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gracias por su sintonía, que es su preferencia a nuestra audición del día de hoy. Saludo cordialmente a todos nuestros apreciados amigos y hermanos aquí en la gran ciudad de Monterrey, también nuestros amigos en la gran ciudad de Tijuana, en Tecate, en Ensenada, en San Quintín. Saludo cordialmente a nuestra audiencia en la gran ciudad de Los Ángeles, lo mismo también que en San Diego, Valle de San Fernando, el Inland Empire, Orange County, todo lo que es el desierto alto, y donde quiera que usted nos esté sintonizando. Gracias, gracias por su sintonía, que es su preferencia a estas audiciones diarias que estamos llevando hasta usted a través de la voz, porque la fe viene por el oír. Estamos disfrutando música que nos anima, música de fe. Y aquí viene un tema que, pues, son temas clásicos, pero que nunca pasan de moda. Y por otra parte, pues también la música va cambiando y los estilos son diferentes. Entonces nos vamos a lo que es este tema clásico, que es el Salmo 121. Espero que usted lo disfrute. Y regreso porque tenemos información acerca de lo que está ocurriendo aquí y ahora a través de La Voz.

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1: Gracias por su sintonía, que es su preferencia. Estamos avanzando en el tiempo y agradecemos al Señor por la vida de cada uno de ustedes que recién están llegando a nuestra sintonía. Saludamos a nuestros amigos en la gran ciudad de Monterrey, también a nuestros amigos en Santa Catarina, en Guadalupe, amigos de San Nicolás, también a nuestros oyentes en Escobedo, en Pesquería, amigos de Villa Juárez, y por supuesto en Cadereyta, que siempre nos sintoniza nuestro buen amigo, el hermano Francisco. Y de ahí pues tenemos también nuestros oyentes que están en Tijuana, en Tecate, en Ensenada, en San Quintín. Saludamos a nuestros hermanos en Otay, apreciados oyentes que se encuentran en La Joya, en San Diego, en Los Ángeles, por allá por el Valle de San Fernando, y nuestros amigos en el Inland Empire, también en el Desierto Alto. Pues qué bueno poder tener con ustedes este tiempo donde estamos compartiendo la música con el mensaje de fe y reflexiones que sin duda alguna nos hacen pensar en qué bueno ha sido el Señor con cada uno de nosotros. Y hoy quiero decirle que tengo a un invitado que viene a compartir con nosotros lo que Dios ha hecho en su vida, y así doy la bienvenida a Luis Munguía. Bienvenido a los micrófonos de La Voz.
2: Muy buenas noches, y te agradezco por la oportunidad de estar en este medio de comunicación. Sabes que yo en su momento he tenido muchos trabajos, muchas labores, y te puedo dar una lista tremenda, inclusive estando en programas de televisión, donde conocí al doctor Marco Rico, estando en televisión, pero la labor más bonita para mí, siempre les he dicho, que es la radio. La radio es un medio de comunicación tremendo, tremendo.
1: Claro, la radio está más viva que nunca. Amén. Porque pues estas son radiales, especialmente lo que es el AM, porque es una frecuencia que viaja a distancias enormes. Al caer el sol, de alguna forma, se duplica y a veces se triplica la distancia. Ay, papá. A la que llega durante el día.
2: Amén.
1: Entonces, en este momento, por ejemplo, ya cuando baja el sol, la señal se extiende hasta los baños, Modesto, Cities, todo lo que es Lozay, Monteca, tengo un reporte de sintonía desde San Francisco, por ejemplo, aquí en la 1190. Durante el día puede escucharla en Monterrey, la puede escuchar en Tamaulipas, pero cuando cae el sol, entonces se dispara hasta Zacatecas, hasta San Luis Potosí, hasta, bueno, tenemos mucho reporte de sintonía de muchos lugares donde personas, pues ahí de alguna forma sintonizan hasta por accidente, pero se quedan en la programación.
2: Amén. No es accidente, propósito divino, ¿verdad?
1: Ah.
2: Lo tenemos posiblemente de esa manera,
1: sí.
2: Pero siempre el propósito divino. Y pues gracias a Dios que las últimas invitaciones, porque yo pues sí estuve elaborando varias emisoras de radio ahí en lo que es el área de Dallas, Texas, cuando recién me convertí. Bueno, dejé todo y pues me hice un hombre de negocios, muy próspero, para la gloria de Dios. Dios me empezó a bendecir tremendamente, y fíjate, bien importante, pastor, porque lo que pasa es que cuando yo no predicaba, ¿verdad?, yo solamente era el miembro de la iglesia, yo quería pues que gente viniera a los pies de Jesucristo, y de la manera que yo encontré fue aportando a tiempo de radio y televisión al ministerio donde yo estaba, o sea, lo que era en el área de las finanzas, ¿verdad? Porque, por ejemplo, cuando mi iglesia, yo llegué, yo no tenía programa de televisión, pero como yo conocía a una persona que es amigo del pastor Marco, una persona que tenía medios de comunicación como la tele, iban a invertir, porque no es gasto, es inversión.

0: veces lo tomamos como un gasto, pero es una inversión. Empecé a invertir aparte de mis ganancias para que mi iglesia tuviera programas de televisión, y de ahí, gloria a Dios, que el Señor nos empezó a levantar más y más, más en los negocios. Pero pues de repente viene una de las tragedias en mi vida, que es lo que ha marcado la vida del evangelista Luis Munguía, porque yo no pensaba predicar el evangelio de Jesucristo, o sea, para nada,
1: para nada. Entonces, ¿usted de dónde es originario?
0: ¿Guadalajara?
1: Usted es de los que no se rajan.
0: No, pues no, tengo
1: un heredito Janesco.
0: Pues sí, pues que tengo que hacerle honor al
1: Janesco. No, te rajes.
0: No, sí, cierto. La tierra de los mariachis.
1: Ah, bueno, pues dicen que de Cocol es el mariachi.
0: Ajá, y de Tecalitlán, que los, algo así.
1: Dicen. Ah,
0: pero sí, son
1: raros, porque para allá vamos, para Guadalajara, vamos orando.
0: Ya, ya, por ahí me pasaron el reporte.
1: Y con mucha fe, con mucha expectativa de lo que Dios hará en esta gran tierra, porque es una ciudad, un estado importantísimo para sembrar el evangelio.
0: Amén, amén, cualquier cosa. Porque fíjate que yo no tomo con casualidad, porque pues imagínate el hecho de yo irme desde los 17 años de edad a Estados Unidos y hacer la decisión de volver a México, ¿verdad? A mí, pero no porque me haya corrido nadie, el 10 en personal.
1: Entonces, a los 17 años usted se va para los Estados Unidos.
0: Correcto, a San Pedro, California.
1: A San Pedro,
0: a estudiar. Sí, me mandaron a estudiar inglés.
1: Ah.
0: A San Pedro, pregúntame si estudié. Me dieron dinerito para comprar un Camaro en aquellos tiempos, Taps convertible, y pues no te conocí a la escuela, pero te conocí a todas las playas.
1: Bueno, pues es la vida de los adolescentes.
0: Exacto. Pero fíjate que nunca fui travieso, o sea, nunca, o sea, lo que era el alcohol, drogas, todo eso, nunca las he probado hasta ahorita, gracias a Dios, y mucho menos, ya, pero de ahí pues es la decisión de mis padres de mandarme a estudiar inglés a San Pedro, California, ¿verdad? Y ya después movernos a la, que me moviera a la ciudad de Dallas, Texas, y ahí es donde conocí a papá Dios.
1: Entonces, usted estando en la ciudad de Dallas, ¿qué edad tenía cuando le hablaban del evangelio?
0: Yo tenía 24.
1: 24 años.
0: 24, sí.
1: Y ahí es donde usted comienza a congregarse.
0: Pues es que lo que pasa es que si yo mi testimonio es tremendo, porque lo que pasa es que casi casi que fui afuera con la mamá de la que fue mi esposa, porque pues como no la secuestré, ¿ok? Pero me conoció en un restaurante y esta jovencita al verme a los 3 días se fue a vivir conmigo, ¿verdad? Y ella tenía novio, yo no sabía, pero me conoció y le caí bien y se fue a vivir conmigo. Yo vivía en una casa solo, entonces cuando voy por las cosas de ella para llevármelas, pues la mamá me dijo, sabes que nunca la voy a estar llevando, te la entrego y ya nunca quiero que... Entonces yo para que hacer buena relación con ella, pues yo iba a su casa a visitarla. Sí. Pues yo la veía con la música de Ramón Ayala, Los Bravos del Norte, Marcos Solís, Los Invasores, ese tipo de música. Pero conforme van pasando los días, ¿verdad? Yo llego en una ocasión, en vez de estar escuchando a Marco Antonio Solís, estaba escuchando a Marcos Witt. Y que Nena Leal, y que pues puro cantantes cristianos. Y pues yo le dije, oiga, suegre, ¿y ahora qué le pasó? Porque ya no estaba acá. No, y aparte su apariencia ya era diferente. Entonces, yo para quedar bien con ella, le dije, oiga, porque me dijo, es que ella me dice cristiano, y le dije, pues invítame a la iglesia. Yo sin saber lo que iba a pasar. Pero de ahí pues me enamoré de lo que es la palabra de Dios. Yo ponía mucha atención al mensaje y decían, sin santidad nadie verá al Señor, que había un cielo y había un infierno, que debíamos de vivir una vida bien delante de Dios. O sea, todo eso me impresionó, ¿verdad? Y me puse a estudiar y dije, no, pues yo creo que es bueno que me acerque aquí a la iglesia. Y pues de ahí, lo más bonito, pero tremendamente, negocio de limusinas, taller mecánico,
1: limusinas,
0: no, pues las compraba,
1: las rentaba,
0: porque yo compraba el automóvil y lo mandaba aquí a Guadalajara, precisamente con hay gente conocida ahí, Martín Vaca, Manuel Canchola, que se dedican a hacer limusinas, ¿verdad? Pues Martín Vaca es el más famoso porque tiene un programa que se llama Mexicánicos, es mi amigo. Yo le mandaba a hacer transformar vehículos de asiento y las limusinas, y de esa manera yo empecé a tener negocio de limusinas en Dallas, taller mecánico, restaurante, un dealer de más de 100 autos, o sea, bien bendecido del pastor Marco. Pues le tocó conocer al

0: tiempo como empresario que le está viendo bien, usted se da cuenta de que hay una necesidad de anunciar el evangelio en medios de comunicación?
1: Y yo los aportaba, pues yo le pagaba los programas de televisión a mi iglesia.
0: Empresario, lo que hacía era pagar para que el pastor predicara.
1: Exactamente. Sí, bueno, pero fue una travesura, porque mi pastor, ¿puedo decir el nombre?
0: Sí, claro.
1: Rafael Rodríguez. ¿Lo has escuchado?
0: Sí, claro.
1: Ah, bueno, mi pastor muy conocido. En su momento yo tenía 220 iglesias, 56 programas de radio en diferentes países. Cuando yo lo conocí, pues estaba la bendición tremenda, pero él no tenía televisión. Entonces, ¿qué pasa? De hecho, hay una predicación de él de hace muchos años que dice que él no era llamado para la televisión, pues simplemente para la radio. Pero como yo conocí y me marcó, pues conoces,
0: sí, claro,
1: ¿sabes quién es, verdad?
0: Sí.
1: Pues como era mi amigo, él tenía un canal de televisión, yo fui y le dije, oye, tocayo, porque no seamos tocayos, y le dije, tocayo, ¿por qué no me dejas entrar a la televisión con programas de religiosos? Y me dijo, no, mi formato, no sé qué, que no, qué. Y le dije, ¿qué tal si te doy tantos miles de dólares a la semana? Y como que ahí, cuando le
0: dije, la atención,
1: me dice, bueno, ponte de acuerdo con mi hermanito Juan, Juan de la Garza, me dice, a ver qué pueden hacer. Y sí, entonces lo que pasa, lo que yo hice es que fui a mi iglesia, y no sé si recuerdas que antes se utilizaban unos VHS, unos videos,
0: sí, claro,
1: con las cámaras beta y de. Pues entonces yo llegué con el copastor de la iglesia, Raúl Carrillo, y le dije, oye, me das unos videos para ver. Y le dije, ¿me das unos videos de las predicaciones del pastor Rodríguez? Me dijo, sí, pues mi travesura es que los lleve al canal de televisión. Y otra de las travesuras que hice es que como yo tenía los números de teléfono particulares, tanto del pastor Rodríguez y de la esposa, porque hasta ahorita te estoy hablando de amistad de más de 30 años.
0: Claro.
1: Vengo de estar en su casa, y ahorita en McAllen, ahí dormí todavía anoche, ¿verdad? Y acabo de llegar con él en San Salvador. Entonces, lo que pasa ahí es que yo les digo que cuando corren el programa, pongan el número de celular, pero el de la esposa, no el de Rogel Rodríguez, y lo empezaron a hacer. Entonces, el testimonio de la esposa es que empezaron a entrar muchas llamadas, ¿verdad? Porque no había televisión cristiana en ese tramo, sino que era el programa de Rogel Rodríguez. Entonces, empiezan a traerle llamadas a ella, y ella les decía que no. Decía, es que nuestro ministerio no tiene televisión, es de radio. Y ellos le decían, ¡no! Y pues ya lo investigaron, y pues fue el travieso. Esas eran mis travesuras. Yo les digo que sí, hacía travesuras cristianas, y todo ese el enfoque era, como te lo repetí, como yo sentía una bendición bien especial por medio de sus predicaciones, yo lo que quería era que la gente sintiera lo que yo sentía. Y como yo no predicaba, o sea, yo nunca me imaginé, pues para la gloria de Dios, ahorita ya hemos ido a predicar a más de 10 países, ¿verdad? Yo nunca me imaginé ni a la UNIVA, Universidad del Valle de Atemajaca, en Guadalajara. Yo me consideraba entre un fresa, ¿verdad? Y pues cuando llegaron a una iglesia donde la gente trae su VL y todo eso, a mí me daba risa y yo me burlaba de ellos, ¿verdad? Pero lo que me gustaba era la palabra, que estaba una palabra tremenda. Y yo pues en realidad dije, pues sí, están viviendo una vida bien. Entonces realmente me gustó, empezamos a hacer los programas de televisión. Después lo probamos en estaciones de radio, me acuerdo que en una ciudad, Nueva Rosita, Coahuila. Empecé a pagarle programas de radio también en Nueva Rosita, Coahuila, de parte de mi negocio. Todos los sábados iban de parte de Luis de la Garza a cobrarme ahí a mi dealer de autos. Después entró otro ministerio de Bruno Camaño,
0: sí,
1: ¿verdad? Entonces entró una visión y cuando estaban levantando 22 personas que dieran, no sé si 3,000, 4,000 dólares al mes, no recuerdo, para hacerse, pues a mí me gustó la idea y dije, pues con esto voy a salvar más almas. Y sí, les dije, mire, yo les hablo del negocio, pues de nombre de mi negocio, Fiesta Motors Company, y vayan a recoger los, no me acuerdo si eran 2,000, 3,000 dólares al mes que estaba la visión del pastor Rafael Rodríguez. Pero yo estaba haciendo bendecir económicamente bien tremendo.
0: Como empresario tuvo la visión, yo utilizo esta frase, digo, si tus pasos no pueden ir, que tus pesos vayan por ti.
1: Eso es lo que yo hacía.
0: Entonces es enviar la palabra, sembrar para que otro que está predicando tenga acceso, porque en los medios de comunicación creo que alcanzamos al mayor número de personas en el menor tiempo.
1: Claro.
0: Porque al estar hablando en la radio, pues están escuchando en una casa, en una prisión, en una oficina, en un hospital, en un centro de trabajo. Hay personas

0: sintonizando aún las aplicaciones de internet. Entonces la palabra nunca vuelve vacía. La palabra de Dios cumple el propósito para lo cual Él la envía. Entonces su satisfacción como empresario era: estoy sembrando para enviar una palabra.
1: Amén. Y de ahí salieron tremendos predicadores. De hecho, la persona que está al frente de la iglesia ahorita, que era la del pastor Rafael, tú has ido a Dallas, me imagino, la Westmore, la famosa iglesia de la Westmore. La persona que está al frente es un alma que llegó por la radio de Dios. Yo aporté, y yo supe que muchas personas pues que estaban yendo a la iglesia a congregarse era por medio de los medios de comunicación. Algunos de ellos pues ya son pastores, evangelistas, y muchos pues siervos de Dios. Entonces sí estaba dando fruto, y por lógica pues yo estaba siendo bendecido económicamente. O sea, me tenía más bendición, más...
0: Es decir, que no se quedó pobre, no fue una mala inversión.
1: O sea, me quedé, pero por otra situación, no fue precisamente por esa, ¿verdad? Porque pues uno a veces está bendecido de parte de Dios, pero de repente por ahí pues haces algunas travesuras que no el evangelio de Jesucristo. Y pues ahí fue el error que yo cometí un error bien grande, donde pues perdí todo y quedé pues parte de mi testimonio, pues que gracias a Dios ya lo han escuchado millones de personas, el testimonio de su servidor a través de las redes sociales, a través de YouTube. Pues fue de que yo perdí todo y quedé hospitalizado en un hospital mental. Después fueron tres hospitales mentales. Una persona completamente loca, diagnosticada con paranoia, esquizofrenia bipolar en segundo grado. Muchas veces me quise quitar la vida, quise matar a mi familia. O sea, no intenté, sino el pensamiento de matarlos. Estuve casi a punto de hacerlo muchas veces. Y eso pues me dejó encerrado en cuatro hospitales mentales que tengo, pues, según médicamente, yo soy una persona que no debería de estar afuera. Necesita estar un apartamento pagado por el gobierno, con psicólogos visitándome y todo. Pero pues bueno, son los planes del enemigo, ¿verdad? Porque pues en su momento, pues como conocíamos de la palabra de Dios, pues decidimos a ponernos nuevamente en las manos de Dios, y Dios hizo una obra preciosa, ¿verdad? Me liberó de todo eso. Y pues yo no sé, pues mucha gente conoce la historia del endemoniado gadareno, porque viene en la Biblia en tres libros: Marcos, Mateo y Lucas. Dice que este hombre, dice que cuando fue libre, dice que en agradecimiento, ¿verdad? O sea, él nomás lo libró y se desapareció, ¿verdad? Y ahí te guachas, Jesús no, sino que se quiso ir con Jesús, o sea, sí. Porque estaba agradecido. Entonces yo tomé la misma determinación que este hombre. Dicenme, pero hay que lo liberó de más de 2,000 demonios, pues conforme dice la palabra de Dios. Entonces dice que se fue a hablar de las maravillas de lo que Jesús hizo en su vida. Y claro que me han propuesto ser hombre de negocio otra vez. Ha habido gente que me ha querido aportar para abrir negocios, tanto en Dallas, en Nueva York y en McAllen, Texas, para que yo sea otra vez una persona, pues hombre de negocios. Pero yo les digo que yo me sentiría que le estoy dando la espalda a papá Dios, como diciendo: lo que tú me estás dando no me es suficiente. Entonces, pero no he aceptado eso otra vez. Y aún les digo a mis familiares, porque tengo temor, ¿verdad? Porque ahora que estamos haciendo el trabajo y que pues vemos milagros, ¿verdad? Orar por la gente, o sea, cuando yo me iba a imaginar orar por personas y que declaren milagros, pero o me mandan a hablar en hospitales por gente que ya está casi pues desahuciada, y al momento Dios los levante de la gente endemoniada. Tengo muchas invitaciones a ir a diferentes ciudades para hacer ese tipo de trabajos. Y pues yo esto no lo cambio por nada, ¿verdad? Yo creo que es un llamado de parte de Dios. Yo creo que ya me tenía escogido, porque yo siempre me sentí escogido, aunque no conocía de papá Dios, ¿eh? O sea, yo sabía que había algo, porque tantos accidentes que me libró en mi juventud de niño. O sea, yo recuerdo que a la edad mi papá nos llevó a un lugar que se llama Madeva Las Hadas, en la playa. Yo ni sabía nadar, pero yo que me bajaba corriendo del carro y me metí al agua. Yo recuerdo cómo cuando me metí al agua me hundí y caí en un hoyo. Y yo me recuerdo que de pequeñito volteé a ver así para arriba, y me di cuenta que el agua estaba donde estaba, y sabía nadar. Lo que va a pasar es que me fuera a ahogar. Pero yo digo, ¿cómo es posible que una mano me haya agarrado de las pompis y me haya llevado hasta la orilla? O sea, yo sentí que una mano grande me llevó a la orilla y ahí me soltó. Y te puedo dar testimonios de accidentes de vehículos.

0: dejado venir automóviles volteándose enfrente de mí, cuando van a pegar se dan vuelta. Bueno, eso creo que hasta puedo escribir un libro de testimonios que el Señor me ha librado, de cómo el Señor nos ha librado. Y pues creemos que pues el propósito dedicando, y ahorita pues me invitan a predicar a iglesias, a lugares grandes, a autores, todo, pero sabes que lo que a mí más me gusta, y la gente sabe, es predicar en las calles. Ahorita todos los días que estuve en la calle de Texas, videos que hay míos ahí predicando hasta las 12 de la noche. ¿En dónde? En las calles.
1: En las calles.
0: Sí, tenemos invitaciones a iglesias y todo, pero yo les digo que también hay que salir a la gente que, o sea, la gente que no está, no nos pueden estar encerrados en cuatro paredes solamente. Y para la gloria de Dios, siempre como ponemos en redes sociales, empiezo yo, dos personas, tres, y al rato terminamos 20, 40 personas ahí. Como que yo me doy ese talento de mes.
1: Pues es un trabajo extraordinario.
0: No olvides que ya vengamos acá con el equipo de evangelismo extremo 4x4.
1: Claro, a invadir las calles. Bueno, vamos a un tema musical y al regreso estaremos escuchando a Luis Munguía compartiéndonos algo acerca de su experiencia de vida en este testimonio impactante de cómo un empresario puede perder su negocio, puede perder la economía. Y pues quién mejor que Luis Munguía para contarnos esto al regreso.

0: escuchar este tema fiel y verdadero con Yamil Ledesma. Y bueno, estamos conversando en estos momentos con el evangelista Luis Munguía, que después de tener varios negocios, ¿cuál fue la causa de la caída del negocio?
1: Fíjate que, para empezar, mi hermano de hecho, Frank García, él era, o sea, no me daba a entender, ¿verdad? Cuando, o sea, no me escondía que él era satánico, ¿verdad? Y era mi mano derecha, me respetaba y todo. Ahora, cuando yo estoy en mi negocio yendo a la iglesia, para ese tiempo que a mí me pasó una tragedia, yo estaba yendo. ¿Por qué? Porque el pastor Rodríguez ya había cerrado sus iglesias por lo de su divorcio en Dallas. Entonces se deshizo la obra de Dallas, la tomó Jorge García, precisamente. Me comentabas de él ahorita, y para ese tiempo, pues yo, con mi negocio de autos que tenía en Gran Prairie, me quedaba 5 minutos la iglesia ahí en todo de Maco Barrientos. Pues yo empiezo a ir a la iglesia de Maco Barrientos los jueves, los domingos, y yo le digo a la gente, o sea, ridículo, ¿no? ¿Verdad? Porque pues yo soy mucho los que adoro a Dios con las manos levantadas,
0: claro,
1: ¿verdad? Y adorando al Señor, y los bien empleados. También levantaba las manos al lugar donde iba, pero para ponerle dólares a las muchachas. No te voy a dar mucha explicación, yo creo que me entiendes, claro, a dónde me iba, a esos tipos de lugares. Entonces ahí es donde me gastaba. Yo no tomaba, la verdad, pero todas las botellas de whisky y todo de mis empleados, pues todo era pagada de mí, cuando Dios era el que me estaba proveyendo todo. Entonces ahí es cuando yo les digo que uno le abre las puertas al enemigo.
0: Claro.
1: Porque yo creo que mi protección, como la tiene ahorita, y te lo puedo testificar porque me han parado los malandrines y todo, me dejan ir. Bueno, hay muchas cosas que han que me suceden, pero pues que yo sé que hay una cobertura especial de parte de Dios. Bueno, en ese tiempo yo creo que papá Dios la quitó. Bueno, entonces por medio de mi mano derecha, bueno, me empezó a llevar comida preparada, ¿verdad? O sea, para dañarme. ¿Verdad? Entonces me hizo efecto. A mí estábamos todos los empleados en el negocio y le decía, no toquen esta comida, es para el patrón, nadie la vaya a tocar. La hizo mi esposa Claudia Sastre, dice, así es que no, nadie es mía. Y me hizo efecto. ¿Por qué? Porque empiezo a sentir una corriente eléctrica como a la semana, porque me llevaba todos los días. Y después, o sea, una corriente eléctrica que me desconcentraba de los negocios. O sea, yo no sabía por qué, haz de cuenta que me conectaban algo eléctrico en el cerebro. ¿Verdad? Y de ahí, pues, empecé a dejar de dormir.
0: O sea, que antes de usted comer esta comida preparada, usted no tenía ninguno de esos problemas.
1: Nada, no, yo sanito, ¿no? No,
0: vamos, vamos a decir que es una comida donde vamos a decir que la prepararon a través de hechicería o brujería.
1: Sí, fue eso, porque pues, como te digo, pues era satánico y a mí, sí. O sea, ahí yo lo veía en la computadora viendo videos de gente cómo les cortaban la cabeza, o sea, cosas bien feas,
0: sí.
1: Pues dijo que su hermano le hicieron eso en San Luis Potosí. Entonces, él pues, el enemigo usándolo para
0: era practicante.
1: Empiezo a hacer esos preparativos y me empiezo a poner mal físicamente. Primero, pues, esa corriente eléctrica me da insomnio, ¿verdad? Y me entra una ansiedad tremenda. Empiezo a perder. Yo siempre cargaba una bolsita.
0: Claro.
1: Les dicen un nombre muy feo aquí, maricón. No sé cómo le dicen a las bolsitas, ¿verdad? Pero con miles de dólares, porque pues yo iba a comprar carro, los lugares, dinero, pero después me desapareció el dinero. Me iba al baño y regresaba. Pero yo me agarraba la onda, o sea, yo estaba como ya todo desconcentrado, todo lo que me estaba pasando, ¿verdad? Pues no puedo dormir, la corriente eléctrica, ansiedad, depresión, y lo peor de todo es cuando empiezas a escuchar las voces. Eso fue lo más terrible en el año 2013, yo nunca las había escuchado, pero de repente esas voces, y aparte que lo que te decían, o sea, vas a perder tu negocio, mata a tu familia, quítate la vida.
0: Entonces comenzaron a atormentarlo, comenzaron a dormir continuamente de día y de noche.
1: De día y de noche, no me dejaban dormir. Imagínate, o sea, yo ya no quería ni comer ni nada, no me aseaba ni nada, tenía un negocio. Pues yo veía cómo el negocio se iba de pique.
0: Claro.
1: Pues un negocio donde caben más de 100 autos, que tienes socios,

0: tipo de negocios, eran 140 autos, y tenía varias personas de inversionistas, que hasta ahorita, le estoy hablando del año 2008, ellos perdieron miles y miles y miles de dólares, y pues yo tenía, hasta ahorita ya se tranquilizaron, pero yo tenía amenazas de muerte de dos personas, de colombiana, que estaba pues aportando dinero también. Y pues a mí me, él fue y me dijo, oye, si por mi país, por $200 le quitan la vida a alguien, contigo es una cantidad tremenda. Y fueron muchas las personas que perdieron dinero, pero pues yo cuando sabía que me iba a volver loco. Entonces, ¿qué pasa? Cuando yo me empiezo a poner mal, abandoné el negocio de la noche a la mañana, agarré un alastor, amigo mío, ya me sentía bien mal, ya todo descontrolado, y pues las voces, y yo le digo que tremendo, y yo digo mi testimonio, que cuando veía en el avión, yo hice una oración, y mi oración en el avión fue que se cayera el avión y nos matáramos todos. ¿Por qué? Porque como yo ya no veía futuro, estoy dejando deudas, estoy dejando a mi familia, ya no los voy a volver a ver, o sea, mis amigos, pues yo vivía en Dallas, tenía que tener dos celulares yo por todas las amistades que tenía, era reconocido en radio, era reconocido en televisión, ¿verdad? Y pues que la gente se diera cuenta que en esa oración, pero fíjate que como Dios habla, porque cuando yo le pido una oración al Señor, digo que se caiga el avión y nos matemos todos, escucho por ahí una voz de repente que me dice, ¿y los demás que tienen la culpa?
1: Claro.
0: Y yo dije, wow. Entonces llego ahí, me recoge el pastor Michael Castañeda, me lleva a un hospital, en el hospital se dieron cuenta que yo iba con pensamientos de quitarme la vida, me metieron, me encerraron en un cuarto con llave, no sé qué movió el pastor Michael para sacarme de ese hospital y subirme a un avión y mandarme a la ciudad de Guadalajara con mis hermanos. Entonces yo llego pues fracasado. Mira, antes pues mis hermanos pues en negocios allá en México también a mí me recibían en el aeropuerto con limusinas y todo, o sea, un trato bien bonito, ¿verdad? Con mis familiares. Entonces yo llego a la ciudad de Guadalajara y pues al siguiente día llego en la noche y al siguiente día me llevan a un hospital mental que es muy conocido en Guadalajara, Zapote. Muchas personas no solo dices el hospital Zapote y saben que puro loco, de puro loco. Ahí me llevaron, ¿verdad? Entonces, ¿qué pasa? Me dan pastillas. Ahora, cuando a mí me dan esas pastillas, y te voy a decir, pues cuando te dan ese tipo de psicólogos y psiquiatras que te dan ese tipo de pastillas, ellos no te están asegurando que te van a sanar o que te van a sacar de la situación. Te las dan para que quedes como un zombie. O sea, para que puedas controlarte, que no seas agresivo, pero en ningún momento te están diciendo que esta va a ser la solución a tu enfermedad. Y lo más tremendo que me dan a mí las pastillas, yo iba con insomnio, con ansiedad, escuchando voces, ahora con las pastillas empiezo a ver demonios, o sea que se puso peor la cosa.
1: O sea que ya empezaba a tener alucinaciones
0: fuertes, yo traía demonios horribles, y pues voces más de que matar a mi familia, todo eso. Yo le doy gracias a Dios porque yo por eso guerreo mucho en lo que es a transmitir el mensaje que por parte del enemigo fuera o que yo me quitara la vida o que yo estuviera en la cárcel sentenciado de por vida por haber dañado a mi familia.
1: Pero es que las drogas precisamente abren lo que es la cuarta dimensión.
0: Uh-huh.
1: Es ver el mundo espiritual.
0: Uh-huh.
1: Que no podemos ver en nuestra tercera dimensión, pero las drogas abren ese portal. Por
0: exacto.
1: Eso las personas miran.
0: Claro.
1: Y dice, es que tienen delirios, tienen alucinaciones.
0: Sí,
1: no son las alucinaciones, están viendo el mundo espiritual.
0: Sí, exactamente. Uh-huh. Es que el enemigo te muestra cosas bien feas, cosas sí. Que la gente no sabe. O sea, yo me he mostrado gente que se ve en su rostro en el espejo y se ven como unos monstruos.
1: Sí.
0: Yo por eso les digo, o sea, hace la jovencita de hace 4 meses más o menos en Nueva York, la TikToker, que era una modelo hermosa, salió de una fiesta, se va al, no sé si algo, 15 pisos de su apartamento en Nueva York, y de repente en la madrugada la gente no sabe por qué. Cuando no estuvo por esa, o sea, cuando yo pasé por así, yo sé lo que pasó. Entonces, puedo asegurarles que esa mujer, llegando, porque llegó drogada, ¿verdad? Se van y se miran al espejo y se ven la cara de monstruos.
1: Entonces, no, esas voces
0: y las. Entonces, imagínate, llegas tú y ves eso y ¿qué haces? O sea, no quieres que nadie te vea. Entonces, por eso toman la determinación de hacer lo que hacen. O sea, yo que vivía y que fui atacado por el miedo de. Ni te imaginas de tantas situaciones bien tremendas, pero siempre de la mano de Dios.
1: Entonces, en este tiempo, ¿cuánto estuvo en el Zapote, en el centro psiquiátrico?
0: Lo que pasa es que en el Zapote no me ingresaron, simplemente me dieron pastillas.

0: ir a dónde, a la casa de mis hermanos. ¿Y qué pasaba? Pues que el enemigo, por ejemplo, la casa de mi hermano Hugo, el enemigo, hablándote directamente, me decía: te voy a dormir a las 12 de la noche. Porque hasta te explica el tremendo. Dice: cuando estés dormido, te voy a despertar y no te vas a dar cuenta. Me decía: vas a ir a la cocina, vas a agarrar un cuchillo, te vas a subir a las escaleras y vas a matar a todos, a la esposa de tu hermano Katia, a mi sobrino Lito y a Daniela, los vas a matar, a Hugo no lo vas a matar, a mi hermano. Entonces, cuando me hablaba así, me mostraba en visión lo que pasaba. Me mostraba que en la mañana llegaban todas las patrullas de Guadalajara, llegaban muchas patrullas, ambulancias, a recoger a los puestos muertitos. Y me agarraban a mí, me ponían con cadenas, me dejaban saliendo del apartamento, y mi hermano Hugo ofendiendo. Todo eso yo lo veía. Entonces, fíjate lo que hacía. Como me decía que a las 12, entonces yo no me dormía, iba a la cocina, agarraba un cuchillo, pero me salió de la casa para tratar de matarme afuera de la casa, porque yo decía: yo no me voy a matar porque a mí no me hicieron nada. A mí no me hicieron. Entonces ellos de repente se daban cuenta que me salía yo en la madrugada, pero nunca entendieron por qué era. Hasta ahorita no lo saben, ¿verdad? Pero era porque yo tenía una orden de matarlos y yo no los quería matar. Y eso me sucedió con mi hermano Daniel también en su apartamento. Tuve que bajar las escaleras corriendo y la voz me decía: regrésate y mátalo. Mira, mis manos me sudaban. Y yo le digo, como cuando te va a una taquicardia, y se te empieza a nublar la vista. O sea, y la voz gritándome: regrésate y mátalo. Y yo me salió y decía: yo no lo voy a matar, digo, porque a mí no me hicieron nada. Que decidí a lo mejor subirme al cuarto piso para suicidarme, o sea, me aventarme de un puente y quitarme la vida. Pero cuando quise hacerlo, no pude. Estando a punto de hacerlo, yo sentí que una mano me agarraba y no me dejaba. Y entonces a sufrirle otra vez. Pero pues, en una ocasión pues nos habla la palabra de Dios acerca de la vida, por ejemplo, de Job, ¿verdad? Todo lo que pasó, porque yo cuando aprendí que en el libro de Job dice que Jesús, o sea, que Dios le dio permiso al enemigo para que atacara la vida de Job,
1: sí,
0: ¿verdad? Que hubo una reunión ahí. Yo dije: ay, señor, ¿a poco tuviste una reunión? Te mandaste por ahí a pasar por la situación. Pero todo, hoy, a pesar de todo, pues le doy gracias a Dios, porque fue un proceso bien difícil, pero nos dio una experiencia que mucha gente no la tiene. Mucha gente que ha pasado por esa situación, ahora puedo aclararte que posiblemente la mayoría o se han quitado la vida o están en la cárcel por haberlo hecho.
1: Y es historia de todos los días. Es historia de todos los días. Muchas personas que están oprimidas de una manera donde no pueden dormir, donde escuchan voces, donde están viendo el mundo espiritual, y lamentablemente pues se les diagnostica como personas que están enfermas, cuando realmente lo que tienen es una opresión sobre ellos. Uh-huh. Y creo que aquí es donde el poder de la oración, el poder de la palabra, uh-huh, es efectivo. Uh-huh. Nos quedan unos 2 minutos antes de salir del aire por el día de hoy, salir de esta situación.
0: Pues es que me acordé de la iglesia, ¿verdad? Uh-huh. Yo me acordaba del poder de Jesús. Yo me acordaba, pues estuve en Radio Cristiana, en televisión, pero me acordaba los milagros de la iglesia. Y tomé la misma decisión del endemoniado gadareno. O sea, me cayó el 20, ¿verdad? Porque ya no quería seguir escuchando voces, ya no quería las pastillas, ¿verdad? Ya no quería sentir esos dolores horribles en todo el cuerpo. Y pues claro, ya quería dormir y todo. Entonces hice lo mismo que hizo el endemoniado gadareno. Corrió a Jesús, porque esa es la palabra de Dios, no dice que el endemoniado caminó, dice que corrió.
1: Corrió hacia él.
0: Y no nomás corrió, dicen que se humilló, o sea, pidió perdón, ¿verdad? Entonces yo hice la misma determinación y decir: Señor, en este tomar las pastillas. Me dijeron que si volvía al hospital, o sea, que si las dejaba de tomar iba a volver al hospital más loco. Segunda, me puedo morir por el descontrol. Y el número 3, tú me vas a sanar. Y yo declaré, dije: en el nombre poderoso de Cristo Jesús, yo recibo la sanidad. Y desde ese momento, papá Dios nos sanó.
1: El Señor rompió las ataduras.
0: Así es. Y ahí está el libro.
1: Terminó la opresión.
0: Amén, amén. Tenemos el libro también de testimonio para la gente que lo quiera adquirir en Amazon, en 20 y tantas plataformas que ya lo tiene, tanto como en inglés y en español.
1: ¿Cómo se llama, verdad?
0: El libro tiene un nombre medio raro, ¿ok? Que la gente, ay, ¿cómo? Se llama Ya Cállate, Satanás.
1: Ya Cállate, Satanás.
0: Uh-huh. Ahí está en la red. Lo
1: ponen en las voces que escuchaba.
0: Sí, pero eso en la imagen del libro usted va a ver que es como si yo estuviera escuchando esas voces, estoy apachurrándome. No,

0: soy yo, solamente pues yo hablo, es una imagen que se está apachurrando los oídos, con las dos manos está sufriendo, una cara de sufrimiento, y hay un hombre detrás que le está, y trae cadenas, trae ataduras, hay la lumbre, y pues el libro también lo tenemos ya en inglés, está en Ya cállate Satanás, Shut Up Satan, y en francés y en portugués el próximo año.
1: Bueno, entonces lo pueden adquirir en Amazon.
0: Amazon, y no son muchas plataformas que lo tienen ya.
1: Bueno,
0: no las conozco, pero todo el mundo.
1: Bueno, para todos los que les interesa adquirir los libros digitales, también lo pueden agregar impreso.
0: Sí, de los dos.
1: De los dos.
0: Amazon, también impreso.
1: De los dos.
0: ¿El audiolibro? Ese todavía no lo
1: tengo. Bueno, pues sí, claro, ya cállate Satanás. Bueno, sí, el nombre está llamativo. Hace unos años atrás invité a Nicky Cruz a que viniera con nosotros a hacer una cruzada, y él me dijo, tengo un proyecto, dijo, estoy escribiendo un libro, dice, te voy a dar el título, dice, ya casi lo termino, el libro se llama El Diablo No Tiene Madre.
0: Así
1: le dije, ah, caray. Y me dijo, bueno, sí. Entonces, a la otra lado le volví a invitar a una cruzada y ya lo traía, ya lo traía el físico.
0: Oh, le voy a agarrar, no sabía que.
1: Entonces, este se llama Ya cállate Satanás.
0: Ah, ya cállate.
1: Bueno, pues para los amigos que quieran buscarlo en Amazon y ordenarlo, pues ahí lo pueden pedir. Y bueno, el tiempo se nos ha ido, pero toda esta semana estaremos compartiendo con Luis Munguía. Si usted necesita oración, vamos a estar aquí para orar. Pero usted va a estar también compartiendo en algunas congregaciones. Ya en la semana vamos a decir dónde estamos. Si alguno tiene personas que están oprimidas, que están escuchando voces, personas que están poseídas ahí, o como dice, personas que les han hecho hechicería, brujería en la comida.
0: En la comida.
1: Que eso trae, ¿verdad? Desata sobre ellos, son descontrol.
0: Bueno, y tengan ansiedad, depresión también.
1: Bueno, pues estos días estaremos aquí orando y compartiendo, así de esta manera, pues nos vamos al corte. Gracias, que el Señor nos bendiga ricamente, y aquí estaremos con ustedes.

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usted no puede tener sus ojos secos cuando mira que hay tanta necesidad, porque lo primero que va a hacer al tener compasión por las almas es orar y derramar sus lágrimas. Yo no sé qué es lo que tienen las lágrimas, pero cuando usted ora y derrama sus lágrimas, es como si le estuviese echando gasolina al fuego. Los creyentes debemos ser capaces de sentir compasión por aquel hombre, por aquella mujer que aún no tiene salvación. ¿Y cómo es esto? Bueno, sencillamente, cuando usted tiene pasión por las almas, usted hará cualquier cosa que esté a su alcance con tal de que se le anuncie el evangelio a esa persona. El general William Booth, fundador del Ejército de Salvación, mandó a una joven pareja como misioneros, como nuevos pastores, a un lugar. Ellos fueron y a los 6 meses le escriben una carta diciendo: "General Booth, díganos cómo ganar almas para Cristo o nos regresamos, porque ya tenemos 6 meses y aquí no pasa nada". Y el general Booth les contestó con una respuesta muy sencilla: "Pruébenlo con lágrimas. Pruébenlo con lágrimas". Ellos escriben 2 meses más tarde otra carta donde dice: "General, las almas se están salvando". Cuando usted derrama sus lágrimas en favor de aquellos que no conocen al Señor, cuando usted comienza a interceder y cuando usted siente el dolor, cuando usted siente la miseria, cuando usted siente la enfermedad, cuando usted siente la angustia de esos hombres y de esas mujeres que se encuentran perdidos, usted no podrá contener sus lágrimas por tanto abuso, por tanta violación, por tanta muerte, por tanto suicidio, por tantas situaciones que están afectando a familias, a la nación, al gobierno, a todo el mundo en general. Entonces, para que haya un avivamiento se requiere compasión por las almas, una iglesia que intercede, una iglesia que ora, una iglesia compasiva, una iglesia que está dispuesta a ir a ese lugar de tristeza, de dolor, de soledad. Y yo quiero animarte el día de hoy para que en el nombre poderoso de Jesús rompas con toda frialdad y que sea este el día que el Señor utiliza para transformar tu vida de oración y para cambiar también la forma como tú estás mirando el llamado que Dios te ha hecho. Porque si algo es verdad, es que todos los creyentes debemos orar, y una de las principales causas de oración es precisamente orar por las almas perdidas, por las almas que no conocen a Cristo. Y esto pues lo vamos a lograr en el altar, en la oración, lo vamos a lograr. Le decían a un chinito, a un predicador en China: "Oye, ¿y tú cómo le haces para ganar almas?". Y dijo el chinito, dice: "Primero le hablas a Dios de la gente y luego le hablas a la gente de Dios. Esa es mi clave para ganar almas. Primero vengo delante del Señor y derramo mis lágrimas y le hablo a Dios de las necesidades que ellos tienen, y luego vengo y le hablo a la gente de Dios. Que el Señor los consuela, que el Señor los sana, que el Señor los levanta, que el Señor los bendice". De tal forma que hay un entendimiento de la necesidad o de la crisis que en este momento se vive en el mundo entero. ¿Por qué razón? Porque nos hemos encontrado con una iglesia fría, sin compasión. Pero hoy vamos a levantar una nueva generación de creyentes en el nombre poderoso de nuestro Señor Jesucristo.
hombres y mujeres que no se avergüenzan del Evangelio, hombres y mujeres que no se avergüenzan de servirle al Señor, estaremos creyendo que Dios estará levantando un ejército de intercesores, de gente derramando lágrimas, de gente llevando el mensaje de salvación. Para un avivamiento se requiere compasión por las almas, compasión, derramar sus lágrimas delante del Señor. Había un pastor anciano, muy anciano, que ya estaba en su casa y estaba ya agonizando. Y el anciano pastor tenía a su alrededor, a su familia, algunos pastores, amigos del ministerio y unos doctores. Y aquí el anciano desesperado se les queda viendo a todos y les dice: ¿y ustedes qué es lo que están haciendo ahí parados? Ayúdenme a ponerme de rodillas para pasar mis últimos minutos orando a favor de los que se encuentran perdidos. La intercesión es poderosa. La intercesión es algo que Dios nos ha dado. Y esto lo podemos ver en el capitán romano que se acerca delante de Jesús. Y escucha esto que es tan importante. Él dijo: mira, Señor, mi siervo o mi criado yace en casa gravemente atormentado. Está paralítico y no hay quien pueda ayudarlo. Fíjese qué cuadro pintó este hombre. Señor, mi siervo está en casa paralítico. Dos, está gravemente atormentado. Y tres, no hay quien pueda ayudarlo. Y Jesús dijo: yo iré y lo sanaré. Y este hombre dijo: Señor, yo no soy digno de que tú entres bajo mi techo, pero tú tan solo di la palabra y mi siervo sanará. Tú tan solo di la palabra y mi siervo sanará. Y sabe algo, el Señor envió la palabra y aquel hombre sorprendió a Jesús porque dijo: Señor, tú tan solo di la palabra, no necesitas ir a mi casa. ¿Por qué razón? Porque él dijo: mira, yo soy un soldado, soy un capitán y tengo 100 hombres bajo mi mando. Arriba de mí hay un general, pero con la autoridad que yo tengo le digo a uno: ve y viene. Al otro le digo: ve y va. A mi siervo le digo: haz esto y lo hace. Pero ¿qué es lo que sucede cuando un hombre reconoce que hay autoridad sobre él? Él dice: Señor, tú tienes una palabra de autoridad que con tan solo que tú lo digas, ahí en este momento donde mi siervo está, él será sanado. Y el Señor le dijo: pues como creíste que se ha hecho. Dice que el centurión regresa a su casa y cuando él vuelve, su siervo lo estaba esperando en una silla. Y lo mira y se levanta y sale corriendo con la toalla para limpiarle los pies, lavar sus pies del polvo. Y aquel centurión le dice: oye, ¿a qué horas pasó esto? ¿Cuándo te levantaste? Le dijo: mira, yo como a estas horas de pronto me levanté, se fue la enfermedad y desde entonces estoy bien. Y dice que el centurión entendió que fue la hora cuando Jesús le dijo: vete y como creíste te sea hecho. Quiero decir que los intercesores no serán defraudados. Los que oran por otros no serán defraudados. Usted que trae las peticiones de los demás para que escuchen la bendita palabra, no serán defraudados en ninguna manera. Dios honra su palabra. Dios respalda a los que le creen a Él. El Señor bendice a los hombres y mujeres que tienen compasión por las almas y que están dispuestos a decirle: Señor, puedes contar conmigo. Entonces, para un avivamiento se requiere compasión por las almas, que la iglesia vuelva al altar de la oración, que la iglesia vuelva al altar de la intercesión, que la iglesia vuelva a ser el medio que Dios utiliza para comunicarse con propios y extraños. Recuerda que es una comunicación espiritual, una comunicación con Dios, una comunicación con el cielo,
porque el cielo aún gobierna sobre la tierra, y el Señor está en el cielo, y el Señor desde el cielo envía bendición y vida eterna. ¿Qué tenemos que hacer? Conectarnos con el cielo. Y yo te aseguro que si usted se conecta con esa pasión, con esa intercesión, usted derrama sus lágrimas por aquellos que ni siquiera le conocen. Y esto, pues, para nosotros es un privilegio ser parte de este grupo de hombres y mujeres compasivos que decimos: Señor, usa mi vida, Señor, cuenta conmigo, puedes contar conmigo. Entonces, para un avivamiento se requiere definitivamente compasión por las almas. Si no hay lágrimas, si no hay un altar donde creyentes están derramando su alma, no va a pasar nada. Pero le digo, este es el momento, este es el día que hay mucho pueblo que están orando y creyendo por una visitación de Dios. Yo creo en la visitación de Dios. Yo creo en la visitación sobrenatural del Dios Todopoderoso. Y si usted no puede creer, al que crea, todo le es posible. Vamos a escuchar un tema en este momento. Y este es un tema que para mí, pues, es de mucha bendición. Vamos a buscar a Felcy Jones con un tema que se titula He visto a Dios. Felcy Jones nos trae este tema en base a una experiencia de ver cómo Dios levanta al caído, de ver cómo Dios sana al enfermo, de ver cómo Dios liberta al cautivo, de ver cómo Dios hace cosas sobrenaturales en la vida de hombres y mujeres que se atreven a clamar a Él con todo su corazón.

Dios, esto es una realidad. Hemos visto al Señor obrando en respuesta a la oración, en respuesta a las lágrimas que se han derramado. Hemos visto a Dios honrando la fe de aquellos hombres y mujeres que se atreven a tener compasión por las almas. La compasión por las almas es lo que no te dejará estar quieto, es lo que no te deja estar en paz. Cuando tú estás viendo una necesidad, cuando tú estás viendo a alguien en aflicción, cuando tú estás mirando a una persona que necesita, tú haces lo posible y aún hasta lo imposible con tal de que esa alma se salve, con tal de que esa persona conozca a Jesús como su salvador personal. Y una Oscar Cadena, que él estaba en los tiempos de la guerra en El Salvador, y cuando abrían fuego los militares en contra de los guerrilleros y había esas grandes barreras.

las horas. Él salía corriendo con una Biblia debajo del brazo y agitando un pañuelo blanco como bandera. Llegaba donde estaba el caído, no importa si era del ejército o si era alguien de la guerrilla, pero él llegaba y oraba y lo ponía, los mandaba para el cielo. Hacían la oración de fe. Ni la Cruz Roja andaba entre las balas como este hombre. Siempre fue un hombre de fe, un hombre reconocido por su compasión por las almas. Había un pastor anciano, muy anciano, que apenas podía respirar. Él ya está en sus momentos de muerte, agonizando, pero quería seguir orando y quería seguir hablando. Y le decían: Federico, cálmese, cálmese, no se agite, no se excite. Y él contestó lo siguiente: vale la pena gastarse para Dios. Vale la pena gastarse para Dios. Él gastó toda su vida, gastó todo su tiempo y su energía para Dios, anunciando el Evangelio. Y aún en sus últimos momentos de vida, él decía ya con la voz entrecortada: vale la pena gastarse para Dios. Te pregunto, ¿qué has hecho con tu vida? ¿Tienes compasión por las almas? ¿Has orado por ellos? ¿Los has llevado a Cristo? ¿Qué has hecho para consolar a esos hombres y mujeres que se encuentran perdidos, que se encuentran sin fe, que se encuentran sin esperanza alguna? Por eso nosotros somos la esperanza de vida. Somos los hombres y mujeres que Dios utilizará en estos tiempos finales para traer una palabra. Entonces vamos a orar. Señor, dame pasión por las almas. Señor, no permitas que mi corazón sea indiferente, no permitas que mis ojos estén secos, sino que seas tú, Señor, poniendo en mí el querer como el hacer por tu buena voluntad. Yo quiero tener pasión por las almas. Señor, quita la frialdad, quita de mí, Señor, el conformismo, quita de la apatía, Señor, y sacúdeme con tu espíritu y lléname de tu amor. Yo quiero sentir compasión por las almas. Quiero sentir el fuego de tu espíritu llenándome una vez más, intercediendo a favor de los perdidos. Gracias en el nombre poderoso de Jesús. Amén. Amén. Bueno, pues espero que esta plática que estamos teniendo con ustedes nos sirva para avivarnos, para encendernos en el fuego del Señor, para levantarnos como uno solo y ganar almas para Cristo, almas para Cristo, almas para Cristo. Yo estoy seguro que el Señor nos dará las estrategias, las formas para hacerlo. Y una de las formas como nosotros podemos también ganar almas es a través de nuestra generosidad. Por eso decimos: si tus pasos no pueden ir, que tus pesos vayan por ti. 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

0: 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Gracias y que Dios te continúe bendiciendo.
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1: Vamos a prepararnos para disfrutar de la buena, buena, buena música con la agrupación La Hormiga. Y comenzamos con uno de los temas que seguramente es uno de los más, con toda tu polenta. Y me decían, oye, ¿qué significa eso? Pues es decir, con toda tu fuerza, con todo tu fervor, con toda tu pasión, con toda tu furia. Ahora sí, como dicen, hay que soltar el fuá para decirle, Señor, aquí estamos dispuestos a servirte, hacer de que disfrute este tema con La Hormiga, que próximamente, recuerdo, el mes de septiembre, en vivo, desde Argentina, para usted.

sobre la hormiga, que estará con nosotros directamente desde Argentina en una gira de conciertos espectacular, y usted no se lo puede perder. Estaremos en la gran comarca lagunera, en la ciudad de Torreón, en el Auditorio Gozán. Si usted necesita mayor información, le voy a dar un número de teléfono donde usted puede adquirir sus boletos. Lo mismo que en la gran ciudad de Monterrey, estaremos en el Río 70. Recuerda, en el mes de septiembre, todos vamos a participar en este gran concierto de la agrupación La Hormiga, que tiene su reencuentro de vuelta otra vez tras años de no estar en los escenarios, pues hoy están de regreso. Hace 30 años este grupo musical estuvo en el top, en los primeros lugares, porque este ritmo que trajeron, que se llama ska, ellos son los pioneros, son los responsables de haberlo introducido dentro de la iglesia, que en aquel tiempo decían, pero qué escándalo es este. Y muchos jóvenes que querían servir al Señor, pues en ese tiempo tendrían 20 años y se activaron con el mensaje y con la música, se apasionaron por el Señor, y esos jovencitos de 20, hoy son jovenazos de 50 años, muchos de ellos tenían sus 15 años, pues ya ahorita andan por sus 45, imagínense, aquellos que tenían 25, 30, pues ahorita ya andan por los 55, 60, unos son papás, otros son abuelos, pero qué bueno que podemos juntar tres generaciones y decir, mira, este grupo yo lo escuché, me recibí un mensaje, y mira que no ha pasado de moda, siguen muy vigentes, y por todas partes donde usted menciona La Hormiga, pues son conocidos, de tal forma que vamos a un tema musical que se titula América Latina, porque realmente han recorrido todo el continente con sus conciertos. Usted puede adquirir sus boletos al siguiente número telefónico, que es el 81 84 58 70 28, 81 84 58 70 28. La gira de conciertos comienza el jueves 17 de septiembre en el Auditorio Gozán, en la ciudad de Torreón, en la comarca lagunera. El viernes 18 de septiembre será en el lugar icónico de Monterrey, que es el Río. Oiga, qué hermoso auditorio propio, ¿verdad?, para una presentación de La Hormiga. De ahí estarán en la ciudad de Culiacán el día sábado, que será 19, y se cierra el domingo 20 con una primera presentación en lo que es la ciudad de Los Mochis. Entonces, los teléfonos para que usted se informe es el 81 84 58 70 28, 81 84 58 70 28. Nos vemos en la música.

seguimos con más de la agrupación La Hormiga, esta reconocida banda de música cristiana con este ritmo del ska. Cuenta ya con casi 3 décadas de trayectoria.

0: fe, y sobre todas las cosas un mensaje muy claro. Vamos a ir a un tema que se titula Lo que me preocupa. Y como ellos en sus inicios mayormente empezaron dando un mensaje a la generación de adolescentes, o a la generación que estaba pasando de la adolescencia a la juventud, pues ¿qué puede preocuparle a un joven? ¿Qué será lo que puede quitarle el sueño a un joven? Que usted dice, pues no tiene obligaciones de mantener una casa, no tiene obligaciones como los adultos que tienen que arreglar muchas situaciones, pero bueno, ellos pensaron en qué puede preocuparle a un joven, y este tema espero que ustedes lo disfruten. Recuerde que el concierto que se estará llevando a cabo en las diferentes ciudades es para que usted aproveche al máximo este grupo y pueda traer a los jóvenes este mensaje que pues está muy actual. Así es de que regresamos en un momento y le recuerdo las giras y el número de teléfono donde usted puede adquirir sus boletos. Vamos a la música, volvemos con usted en un momento.
1: ¿Cómo me gustaría conocerlo? Tranquilo Jaime, tranquilo, ya va a llegar. Sí, ya va a llegar, pero mientras tanto, ¿qué hago, pastor?
2: Orar, Jaime.
1: Yo no tengo ganas de orar, tengo ganas de tener novia.
2: Dice la Biblia, todos

ocasión. Pues seguramente, ¿verdad? Pues la hormiga ha tratado mucho con ellos, celebrando la fe, celebrando la vida y sobre todo compartiendo el consejo para que venga sabiduría a nuestro corazón y a nuestra mente también para tomar las mejores decisiones. Estaremos en concierto en el mes de septiembre, jueves 17, arrancamos en el Auditorio Gocén en la ciudad de Torreón, en la gran comarca lagunera. Continuamos el viernes 18 en lo que es el Río, acá en la gran ciudad de Monterrey, y también estaremos en la ciudad de Culiacán el sábado 19 y cerramos el día domingo 20 en la ciudad de Los Mochis. Esta es la gira que La Voz está presentando en este momento juntamente con Vintra Radio para que todos podamos tener la oportunidad de ser parte de esta visita histórica, porque ya tenían muchos años fuera de los escenarios, pero una vez más a través de La Voz se une la agrupación original de La Hormiga para traernos todos estos temas musicales. Y usted puede llamar en este momento para preguntar por los boletos, si este es el número 81 84 58 70 28, 81 84 58 70 28. Y bueno, vamos a uno de los temas que han hecho historia. Esto se titula Lo Fundamental, porque es muy importante la unidad. Quizás no estamos de acuerdo en muchas prácticas, en muchas formas, en muchos estilos de orar, de adorar, incluso de enseñar, pero entendemos que tenemos un solo Señor, que tenemos una sola palabra y que tenemos un mismo Espíritu y que todos somos parte del cuerpo de Cristo. Y lo fundamental es lo que nos tiene que unir. ¿Y qué es lo fundamental? Pues reconocer que Jesús es el Señor y cumplir con la gran comisión. Créanme que la división no viene de Dios. Lo fundamental es permanecer unidos. Jesús dijo: Padre, no te pido que los quites del mundo, sino que los guardes de él. Y también dice: Padre, así como tú y yo somos uno, que ellos también sean uno, para que el mundo crea que tú me has enviado. Es decir, que cuando los cristianos están unidos, la gente cree, pero cuando los cristianos se dividen, se pelean, se critican, hacen discordia, dan un espectáculo al mundo que realmente deja mucho que desear y en muchos trae desánimo, trae tristeza. Pero lo fundamental es que podamos unirnos, y esto es lo que en su momento La Hormiga trató en este excelente tema musical, el cual vamos a escuchar a continuación.

Oiga, Oiga está conformada por sus fundadores, que es Yankee Venegas, Juanco Venegas y Yanco Venegas. El grupo pues es conocido por su música alegre, su estilo tan versátil, los valores que comparten, insisto, esta mezcla de rock y pop, conocida como ska, pues ellos son los que prácticamente la introdujeron dentro de las iglesias. Imagínense esas congregaciones que cantan con himnarios, congregaciones que no permiten una guitarra eléctrica, que no permitían una batería, y de repente llegan estos locos revolucionando dentro de la iglesia. Pues oiga, los jóvenes salían a las calles, salían a los parques, salían a los lugares donde esta banda estaba compartiendo su música, pero realmente una música de fe. Y uno de los temas que llaman mucho la atención es el que se titula "Que no todos los burros son tan burros, aún los burros entienden". Y esto hace una referencia cuando la burra de Balaam no quería avanzar porque dice que miró a un ángel del Señor, y Balaam no lo miró, y él estaba terco en hacer caminar a su ruta hasta que el ángel se le reveló. Y dice por eso que no todos los burros son tan burros. Así es de que disfrutamos de este tema que nos hará reflexionar, nos hará reír, pero lo más importante es que nos presenta una verdad.

pues esta es la participación musical de la banda de La Hormiga, que próximamente estará con nosotros en un concierto. 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

la Orgulla en un concierto. Espero que usted pueda disfrutar de este excelente tiempo y viajar. Preguntaban los amigos de Tijuana, los de Ensenada, los de Tecate, ¿dónde van a venir para acá? Sí, en una segunda vuelta los estaremos llevando para Baja California, pero ustedes pueden venir de Tijuana a Monterrey. Es un tiempo excelente, el mes de septiembre. Realmente los boletos de avión son muy económicos desde Tijuana para Monterrey, y creo que podrá ser nuestro invitado especial en lo que nosotros llegamos hasta usted con la agrupación de La Hormiga. 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Bueno, entre los temas que tiene la agrupación de La Hormiga, destacan que nos llaman mucho la atención, y uno de estos temas es el que vamos a escuchar a continuación, y se titula La Sabiduría, uno de los temas que han revolucionado y que nos presenta una verdad que es indudable. Basado esto en el libro de los Proverbios, pues le pusieron música y muy a su estilo nos hacen llegar este mensaje.

musical, el de la sabiduría. Oiga, pues vamos a tener un repertorio muy amplio, ya que son muchos temas musicales los que han hecho a través de sus discografías, y ahora pues también seguramente irán a presentar algo de lo más nuevo que han estado escribiendo, y no cambian su estilo, no cambian la forma como ellos han estado compartiendo el mensaje, a pesar de que ya han pasado los años, siguen muy vigentes todavía, y espero que podamos aprovechar al máximo esta gira. Vamos a despedirnos con un tema de La Hormiga. Este tema se titula Café con Leche, y vamos a disfrutarlo. Oiga, pues hablando del café con leche, pues ya como que necesitamos nosotros también aquí, ¿verdad?, un cafecito. Bueno, vamos a ver si lo encontramos en un momento, pero por lo pronto le voy a dar la información dónde será esta gira única de conciertos a través de La Voz y Vintra Radio. Primeramente estaremos en la gran ciudad de Torreón, en la comarca lagunera, el jueves 17 de septiembre en el Auditorio Gosen. Estaremos el día viernes 18 de septiembre en El Río, en la ciudad de Monterrey. Estaremos en la ciudad de Culiacán el sábado 19 de septiembre y en Los Mochis el domingo 20 de septiembre. La Hormiga completamente en vivo con todos sus integrantes originales, y para que usted pueda adquirir sus boletos, comuníquese en este momento al 81 84 58 70 28, 81 84 58 70 28.

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0: solo, porque no hay lejos de cerca, porque todo parece vacío. Momentos donde el alma no tiene fuerzas ni para clamar, donde el corazón solo respira para reírse, donde el silencio pesa y la soledad lastima. Pero besándonos, una canción que llama con susurro, una verdad suave como el viento, trae el poder de la risa, trae el poder de la idea. Ese auto, que parecía hueco, se convierte en un lugar sagrado en un encuentro con el eterno. Dios le habla, acaso el momento más breve. Adopta el auto, lleva corazones vacíos con esperanza, porque incluso en el momento más callado, el sol todavía está abierto, y Dios todavía tiene algo que decir.
1: Gracias por su sintonía, que es su preferencia a estas audiciones que estamos llevando hasta usted a través de La Voz, porque la fe viene por el oír. Apreciados amigos y hermanos, hemos estado hablando de un proyecto importantísimo que es el Proyecto Guadalajara. Y quiero agradecer a cada uno de los que han hecho su esfuerzo para apoyar este proyecto. Y comenzamos a hablar de los 300 de Gedeón, de 300 hombres y mujeres de fe que puedan conquistar juntamente con nosotros la ciudad de Guadalajara. Quiero decirles que hemos llegado a el 10% de lo que se necesita. Y hemos estado orando, tenemos promesas, tenemos buenas intenciones, tenemos deseos de ayuda, pero como decía el gran abuelo, chivo brincado, chivo pagado. Y también me recuerdo que él utilizaba un dicho que decía, vale más pájaro volando que cien volando. Entonces, hasta este momento, insisto, tenemos muchas promesas y tenemos muy buenos deseos, pero si no es real el apoyo, si no hay una acción, si no podemos tenerlo en la mano, no podemos decirles, vamos a pagarles con una promesa, vamos a hacer un contrato en base a una promesa, ¿no? Ellos dicen, deposítala y entonces puedes usar la radio. Y esto es lo que nos ha sucedido, que estamos en este momento, gracias al Señor y a los que han apoyado, en un 10%, es decir, que tenemos el equivalente a 30 personas, y eso, porque debo mencionar esto, un solo oyente de Ensenada dijo, voy a dar 10,000 pesos, es decir, que él dio por 10. Y esto me sorprendió y agradezco al Señor por la vida de nuestro hermano que él dio por 10 personas. Y de ahí pues tenemos otros que han dado 500, que han dado 300, otros que se han dado 1,000. Lo que quiero comunicar con esto es que necesitamos acelerar para no perder esta oportunidad de entrar a una gran ciudad como Guadalajara. Porque hay necesidad y porque esto solo lo puede entender aquel hombre, aquella mujer que tiene pasión por las almas. Porque si nosotros no tenemos pasión por las almas, podemos decir, y a mí que me interesa que se vaya a escuchar en esa ciudad, yo no vivo ahí, no tengo familia ahí, pero quiero decirte que hay muchas almas que viven ahí y que necesitan de Dios, que necesitan oír una palabra. Y nosotros no podemos forzar a nadie, no podemos obligar a nadie. Lo único que podemos hacer es compartirte la visión y orar que Dios ponga en su corazón el querer como el hacer por su buena voluntad. Pero sí quiero urgirle a cada hombre y mujer que ya el Señor ha estado inquietándole para que usted participe de este proyecto. No lo deje para después. No vaya usted a pensar que por el hecho de estar invitando ya se desbordó toda la audiencia en generosidad. Oramos para que así sea. Oramos para que nuestra audiencia se desborde en generosidad. Pero la realidad nuestra es que en este momento nos faltan 270 personas que puedan aportar 1,000 pesos para el proyecto Guadalajara. Y si usted es uno de ellos, el día de hoy, comprométase con el Señor. Usted puede enviar un mensaje de texto en el WhatsApp o puede hacer su llamada. El número al cual puede comunicarse es el 81 84 58 70 28, 81 84 58 70 28. También usted puede comunicarse en el área 323 576 4825. Repito, es el área 323 576 4825. Hagamos nuestro mejor esfuerzo. Vamos a apoyar el proyecto de Dios. Vamos a levantarnos como uno solo en el nombre del Señor. Y yo creo en el nombre de nuestro Señor Jesucristo que podemos tomar Guadalajara. Nosotros no estamos aquí para perder tiempo. Hay que ganar almas, hay que anunciar el Evangelio, hay que entender que si el Señor nos da vida y nos da recursos, pues pongamos un granito de arena, seamos parte de este proyecto de fe. Yo estoy confiando que tenemos muchos hermanos y muchos amigos que nos van a apoyar en este proyecto. Y si usted recién lo está escuchando, sepa que tenemos la oportunidad de tomar una gran señal que cubre Jalisco, parte importante de Guanajuato, de lo que es Michoacán, Nayarit y una parte del estado de Colima y una partecita de Aguascalientes. Entonces, es un proyecto donde estamos orando, pero sí necesitamos con urgencia, con mucha urgencia, que todos los que son de fe, en lo mucho o en lo poco, según sean sus posibilidades, pero que ninguno deje de apoyar, que todos podamos participar, que todos podamos hacer nuestro mejor esfuerzo. Y yo sé que en el nombre del Señor podemos lograrlo. Qué lamentable sería perder una oportunidad como esta. Qué lamentable sería que, teniendo abierta una puerta de oportunidad, no podamos entrar por ella. Y como siempre lo digo, pues este no es un asunto de finanzas, este no es un asunto de dinero. Dinero hay. Siempre que nosotros queremos comprar algo, así sea crédito, pero lo agarramos. Utilizamos tarjetas, utilizamos, bueno, creo que este es el momento de entender que estos grandes proyectos de fe, la única manera de lograrlo es siendo entendidos. Dice el apóstol Pablo que nosotros debemos de andar como sabios y no como necios, entendiendo que los tiempos en los cuales estamos viviendo son malos. Por lo tanto, vamos a dedicar esfuerzo y recursos para que en medio de lo malo haya una voz que se levanta dando una buena noticia de salvación a través de la música y a través de los mensajes y de todo lo que estamos programando para que más personas escuchen que hay un Dios que les ama, que hay un Dios que tiene cuidado Y yo estoy seguro que en algún momento el Señor se va a manifestar en la vida de un hombre, de una mujer, alguien en algún momento, en una carretera, en una casa, en una prisión, en un hospital, en un centro de trabajo, alguien va a recibir una palabra, y esa palabra será enviada por aquellos que aman a Dios, por aquellos que tienen fe. Por eso siempre estamos diciendo, si tus pasos no pueden ir, que tus pesos vayan por ti. Si tus pasos no pueden ir, que tus pesos vayan por ti. Nos vamos en este momento con la información donde usted puede hacer su depósito para que usted pueda apoyar este proyecto de fe. Y usted puede en este momento hacer su depósito en esta cuenta que es de el Banco Azteca. Es una cuenta que estamos utilizando donde usted puede participar en este momento. Tome nota, por favor, para que usted la tenga a la mano y sepa que el proyecto Guadalajara está vivo y que el proyecto Guadalajara necesita del apoyo de cada uno de nosotros, porque el tiempo se nos agota. El tiempo viene corriendo en contra y necesitamos levantarnos como uno solo. 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Vamos a la música. En este momento viene este tema que se titula Afortunado. Regreso con usted con más información.

0: disfrutado este excelentísimo tema musical y continuamos adelante con más de la programación, enviando un cordial saludo a todos nuestros apreciados hermanos y amigos que nos sintonizan en la gran ciudad de Los Ángeles, también en San Diego, en Tijuana, en Tecate, en Ensenada, por supuesto, amigos de San Quintín y de la gran ciudad de Monterrey, también a nuestros amigos que nos sintonizan en la ciudad de Tamaulipas. Les enviamos desde aquí un fuerte abrazo y pues vamos con un consejo de la palabra. Viene nuestro amigo Héctor Manso, que por cierto enviamos cordiales saludos hasta Victorville, California, donde se encuentra el pastor Héctor Manso. Saludamos también a nuestro amigo Alex Mendoza, que anda por allá en el área de Montebello. Me dijo que andaba muy ocupado en La Jabra, California, y conste, dije La Jabra, no La Cabra, La Jabra, California. Por allá me dice que ya está montando el estudio de grabación y transmisión, donde todos nuestros amigos en Los Ángeles, por ahí en Puebla, en los alrededores, podrán hacer uso de estas instalaciones para seguir compartiendo una palabra de fe a través de la 1090 AM y la 1190 AM, dos poderosísimas frecuencias conectadas en una sola, donde desde Monterrey hasta Los Ángeles estamos transmitiendo 24 horas los 7 días de la semana. Bueno, regresamos, perdón, después de escuchar a nuestro amigo Héctor Manso.
1: 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Una pausa de meditación en la vida para mejorar nuestro caminar. Libro de Deuteronomio, capítulo 33, versículo 26, encontramos una declaración muy interesante en cuanto a lo que es Dios, lo que hace o el sobresaliente deseo que tiene de ayudarnos. Y dice así: no hay como el Dios de Jesurón, quien cabalga sobre los cielos para tu ayuda y sobre las nubes con sobredureza. Primero, no hay Dios como él. Segundo, cabalga sobre los cielos para brindarnos su ayuda. Y tercero, es un Dios grande cuyas habilidades exceden a las imposibilidades. El deseo de Dios siempre ha sido ayudar al necesitado. Esa es una noticia alentadora, porque con la ayuda de Dios a la vida se simplifica y es mucho más placentera. Quizá la manera más apropiada de decirlo es que Dios quiere bendecirlo en forma abundante. El anhelo de su corazón es que sus bendiciones continuamente lo acompañen, no solo para que le vaya bien en la vida y tenga siempre lo suficiente, sino para que usted pueda ser de bendición para con los que le rodean. Pero la clave consiste en ampliar su forma de pensar. No piense solamente en existir, sino en tener vida y en tener la abundancia. No se conforme a pensar solo en lo necesario, sino en tener más que lo suficiente. No viva de acuerdo a las circunstancias, sino de acuerdo a la voluntad de Dios para que sus bendiciones lo persigan y lo alcancen. Cuando tenga que enfrentar periodos adversos en la vida, no se deprime ni se decepcione, porque Dios estará con usted para acompañarle y brindarle su ayuda. Es el Dios que vive, que obra milagros y que también ayuda. No importa cuán grave sea su situación. 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
0: Bien, amigos, pues ya estamos de regreso con ustedes y vamos a otro tema musical. Antes, permítanme recordarle dos números de cuenta donde usted puede hacer su aportación para el proyecto Guadalajara, que es muy, muy importante. Hemos estado insistiendo bastante en este proyecto porque creemos que es una puerta de oportunidad que el Señor nos está abriendo, y si consideramos la grandeza de esta ciudad y de este estado, y que jamás ha tenido una estación transmitiendo 24 horas el mensaje de fe, oiga, esto es sorpresivo. esto es algo que nos ha dejado impactados, anonadados a nosotros que sabemos de radio y que tenemos tantos años transmitiendo en la radio. Saber que en esta ciudad se abre la oportunidad es algo nunca antes visto, algo nunca antes realizado. Tenemos hoy la oportunidad de ser pioneros, así es de que no desaproveche esta oportunidad. 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Nos vamos a este tema que se titula Adiós sea la gloria.

gracias por su sintonía. Acabamos de escuchar este tema, Adiós sea la gloria. Espero que haya sido de su agrado y continuamos adelante con más de la buena música de la programación. Gracias por ser parte de La Voz y animamos a cada uno de nuestros apreciados oyentes a que consideren seriamente en ser parte de este proyecto de fe para su ciudad, primeramente porque el hecho de estar en Monterrey, de estar en Tijuana, en Tecate, en Ensenada, en San Quintín, en Los Ángeles, en San Diego, pues es algo extraordinario, es algo sobrenatural que nunca antes lo habíamos tenido. Y para esto se necesita algo muy importante, que es una visión y también que hay una pasión por compartir la buena noticia a través de la música, a través de los mensajes. Gracias a todos los que se unen con nosotros y son parte de este proyecto de fe. A continuación vamos a escuchar un tema con José Olguín para recordar a nuestro apreciado hermano que ya está en la presencia del Señor, pero nos dejó como un legado su música, esta música de fe que no pasa y que sigue bendiciendo a tantos hombres y mujeres. Recuerdo que lo estuvimos celebrando 35 años de ministerio. Oiga, eso se dice fácil, pero 35 años es toda una vida bendiciendo varias generaciones, y para nosotros pues siempre es un privilegio el poder caminar en diferentes ciudades haciendo noches de celebración y concierto con nuestro amigo José Olguín, que aquí lo tuvimos la última vez presentándolo en Santa Catarina, en Guadalupe y en Villa Juárez, y a la siguiente semana que terminó la gira aquí con nosotros pues partió a la presencia del Señor. Recordemos a José Olguín con este tema que se titula Jesús, nadie como tú.

0: cosas en su cuarto, me pregunta lo siguiente. Me dice: señor Palau, tengo muchas cosas que preguntarle, pero sobre todo quiero hacer lo siguiente interrogante. ¿Cómo puede amar la esposa a su marido? ¿Cómo puede amar el esposo a su esposa? El esposo es una situación para mí y para mi esposa. A veces a mi esposa se enojamos mucho. Y necesitamos muchos consejos de usted. Señor Palau, espero con ansia su carta. Ya le hemos contestado por escrito, pero yo lo considero prudente contestar incluso por radio, porque hay otros que se encuentran en el mismo estado que usted y es una de esas preguntas que afectan a millares de personas. Además, a veces las cartas se pierden. Primero, para que el marido y la esposa se puedan amar, conocer, respetar y aceptarse, a pesar de que se enojan mucho, quiero darle 5 o 6 consejos muy rápidos en estos instantes que tenemos. Primero, uso la palabra escuchar. Tenemos que aprender a escucharnos el uno al otro. Cuando la esposa le habla a usted, escúchela, caballero. Y usted, señora, cuando su marido habla, escuche, escuche con atención, porque las palabras, sobre todo en el hogar, expresan los sentimientos íntimos del corazón. Así que, primero, escuchar. Segundo, comunicar. Uno tiene que aprender a comunicar con la esposa, no solamente lo que siente, no solo las frustraciones por las cuales nos enojamos. Tenemos que comunicar las cosas bonitas de la vida, no solo las cosas tristes, las cosas que nos hacen enojar, las frustraciones. Tenemos que aprender a comunicar el amor, el cariño, la ternura. Tenemos que aprender a decir: esto aprecio mucho de ti, querida, me gusta cómo haces esto, me gusta cómo haces aquello. Tenemos que aprender a comunicar con nuestra esposa también las frustraciones. Pero escúcheme bien, caballero, tenemos que comunicar esas frustraciones con prudencia y con mucha sabiduría. Tenemos que pensar las palabras que escogemos utilizar cuando queremos comunicar con nuestro cónyuge. Tercero, perdonar. No hay cosa que mantenga más unido y amado a un esposo con su esposa que el perdonar cuando la otra persona pide perdón, ya sea que pida perdón con palabras o con actitudes, porque a veces uno no dice directamente perdóname, pero viene humillado con sus actitudes. No es cierto, los casados lo sabemos. Pero hay más, no solo perdonar, sino también saber pedir perdón. Cuarto, aceptar. Y usted tiene que aceptar a su esposa con todos sus puntos fuertes y sus puntos débiles. Y además, tiene que aprender a ser aceptado por su esposa. Yo sé que tengo debilidades, pero creo que mi esposa me aceptó y me acepta con todas mis debilidades y problemas. Y usted tiene que aprender a aceptar a su mujer con sus debilidades y a ser aceptado por ella. En quinto lugar, para conocer el verdadero amor entre esposos, tienen que tener a Cristo en el corazón. Por eso lo enfatizo de vez en cuando en este programa. Usted necesita a Cristo en el corazón. Dios es amor, dice la Biblia. Y el verdadero amor solo se conoce cuando Dios vive en el corazón. Y Dios solo vive en el corazón cuando usted y su esposa han recibido juntos a Cristo por la fe en su corazón. Si no lo han hecho, háganlo ahora mismo. En sexto lugar, sacrificio. Nosotros conocemos el amor de Dios porque entregó a su Hijo a ser sacrificado por nosotros. Y mostramos nuestro amor al cónyuge por sacrificarnos por ellos.
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0: 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Una palabra sencilla. Puede ser. Aquí estoy. No me he cesado. Adopta un minuto. Tal vez sea el único momento del día donde alguien se siente realmente visto y valorado.
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éxito. Amigos, pues ya estamos de regreso con ustedes. Oiga, qué bueno poder saludar a toda nuestra audiencia. Y con estos mensajes de fe y con esta música que nos anima, que nos motiva, que nos mueve para poder compartir un tiempo de reflexión, pero también un tiempo donde podemos juntos alabar y declarar las cosas buenas que Dios hace en cada uno de nosotros, porque alabamos a Dios por lo que Él hace y lo adoramos por lo que Él es. Hay una diferencia muy grande entre alabar a Dios y adorar a Dios. Entonces, insisto, lo alabamos por lo que hace y lo adoramos por lo que es. Bien, en este momento quiero agradecer una vez más a cada uno de ustedes que han estado participando en el proyecto Guadalajara. Necesitamos redoblar esfuerzos, necesitamos levantarnos, el tiempo está corriendo y créanme que necesitamos todo su apoyo. 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Bueno, pues esperamos que todos podamos participar. Recuerde, ya son menos los que faltan y creo que con la ayuda del Señor vamos a alcanzar la meta, vamos a levantarnos como uno solo. Hay urgencia, pero también yo sé que hay mucho pueblo dispuesto a ser parte de este proyecto. Viene este tema musical a continuación. Se titula Siendo Inocente. Disfrútelo. Regresamos con ustedes en un momento.

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enfermero de medicina, cuando se siente de pronto que Dios está más cerca que nunca. Ese tipo de minutos transforman, sanan, restauran. Y no llegan solos, alguien los hace posible. El voto de minuto, y dale peso a lo que realmente importa, porque con el Dios habla, hasta el tiempo se arrodilla. Una versión sencilla que no se atrevió a salir. El silencio también deja cicatrices, y las palabras no dichas pesan como ausencias.

gracias por su sintonía, que es su preferencia a nuestra audición del día de hoy. Saludo cordialmente a todos nuestros apreciados amigos y hermanos aquí en la gran ciudad de Monterrey, también nuestros amigos en la gran ciudad de Tijuana, en Tecate, en Ensenada, en San Quintín. Saludo cordialmente a nuestra audiencia en la gran ciudad de Los Ángeles, lo mismo también que en San Diego, Valle de San Fernando, el Inland Empire, Orange County, todo lo que es el desierto alto, y donde quiera que usted nos esté sintonizando. Gracias, gracias por su sintonía, que es su preferencia a estas audiciones diarias que estamos llevando hasta usted a través de la voz, porque la fe viene por el oír.

estamos disfrutando música que nos anima, música de fe. Y aquí viene un tema que, pues, son temas clásicos, pero que nunca pasan de moda. Y por otra parte, pues también la música va cambiando y los estilos son diferentes. Entonces nos vamos a lo que es este tema clásico, que es el Salmo 121. Espero que usted lo disfrute. Y regreso porque tenemos información acerca de lo que está ocurriendo aquí y ahora a través de La Voz.

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1: Gracias por su sintonía, que es su preferencia. Estamos avanzando en el tiempo y agradecemos al Señor por la vida de cada uno de ustedes que recién están llegando a nuestra sintonía. Saludamos a nuestros amigos en la gran ciudad de Monterrey, también a nuestros amigos en Santa Catarina, en Guadalupe, amigos de San Nicolás, también nuestros oyentes en Escobedo, en Pesquería, amigos de Villa Juárez, y por supuesto en Cadereyta, que siempre nos sintoniza nuestro buen amigo, el hermano Francisco. Y de ahí pues tenemos también nuestros oyentes que están en Tijuana, en Tecate, en Ensenada, en San Quintín. Saludamos a nuestros hermanos en Otay, apreciados oyentes que se encuentran en La Joya, en San Diego, en Los Ángeles, por allá por el Valle de San Fernando, y nuestros amigos en el Inland Empire, también en el Desierto Alto. Pues qué bueno poder tener con ustedes este tiempo donde estamos compartiendo la música con el mensaje de fe y reflexiones que sin duda alguna nos hacen pensar en qué bueno ha sido el Señor con cada uno de nosotros. Y hoy quiero decirle que tengo a un invitado que viene a compartir con nosotros lo que Dios ha hecho en su vida, y así doy la bienvenida a Luis Munguía. Bienvenido a los micrófonos de La Voz.
2: Muy buenas noches, y te agradezco por la oportunidad de estar en este medio de comunicación. Sabes que yo en su momento he tenido muchos trabajos, muchas labores, y te puedo dar una lista tremenda, inclusive estando en programas de televisión donde conocí al doctor Marco Rico, estando en televisión. Pero la labor más bonita para mí, siempre les he dicho, que es la radio. La radio es un medio de comunicación tremendo, tremendo.
1: Claro, la radio está más viva que nunca. Amén. Porque pues estas son radiales, especialmente lo que es el AM, porque es una frecuencia que viaja a distancias enormes. Al caer el sol, de alguna forma, se duplica y a veces se triplica la distancia. Ay, a la que llega durante el día. Amén. Entonces, en este momento, por ejemplo, ya cuando baja el sol, la señal se extiende hasta Los Baños, Modesto, Ciris, todo lo que es Lodi, Manteca, Stockton. Wow. Tenemos reporte de sintonía desde San Francisco, y todo esto al caer el sol. Por ejemplo, aquí en la 1190, durante el día puede escucharla en Monterrey, la puede escuchar en Tamaulipas, pero cuando cae el sol, entonces se dispara hasta Zacatecas, hasta San Luis Potosí, hasta, bueno, tenemos mucho reporte de sintonía de muchos lugares donde personas, pues ahí de alguna forma sintonizan hasta por accidente, pero se quedan en la programación.
2: Amén. No es accidente, propósito divino, ¿verdad? No. Lo toman posiblemente de esa manera, sí, pero siempre propósito divino. Y pues, gracias a Dios que las últimas invitaciones, porque yo pues estuve elaborando varias emisoras de radio ahí en lo que es el área de Dallas, Texas, cuando recién me convertí. Pero dejé todo y pues me hice un hombre de negocios, muy próspero, para la gloria de Dios. Dios me empezó a bendecir tremendamente, y fíjate, bien importante, pastor, porque lo que pasa es que como yo no predicaba, ¿verdad?, yo solamente era el miembro de la iglesia, yo quería pues que gente viniera a los pies de Jesucristo, y de la manera que yo encontré fue aportando a tiempo de radio y televisión al ministerio donde yo estaba, o sea, lo que era en el área de las finanzas, ¿verdad? Porque, por ejemplo, cuando mi iglesia, yo llegué, yo no tenía programas de televisión, pero como yo conocía a una persona que es amigo del pastor Marco, hay una persona que tenía medios de comunicación como la televisión, entonces, porque no es gasto, es inversión, ¿verdad? A veces lo tomamos como un gasto, pero es una inversión. Empecé a invertir aparte de mis ganancias para que mi iglesia tuviera programas de televisión, y de ahí, gloria a Dios, que el Señor nos empezó a levantar más y más, más en los negocios. Pero pues de repente viene una de las tragedias en mi vida, que es lo que ha marcado la vida del evangelista Luis Munguía, porque yo no pensaba predicar el evangelio de Jesucristo, o sea, para nada,
1: para nada. Entonces, ¿usted de dónde es originario?
2: Guadalajara.
1: Usted es de los que no se rajan.
2: No, pues no,
1: usted tengo el verifico Jalisco.
2: Pues sí, pues que tengo que hacerle honor al
1: Jalisco. Sí, sí, sí, Jalisco, no te rajes.
2: No, sí, cierto. Ah. Exacto, la tierra de los mariachis.
1: Ah, bueno, pues dicen que de Cocol es el mariachi.
2: Ajá, y de Tecalitlán, que los algo así dicen.
1: Ah.
2: Pero sí,
1: son igual, porque para allá vamos, pues para Guadalajara, seguimos orando.
2: Ya, ya, por ahí me pasaron el reporte.
1: Y con mucha fe, con mucha expectativa de lo que Dios hará en esta gran tierra, porque es una ciudad, un estado importantísimo para sembrar el evangelio.
2: Amén, amén. No, pues estamos puestos para que cualquier cosa, porque fíjate que yo no tomo con casualidad, porque pues imagínate el hecho de yo irme desde los 17 años de edad a Estados Unidos y hacer la decisión de volver a México, ¿verdad? A mí, pero no porque dicen por ahí, no, yo tomé la decisión personal.
1: Entonces, los 17 años usted se va para los Estados Unidos.
2: Correcto, a San Pedro, California.
1: A San Pedro, California.
2: A estudiar, sí, me mandaron a estudiar inglés.
1: Ah.
2: A San Pedro, pregúntame si estudié. Me dieron dinerito para comprar un Camaro en aquellos tiempos, con pickups convertible, y pues no te conocía a la escuela, pero te conocía a todas las playas.
1: Bueno, pues es la vida de los adolescentes.
2: Exacto. Pero fíjate que nunca fui travieso, o sea, nunca, o sea, lo que era el alcohol, drogas, todo eso, nunca las he probado hasta ahorita, gracias a Dios, y mucho menos, ya 56 años, imagínate. Pero de ahí pues es la decisión de mis padres de mandarme a estudiar inglés a San Pedro, California, ¿verdad? Y ya después movernos a la, que me moviera a la ciudad de Dallas, Texas, y ahí es donde conocí a papá Dios.
1: Entonces, usted estando en la ciudad de Dallas, ¿qué edad tenía cuando le hablaron del evangelio?
2: Yo tenía 24.
1: 24 años.
2: 24, sí.
1: Y ahí es donde usted comienza a congregarse.
2: Pues es que lo que pasa es que si bien mi testimonio es tremendo, porque lo que pasa es que casi que fui a fuerzas por quedar bien con la mamá de la que fue mi esposa, porque pues como no la secuestré, ¿ok? Pero me conoció en un restaurante y esta jovencita al verme a los 3 días se fue a vivir conmigo, ¿verdad? Y ella tenía novio, yo no sabía, pero me conoció, le caí bien, se fue a vivir conmigo, yo vivía en una casa solo. Entonces cuando voy por las cosas de ella para llevármelas, pues la mamá me dijo, sabes que nunca la vuelvas a traer aquí a la casa, te la estás llevando, te la entrego para que ella, para que hacer buena relación con ella, pues yo iba a su casa a visitarla. Sí. Pues yo la veía con la música de Ramón Ayala, Los Bravos del Norte, Marcos Solís, Los Invasores, todo ese tipo de música. Pero conforme van pasando los días, ¿verdad? Yo llego en una ocasión, en vez de estar escuchando a Marco Antonio Solís, estaba escuchando a Marcos Witt. Y que Nena Leal, y que pues puro cantantes cristianos. Y pues yo le dije, oiga, suegra, ¿y ahora qué le pasó? Porque ya no estaba, o sea,
1: ya no tenía la otra música.
2: No, y aparte su apariencia ya era diferente.

0: diferente, ¿verdad? Entonces, yo para quedar bien con ella, le dije, oiga, porque me dijo, es que ella me dice cristiano, le dije, pues invíteme a la iglesia, yo sin saber lo que iba a pasar. Pero de ahí, pues, me enamoré del, de lo que es la palabra de Dios, de, pues, o sea, yo pues ponía mucha atención al mensaje y decían, sin santidad nadie verá al Señor, que había un cielo y había un infierno, que debíamos de vivir una vida bien delante de Dios. O sea, todo eso me impresionó, claro, ¿verdad? Y me pude estudiar y dije, no, pues yo creo que es bueno que me acerque aquí a la iglesia. Y pues de ahí, lo más bonito, hermano, es que Dios me levantó en las finanzas, pero tremendamente. Negocio de limusinas, taller mecánico,
1: rentaba limusinas,
0: no, pues las compraba,
1: las mandaba y rentaba.
0: Sí, las rentaba, sí, porque yo compraba el automóvil y lo mandaba aquí a Guadalajara, precisamente con Vaca, Manuel Canchola, que se dedican a hacer limusinas, ¿verdad? Pues Martín Vaca es el más famoso porque tiene un programa que se llama Mexicánicos, es mi amigo. Yo lo mandaba a hacer transformar vehículos desde Dallas, Texas, me los traía y pues me hacían, te digo, las limusinas. Y de esa manera yo empecé a tener negocio de limusinas en Dallas, taller mecánico, restaurante, un dealer de más de 100 autos. O sea, bien bendecido el pastor Marco, pues le tocó conocer al mismo guía bendecido.
1: Pero en ese tiempo, como empresario que le estaba yendo bien, ¿usted se da cuenta de que hay una necesidad de anunciar el evangelio en medios de comunicación?
0: Y yo los aportaba, pues te digo, yo le pagaba los programas de televisión a mi iglesia.
1: O sea, usted como empresario lo que hacía era pagar para que el pastor predicara.
0: Exactamente. Sí, bueno, pero fue una travesura, porque mi pastor, ¿puedo decir el nombre?
1: Sí, claro.
0: Rafael Rodríguez, ¿lo has escuchado?
1: Sí, claro.
0: Ah, bueno, mi pastor muy conocido. En su momento iba a tener 220 iglesias, 56 programas de radio en diferentes países. Cuando yo lo conocí, pues estaba la bendición tremenda. Pero él no tenía televisión. Entonces, ¿qué pasa? De hecho, hay una predicación de él de hace muchos años que dice que él no era llamado para la televisión, pues simplemente para la radio. Pero como yo conocí y me marcó, pues conoce a la persona que te voy a nombrar, a Luis de la Garza.
1: Sí, claro.
0: ¿Sabes quién es, verdad?
1: Sí.
0: Pues como era mi amigo y él tenía un canal de televisión, yo fui y le dije, oye, tocayo, ¿por qué no me dejas entrar a la televisión con programas de religiosos? Y me dijo, no, mi formato, no sé qué, que no sé qué. Y le dije, ¿qué tal si te doy tantos miles de dólares a la semana? Y como que ahí, cuando les hablas de dinero, como que le brillan los ojitos.
1: Claro, le llama la atención.
0: Me dice, bueno, ponte de acuerdo con mi hermanito Juan de la Garza. Me dice, a ver qué pueden hacer. Y sí, entonces lo que pasa, lo que yo hice es que fui a mi iglesia. Y no sé si recuerdas que antes se utilizaban unos VHS, unos videos,
1: sí, claro,
0: de las cámaras Beta y B. Pues entonces yo llegué con el copastor de la iglesia, Raúl Carrillo, y le dije, oye, ¿me das unos videos para verlos en la casa? Yo no dije que eran para la tele. Le dije, ¿me das unos videos? Me dijo, sí. Pues mi travesura es que los llevé al canal de televisión. Y otra de las travesuras que hice es que como yo tenía los números de teléfono particulares, tanto del pastor Rafael Rodríguez y de la esposa, porque hasta ahorita te estoy hablando de amistad de más de 30 años.
1: Claro.
0: Vengo de estar en su casa y ahorita en McAllen, ahí dormí todavía anoche, ¿verdad? Y es una amistad tremenda que tenemos. Y acabo de llegar de con él en San Salvador. Y entonces, lo que pasa ahí es que yo les digo que cuando corren mi programa celular, pero el de la esposa, no el de Rafael Rodríguez, y lo empezaron a hacer. Entonces, el testimonio de la esposa es que empezaron a entrar muchas llamadas.
1: Ajá.
0: ¿Verdad? Porque no había televisión cristiana en ese tanto, sino que era el programa de Rafael Rodríguez. Entonces, empiezan a traerle llamadas a ella y ella les decía que no. Dice, es que nuestro ministerio no tiene televisión, es de radio. Y ellos le decían, hermana, pero es que la estamos viendo en la televisión. Y pues ya luego investigaron y pues fue el travieso. Esas eran mis travesuras. Pero les digo que
1: sí,
0: hacía travesuras cristianas. Y te voy a decir, el enfoque era, como te lo repetí, como yo sentía en ocasiones, yo lo que quería era que la gente sintiera lo que yo sentía. Y como yo no predicaba, o sea, yo nunca me imaginé, pues para la gloria de Dios, ahorita ya hemos ido a predicar a más de 10 países, ¿verdad? Yo nunca me imaginé ser predicador de la palabra de Dios. Pues yo venía de la UNIVA, Universidad del Valle de Atemajaca, en Guadalajara, yo me consideraba entre un fresa, ¿verdad? Y pues cuando llegaron a eso, a mí me daba risa, yo me burlaba de ellos, ¿verdad? Pero lo que me gustaba era la palabra, que estaba una palabra tremenda. Y yo pues en realidad dije, pues sí, están viviendo una vida bien, entonces me voy a meter a hacer esto. Y sí, sí me gustó, empezamos a hacer los programas de televisión. Después lo apoyamos en estaciones de radio, me acuerdo que en una ciudad, Nueva Rosita, Coahuila,

0: empecé a pagarle programas de radio también en Nueva Rosita, Coahuila, de parte de mi negocio. Todos los sábados iban de parte de Luis de la Garza a cobrarme ahí a mis dealers de autos. Y después entró otro ministerio de Bruno Camaño,
1: sí,
0: ¿verdad? Entonces entra una visión a Dallas, y cuando estaban levantando 22 personas que dieran, no sé si 3,000, 4,000, pues a mí me gustó la idea y dije, pues con esto voy a salvar más almas. Y sí, les dije, mira, yo les hablo del negocio de mi negocio, Fiesta Motors Company, y vayan a recogerlos, no me acuerdo si eran 2,000, 3,000 dólares al mes que estaba dando, y aparte estaba pagando los programas de televisión del pastor Rafael Rodríguez, pero yo estaba siendo bendecido económicamente bien tremendo.
2: Como empresario, toda la visión, yo utilizo esta frase, digo, si tus pasos no pueden ir, que tus pesos vayan por ti.
0: Eso es lo que yo hacía. Uh-huh.
2: Entonces es enviar la palabra, uh-huh, sembrar para que otro que está predicando tenga acceso, uh-huh, porque en los medios de comunicación creo que alcanzamos al mayor número de personas en el menor tiempo.
0: Claro.
2: Porque al estar hablando en la radio, pues están escuchando en una casa, en una prisión, en una oficina, en un hospital, en un centro de trabajo. Hay personas que están sintonizando aún en las aplicaciones de internet. Entonces, la palabra nunca vuelve vacía. La palabra de Dios cumple el propósito para lo cual Él la envía. Entonces, su satisfacción como empresario era, estoy sembrando para enviar una palabra.
0: Amén. Y de ahí salieron tremendos predicadores. De hecho, la persona que está al frente de la iglesia ahorita, que era la del pastor Rafael Rodríguez, tú has ido a Dallas, me imagino, la Westmoreland, la famosa iglesia de la Westmoreland. Uh-huh. La persona que está al frente es un alma que llegó por la radio, por la televisión, perdón, que gracias a Dios yo aporté. Y yo supe que muchas personas, pues, que estaban yendo a la iglesia a congregarse, era por medio de los medios de comunicación, y algunos de ellos, pues, ya son pastores, evangelistas, y muchos, pues, siervos de Dios. Entonces, sí estaba dando fruto, y por lógica, pues, yo estaba siendo bendecido económicamente. O sea, me tenía más bendición.
2: Es decir, que no se quedó pobre, no fue una mala inversión.
0: O sea, me quedé, pero por otra situación, ¿verdad? No fue precisamente por esa, ¿verdad? Porque, pues, uno a veces está bendecido de parte de Dios, pero de repente por ahí, pues, haces algunas travesuras que no van con lo que es el Evangelio de Jesucristo. Y pues ahí fue el error que yo cometí un error bien grande, donde pues perdí todo, y quedé, pues, parte de mi testimonio, pues, que gracias a Dios ya lo han escuchado millones de personas, el testimonio de su servidor a través de las redes sociales, a través de YouTube, pues fue de que yo perdí todo y quedé hospitalizado. Bueno, hasta ahorita ya son cuatro, y después fueron tres hospitales mentales. Una persona completamente loca, diagnosticada con paranoia, esquizofrenia, bipolar en segundo grado. Muchas veces me quise quitar la vida, quise matar a mi familia, o sea, no intenté, sino el pensamiento de matarlos. Estuve casi a punto de hacerlo muchas veces, y eso, pues, me dejó encerrado en cuatro hospitales mentales que tengo, pues, según médicamente, yo soy una persona que no debería de estar afuera. Necesita estar un apartamento pagado por el gobierno, con mi chequecito al mes, ¿verdad? Mis psicólogos visitándome y todo. Pero, pues, bueno, son los planes del enemigo, ¿verdad? ¿Por qué? Porque, pues, en su momento, pues, como conocíamos de la palabra de Dios, pues, decidimos a ponernos nuevamente en las manos de Dios, y Dios hizo una obra preciosa, ¿verdad? Me liberó de todo eso. Y, pues, yo no sé, pues, mucha gente conoce la historia del endemoniado gadareno, porque viene en la Biblia en tres libros, Marcos, Mateo y Lucas. Dicen que este hombre, dice que cuando fue libre, dice que en agradecimiento, ¿verdad? O sea, él nomás lo libró y se desapareció, ¿verdad? Y ahí te guachas, por ahí. O sea, Jesús no, sino que se quiso ir con Jesús, o sea, sí, porque estaba agradecido. Entonces yo ahí tomé la misma determinación que este hombre. De ese hombre probé que lo liberó de más de 2,000 demonios, pues, conforme dice la palabra de Dios. Entonces dice que él se fue a hablar de las maravillas de lo que Jesús hizo en su vida. Y claro que me han propuesto ser hombre de negocio otra vez. Ha habido gente que me ha querido aportar para abrir negocios, tanto en Dallas, en Nueva York y en

0: local en Texas, para que yo sea otra vez una persona, pues hombre de negocios. Pero yo les digo que yo me sentiría que le estoy dando la espalda a papá Dios, como diciendo, lo que tú me estás dando no me es suficiente. Entonces, por eso no he aceptado ninguna invitación para ser hombre de negocios otra vez. Y aún les digo a mis familiares, porque tengo temor, ¿verdad? Porque ahora que estamos haciendo el trabajo y que pues vemos milagros, ¿verdad? Orar por la gente, o sea, cuando yo me iba a imaginar orar por personas y que declaren milagros, pero o me manden a hablar y pues desahuciada, y al momento Dios los levante, pues nos usa mucho en el área de la liberación de la gente endemoniada. Tengo muchas invitaciones a ir a diferentes ciudades para hacer ese tipo de trabajos, y pues yo digo, yo esto no lo cambio por nada, ¿verdad? Yo creo que es un llamado de parte de Dios. Yo creo que ya me tenía escogido, porque yo siempre me sentí escogido, aunque no conocía de papá Dios, ¿eh? O sea, yo sabía que había algo, porque tantos accidentes que me libró en mi juventud y de niño. O sea, yo recuerdo que a la edad de 6 años más o menos, nos llevaron, mi papá nos llevó a la playa. Yo no sabía nadar, pero yo que me bajaba corriendo del carro, me metí al agua. Yo recuerdo cómo, cuando me metí al agua, me hundí y caí en un hoyo. Y yo me recuerdo que de pequeñito volteé a ver así para arriba y me di cuenta que el agua estaba donde está el techo. Y pues yo, o sea, yo no sabía nadar. Lo que iba a pasar es que me fuera a ahogar. Pero yo digo, ¿cómo es posible que una mano me haya agarrado de las pompis y me haya llevado hasta la orilla? O sea, yo sentí que una mano grande me llevó a la orilla y ahí me soltó. Y te puedo dar testimonios de accidentes de vehículo que se me han dejado venir automóviles volteándose enfrente de mí. Cuando me van a pegar, se dan vuelta. Bueno, es un, creo que hasta puedo escribir un libro de testimonios.
1: Que el Señor nos ha librado.
0: De cómo el Señor nos ha librado, que pues el propósito de papá Dios es ese, de que estemos predicando. Y ahorita pues me invitan a predicar a iglesias, a lugares grandes, a autores y todo. Pero ¿sabes qué? Lo que a mí más me gusta, y la gente sabe, es predicar en las calles. Ahorita todos estos días que estuve en McAllen, sí, Texas, videos que hay míos ahí predicando hasta las 12 de la noche. ¿En dónde? En las calles.
1: En las calles.
0: Sí, tenemos invitaciones a iglesias y todo, pero yo les digo que también hay que salir a la gente que, o sea, la gente que no está, no podemos estar encerrados en 4 paredes solamente. Y para la gloria de Dios, siempre como ponemos en redes sociales, empiezo yo 2 personas, 3, y al rato terminamos 20, 40 personas ahí. Como que yo me dio ese talento de motivar a la gente para evangelizar a las calles.
1: Pues es un trabajo extraordinario.
0: No olvides que un día vengamos acá con el equipo de evangelismo extremo 4x4.
1: Claro, a invadir las calles. Bueno, vamos a un tema musical y al regreso estaré un día compartiéndonos algo acerca de su experiencia de vida en este testimonio impactante de cómo un empresario puede perder su negocio, puede perder la economía, y pues quién mejor que Luis Munguía para contarnos esto al regreso.

0: escuchar este tema Fiel y Verdadero con Yamil Ledesma. Y bueno, estamos conversando en estos momentos con el evangelista Luis Munguía, que después de tener varios negocios, ¿cuál fue la causa de la caída del negocio?
1: Fíjate que, para empezar, mi mano derecha, Fran García, él era, o sea, no me daba a entender, no me escondía que era satánico, ¿verdad? Y era mi mano derecha, me respetaba y todo. Ahora, cuando yo estoy en mi negocio yendo a la iglesia, para ese tiempo que a mí me pasó mi tragedia, yo estaba yendo a la iglesia. ¿Por qué? Porque el pastor Rodríguez ya había cerrado sus iglesias por lo de su divorcio en Dallas. Entonces se deshizo la obra de Dallas, la tomó Jorge García, precisamente. Me comentabas de él ahorita. Y para ese tiempo, pues yo con mi negocio de autos que tenía en Gran Prairie, me quedaba 5 minutos en la iglesia de Aliento de Marco Barrientos. Pues yo empiezo a ir a la iglesia de Marco Barrientos los jueves, los domingos, y yo le digo a la gente, o sea, ridículo, ¿no? ¿Verdad? Porque pues no son muchos los que adoran a Dios con las manos levantadas,
0: claro,
1: ¿verdad? Y alabando al Señor. Y los viernes y los sábados me iba con los empleados, también levantaba las manos al lugar donde iba, pero para ponerle dólares a las muchachas. No te voy a dar mucha explicación, yo creo que me entiendes, claro, a dónde me iba, a esos tipos de lugares. Entonces ahí, pero todas las botellas de whisky y todo de mis empleados, pues todo era pagada de mí, cuando Dios era el que me estaba proveyendo todo. Entonces ahí es cuando yo les digo que uno le abre las puertas al enemigo,
0: claro,
1: porque yo creo que Dios tenía una cobertura sobre mí, una protección como la tiene ahorita, y te lo puedo testificar porque me han parado los malandrines y todo, y me dejan ir. ¿Verdad? Hay muchas cosas que han que me suceden, que hay una cobertura especial de parte de Dios, ¿verdad? En ese tiempo yo creo que papá Dios la quitó, ¿verdad? Entonces por medio de mi mano derecha, ¿verdad?, me empezó a llevar comida preparada, ¿verdad?, o sea, para dañarme, ¿verdad? Entonces me hizo efecto. A mí estábamos todos los empleados en el negocio y le decía, no toquen esta comida, es para el patrón, nadie la vaya a tocar, ¿verdad? La hizo mi esposa Claudia Sastre. Dice, así es que no, nadie la vaya a tocar. Y pues yo me la comía y me hizo efecto. ¿Por qué? Porque empiezo a sentir una corriente eléctrica como a la semana, porque me llevaba todos los días. Y después, o sea, una corriente eléctrica que me desconcentraba de los negocios. O sea, yo no sabía por qué, haz de cuenta que me conectaban algo eléctrico en el cerebro, ¿verdad? Y de ahí, pues, empecé a dejar de dormir.
0: O sea que antes de usted comer esta comida preparada, usted no tenía ninguno de esos problemas.
1: Nada, no, yo sanito, no, no.
0: O sea, vamos a decir que es una comida donde vamos a

0: decir que la prepararon a través de hechicería, ¿sí? Brujería.
1: Sí, sí, fue eso, porque pues, como te digo, pues él era satánico, ya me decía. Sí. O sea, ahí yo lo veía en la computadora viendo videos de gente cómo les cortaban la cabeza, o sea, cosas bien feas. Sí. Pues dijo que a su hermano le hicieron eso en San Luis Potosí. Pero entonces, él pues, el enemigo usándolo para...
0: Era practicante.
1: Entonces... pues me empieza a poner mal físicamente. Primero pues esa corriente eléctrica, me da insomnio, ¿verdad? Y me entra una ansiedad tremenda, empiezo a perder yo siempre cargaba una bolsita. Les dicen un nombre muy feo aquí, maricón, no sé cómo le dicen a las bolsitas, ¿verdad? Pero con miles de dólares, porque pues yo iba a comprar carro los lunes, martes y miércoles, y ahí me llevaba el dinero, pero después me desapareció el dinero, me iba al baño y regresaba. Pero yo ya no me agarraba la onda, o sea, yo ya estaba como ya todo desconcentrado de todo lo que me estaba pasando, ¿verdad? Pues el no poder dormir, ansiedad, depresión, y lo peor de todo es cuando empiezas a escuchar las voces. Eso fue lo más terrible en el año 2013, yo nunca las había escuchado, pero de repente esas voces, y aparte que lo que te decían, o sea, vas a perder tu negocio, mata a tu familia, quítate la vida y todo eso.
0: Pero o sea, esas voces comenzaron a atormentarlo, ¿sí? Comenzaron a venir continuamente de día y de noche.
1: De día y de noche, no me dejaban dormir. Imagínate, o sea, yo ya no quería ni comer ni nada, no me aseaba ni nada, y tenía mi negocio, pues yo veía cómo el negocio se iba de pique.
0: Claro.
1: Pues un negocio donde caben más de 100 autos, que tienes... socios, porque para tener ese tipo de negocios que eran cierto, y tenía varias personas de inversionistas, que hasta ahorita, le estoy hablando del año 2013, que hasta ahorita muchos de ellos perdieron miles y miles y miles de dólares, y pues yo tenía, hasta ahorita ya se tranquilizaron, pero yo tenía amenazas de muerte de dos personas, este colombiana, que estaba pues aportando dinero también. Y pues a mí él fue y me dijo, oye, si pones mi país por $200 le quitan la vida a alguien, contigo es una cantidad tremenda de... Y fueron muchas las personas que perdieron dinero, pero pues yo cuando sabía que me iba a volver loco. Entonces, ¿qué pasa? Cuando yo me empiezo a ponerlo mal, abandoné el negocio de la noche a la mañana, agarré un avión y me fui a la ciudad de Los Ángeles con un pastor amigo mío, ya controlado, y pues las voces, y yo le digo que tremendo, y lo digo en mi testimonio, que cuando voy en el avión, yo hice una oración, y mi oración en el avión fue que se cayera el avión y nos matáramos todos. ¿Por qué? Porque como yo ya no veía futuro, estoy dejando deudas, estoy dejando a mi familia, ya no los voy a volver a ver, o sea, mis amigos, pues yo vivía en Dallas, tenía que traer dos celulares yo por todas las amistades que tenía, era reconocido en radio, era reconocido en televisión, ¿verdad? Y pues que la gente se diera cuenta en qué situación había quedado. Entonces yo en esa oración, pues fíjate que como Dios habla, porque cuando yo le pido una oración al Señor, le digo que se caiga el avión y nos matemos todos, escucho por ahí una voz de repente que me dice, ¿y los demás que tienen la culpa?
0: Claro.
1: Y yo dije, wow. Entonces llego ahí, me recoge el pastor Michael Castañeda, tal se dieron cuenta que yo iba con pensamientos de quitarme la vida, me metieron y me encerraron en un cuarto con llave, pues no me dejaban salir. Yo no sé qué movió el pastor Michael para sacarme de ese hospital y subirme en un avión y mandarme a la ciudad de Guadalajara con mis hermanos. Entonces yo llego pues fracasado. Mira, antes pues a mis hermanos pues en negocios allá en México también a mí me recibían en el aeropuerto con limusinas y todo, o sea, un trato bien bonito, ¿verdad? Con mis familiares. Entonces yo llego a la ciudad de Guadalajara y pues al siguiente día yo llego en la noche y al siguiente día me llevan a un hospital mental que es muy conocido en Guadalajara. Cuando le digo a las personas que fui al Zapote, muchas personas, no solo dices el hospital Zapote y saben que puro loco, puro loco, ahí me llevaron, ¿verdad? Entonces, ¿qué pasa? Me dan pastillas. Ahora, cuando no me dan esas pastillas, y te voy a decir, pues cuando te dan ese tipo de psicólogos y psiquiatras que te dan ese tipo de pastillas, ellos no te están asegurando que te van a sanar o que te van a sacar de la situación. Te las dan para que quedes como un zombie. O sea, para que puedas controlarte, que no seas agresivo. Pero en ningún momento te están diciendo que esta va a ser la solución a tu enfermedad. Y lo más tremendo que me dan a mí las pastillas, yo iba con insomnio, con ansiedad, escuchando voces. Ahora con las pastillas empiezo a ver demonios. O sea, que se puso peor la cosa.
0: O sea, que ya pasaba a tener alucinaciones.
1: Fuertes, fuertes. Yo te veía demonios horribles, horribles. Y pues voces más de que matar a mi familia. Yo le doy gracias a Dios porque yo por eso guerreo mucho en lo que es

0: mensaje de Jesucristo, porque yo sé que por parte del enemigo, o era o que yo me quitara la vida, o que yo estuviera en la cárcel, sentenciado de por vida por haber dañado a mi familia.
1: Claro, es que las drogas precisamente abren lo que es la cuarta dimensión. Es ver el mundo espiritual, que no podemos ver en nuestra tercera dimensión, pero las drogas abren ese portal. Por eso las personas miran. Claro. Y dice, es que tienen delirios, tienen alucinaciones. No, no son las alucinaciones, están viendo el mundo espiritual.
0: Sí, sí, exactamente. Es que el enemigo te muestra cosas bien feas, cosas que la gente no sabe. O sea, yo me he mostrado, yo me veo en mis... Y yo he mostrado gente que se ve en su rostro en el espejo y se ven como unos monstruos.
1: Sí.
0: Yo por eso les digo, o sea, hace la jovencita de hace 4 meses más o menos en Nueva York, la TikToker, que era una modelo hermosa, salió de una fiesta, se va al, no sé si al 15 piso de su apartamento en Nueva York, y de repente en la madrugada, y la gente no sabe por qué, cuando uno estuvo por esa, o sea, cuando yo pasé por esa, yo sé lo que pasó. Entonces puedo asegurarles que esa mujer, llegando, porque llegó drogada, ¿verdad?, se van y se miran al espejo y se ven la cara de monstruos.
1: Entonces, y esas voces
0: inexistentes. Entonces, imagínate, llegas tú y ves eso, ¿y qué haces? O sea, no quieres que nadie te vea. Entonces, por eso toman la determinación de hacer lo que hacen. O sea, yo que vivía y que fui atacado por el enemigo, ni te imaginas de tantas situaciones bien tremendas, pero siempre de la mano de Dios.
1: Entonces, en este tiempo, ¿cuánto estuvo en el Zapote, en el centro psiquiátrico?
0: Lo que pasa es que en el Zapote no me ingresaron. Simplemente me dieron pastillas y me dejaron ir. Ahora, ¿me dejan ir a dónde? A la casa de mis hermanos. ¿Y qué pasaba? Pues que el enemigo, por ejemplo, la casa de mi hermano Hugo, el enemigo, hablándote directamente, me decía, te voy a dormir a las 12 de la noche. Porque hasta te explica el tremendo. Dice, cuando estás dormido te voy a despertar y no te vas a dar cuenta. Me decía, vas a ir a la cocina, vas a agarrar un cuchillo, te vas a subir las escaleras y vas a matar a todos, a la esposa de tu hermano Katia, a mi sobrino Huguito y a Daniela, los vas a matar, a Hugo no lo vas a matar, a mi hermano. Entonces cuando me hablaba así, me mostraba en visión lo que pasaba. Me mostraba que en la mañana llegaban todas las patrullas de Guadalajara, llegaban muchas patrullas, ambulancias, a recoger a los puestos muertitos. Y me agarraban a mí, me ponían con cadenas. Me ponían a Hugo ofendiéndome porque había matado a su familia. Todo eso yo lo veía. Entonces, fíjate lo que hacía. Como me decía que a las 12, entonces yo no me dormía. Iba a la cocina, agarraba un cuchillo, pero me salía de la casa para tratar de matarme afuera de la casa, porque yo decía, yo no lo voy a matar porque a mí no me hicieron nada, a mí no me hicieron. Entonces ellos de repente se dan cuenta que me salía yo en la madrugada, pero nunca entendieron por qué era. Hasta ahorita no lo saben, ¿verdad? Pero era porque yo tenía una orden de matarlos y yo no los quería matar. Y eso me sucedió con mi hermano Daniel también en su apartamento. Tuve que bajar las escaleras corriendo y la voz me decía, regrésate y mátalo, regrésate y mátalo. Mira, mis manos me sudaban. Y yo digo que el corazón te empieza a palpitar así como cuando te va a dar una taquicardia.
1: La taquicardia.
0: Y se te empieza a nublar la vista. Y la voz gritándome, regrésate y mátalo, regrésate y mátalo. Y yo me salí y yo decía, yo no lo voy a matar, porque a mí no me hicieron nada. Que decidí a mejor subirme al cuarto piso para suicidarme, o sea, me aventarme de un puente y quitarme la vida. Pero cuando quise hacerlo, no pude. Estando a punto de hacerlo, yo sentía que una mano me agarraba y no me dejaba. Me volvía. Y entonces a sufrirle otra vez. Pero pues, yo digo, pues siempre nos habla la palabra de Dios acerca de la vida, por ejemplo, de Job, ¿verdad? Todo lo que pasó. Porque yo cuando entendí que en el libro de Job dice que Jesús, o sea, que Dios le dio permiso al enemigo para que atacara la vida de Job.
1: Sí.
0: ¿Verdad? Que hubo una reunión ahí. Yo dije, ay señor, ¿a poco tuviste una reunión y hablaron de mí y que me mandaste por ahí a pasar por esa situación? Pero todo, hoy, a pesar de todo, pues le doy gracias a Dios porque fue un proceso bien difícil, pero nos dio una experiencia que mucha gente no la tiene. Mucha gente que ha pasado por esa situación. Ahora puedo aclararte que posiblemente la mayoría o se han quitado la vida o están en la cárcel por haberlo hecho. Y es historia de todos los días.
1: Es historia de todos los días. Muchas personas que están oprimidas de una manera donde no pueden dormir, donde escuchan voces, donde están viendo el mundo espiritual, y lamentablemente pues se les diagnostica

0: como personas que están enfermas cuando realmente lo que tienen es una opresión sobre de ellos. Uh-huh. Y creo que aquí es donde el poder de la oración, el poder de la palabra, uh-huh, es efectivo. Uh-huh. Nos quedan unos 2 minutos antes de salir del aire por el día de hoy, salir de esta situación.
1: Pues es que no me acordé de la iglesia, ¿verdad? Uh-huh. Me acordaba del poder de Jesús. Yo me acordaba, pues trabajé en estuve en Radio Cristiana, en televisión, pero me acordaba de los milagros de la iglesia. Y tomé, y si es que simple y sencillamente tomé la misma decisión del endemoniado gadareno. O sea, me cayó el 20, ¿verdad? Porque ya no quería seguir escuchando voces, ya no quería las pastillas, ¿verdad? Ya no quería sentir esos dolores horribles en todo el cuerpo. Y pues claro, ya quería dormir y todo. Entonces hice lo mismo que hizo el endemoniado gadareno. Corrió a Jesús, porque dice la palabra de Dios, no dice que el endemoniado caminó, dice que corrió.
0: Corrió hacia él.
1: Y no nomás corrió, dicen que se humilló, o sea, pidió perdón, ¿verdad? Entonces yo hice la misma determinación y de decir, Señor, en este momento, dije, yo ya no voy a tomar las pastillas. Me dijeron que si volvía al hospital, o sea, que si las dejaba de tomar, iba a volver al hospital más loco. Segunda, me puedo morir por el descontrol. Y el número 3, tú me vas a sanar. Y yo declaré, dije, en el nombre poderoso de Cristo Jesús, yo recibo la sanidad. Y de ese momento, papá Dios nos sanó.
0: El Señor rompió las ataduras.
1: Así es. Y ahí está el libro.
0: Terminó la opresión.
1: Amén, amén. Tenemos el libro también de testimonio. Para la gente que lo quiera adquirir en Amazon y 20 y tantas plataformas que ya lo tiene, tanto como en inglés y en español.
0: ¿Cómo se llama, verdad?
1: El libro tiene un nombre medio raro, ¿ok? Que la gente, ay, ¿cómo? Se llama Ya Cállate, Satanás.
0: Ya Cállate, Satanás.
1: Uh-huh. Ahí está en las redes.
0: Las voces que escuchaba.
1: Sí, por eso en la imagen del libro usted va a ver que es como si yo estuviera escuchando esas voces, estoy apachurrándome, no, aunque no soy yo, solamente.
0: Pues
1: yo,
0: es una imagen,
1: uh-huh, se está apachurrando los oídos, hay sufrimiento, y hay un hombre atrás que le está gritando algo. Entonces él está, y trae cadenas, trae ataduras, hay lumbre. Y pues el libro también lo tenemos ya en inglés, está en Ya Cállate, Satanás, Shut Up, Satan, y en francés y en portugués el próximo año.
0: Bueno, entonces lo pueden adquirir en Amazon.
1: Amazon, y no son muchas plataformas que lo tienen ya.
0: Bueno,
1: pues, las conozco, pero todo el mundo.
0: Bueno, para todos los que les interesa adquirir los libros digitales, también lo pueden ordenar impreso.
1: Sí, de los dos.
0: De los dos.
1: Digital, también impreso.
0: De los dos.
1: ¿En audiolibro?
0: Ese todavía no lo tengo.
1: Bueno,
0: ¿sí? Pues sí, claro, Ya Cállate, Satanás.
1: Uh-huh.
0: Bueno, sí, el nombre está llamativo. Hace unos años atrás invité a Nicky Cruz a que viniera con nosotros a hacer una cruzada, y él me dijo, tengo un proyecto, dijo, estoy escribiendo un libro. Dice, te voy a dar el título, dice, ya casi lo termino. El libro se llama El Diablo No Tiene Madre.
1: ¿Sí?
0: Y le dije, ah, caray. Y me dijo, no, así. Entonces, a la otro año lo volví a invitar a una cruzada y ya lo traía en físico.
1: Oh, lo voy a agarrar, yo no sabía que.
0: Entonces, este se llama Ya Cállate, Satanás. Bueno, pues para los amigos que quieran buscarlo en Amazon y ordenarlo, pues ahí lo pueden pedir. Y bueno, el tiempo se nos ha ido, pero toda esta semana estaremos compartiendo con Luis Munguía. Si usted necesita oración, vamos a estar aquí para orar por usted, y va a estar también compartiendo en algunas congregaciones. Ya en la semana vamos a decir dónde estamos, si alguno tiene personas que están oprimidas, que están escuchando voces, personas que están poseídas ahí, o como dice, personas que les han hecho hechicería, brujería en la comida.
1: En la comida.
0: Y que eso trae, ¿verdad? Y desata sobre ellos un descontrol.
1: Bueno, que tengan ansiedad, depresión también.
0: Bueno, pues estos días estaremos aquí orando y con

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1: Porque la fe no solo es creer, sino escuchar, recibir y practicar la palabra que transforma tu vida en tus circunstancias.

palabras que no saben, porque el miedo las aprieta. Hay oraciones que no se terminan, porque el alma ya no tiene fuerza. Hay palabras que no saben cómo pedir ayuda, pero son el alma las que ama. Su silencio le revela, su presencia le suplica. Dios no necesita discursos largos, Él ve lo que otros no ven.

0: expresar, porque incluso cuando no se alcanza a desear, Dios sigue respondiendo.
1: Vamos a prepararnos para disfrutar de la buena música con la agrupación La Hormiga. Y comenzamos con uno de los temas que seguramente es uno de los más icónicos, y esto se titula Con Toda Tu Polenta. Y me decían, oiga, ¿qué significa eso? Pues es decir, con toda tu fuerza, con todo tu fervor.

pasión, con toda tu furia. Ahora sí, como dicen, hay que soltar el fuá para decirle: Señor, aquí estamos dispuestos a servirte. Así es de que disfrute este tema con la hormiga que tu timbre en vivo desde Argentina para usted.

sección de La Hormiga, que estará con nosotros directamente desde Argentina en una gira de conciertos espectacular y usted no se lo puede perder. Estaremos en la gran comarca lagunera, en la ciudad de Torreón, en el Auditorio Gozán. Si usted necesita mayor información, le voy a dar un número de teléfono donde usted puede adquirir sus boletos. Lo mismo que en la gran ciudad de Monterrey, estaremos en el Río 70. Recuerda, en el mes de septiembre, todos vamos a participar en este gran concierto de la agrupación La Hormiga, de vuelta otra vez tras años de no estar en los escenarios, pues hoy están de regreso. Hace 30 años este grupo musical estuvo en el top, en los primeros lugares, porque este ritmo que trajeron, que se llama ska, ellos son los pioneros, son los responsables de haberlo introducido dentro de la iglesia, que en aquel tiempo

decían, pero qué escándalo es este. Y muchos jóvenes que querían servir al Señor, pues en ese tiempo tendrían 20 años y se activaron con el mensaje y con la música, se apasionaron por el Señor, y esos jovencitos de 20, hoy son jovenazos de 50 años, muchos de ellos tenían sus 15 años, pues ya ahorita andan por sus 45, imagínense aquellos que tenían 25, 30, pues ahorita ya andan por los 55, 60, unos son papás, otros son abuelos, pero qué bueno que pudimos juntar tres generaciones y decir, mira, este grupo, yo lo escuché, me recibió un mensaje, y mira que no ha pasado de moda, siguen muy vigentes, y por todas partes donde usted menciona la hormiga, pues son conocidos, de tal forma que vamos a un tema musical que se titula América Latina, porque realmente han recorrido todo el continente con sus conciertos. 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La gira de conciertos comienza el jueves 17 de septiembre en el Auditorio Gozón, en la ciudad de Torreón, en la comarca lagunera. El viernes 18 de septiembre será en el lugar icónico de Monterrey, que es el Río. Oiga, qué hermoso auditorio propio, ¿verdad?, para una presentación de la hormiga. De ahí estarán en la ciudad de Culiacán el día sábado, que será 19, y se cierra el domingo 20 con una presentación en lo que es la ciudad de Los Mochis. 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Nos vemos a la música.

0: excelente tema musical y seguimos con más de la agrupación La Hormiga, esta reconocida banda de música cristiana con este ritmo del ska. Cuenta ya con casi 3 décadas de trayectoria y han recorrido el continente americano literalmente trayendo alegría, compartiendo la fe y sobre todas las cosas un mensaje muy claro. Vamos a ir a un tema que se titula Lo que me preocupa. Y como ellos en sus inicios mayormente empezaron dando mensaje a la generación de adolescentes o a la generación que estaba pasando de la adolescencia a la juventud, pues ¿qué puede preocuparle a un joven? ¿Qué será lo que puede quitarle el sueño a un joven? Que usted dice, pues no tiene obligaciones de mantener una casa, no tiene obligaciones como los adultos que tienen que arreglar muchas situaciones, pero bueno, ellos pensaron en qué puede preocuparle a un joven, y este tema espero que ustedes lo disfruten. Recuerde que el concierto que se estará llevando a cabo en las diferentes ciudades es para que usted aproveche al máximo este grupo y pueda atraer a las nuevas generaciones a recibir este mensaje que pues está muy actual. Así es de que regresamos en un momento y le recuerdo las giras y el número de teléfono donde usted puede adquirir sus boletos. Nos vamos a la música, volvemos con usted en un momento.
1: ¿Cómo me gustaría conocerlo?
2: Tranquilo Jaime, tranquilo, ya va a llegar.
1: Sí, sí, ya va a llegar, pero mientras tanto, ¿qué hago, pastor?
2: Orar, Jaime.
1: Ah, orar, yo no tengo ganas de orar. Yo tengo ganas de tener novia.
2: Jaime, dice la Biblia, todo lo tiene

sido el tema, lo que me preocupa, ¿será que los adolescentes tienen también esta misma preocupación? Pues seguramente, ¿verdad? Pues la hormiga ha tratado mucho con ellos, celebrando la fe, celebrando la vida y sobre todo compartiendo el consejo para que venga sabiduría a nuestro corazón y a nuestra mente también para tomar las mejores decisiones. Estaremos en concierto en el mes de septiembre, jueves 17, arrancamos en el Auditorio Gocén en la ciudad de Torreón, en la gran comarca lagunera. Continuamos el viernes 18 en lo que es el Río, acá en la gran ciudad de Monterrey, y también estaremos en la ciudad de Culiacán el sábado 19 y cerramos el día domingo 20 en la ciudad de Los Mochis. Esta es la gira que La Voz está presentando en este momento juntamente con Vintra Radio para que todos podamos tener la oportunidad de ser parte de esta visita histórica, porque ya tenían muchos años fuera de los escenarios, pero una vez más a través de La Voz se une la agrupación original de La Hormiga para traernos todos estos temas musicales. Y usted puede llamar en este momento para preguntar por los boletos, si este es el número 81 84 58 70 28, 81 84 58 70 28. Y bueno, vamos a uno de los temas que han hecho historia. Esto se titula Lo Fundamental, porque es muy importante la unidad. Quizás no estamos de acuerdo en muchas prácticas, en muchas formas, en muchos estilos de orar, de adorar, incluso de enseñar, pero entendemos que tenemos un solo Señor, que tenemos una sola palabra y que tenemos un mismo Espíritu y que todos somos parte del cuerpo de Cristo. Y lo fundamental es lo que nos tiene que unir. ¿Y qué es lo fundamental? Pues reconocer que Jesús es el Señor y cumplir con la gran comisión. Créanme que la división no viene de Dios. Lo fundamental es permanecer unidos. Jesús dijo: Padre, no te pido que los quites del mundo, sino que los guardes de él. Y también dice: Padre, así como tú y yo somos uno, que ellos también sean uno, para que el mundo crea que tú me has enviado. Es decir, que cuando los cristianos están unidos, la gente cree. Pero cuando los cristianos se dividen, se pelean, se critican, hacen discordia, dan un espectáculo al mundo que realmente deja mucho que desear y en muchos trae desánimo, trae tristeza. Pero lo fundamental es que podamos unirnos, y esto es lo que en su momento La Hormiga trató en este excelente tema musical, el cual vamos a escuchar a continuación.

es la banda argentina de La Hormiga. Oiga, está conformada por sus fundadores, que es Yankee Venegas, Juanco Venegas y Yanco Venegas. El grupo pues es conocido por su música alegre, su estilo tan versátil, los valores que comparten, insisto, esta mezcla de rock y pop conocida como ska. Pues ellos son los que prácticamente la introdujeron dentro de las iglesias. Imagínense esas congregaciones que cantan con himnarios, congregaciones que no permiten una guitarra eléctrica, que no permitían una batería, y de repente llegan estos locos revolucionando dentro de la iglesia. Pues oiga, los jóvenes salían a las calles, salían a los parques, salían a los lugares donde esta banda estaba compartiendo su música, pero realmente una música de fe. Y uno de los temas que llama mucho la atención es el que se titula "Que no todos los burros son tan burros, aún los burros entienden". Y esto hace una referencia cuando la burra de Balaam no quería avanzar, porque dice que miró a un ángel del Señor y Balaam no lo miró, y él estaba terco en hacer caminar a su burrita hasta que el ángel se le reveló. Y dice por eso que no todos los burros son tan burros. Así es de que disfrutamos de este tema que nos hará reflexionar, nos hará reír, pero lo más importante es que nos presenta una verdad.

Bien, amigos, pues esta es la participación musical de la banda de La Hormiga, que próximamente estará con nosotros en concierto. Recuerda que el jueves 17 de septiembre será en el auditorio de Gocena, en la ciudad de Torreón, en la comarca lagunera. El día viernes 18 estamos en lo que es el río, en la gran ciudad de Monterrey. El sábado 19 de septiembre estamos en la ciudad de Culiacán. El domingo 20 de septiembre en la ciudad de Los Mochis. Usted puede en este momento informarse acerca de los boletos en el número de teléfono 81 84 58 70 28, 81 84 58 70 28. La Hormiga en concierto. Espero que usted pueda disfrutar de este excelente tiempo y viajar. Me preguntaban los amigos de Tijuana, los de Ensenada, los de Tecate, oye, ¿no van a venir para acá? Sí, en una segunda vuelta los estaremos llevando para Baja California, pero ustedes pueden venir de Tijuana a Monterrey. Es un tiempo excelente, el mes de septiembre. Realmente los boletos de avión son muy económicos desde Tijuana para Monterrey, y creo que podrá usted venir y ser nuestro invitado especial en lo que nosotros llegamos hasta usted con la agrupación de La Hormiga. Una vez más le recuerdo el número telefónico donde usted puede reservar su boleto en este momento. Es el 81 84 58 70 28, 81 84 58 70 28. Bueno, entre los temas que tiene la agrupación de La Hormiga hay algunos que destacan, que nos llaman mucho la atención, y uno de estos temas es el que vamos a escuchar a continuación y se titula La Sabiduría. Uno de los temas que han revolucionado y que nos presenta una verdad que es indudable, basado esto en el libro de la música, y muy a su estilo nos hacen llegar este mensaje.

0: excelente tema musical, el de la sabiduría. Oiga, pues vamos a tener un repertorio muy amplio, ya que son muchos temas musicales los que han hecho a través de sus discografías, y ahora pues también seguramente irán a presentar algo de lo más nuevo que han estado escribiendo, y no cambian su estilo, no cambian la forma como ellos han estado compartiendo el mensaje, a pesar de que ya han pasado los años, siguen muy vigentes todavía, y espero que podamos aprovechar al máximo esta gira. Vamos a despedirnos con un tema de La Hormiga. Este tema se titula Café con Leche, y vamos a disfrutarlo. Oiga, pues hablando del café con leche, pues ya como que necesitamos nosotros también aquí, ¿verdad?, un cafecito. Bueno, vamos a ver si lo encontramos en un momento, pero por lo pronto le voy a dar la información dónde será esta gira única de conciertos a través de La Voz y Vintra Radio. Primeramente estaremos en la gran ciudad de Torreón, en la comarca lagunera, el jueves 17 de septiembre. En el Auditorio Gocén estaremos el día viernes 18 de septiembre en El Río, en la ciudad de Monterrey. Estaremos en la ciudad de Culiacán el sábado 19 de septiembre y en Los Mochis el domingo 20 de septiembre. La Hormiga completamente en vivo con todos sus integrantes originales, y para que usted pueda adquirir sus boletos, comuníquese en este momento al 81 84 58 70 28, 81 84 58 70 28. Bueno, pues nos despedimos con este tema musical que se titula Café con Leche, y esperamos próximamente tener más información y entrevistas con la agrupación La Hormiga.
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30, cumplió nombre su 30. Y vamos a hablar, vamos a seguir un poco el tema de la identidad, que es sumamente importante. Identidad. Juan 10:30 es un versículo pequeño, corto, que lo podemos memorizar ahora mismo. Yo y el Padre, uno somos. Lo decimos, yo y el Padre, uno somos.

como individuos, está en nuestra identidad. La identidad no solo marca nuestro origen, sino también la realidad de lo que somos y con ello nuestra actividad y nuestro destino.

vida no es ajena a nuestra identidad. Y así como nuestra identidad no es ajena a nuestra actividad, nuestro destino no es tan dependiente de la actividad y de la identidad. En el ámbito natural, como en el ámbito espiritual, son los padres los que marcan la identidad, sea en el ámbito natural, sea en el ámbito espiritual. Aunque mi padre natural ya falleció, yo tengo el ADN de mi padre y no me lo puedo quitar. De ninguna manera va conmigo. Pues de esta manera, esto se va en toda mi línea genealógica. En el ámbito espiritual es lo mismo. Hay un ADN espiritual. Creo que les he comentado una vez que el Señor me habló y me dijo respecto a la paternidad espiritual que Dios nos ha conferido para darla. Y me dijo, quiero que entiendas muy bien esto. En lo natural, tú engendras un hijo y tu ADN natural pasa a él. Y aunque ese hijo se rebelara contra ti y gritara al mundo entero que tú no eres su padre, el ADN natural que lleva tuyo no se lo puede quitar. En lo espiritual, tú puedes engendrar también un hijo, espiritualmente hablando, y tu ADN espiritual que está en ti pasa a él. Vuelvo otra vez a lo natural. Tú puedes engendrar un hijo y el ADN natural pasa a él. Pero puedes adoptar un hijo que tú no engendraste y el ADN que pasa a tu hijo que engendraste no pasa a él, aunque los ames por igual. O pudieras amar más al que adoptaste que al que engendraste, pero tu ADN no está en él. Y en lo espiritual puedes engendrar un hijo y tu ADN que está en ti espiritual pasa a él. Y puedes adoptar un hijo espiritual y tu ADN espiritual pasa a él. Pero si un hijo espiritual ya se ha engendrado o adoptado, se rebela contra tu autoridad paternal, el ADN se le borra y queda sin identidad en la esfera del reino. Y dije, Señor, qué delicado es esto. Qué delicado es esto. Y la mayoría de los cristianos jugamos mucho a la iglesita. Y esto es demasiado. Si en lo natural yo no puedo sacarle la lengua a mi padre natural y decirle, tú ya no eres mi padre. Y aún rompo el acta de nacimiento. Y aún voy y quemo el registro civil para que no haya un rastro de que él es mi padre. Con todo y eso, yo llevo el ADN de mi padre. Pero lo espiritual es algo distinto. Entonces, es los padres o son los padres, tanto en lo natural como en lo espiritual, que al transferir el ADN llevan o marcan la identidad en el Señor. Entonces, hay varios tipos de identidad. Está la identidad natural o espiritual mediante el ADN que tenemos. También puede ser la identidad mediante el espíritu que tenemos. ¿O no sabéis, dijo el Señor a los discípulos, de qué espíritu sois?
frases. El Espíritu de Cristo que está en nosotros marca identidad también, o el espíritu del enemigo en las personas marca identidad. Otra forma de identidad también es el hecho del carácter en el plano natural. ¿Quién es en realidad una persona en el plano natural? Bueno, el ADN, pero no lo podemos ver. Pero sí podemos ver a la persona y ver las actitudes de la persona en relación a su carácter. ¿Y qué es el carácter? Es la realidad de lo que la persona es. Y no se nace con el carácter. El carácter lo formamos nosotros mediante vamos adquiriendo conocimiento, experiencia y negación a sí mismo. ¿Cómo es que nace ese proceso de formación de carácter? Bueno, el carácter tiene que ver con mi alma. Somos seres tripartitos: espíritu, alma y cuerpo. Bien. El alma, la principal función que tiene es la mente. La mente es una función del alma. Por eso cuando nacemos de nuevo, lo que nace de nuevo es el espíritu, no el alma. El alma tenemos que meterla en el proceso de la renovación de la mente. Es un proceso de toda la vida. Bien, entonces siendo la mente la primera y la principal función del alma, es en base a la mente o los pensamientos que surgen o se forman los estados emocionales. Los estados emocionales son por las ideas, por los pensamientos que tenemos. Y los estados emocionales crean los sentimientos en nosotros. Y como los seres humanos somos altamente sentimentales, en que somos también emocionales, en base a eso la mayoría ejercitamos la voluntad. El ejercicio de la voluntad es en base a nuestros sentimientos, a grado que creemos ser muy sabios cuando decimos: es que yo hago lo que siento porque no soy hipócrita, como si el sentimiento fuera la base mejor para actuar, y no es así. Porque los sentimientos son resultado de emociones, las emociones son resultado de pensamientos, y depende qué tipo de pensamientos tienes. Si los pensamientos son los pensamientos de Cristo, no vamos a actuar con sentimientos tontos, sino en el sentido de Cristo. Y son nuestros comportamientos, nuestra forma de actuar, lo que refleja lo que llamamos comportamientos. Y tanto tenemos los comportamientos y los ejercitamos, que de ahí establecemos conductas, conductas, conductas, conductas, conductas. Y es en base a las conductas como nosotros procedemos, que es lo que define el carácter, la realidad de lo que yo soy. Y eso es lo que me da mi identidad, desde ese punto de vista, otro tipo de identidad. Y eso es lo que determina mi destino. O sea, en punto, desde cualquier ángulo que veamos la identidad, o los distintos tipos de identidad, lo cierto es que la identidad es lo que determina el destino de la persona. Es la paternidad y el responder, pues, apropiadamente a ello, esa es nuestra real identidad. Y lo correcto siempre se va a reflejar la realidad de lo que se es

la llamada ciencia con este grupo elitista que pretenden resetear todo, quieren robotizar al ser humano y robarle su identidad. Quizá algunos estén muy bien enterados de eso y quizá otros no, ¿verdad? La identidad se puede alterar y eso es totalmente perverso, pero no se puede cambiar, aunque sí se puede robar. Y el único que roba es Satanás y sus demonios. El Señor Jesús dijo en Juan 18: todos los que antes de mí vinieron, ladrones son y robadores, pero no los oyeron las ovejas. Entonces, las ovejas del Señor no seremos inclinados a que nuestra identidad sea robada. De ahí que está con esta filosofía work

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mujeres, hombres y otras muchas aberraciones. En 1 Juan 3:2 dice: amados, ahora somos hijos de Dios y aún no se ha manifestado lo que hemos de ser. Pero sabemos que cuando Él se manifieste, seremos semejantes a Él porque le veremos tal como Él es. Esto

creó a Satanás. Dios creó un hermoso querubín y él se corrompió. Él se alteró en la desobediencia bajo pretensión engañosa de querer ser lo que no era y proyectar algo para lo que él no había sido creado. Algo de esto vimos el domingo. Dios creó al hombre, varón y hembra los creó. Fueron perfectamente hermosos, solo que fallaron en el uso de la libre voluntad. Eclesiastés 7:29 dice: he aquí, solamente esto he hallado, que Dios hizo al hombre recto, pero ellos buscaron muchas perversiones. O sea, el hombre se pervirtió en la desobediencia, dando introducción a sus vidas el pecado, como lo hizo el querubín. Dios hizo a

dice que lo hizo impecable, porque ahí es donde entra la libre voluntad que el Señor nos ha dado y

recto para que hiciera lo recto. Lo hizo bien para que hiciera el bien. Lo hizo íntegro para que fuese íntegro. Y mientras el hombre viviera así, en el bien, en la rectitud, en la integridad, sin pecar, el hombre estaba destinado a vivir eternamente y para siempre. ¿Pero qué hizo el hombre? Buscó otro camino y se pervirtió. Entonces, la identidad correcta tiene dos caras que deben ser coincidentes en su naturaleza y en su expresión. Identidad, pues, es lo que le da significado a la vida. El significado de la

vida, la existencia, no tiene relevancia para él. ¿Y quiénes, por gracia de Dios, hemos descubierto esto? Nuestra verdadera identidad, la vida tiene gran relevancia. Porque el mero hecho de existir, pero sin saber la razón por qué existo, y desconocer quiénes somos, sencillamente resulta terrible y trágico para las personas. Entonces, vivir con identidad, mostrar con identidad, servir con identidad, es lo que resulta plenamente satisfactorio y nos da la plena seguridad a nosotros mismos, la paz, la esperanza, el gozo, el disfrute de la vida. Somos seres creados. No nos hicimos nosotros a nosotros mismos. Fue Dios quien nos creó. Y por lo tanto, el ser que nos creó, que es Dios, es el único que puede revelarnos nuestra verdadera identidad. Entonces, si estamos desconectados de Dios, como está tanto ser humano, eso hace que el ser humano no identifique su identidad plenamente. Sin identidad, entonces, solo se vive, solo se envejece biológicamente y solo se vive para entretener la vida, porque no entendemos el propósito para lo que estamos aquí. Es lamentable ver casi el mundo entero y entre ellos a muchos cristianos que solo buscan cómo entretener la vida, porque parece ser que no tienen propósito en esta vida. La identidad también tiene dos dimensiones: la invisible, que es la que llevamos o poseemos interiormente, y la visible, que es la que reflejamos exteriormente, y deben armonizar la una

y dice, no, Dios sabe que en mi corazón yo lo amo y que Él está en mí. ¡Qué gran mentira! El Señor dice, si me amas, guarda mis mandamientos. Mi expresión exterior debe ser en base a la realidad interior que yo porto, aún en mi hablar, porque de la abundancia del corazón habla la boca. Tenemos que ser coherentes lo uno con lo otro. Identidad podemos definirla como el conjunto de rasgos e informaciones que nos distinguen de los demás seres y a la vez nos confirman qué se es y lo que se dice que se es. Pese a todo, la identidad no es lo más importante en nuestra vida y en nuestra existencia, sino lo más importante es aquel que nos otorga esa identidad, que es nuestro Señor Jesucristo. Entonces, siendo la identidad algo tan importante, tan relevante, que define quién soy yo, cuál es mi origen, cuál es mi propósito de la existencia y cuál es mi destino, así tan importante es la identidad, que Satanás trabaja fuertemente para confundir la identidad en los seres humanos, desde su sexo masculino o femenino, desde su propósito de estar aquí en la tierra. Y por eso, cuando el Señor Jesús aparece en el escenario mundial y tiene ese encuentro con el enemigo, Satanás le dijo, si eres hijo de Dios. No crea que se lo dijo con respeto, con reverencia, con honra, con reconocimiento, sino en forma mofosa. Si eres hijo de Dios, o sea, tratando de confundir la identidad en el mismo Señor de quién es Él. Entonces, lo que Satanás está tratando de hacer es querer confundir la identidad del Señor, ya que Él, Satanás, la perdió. Todo hijo e hija de Dios que está bien claro, bien clara de su identidad, no va a buscar tampoco reconocimientos, oposiciones, o no, Él sabe quién es. No anda con esas payasadas con las que el mundo vive. Tienen hambre de reconocimiento, tienen hambre de ser vistos, tienen hambre de posiciones. Claramente muestran que no están claros de su identidad. Si usted sabe quién es en el Señor, lo demás es irrelevante. No querrá tampoco hacer algo fuera de su medida en base a su identidad. Segunda de Corintios 10:13 dice el apóstol, pero nosotros no nos gloriamos o nos gloriaremos desmedidamente o fuera de nuestra medida.

hasta vosotros. La palabra medida o regla aquí es la palabra canon, que significa lo que yo soy y los límites de la responsabilidad que yo cargo en cuanto a mi servicio en el Evangelio. Sigamos. La palabra metrón es otra palabra griega utilizada que implica capacidad. Y el apóstol

que Dios le había encomendado, fructificar de acuerdo a la identidad, a la medida y al llamado. Eso es lo que el apóstol expresaba. Entonces, estamos en este mundo, mis amados y amadas hermanas, para cumplir el propósito de Dios. El propósito de Dios es la intención de Dios. Y en la intención de Dios está el plan de Dios. Ahora, hay algunas preguntas que pudiéramos hacernos para ver si hemos realmente desempolvado nuestra identidad y estamos caminando conforme a ella. ¿Estoy haciendo lo que Dios quiere que haga o lo que yo quiero hacer? Lo que a mí me gusta. Muchas veces oímos hablar eso. Estoy a gusto, estoy contento porque yo puedo hacer lo que a mí me gusta. Porque yo puedo hacer lo que yo quiero hacer, sin preguntarse, ¿y es eso lo que Dios quiere que haga? ¿Para eso le envió Dios aquí a la tierra? ¿Estoy claro de lo que Dios me ha mandado hacer? ¿O a veces vivo como un frustrado por falta de identidad? ¿A veces no sé qué hacer? ¿O hago todo, pero a la vez siento que no hago lo que yo debiera hacer? ¿Por qué? Me falta clarificar mi identidad. O quizá solo vivo curioseando, perdón el término chismorreando, murmurando sobre lo que otros hacen para opinar o juzgar que están bien o están mal, y hago de la crítica hasta una postura que quiero proyectar que soy inteligente en mi opinión, y no me doy cuenta que estoy proyectándome desde una oscura posición en esa opinión, porque algunos no hacen nada es que para no ser criticados. Pero son buenos para juzgar a los que hacen, que les parece bien o no les parece bien. Todo ese tipo de actitudes no son más que expresiones.

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Gracias por su sintonía, que es su preferencia a estas audiciones que estamos llevando hasta usted a través de La Voz, porque la fe viene por el oír. Apreciados amigos y hermanos, hemos estado hablando de un proyecto importantísimo que es el Proyecto Guadalajara. Y quiero agradecer a cada uno de los que han hecho su esfuerzo para apoyar este proyecto. Y comenzamos a hablar de los

juntamente con nosotros la ciudad de Guadalajara. Quiero decirles que hemos llegado a el 10% de lo que se necesita. Y hemos estado orando, tenemos promesas, tenemos buenas intenciones, tenemos deseos de ayuda, pero como decía, ¿verdad?, mi abuelo, chivo brincado, chivo pagado. Y también me recuerdo que él utilizaba un dicho que decía: vale más pájaro en mano que cien volando. Entonces, hasta este momento, insisto, tenemos muchas promesas y tenemos muy buenos deseos, pero si no es real el apoyo, si no hay una acción, si no podemos tenerlo en la mano, no podemos decirles: vamos a pagarles con una promesa, vamos a hacer un contrato en base a una promesa, ¿no? Ellos dicen: deposítalo y entonces puedes usar la radio. Y esto es lo que nos ha sucedido, que estamos en este momento, gracias al Señor y a los que han apoyado, en un 10%, es decir, que tenemos el equivalente a 30 personas, y eso, porque debo de mencionar esto, un solo oyente de Ensenada dijo: voy a dar 10,000 pesos, es decir, que él dio por 10. Y esto me sorprendió y agradezco al Señor por la vida de nuestro hermano, que él dio por 10 personas. Y ahí pues tenemos otros que han dado 500, que han dado 300, otros que se han dado 1,000.

es que necesitamos acelerar para no perder esta oportunidad de entrar a una gran ciudad como Guadalajara, porque hay necesidad y porque esto solo lo puede entender aquel hombre, aquella mujer que tiene pasión por las almas. Porque si nosotros no tenemos pasión por las almas, podemos decir, y a mí que me interesa que se vaya a escuchar en esa ciudad, yo no vivo ahí, no tengo familia ahí, pero quiero decirte que hay muchas almas que viven ahí y que necesitan de Dios, que necesitan oír una palabra. Y nosotros no podemos forzar a nadie, no podemos obligar a nadie. Lo único que podemos hacer es compartirte la visión y orar que Dios ponga en su corazón el querer como el hacer por su buena voluntad. Pero sí quiero urgirle a cada hombre y mujer que ya el Señor ha estado inquietándole para que usted participe de este proyecto. No lo deje para después. No vaya usted a pensar que por el hecho de estar invitando ya se desbordó toda la audiencia en generosidad. Oramos para que sí sea. Oramos para que nuestra audiencia se desborde en generosidad. Pero la realidad nuestra es que en este momento nos faltan 270 personas que puedan aportar 1,000 pesos para el proyecto Guadalajara. Y si usted es uno de ellos, el día de hoy comprométase con el Señor. Usted puede enviar un mensaje de texto en el WhatsApp o puede hacer su llamada. El número al cual puede comunicarse es el 81 84 58 70 28, 81 84 58 70 28. También usted puede comunicarse en el área 323 576 4825. Repito, es el área 323 576 4825. Hagamos nuestro mejor esfuerzo. Vamos a apoyar el proyecto de Dios. Vamos a levantarnos como uno solo en el nombre del Señor. Y yo creo en el nombre de nuestro Señor Jesucristo que podemos tomar Guadalajara. Nosotros no estamos aquí para perder tiempo. Hay que ganar almas, hay que anunciar el evangelio, hay que entender que si el Señor nos da vida y nos da recursos, pues pongamos un granito de arena, seamos parte de este proyecto de fe. Yo estoy confiando que tenemos muchos hermanos y muchos amigos que nos van a apoyar en este proyecto. Y si usted recién lo está escuchando, sepa que tenemos la oportunidad de tomar una gran señal que cubre Jalisco, parte importante de Guanajuato, de lo que es Michoacán, Nayarit y una parte del estado de Colima y una partecita de Aguascalientes. Entonces, es un proyecto donde estamos orando, pero sí necesitamos con urgencia, con mucha urgencia, que todos los que son de fe, en lo mucho o en lo poco, según sean sus posibilidades, pero que ninguno deje de apoyar, que todos podamos participar, que todos podamos hacer nuestro mejor esfuerzo. Y yo sé que en el nombre del Señor podemos lograrlo. Qué lamentable sería perder una oportunidad como esta. Qué lamentable sería que, teniendo abierta una puerta de oportunidad, no podamos entrar por ella. Y como siempre lo digo, pues este no es un asunto de finanzas, este no es un asunto de dinero.
dinero hay. Siempre que nosotros queremos comprar algo, así sea crédito, pero lo agarramos. Utilizamos tarjetas, utilizamos, bueno, y creo que este es el momento de entender que estos grandes proyectos de fe, la única manera de lograrlo es siendo entendidos. Dice el apóstol Pablo que nosotros debemos de andar como sabios y no como necios, entendiendo que los tiempos en los cuales estamos viviendo son nuevos. Por lo tanto, vamos a dedicar esfuerzo y recursos para que en medio de lo malo haya una voz que se levanta dando una buena noticia de salvación a través de la música y a través de los mensajes y de todo lo que estamos programando para que más personas escuchen que hay un Dios que les ama, que hay un Dios que tiene cuidado. Y yo estoy seguro que en algún momento el Señor se va a manifestar en la vida de un hombre, de una mujer, alguien en algún momento, en una carretera, en una casa, en una prisión, en un hospital, en un centro de trabajo, alguien va a recibir una palabra, y esa palabra será enviada por aquellos que aman a Dios, por aquellos que tienen fe. Por eso siempre estamos diciendo, si tus pasos no pueden ir, que tus pasos vayan por ti. Si tus pasos no pueden ir, que tus pasos vayan por ti. Nos vamos en este momento con la información donde usted puede hacer su depósito para que usted pueda apoyar este proyecto de fe. Y usted puede en este momento hacer su depósito en esta cuenta que es de el Banco Azteca. Es una cuenta que estamos utilizando donde usted puede participar en este momento. Tome nota, por favor, para que usted la tenga a la mano y sepa que el proyecto Guadalajara está vivo y que el proyecto Guadalajara necesita del apoyo de cada uno de nosotros, porque el tiempo se nos agota. El tiempo viene corriendo en contra y necesitamos levantarnos como uno solo. 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Y es importante que en este proyecto Guadalajara usted y yo hagamos nuestro mejor esfuerzo. 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
Pues vamos a la música. En este momento viene este tema que se titula Afortunado. Regreso con usted con más información.

seguiremos adelante con más de la programación, enviando un cordial saludo a todos nuestros apreciados hermanos y amigos que nos sintonizan en la gran ciudad de Los Ángeles, también en San Diego, en Tijuana, en Tecate, en Ensenada, por supuesto, amigos de San Quintín y de la gran ciudad de Monterrey, también a nuestros amigos que nos sintonizan en la ciudad de Tamaulipas. Les enviamos desde aquí un fuerte abrazo y pues vamos con un consejo de la palabra. Viene nuestro amigo Héctor Manso, que por cierto enviamos cordiales saludos hasta Victorville, California, donde se encuentra el pastor Héctor Manso. Saludamos también a nuestro amigo Alex Mendoza, que anda por allá en el área de Monterrey. Me dijo que andaba muy ocupado en La Jabra, California, y conste, dije La Jabra, no La Cabra, La Jabra, California. Por allá me dice que ya está montando el estudio de grabación, de transmisión, donde todos nuestros amigos en Los Ángeles, por ahí en Puebla, en los alrededores, podrán hacer uso de estas instalaciones para seguir compartiendo una palabra de fe a través de la 1090 AM y la 1190 AM, dos poderosísimas frecuencias conectadas en una sola, donde desde Monterrey hasta Los Ángeles estamos transmitiendo 24 horas los 7 días de la semana. Bueno, regresamos, perdón, después de escuchar a nuestro amigo Héctor Manso.

mejorar nuestro caminar. En el libro de Deuteronomio, capítulo 33, versículo 26, encontramos una declaración muy interesante en cuanto a lo que es Dios, lo que hace el sobresaliente deseo que tiene de ayudarnos. Y dice así: no hay como la Dios de Jesurón, quien cabalga sobre los cielos para tu ayuda y sobre las nubes con su grandeza. Primero, no hay Dios como Él. Segundo, cabalga sobre los cielos para brindarnos su ayuda. Y tercero, es un Dios grande cuyas habilidades exceden a las imposibilidades. El deseo de Dios siempre es el voluntario necesitado. Esa es una noticia alentadora, porque con la vida de Dios la vida se simplifica y es mucho más placentera. Quizá la manera más apropiada de decirlo es que Dios quiere bendecirlo en forma abundante. El anhelo de su corazón es que sus bendiciones continuamente lo acompañen, no solo para que el alma de la vida tenga siempre lo suficiente, sino para que usted pueda ser de bendición para con los que le rodean. Pero la clave consiste en emplear su forma de pensar. No piense solamente en existir, sino en tener vida y en tener la abundancia. No se conforme a pensar solo en lo necesario, sino en tener más que lo suficiente. No vive de acuerdo a las circunstancias, sino de acuerdo a la voluntad de Dios para que sus bendiciones le persigan y le alcancen. Cuando tenga que enfrentar periodos adversos en la vida, no se deprime ni se decepcione, porque Dios estará con usted para acompañarle y brindarle su ayuda. Es el Dios que vive, que obra milagros y que también ayuda. No importa cuán grave sea su situación.

amigos, pues ya estamos de regreso con ustedes y vamos a otro tema musical. Antes permítanme recordarle dos números de cuenta donde usted puede hacer su aportación para el proyecto Guadalajara, que es muy muy importante. Hemos estado insistiendo bastante en este proyecto porque creemos que es una puerta de oportunidad que el Señor nos está abriendo, y si consideramos la grandeza de esta ciudad y de este estado, y que jamás ha tenido una estación transmitiendo 24 horas el mensaje de fe, oiga, esto es sorpresivo, esto es algo que nos ha dejado impactados, anonadados a nosotros que sabemos de radio y que tenemos tantos años transmitiendo en la radio. Saber que en esta ciudad se abre la oportunidad es algo nunca antes visto, algo nunca antes realizado. Tenemos hoy la oportunidad de ser pioneros, así es de que no desaproveche esta oportunidad. Usted puede hacer su aportación a través de nuestra cuenta en Coppel, que es el siguiente número: 41 69 16 14 36 48 52 20. 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Nos vamos a este tema que se titula "A Dios sea la gloria".

Gracias por su sintonía. Acabamos de escuchar este tema, Adiós sea la gloria. Espero que haya sido de su agrado y continuamos adelante con más de la buena música de la programación. Gracias por ser parte de La Voz. Y animamos a cada uno de nuestros apreciados oyentes a que consideren seriamente en ser parte de este proyecto de fe para su ciudad, primeramente, porque el hecho de estar en Monterrey, de estar en Tijuana, en Tecate, en Ensenada, en San Quintín, en Los Ángeles, en San Diego, pues es algo extraordinario, es algo sobrenatural que nunca antes lo habíamos tenido. Y para esto se necesita algo muy importante, que es una visión, y también que hay una pasión por compartir la buena noticia a través de la música, a través de los mensajes. Gracias a todos los que se unen con nosotros y son parte de este proyecto de fe. A continuación vamos a escuchar un tema con José Olguín para recordar a nuestro apreciado hermano que ya está en la presencia del Señor, pero nos dejó como un legado su música, esta música de fe que no pasa y que sigue bendiciendo a tantos hombres y mujeres. Recuerdo que lo estuvimos celebrando 35 años de ministerio. Oiga, eso se dice fácil, pero 35 años es toda una vida bendiciendo varias generaciones, y para nosotros pues siempre es un privilegio el poder caminar en diferentes ciudades haciendo noches de celebración y concierto con nuestro amigo José Olguín, que aquí lo tuvimos la última vez presentándolo en Santa Catarina, en Guadalupe y en Villa Juárez, y a la siguiente semana que terminó la gira aquí con nosotros pues partió a la presencia del Señor. Recordamos a José Olguín con este tema que se titula Jesús, nadie como tú.

0: caballero muy sincero, entre otras cosas en su carta me pregunta lo siguiente. Me dice: señor Palao, tengo muchas cosas que preguntarle, pero sobre todo le quiero hacer lo siguiente interrogante. ¿Cómo puede amar la esposa a su marido? ¿Cómo puede amar el esposo a su esposa? Quiero orientación para mí y para mi esposa. Hay veces que nos enojamos mucho y yo necesito muchos consejos de usted, señor Palao. Espero con ansia su carta. Mi estimado caballero, ya lo hemos contestado por escrito, pero yo lo consideré prudente contestar incluso por radio porque hay otros que se encuentran en el mismo estado que usted y es una de esas preguntas que afectan a millares de personas. Además, a veces las cartas se pierden. Primero, para que el marido y la esposa se puedan amar, conocer, respetar y aceptarse, a pesar de que se enojan mucho, quiero darle 5 o 6 consejos muy rápidos en estos instantes que tenemos. Primero, uso la palabra escuchar. Tenemos que aprender a escucharnos el uno al otro. Cuando la esposa le habla a usted, escúchela, caballero. Y usted, señora, cuando su marido habla, escuche, escuche con atención, porque las palabras, sobre todo en el hogar, expresan los sentimientos íntimos del corazón. Así que, primero, escuchar. Segundo, comunicar. Uno tiene que aprender a comunicar con la esposa, no solamente lo que siente, no solo las frustraciones por las cuales nos enojamos. Tenemos que comunicar las cosas bonitas de la vida, no solo las cosas tristes, las cosas que nos hacen enojar, las frustraciones. Tenemos que aprender a comunicar el amor, el cariño, la ternura. Tenemos que aprender a decir: esto aprecio mucho de ti, querida, me gusta cómo haces esto, me gusta cómo haces aquello. Tenemos que aprender a comunicar con nuestra esposa también las frustraciones. Pero escúcheme bien, caballero, tenemos que comunicar esas frustraciones con prudencia y con mucha sabiduría. Tenemos que pensar las palabras que escogemos utilizar cuando queremos comunicar con nuestro cónyuge. Tercero, perdonar. No hay cosa que mantenga más unido y amado a un esposo con su esposa que el perdonar cuando a la otra persona pide perdón, ya sea que pida perdón con palabras o con actitudes, porque a veces uno no dice directamente perdóname, pero viene humillado con sus actitudes, ¿no es cierto? Los casados lo sabemos. Pero hay más, no solo perdonar, sino también saber pedir perdón. Cuarto, aceptar. Y usted tiene que aceptar a su esposa con todos sus puntos fuertes y sus puntos débiles. Y además, tiene que aprender a ser aceptado por su esposa. Yo sé que tengo debilidades, pero creo que mi esposa me aceptó y me acepta con todas mis debilidades y problemas. Y usted tiene que aprender a aceptar a su mujer con sus debilidades y a ser aceptado por ella. En quinto lugar, para conocer el verdadero amor entre esposos, tienen que tener a Cristo en el corazón. Por eso lo enfatizo de vez en cuando en este programa. Usted necesita a Cristo en el corazón. Dios es amor, dice la Biblia. Y el verdadero amor solo se conoce cuando Dios vive en el corazón. Y Dios solo vive en el corazón cuando usted y su esposa han recibido juntos a Cristo por la fe en su corazón. Si no lo han hecho, háganlo ahora mismo. En sexto lugar, sacrificio. Nosotros conocemos el amor de Dios porque entregó a su Hijo a ser sacrificado por nosotros y mostramos nuestro amor al cónyuge por sacrificarnos por ellos.
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con ustedes. Oiga, qué bueno poder saludar a toda nuestra audiencia. Y con estos mensajes de fe y con esta música que nos anima, que nos motiva, que nos mueve para poder compartir un tiempo de reflexión, pero también un tiempo donde podemos juntos alabar y declarar las cosas buenas que Dios hace en cada uno de nosotros, porque alabamos a Dios por lo que Él hace y lo adoramos por lo que Él es. Hay una diferencia muy grande entre alabar a Dios y adorar a Dios. Entonces, insisto, lo alabamos por lo que hace y lo adoramos por lo que es. Bien, en este momento quiero agradecer una vez más a cada uno de ustedes que han estado participando en el proyecto Guadalajara. Necesitamos redoblar esfuerzos, necesitamos levantarnos, el tiempo está corriendo y créanme que necesitamos todo su apoyo. 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Bueno, pues esperamos que todos podamos participar. Recuerde, ya son menos los que faltan y creo que con la ayuda del Señor vamos a alcanzar la meta, vamos a levantarnos como uno solo. Hay urgencia, pero también yo sé que hay mucho pueblo dispuesto a ser parte de este proyecto. Viene este tema musical a continuación. Se titula Siendo Inocente. Disfrútelo. Regresamos con ustedes en un momento.

Canciones de aves suaves.

0: 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Acepta un minuto o deja que lo que no se dijo por fin se escuche, porque a veces un solo minuto puede decir lo que de toda una vida se mantuvo en silencio.
1: Gracias por su sintonía, que es su preferencia a nuestra audición del día de hoy. Saludo cordialmente a todos nuestros apreciados amigos y

gracias por su sintonía, que es su preferencia, a estas audiciones diarias que estamos llevando hasta usted a través de La Voz, porque la fe viene por el oír. Estamos disfrutando música que nos anima, música de fe. Y aquí viene un tema que pues son temas clásicos, pero que nunca pasan de moda. Y por otra parte, pues también la música va cambiando y los estilos son diferentes. Entonces nos vamos a lo que es este tema clásico, que es el Salmo 121. Espero que usted lo disfrute. Y regreso porque tenemos información acerca de lo que está ocurriendo aquí y ahora a través de La Voz.

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1: Gracias por su sintonía, que es su preferencia. Estamos avanzando en el tiempo y agradecemos al Señor por la vida de cada uno de ustedes que recién están llegando a nuestra sintonía. Saludamos a nuestros amigos en la gran ciudad de Monterrey, también a nuestros amigos en Santa Catarina, en Guadalupe, amigos de San Nicolás, también nuestros oyentes en Escobedo, en Pesquería, amigos de Villa Juárez y por supuesto en Cadereyta, que siempre nos sintoniza nuestro buen amigo el hermano Francisco, y de ahí pues tenemos también nuestros oyentes que están en Tijuana, en Tecate, en Ensenada, en San Quintín. Saludamos a nuestros hermanos en Otay, apreciados oyentes que se encuentran en La Joya, en San Diego, en Los Ángeles, por allá por el Valle de San Fernando, y nuestros amigos en el Inland Empire, también en el Desierto Alto. Pues qué bueno poder tener con ustedes este tiempo donde estamos compartiendo la música con el mensaje de fe y reflexiones que sin duda alguna nos hacen pensar en qué bueno ha sido el Señor con cada uno de nosotros. Y hoy quiero decirle que tengo a un invitado que viene a compartir con nosotros lo que Dios ha hecho en su vida, y así doy la bienvenida a Luis Munguía. Bienvenido a los micrófonos de La Voz.
2: Muy buenas noches y te agradezco por la oportunidad de estar en este medio de comunicación. Sabes que yo en su momento he tenido muchos trabajos, muchas labores, y te puedo dar una lista tremenda, inclusive estando en un programa de televisión donde conocí al doctor Marcos Rico, estando en televisión, pero la labor más bonita para mí, siempre les he dicho, que es la radio. La radio es un medio de comunicación tremendo, tremendo.
1: Claro, la radio está más viva que nunca. Amén. Porque pues estas son radiales, especialmente lo que es el AM, porque es una frecuencia que viaja a distancias enormes. Al caer el sol, de alguna forma, se duplica y a veces se triplica la distancia. Ay, a la que llega durante el día. Amén. Entonces, en este momento, por ejemplo, ya cuando baja el sol, la señal se extiende hasta los baños, Modesto, Ciris, todo lo que es Lodi, Manteca, Stockton. Wow. Tenemos reporte de sintonía desde San Francisco, y todo esto al caer el sol. Por ejemplo, aquí en la 1190, durante el día puede escucharla en Monterrey, la puede escuchar en Tamaulipas, pero cuando cae el sol, entonces se dispara hasta Zacatecas, hasta San Luis Potosí, hasta, bueno, tenemos mucho reporte de sintonía de muchos lugares donde personas, pues ahí de alguna forma sintonizan hasta por accidente, pero se quedan en la programación.
2: Amén. No es accidente, propósito divino, ¿verdad? Lo toman posiblemente de esa manera, sí, pero siempre propósito divino. Y pues gracias a Dios que las últimas invitaciones, porque yo pues estuve elaborando varias emisoras de radio ahí en lo que es el área de Dallas, Texas, cuando recién me convertí. Pero dejé todo y pues me hice un hombre de negocios, muy próspero, para la gloria de Dios. Dios me empezó a bendecir tremendamente, y fíjate, bien importante, pastor, porque lo que pasa es que como yo no predicaba, ¿verdad?, yo solamente era el miembro de la iglesia, yo quería pues que gente viniera a los pies de Jesucristo, y de la manera que yo encontré fue aportando tiempo de radio y televisión al ministerio donde yo estaba, o sea, lo que era en el área de las finanzas, ¿verdad? Porque, por ejemplo, cuando mi iglesia, yo llegué, yo no tenía programas de televisión, pero como yo conocía a un una persona que es amigo de Pastor Marco, hay una persona que tenía medios de comunicación como la televisión. Entonces yo empecé a invertir, porque no es gasto, es inversión, ¿verdad? A veces lo tomamos como un gasto, pero es una inversión. Empecé a invertir aparte de mis ganancias para que mi iglesia tuviera programas de televisión. Y de ahí, gloria a Dios, que el Señor nos empezó a levantar más y más, más en los negocios. Pero pues, de repente viene una de las tragedias en mi vida, que es lo que ha marcado lo que yo no pensaba predicar el Evangelio de Jesucristo. O sea, para nada.
1: Para nada. Entonces, ¿usted de dónde es originario?
2: Guadalajara.
1: O si es de los que no se rajan.
2: No, pues no
1: tengo el verifico Jalisco.
2: Pues sí, pues que tengo que hacerle honor al
1: Jalisco. No te rajes.
2: No, sí, cierto. Exacto, la tierra de los mariachis.
1: Ah, bueno, pues dicen que de Cocola es el mariachi.
2: Ajá, y de Tecalitlán, que los algo así dicen.
1: Ah,
2: pero sí,
1: son igual, te digo, porque para allá vamos, para Guadalajara, seguimos orando.
2: Ya, ya por ahí me pasaron el reporte.
1: Y con mucha fe, con mucha expectativa de lo que Dios hará en esta gran tierra, porque es una ciudad, un estado importantísimo para sembrar el Evangelio.
2: Amén, amén. No, pues estamos puestos para que cualquier cosa, porque fíjate que yo no tomo con casualidad, porque pues imagínate el hecho de yo irme desde los 17 años de edad a Estados Unidos y hacer la decisión de volver a México, ¿verdad? A mí, pero no porque me haya corrido nadie, el hielo, dicen por ahí. No, yo tomé la decisión personal.
1: Entonces, a los 17 años usted se va para los Estados Unidos.
2: Correcto, a San Pedro, California.
1: A San Pedro, ¿no?
2: A estudiar, sí, me mandaron a estudiar inglés.
1: Ah.
2: A San Pedro, pregúntame si estudié. Me dieron dinerito para comprar un Camaro en aquellos tiempos, con pickups convertible, y pues no te conocí a la escuela, pues te conocí a todas las playas.
1: Bueno, pues es la vida de los adolescentes.
2: Exacto. Pero fíjate que nunca fui travieso, o sea, nunca, o sea, lo que era el alcohol, drogas, todo eso, nunca las he probado hasta ahorita, gracias a Dios, y mucho menos, ya 56 años, imagínate, ¿verdad? Pero de ahí pues es la decisión de mis padres de mandarme a estudiar inglés a San Pedro, California, ¿verdad? Y ya después movernos a la, que me moviera a la ciudad de Dallas, Texas, y ahí es donde conocí a papá Dios.
1: Entonces, usted estando en la ciudad de Dallas, ¿qué edad tenía cuando le hablaron del Evangelio?
2: Yo tenía 24.
1: 24 años.
2: 24, sí.
1: Y ahí es donde usted comienza a congregarse.
2: Pues es que lo que pasa es que, si bien mi testimonio está tremendo, porque lo que pasa es que casi que fui a fuerzas por quedar bien con la mamá de la que fue mi esposa. Porque, pues como no la secuestré, ¿ok? Pero me conoció en un restaurante y esta jovencita, al verme, a los 3 días se fue a vivir conmigo, ¿verdad? Y ella tenía novio, yo no sabía, pero me conoció, le caí bien, y se fue a vivir conmigo. Yo vivía en una casa de ella para llevármelas. Pues la mamá me dijo, sabes que nunca la vuelvas a traer aquí a la casa, te la estás llevando, te la entrego, ya nunca quiero que... Entonces yo, para hacer buena relación con ella, pues yo iba a su casa a visitarla. Sí. Pues yo la veía con la música de Ramón Ayala, Los Bravos del Norte, Marco Solís, Los Invasores, todo ese tipo de música. Pero conforme van pasando los días, ¿verdad? Yo llego en una ocasión, en vez de estar escuchando a Marco Antonio Solís,

0: estaba escuchando a Marcos Witt. Y que Nena Leal, y que pues puro cantantes cristianos. Y pues yo le dije, oiga, suegre, ¿y ahora qué le pasa?
1: Ya no sabía la otra música.
0: No, y aparte su apariencia ya era diferente. Entonces, yo para quedar bien con ella, le dije, oiga, porque me dijo, es que ella me dice cristiano, y le dije, pues invíteme a la iglesia. Yo sin saber lo que iba a pasar. Pero de ahí pues me enamoré de lo que es la palabra de Dios. De, pues, o sea, yo pues ponía mucha atención al mensaje y decían, sin santidad nadie verá al Señor, que había un cielo y había un infierno, que debíamos de vivir una vida bien delante de Dios. O sea, todo eso me impresionó.
1: Claro.
0: Y me pude estudiar y dije, no, pues yo creo que es bueno que me acerque aquí a la iglesia. Y pues de ahí, lo más bonito, hermano, es que Dios me levantó en las finanzas, pero tremendamente. Negocio de limusinas, taller mecánico,
1: ¿Rentaba limusinas?
0: No, pues las compraba.
1: ¿Las rentaba?
0: Sí, las rentaba, sí, porque yo compraba el automóvil y lo mandaba aquí a Guadalajara, precisamente con hay gente conocida ahí, Martín Vaca, Manuel Canchola, que se dedican a hacer limusinas, ¿verdad? Pues Martín Vaca es el más famoso porque tiene un programa que se llama Mexicánicos. Es mi amigo. Yo lo mandaba a hacer, transformarlo y pues me hacían, te digo, las limusinas. Y de esa manera yo empecé a tener negocio de limusinas en Dallas, taller mecánico, restaurante, un dealer de más de 100 autos. O sea, bien bendecido el pastor Marco. Pues le tocó conocer al mismo guía bendecido.
1: Ajá. Pero en ese tiempo, como empresario que le estaba yendo bien, ¿usted se da cuenta de que hay una necesidad de anunciar el evangelio en medios de comunicación?
0: Y yo los aportaba, pues yo le pagaba los programas de televisión a mi iglesia.
1: O sea, usted como empresario lo que hacía era pagar para que el pastor predicara.
0: Exactamente. Sí, bueno, pero fue una travesura, porque mi pastor, ¿puedo decir el nombre?
1: Sí, claro.
0: Rafael Rodríguez. ¿Lo has escuchado?
1: Sí, claro.
0: Ah, bueno, mi pastor es muy conocido. En su momento iba a tener 220 iglesias, 56 programas de radio en diferentes países. Cuando yo lo conocí, pues estaba la bendición tremenda. Pero él no tenía televisión. Entonces, ¿qué pasa? De hecho, hay una predicación de él de hace muchos años que dice que él no era llamado para la televisión, pues simplemente para la radio. Pero como yo conocí, y Marco, pues conoce a la persona que te voy a nombrar, a Luis de la Garza.
1: Sí, claro.
0: ¿Sabes quién es, verdad?
1: Sí.
0: Pues como era mi amigo, él tenía un canal de televisión, yo fui y le dije, oye, tocayo, porque no seamos tocayo, me dejas entrar a la televisión con programas de religiosos. Y me dijo, no, mi formato, no sé qué, que no, qué. Y le dije, ¿qué tal si te doy tantos miles de dólares a la semana? Y como que ahí, cuando les hablas de dinero, como que le veía los ojitos.
1: Claro, le llama la atención.
0: Me dice, bueno, ponte de acuerdo con mi hermanito Juan de la Garza. Me dice, a ver qué pueden hacer. Y sí, entonces lo que pasa, lo que yo hice es que fui a mi iglesia. Y no sé si recuerdas que antes se utilizaban unos VHS, unos videos.
1: Sí, claro.
0: En las cámaras Beta. Y pues entonces yo llegué con el copastor de la iglesia, Raúl Carrillo. Y le dije, oye, me das, yo no dije que eran para la tele. Le dije, me das unos videos de las predicaciones del pastor Rodríguez. Me dijo, sí, pues mi travesura es que los llevé al canal de televisión. Y otra de las travesuras que hice es que como yo tenía los números de teléfono particulares, tanto del pastor Rafael Rodríguez y del esposo, porque hasta ahorita te estoy hablando de amistad de más de 30 años.
1: Claro.
0: Vengo de estar en su casa y ahorita en McAllen, ahí dormí todavía anoche, ¿verdad? Y es una amistad tremenda que tenemos. Entonces, lo que pasa ahí es que yo les digo que cuando corren el programa, pongan el número de celular, pero el de la esposa, no el de Rafael Rodríguez. Y lo empezaron a hacer. Entonces, el testimonio de la esposa es que empezaron a entrar muchas llamadas.
1: Ajá.
0: ¿Verdad? Porque no había televisión cristiana en ese tanto, sino que era el programa de Rafael Rodríguez. Entonces, empiezan a entrarle llamadas a ella y ella les decía que no. Dice, es que nuestro ministerio no tiene televisión ni de radio. Y ella le decía, hermana, pero es que la estamos viendo en la televisión. Y pues ya luego investigaron y pues fue el travieso. Esas eran mis travesuras. Pero yo les digo que
1: sí,
0: hacía travesuras cristianas. Y te voy a decir, el enfoque era, como te lo repetí, un bien especial por medio de sus predicaciones. Yo lo que quería era que la gente sintiera lo que yo sentía. Y como yo no predicaba, o sea, yo nunca me imaginé, pues para la gloria de Dios, ahorita ya hemos ido a predicar a más de 10 países, ¿verdad? Yo nunca me imaginé ser predicador de la palabra de Dios. Pues yo venía de la UNIVA, Universidad del Valle de Atemajaca, en Guadalajara. Yo me consideraba entre un fresa, ¿verdad? Y pues cuando llegué y todo eso, a mí me daba risa, yo me burlaba de Dios, ¿verdad? Pero lo que me gustaba era la palabra, que estaba una palabra tremenda. Y yo pues en realidad dije, pues sí, están viviendo.

0: una vida bien, entonces me voy a meter a hacer esto. Y sí, sí me gustó, empezamos a hacer los programas de televisión, después lo apoyamos en estaciones de radio, me acuerdo que en Nueva Rosita, Coahuila, empecé a pagarle programas de radio también en Nueva Rosita, Coahuila, de parte de mi negocio. Todos los sábados iban de parte de Luis de la Garza a cobrarme ahí a mi dealer de autos. Y después entró otro ministerio de Bruno Camaño.
1: Sí.
0: ¿Verdad? Entonces entra una visión, estaban levantando 22 personas que dieran, no sé si 3,000, 4,000 dólares al mes, no recuerdo, para hacerte. Pues a mí me gustó la idea y dije, pues con esto voy a salvar más almas. Y sí, les dije, mire, yo les hablo del negocio, pues el nombre de mi negocio, Fiesta Motors Company, y vayan a recogerlos, no me acuerdo si eran 2,000, 3,000 dólares al mes que estaba dando, y aparte estaba pagando los programas de televisión del pastor Rafael Rodríguez. Pero yo estaba siendo bendecido económicamente bien tremendo.
2: Como empresario, toda la visión, yo utilizo esta frase, digo, si tus pasos no pueden ir, que tus pesos vayan por ti.
0: Eso es lo que yo hacía.
2: Uh-huh. Entonces es enviar la palabra, uh-huh, sembrar para que otro que está predicando tenga acceso, uh-huh, porque en los medios de comunicación creo que alcanzamos al mayor número de personas en el menor tiempo.
0: Claro.
2: Porque al estar hablando en la radio, pues están escuchando en una casa, en una prisión, en una oficina, en un hospital, en un centro de trabajo. Hay personas que están sintonizando aún en las aplicaciones de internet. Sí, claro. Entonces, la palabra nunca vuelve vacía. Mm-hmm. La palabra de Dios cumple el propósito para lo cual Él la envía. Entonces, su satisfacción como empresario era, estoy sembrando, mm-hmm, para enviar una palabra.
0: Amén. Y de ahí salieron tremendos predicadores. De hecho, la persona que está al frente de la iglesia ahorita, que era la del pastor Rafael Rodríguez, tú has ido a Dallas, me imagino, sí, la Westmoreland, la famosa iglesia de la Westmoreland, uh-huh, la persona que está al frente es un alma que llegó por la radio, por la televisión, perdón, que gracias a Dios yo aporté, y yo supe que muchas personas pues que estaban yendo a la iglesia a congregarse era por medio de los medios de comunicación, y algunos de ellos pues ya son pastores, evangelistas y muchos pues siervos de Dios. Entonces sí estaba dando fruto, y por lógica pues yo estaba siendo bendecido económicamente. O sea, me venía más bendición, más.
2: Es decir, que no se quedó pobre, no fue una mala inversión.
0: O sea, me quedé, pero por otra situación.
2: Ah.
0: No fue precisamente por esa, ¿verdad? Porque, pues, uno a veces estás bendecido de parte de Dios, pero de repente por ahí, pues, haces algunas travesuras que no van con lo que es el Evangelio de Jesucristo. Y pues ahí fue el error que yo cometí un error bien grande, donde pues perdí todo y quedé, pues parte de mi testimonio, pues que gracias a Dios ya lo han escuchado millones de personas, el testimonio de su servidor a través de las redes sociales, a través de YouTube, pues fue de que yo perdí todo y quedé hospitalizado, hasta ahorita ya son cuatro y después fueron tres hospitales mentales, una persona completamente loca, diagnosticada con paranoia, esquizofrenia, bipolar en segundo grado, muchas veces me quise quitar la vida, quise matar a mi familia, o sea, no intenté, sino el pensamiento de matarlos, estuve casi a punto de hacerlo muchas veces, y eso pues me dejó encerrado en cuatro hospitales mentales que tengo, pues según médicamente yo soy una persona que no debería de estar afuera, necesita estar un apartamento pagado por el gobierno, con mi chequecito al mes, verdad, mis psicólogos visitándome y todo. Pero pues bueno, son los planes del enemigo, ¿verdad? Porque pues en su momento, pues como conocíamos de la palabra de Dios, pues decidimos a ponernos nuevamente en las manos de Dios, y Dios hizo una obra preciosa, ¿verdad? Me liberó de todo eso. Y pues yo no sé, pues mucha gente conoce la historia del endemoniado gadareno, porque viene en la Biblia en tres libros, Marcos, Mateo y Lucas. Dicen que este hombre, dice que en agradecimiento, ¿verdad? O sea, él nomás lo libró y se desapareció, ¿verdad? Y ahí te guacho, por ahí. O sea, Jesús no, sino que se quiso ir con Jesús, o sea, sí, porque estaba agradecido. Entonces yo tomé la misma determinación que este hombre, en agradecimiento a lo que Dios hizo en la vida de ese hombre, por ahí que lo liberó de más de 2,000 demonios, pues conforme dice la palabra.

0: palabra de Dios. Entonces dice que se fue a hablar de las maravillas de lo que Jesús hizo en su vida. Y claro que me han propuesto ser hombre de negocio otra vez. Ha habido gente que me ha querido aportar para abrir negocios tanto en Dallas, en Nueva York y en McAllen, Texas, para que yo sea otra vez una persona, pues hombre de negocios. Pero yo les digo que yo me sentiría que le estoy dando la espalda a papá Dios, como diciendo, lo que tú me estás dando no me es suficiente. Entonces, pero no he aceptado ni otra vez. Y aún les digo a mis familiares, porque tengo temor, ¿verdad? Porque ahora que estamos haciendo el trabajo y que pues vemos milagros, ¿verdad? Orar por la gente, o sea, cuando yo me iba a imaginar orar por personas y que declaren milagros, pero o me mandan a hablar en hospitales por gente que ya está casi pues desahuciada, y al momento Dios los levante. Pues nos usa mucho en el área de la liberación de la gente, a ir a diferentes ciudades para hacer ese tipo de trabajos. Y pues yo digo, yo esto no lo cambio por nada, ¿verdad? Yo creo que es un llamado de parte de Dios. Yo creo que ya no tenía escogido, porque yo siempre me sentí escogido aunque no conocía de papá Dios, ¿eh? O sea, yo sabía que había algo, porque tantos accidentes que me libró en mi juventud y de niño. O sea, yo recuerdo que a la edad de 6 años más o menos nos llevaron, mi papá nos llevó a una playa. Yo ni sabía nadar, pero yo que me bajaba corriendo del carro y me metí al agua. Yo recuerdo cómo cuando me metí al agua me hundí y caí en un hoyo. Y yo me recuerdo que de pequeñito volteé a ver así para arriba y me di cuenta que el agua estaba donde está el techo. Y pues yo, o sea, yo no sabía nadar. Lo que va a pasar es que me fuera a ahogar. Pero yo digo, ¿cómo es posible que una mano me haya agarrado a la orilla? O sea, yo sentí que una mano grande me llevó a la orilla y ahí me soltó. Y te puedo dar testimonios de accidentes de vehículo que se me han dejado venir automóviles volteándose enfrente de mí. Cuando me van a pegar se dan vuelta. Bueno, es un, creo que hasta puedo escribir un libro de testimonios que el Señor me ha librado, de cómo el Señor nos ha librado. Y pues creemos que pues el propósito de papá Dios es ese, de que estemos predicando. Y ahorita pues me invitan a predicar a iglesias, a lugares no me gusta, y la gente sabe, es predicar en las calles. Ahorita todos estos días que estuve en McAllen, Texas, videos que hay míos ahí predicando hasta las 12 de la noche. ¿En dónde? En las calles.
1: En las calles.
0: Sí, tenemos invitaciones a iglesias, todo, pero yo les digo que también hay que salir a la gente que, o sea, la gente que no está, no nos podemos estar encerrados en 4 paredes solamente. Y para la gloria de Dios, siempre como ponemos en redes sociales, empiezo yo, 2 personas, 3, y al rato terminamos 20, 40 personas ahí. Como que yo me doy ese talento de motivar a la gente para evangelizar a las calles.
1: Pues es un trabajo extraordinario.
0: No lo digas, que un día vengamos acá con el equipo de evangelismo extremo 4x4.
1: Claro, a invadir las calles. Bueno, vamos a un tema musical y al regreso estaremos escuchando a Luis Munguía compartiéndonos algo acerca de su experiencia de vida en este testimonio impactante de cómo un empresario puede perder su negocio, puede perder la economía. Y pues quién mejor que Luis Munguía para contarnos esto al regreso.

0: Mafia, el Libertadero, con Yamil Ledesma. Y bueno, estamos conversando en estos momentos con el evangelista Luis Munguía, que después de tener varios negocios, ¿cuál fue la causa de la caída del negocio?
1: Fíjate que, para empezar, mi mano derecha, Frank García, él era, o sea, no me daba a entender, era, conocer, no me escondía que era satánico, ¿verdad? Y era mi mano derecha, me respetaba y todo. Ahora, cuando yo estoy en mi negocio yendo a la iglesia, para ese tiempo que a mí me pasó mi tragedia, yo estaba yendo a la iglesia del pastor Marco Barrientos. ¿Por qué? Porque el pastor Rodríguez ya había cerrado sus iglesias por lo de su divorcio en Dallas. Entonces se deshizo la obra de Dallas, la tomó Jorge García, precisamente. Me comentabas de él ahorita. Y para ese tiempo, pues yo, con mi negocio de autos que tenía en Gran Prairie, me quedaba 5 minutos la iglesia de aliento de Marco Barrientos. Pues yo empiezo a ir a la iglesia de Marco Barrientos los jueves, los domingos, y yo le digo a la gente, o sea, ridículo uno, ¿verdad? Porque pues yo soy mucho los que adoran a Dios con las manos levantadas,
0: claro,
1: ¿verdad? Y alabando al Señor. Y los viernes y los sábados me iba con los empleados, también levantaba las manos al lugar donde iba, pero para ponerle dólares a las muchachas. No te voy a dar mucha explicación, yo creo que me entiendes, claro, a dónde me iba, a esos tipos de lugares. Entonces ahí es donde me gastaba. Yo no tomaba, la verdad, pero todas las botellas de whisky y todo, y cuando Dios era el que me estaba proveyendo todo. Entonces ahí es cuando yo les digo que uno le abre las puertas al enemigo,
0: claro,
1: porque yo creo que Dios tiene una cobertura sobre mí, una protección como la tiene ahorita, y te lo puedo testificar porque me han parado los malandrines y todo, y me dejan ir. Hay muchas cosas que han que me suceden, pero pues que yo sé que hay una cobertura especial de parte de Dios, ¿verdad? En ese tiempo yo creo que papá Dios la quitó, ¿verdad? Entonces por medio de mi mano derecha, ¿verdad?, me empezó a llevar comida preparada, ¿verdad?, o sea, para dañarme, ¿verdad? Entonces me hizo efecto. A mí estábamos todos los empleados en el negocio y le decía, no toquen esta comida, es para el patrón, nadie la vaya a tocar. La hizo mi esposa Claudia Sastre, dice, así es que no, nadie la vaya a tocar. Y pues yo me la comía y me hizo efecto. ¿Por qué? Porque empiezo a sentir una corriente eléctrica como a la semana, porque me llevaba todos los días. Y después, o sea, una corriente eléctrica que me desconcentraba de los negocios. O sea, yo no sabía por qué conectarse cuenta que me conectaban algo eléctrico en el cerebro, ¿verdad? Y de ahí, pues, empecé a dejar de...
0: ¿Qué,

0: Antes de usted comer esta comida preparada, usted no tenía ninguno de esos problemas.
1: Nada, no, yo sanito, no.
0: O sea, vamos a decir que es una comida donde vamos a decir que la prepararon a través de hechicería, ah, brujería.
1: Sí, fue eso, porque pues, como te digo, pues era satánico, ya me decía. Sí. O sea, yo lo veía en la computadora viendo videos de gente, cómo les cortaban la cabeza, o sea, cosas bien feas. Sí. Pues dijo que a su hermano le hicieron eso en San Luis Potosí. Entonces, él pues, el enemigo usándolo para...
0: Era practicante.
1: Era practicante. Entonces, pues me empiezo a hacer esos preparativos y me empiezo a poner mal físicamente. Primero, pues, esa corriente eléctrica me da insomnio, ¿verdad? Me entra una ansiedad tremenda, empiezo a perder yo siempre cargaba una bolsita. Les dicen un nombre muy feo aquí, maricón, no sé cómo le dicen a las bolsitas, ¿verdad? Pero con miles de dólares, porque pues yo iba a comprar carro los lunes, martes y miércoles, y ahí me llevaba el dinero, pero después me desapareció el dinero, me iba al baño y regresaba, pero yo ya no agarraba la onda. O sea, yo ya estaba como ya todo desconcentrado, todo lo podía dormir en la corriente eléctrica, ansiedad, depresión, y lo peor de todo es cuando empiezas a escuchar las voces. Eso fue lo más terrible en el año 2013. Yo nunca las había escuchado, pero de repente esas voces, y aparte que lo que te decían, o sea, vas a perder tu negocio, mata a tu familia, quítate la vida y todo eso. Pero
0: o sea, esas voces comenzaron a atormentarlo, comenzaron a venir continuamente de día y de noche.
1: De día y de noche, no me dejaban dormir. Imagínate, o sea, yo ya no quería ni comer ni nada, no me aseaba ni nada, tenía un negocio, pues yo veía cómo el negocio se iba de pique.
0: Claro,
1: pues un negocio donde caben más de 100 autos, que tienes socios, porque para tener ese tipo de negocios eran 140 autos, y tenía, que hasta ahorita, le estoy hablando del año 2013, que hasta ahorita muchos de ellos perdieron miles y miles y miles de dólares. Y pues yo tenía, hasta ahorita ya se tranquilizaron, pero yo tenía amenazas de muerte de dos personas, colombiana, que estaba pues aportando dinero también. Y pues a mí él fue y me dijo: oye, si ponen mi país por $200 le quitan la vida a alguien, contigo es una cantidad tremenda de... Y fueron muchas las personas que perdieron dinero. Pero pues yo cuando sabía que me iba a volver loco, entonces, ¿qué pasa? Cuando yo me empiezo a ponerlo mal, abandoné el negocio de la noche a la mañana, agarré un avión y me fui a la ciudad de Los Ángeles con un pastor amigo mío. Ya me sentía bien mal, ya todo descontrolado y tremendo. Y yo digo en mi testimonio que cuando voy en el avión, yo hice una oración, y mi oración en el avión fue que se cayera el avión y nos matáramos todos. ¿Por qué? Porque como yo ya no veía futuro, estoy dejando deudas, estoy dejando a mi familia, ya no los voy a volver a ver. O sea, mis amigos, pues yo vivía en Dallas, tenía que traer dos celulares yo por todas las amistades que tenía. Era reconocido en radio, era reconocido en televisión, ¿verdad? Y pues que la gente se diera cuenta en qué situación había quedado. Entonces yo en esa oración, pero fíjate que como Dios habla, porque cuando yo le pido en oración al Señor, le digo que se caiga el avión y nos matemos todos, escucho por ahí una voz de repente que me dice: ¿y los demás que tienen la culpa?
0: Claro.
1: Y yo dije: wow. Entonces llego ahí, me recoge el pastor Michael Castañeda, me lleva a un hospital con pensamientos de quitarme la vida. Me metieron y me encerraron en un cuarto con llave. Pues no me dejaban salir. Yo no sé qué movió el pastor Michael para sacarme de ese hospital y subirme a un avión y mandarme a la ciudad de Guadalajara con mis hermanos. Entonces yo llego pues fracasado. Mira, antes pues a mis hermanos pues en negocios allá en México también a mí me recibían en el aeropuerto con limusinas y todo, o sea, un trato bien bonito, ¿verdad? Con mis familiares. Entonces yo llego a la ciudad de Guadalajara y pues al siguiente día, yo llego en la noche y al siguiente día me llevan a un hospital mental que es muy conocido en Guadalajara. Cuando le digo a las personas que fui al Zapote, muchas personas no solo dices el hospital Zapote y saben que puro loco, puro loco. Y ahí me llevaron, ¿verdad? Entonces, ¿qué pasa? Me dan pastillas. Ahora, cuando a mí me dan esas pastillas, y te voy a decir, pues cuando te dan ese tipo, los psicólogos y psiquiatras que te dan ese tipo de pastillas, ellos no te están asegurando que te van a sanar o que te van a sacar de la situación. Te las dan para que quedes como un zombie. O sea, para que puedas controlarte, que no seas agresivo. Pero en ningún momento te están diciendo que esta va a ser la solución a tu enfermedad. Y lo más tremendo que me dan a mí las pastillas, yo iba con insomnio, con ansiedad, escuchando voces. Ahora con las pastillas empiezo a ver demonios. O sea, que se puso peor la cosa.
0: O sea, que ya pasaba

0: alucinaciones.
1: Fuertes, fuertes. Yo te veía demonios horribles, horribles. Y pues voces más de que matar a mi familia. Yo le doy gracias a Dios porque yo por eso guerreo mucho en lo que es a transmitir el mensaje de Jesucristo. Porque yo sé que por parte de o que yo estuviera en la cárcel, sentenciado de por vida por haber dañado a mi familia.
0: Es que las drogas precisamente abren lo que es la cuarta dimensión. Uh-huh. Es ver el mundo espiritual, que no podemos ver en nuestra tercera dimensión, pero las drogas abren ese portal. Por Exacto. eso las personas mueran. Claro. Y dice, es que tienen delirios, tienen alucinaciones. No, no son las alucinaciones, están viendo el mundo espiritual.
1: Sí. Sí, exactamente. Uh-huh. Es que el enemigo te muestra cosas bien feas, cosas sí. que la gente no sabe. O sea, yo me he mostrado, yo me veía en mis... Y yo he ministrado gente que se ve en su rostro en el espejo y se ven como unos monstruos.
0: Sí.
1: Yo por eso les digo, o sea, hace la jovencita de hace 4 meses más o menos en Nueva York, la TikToker, que era una modelo hermosa, salió de una fiesta, se va al, no sé si al 15 piso de su apartamento en Nueva York, y de repente en la madrugada se avienta y se suicida. Y la gente no sabe por qué. Cuando uno estuvo por esa, o sea, cuando yo pasé por esa, yo sé lo que pasó. Entonces, puedo asegurarles que esa mujer, llegando, porque llegó drogada, ¿verdad? Se van y se miran al espejo y se ven la cara de monstruos.
0: Entonces, no, claro, y esas voces,
1: y las, entonces, imagínate, llegas tú y ves eso y ¿qué haces? O sea, no quieres que nadie te vea. Entonces, por eso toman la determinación de hacer lo que hacen. O sea, yo que vivía y que fui atacado por el enemigo de situaciones bien tremendas, pero siempre de la mano de Dios.
0: Entonces, o sea, en este tiempo, ¿cuánto estuvo en el Zapote, en el centro psiquiátrico?
1: Lo que pasa es que en el Zapote no me ingresaron, simplemente me dieron pastillas y me dejaron ir. Ahora, ¿me dejan ir a dónde? A la casa de mis hermanos. ¿Y qué pasaba? Pues que el enemigo, por ejemplo, la casa de mi hermano Hugo, el enemigo... hablándote directamente me decía, te voy a dormir a las 12 de la noche, porque hasta te explica el tremendo. Dice, cuando estés dormido te voy a despertar y no te vas a dar cuenta. Me decía, vas a ir a la cocina, vas a agarrar un cuchillo, te vas a subir las escaleras y vas a matar a todos, a la esposa de tu hermano Katia, a mi sobrino Guito y a Daniela, los vas a matar, a Hugo no lo vas a matar, a mi hermano. Entonces cuando me hablaba así, me mostraba en visión lo que pasaba. Me mostraba que en la mañana llegaban todas las patrullas de en Guadalajara, llegaban muchas patrullas, ambulancias, a recoger a los puestos muertitos. Y me agarraban a mí, me ponían con cadenas, me traían saliendo del apartamento, y mi hermano Hugo ofendiéndome porque había matado a su familia. Todo eso yo lo veía. Entonces, fíjate lo que hacía. Como me decía que a las 12, entonces yo no me dormía. Iba a la cocina, agarraba un cuchillo, pero me salía de la casa para tratar de matarme afuera de la casa, porque yo decía, yo no me voy a matar porque a mí no me hicieron nada. A mí no me hicieron. Entonces ellos de repente se daban cuenta, pero nunca entendieron por qué era. Hasta ahorita no lo saben, ¿verdad? Pero era porque yo tenía una orden de matarlos y yo no los quería matar. Y eso me sucedió con mi hermano Daniel también en su apartamento. Tuve que bajar las escaleras corriendo y la voz me decía, regrésate y mátalo. Mira, mis manos me sudaban. Yo le digo que el corazón te empieza a palpitar así como cuando te va a dar una taquicardia y se te empieza a nublar la vista. O sea, y la voz gritándome, regrésate y mátalo. Y yo me salí y decía, yo no lo voy a matar porque a mí no me hicieron nada. Que decidí a mejor subirme al cuarto piso para suicidarme, o sea, me aventarme de un puente y quitarme la vida. Pero cuando quise hacerlo, no pude. Estando a punto de hacerlo, yo sentía que una mano me agarraba y no me dejaba. Y entonces a sufrirle. En una ocasión pues nos habla la palabra de Dios acerca de la vida, por ejemplo, de Job, ¿verdad? Todo lo que pasó, porque yo cuando entendí que en el libro de Job dice que Jesús, o sea, que Dios le dio permiso al enemigo para que atacara la vida de Job.
0: Sí.
1: ¿Verdad? Que hubo una reunión ahí. Yo dije, ay señor, ¿a poco tuviste una reunión y hablaron de mí y que me mandaste por ahí a pasar por la situación? Pero hoy, a pesar de todo, pues le doy gracias a Dios porque fue un proceso bien difícil, pero nos dio una experiencia que mucha gente no la tiene. Mucha gente que ha pasado por esa situación. Ahora puedo aclararte que posiblemente la mayoría o se han quitado la vida o están en la cárcel por haberlo hecho.
0: Y es historia de todos los días. Muchas personas.

0: oprimidas de una manera donde no pueden dormir, donde escuchan voces, donde están viendo el mundo espiritual, y lamentablemente pues se les diagnostica como personas que están enfermas cuando realmente lo que tienen es una opresión sobre de ellos. Y creo que aquí es donde el poder de la oración, el poder de la palabra es efectivo. Nos queda nomás salir del aire por el día de hoy. ¿Cómo pudo salir de esta situación?
1: Pues es que no me acordé de la iglesia, ¿verdad? Yo me acordaba del poder de Jesús. Yo me acordaba, pues trabajé en estuve en Radio Cristiana, en televisión, ¿verdad? Me acordaba de los milagros de la iglesia. Y tomé la decisión, es que simple y sencillamente tomé la misma decisión del endemoniado gadareno. O sea, me cayó el 20, ¿verdad? Porque yo ya no quería seguir escuchando voces, ya no quería las pastillas, ¿verdad? Ya no quería sentir esos dolores horribles en todo el cuerpo. Y pues claro, ya quería dormir y todo. Entonces hice lo mismo que hizo el endemoniado gadareno. Corrió a Jesús, porque dice la palabra de Dios, no dice que el endemoniado caminó, dice que corrió.
0: Corrió hacia él.
1: Y no nomás corrió, dicen que se humilló, o sea, pidió perdón, ¿verdad? Entonces yo hice la misma determinación y de decir, Señor, en este momento, dije, yo ya no voy a tomar las pastillas. Me dijeron que si volvía al hospital, o sea, que si las dejaba de tomar, iba a volver al hospital más loco. Segunda, me puedo morir por el descontrol. Y el número tres, tú me vas a sanar. Y yo declaré, en el nombre poderoso de Cristo Jesús, yo recibo la sanidad. Y de ese momento, papá Dios nos sanó.
0: El Señor rompió las ataduras.
1: Así es. Y ahí está el libro.
0: Terminó la opresión.
1: Amén, amén. Tenemos el libro también de testimonio. Para la gente que lo quiera adquirir en Amazon y 20 y tantas plataformas que ya lo tiene, tanto como en inglés y en español.
0: ¿Cómo se llama el libro?
1: El libro tiene un nombre medio raro, ¿ok? Que la gente, ay, ¿cómo? Se llama Ya Cállate, Satanás.
0: Ya Cállate, Satanás.
1: Ahí está en las redes. Lo
0: pueden ver. Voces que escuchaba.
1: Sí, por eso en la imagen del libro usted va a ver que es como si yo estuviera escuchando esas voces, estoy apachurrándome, no, aunque no soy yo, solamente.
0: Pues yo tengo una imagen.
1: Es una imagen, se está apachurrando los oídos con las dos manos, está sufriendo las que le está gritando algo. Entonces él está, y trae cadenas, trae ataduras, hay lumbre. Y pues el libro también lo tenemos ya en inglés, está en Ya Cállate, Satanás, Shut Up Satan, y en francés y en portugués el próximo año.
0: Bueno, entonces lo pueden adquirir en Amazon,
1: y no son muchas plataformas que lo tienen ya.
0: Bueno,
1: yo las conozco, pero todo el mundo.
0: Bueno, para todos los que les interesa adquirir los libros digitales, también lo pueden ordenar impreso.
1: Sí, de los dos.
0: De los dos.
1: Digital, también impreso.
0: De los dos.
1: ¿El audiolibro?
0: Ese todavía no lo tengo.
1: Bueno,
0: ¿sí? Pues sí, claro, ya, Cállate, Satanás. Bueno, sí, el nombre está llamativo. Hace unos años atrás invité a Nicky Cruz a que viniera con nosotros a hacer una cruzada, y él me dijo, tengo un proyecto, dijo, estoy escribiendo un libro, dice, te voy a dar el título, dice, ya casi lo termino, el libro se llama El Diablo No Tiene Madre.
1: ¿Así?
0: Y le dije, acra. Y me dijo, no, así. Entonces, a la otro año lo venía a invitar a una cruzada y ya lo traía en físico.
1: Oh, lo voy a agarrar, yo no sabía que.
0: Entonces, este se llama Ya Cállate, Satanás. Bueno, pues para los amigos que quieran buscarlo en Amazon y ordenarlo, pues ahí lo pueden pedir. Y bueno, el tiempo se nos ha ido, pero toda esta semana estaremos compartiendo con Luis Munguía. Si usted necesita oración, vamos a estar aquí para orar por usted, y va a estar también compartiendo en algunas congregaciones. Ya en la semana vamos a decir dónde estamos, si alguno tiene personas que están oprimidas, que están escuchando voces, personas que están poseídas ahí, o como dice, personas que les han hecho hechicería, brujería en la comida, que eso trae, verdad, les ata sobre ellos un descontrol.
1: Bueno, que tengan ansiedad, depresión también.
0: Bueno, pues estos días estaremos aquí orando y compartiendo. Así de esta manera, pues nos vamos al corte. Gracias, que el Señor nos los bendiga ricamente, y aquí estaremos con ustedes.

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Y muchos jóvenes

brote aguas y se activaron con el mensaje y con la música, se apasionaron por el Señor, y esos jovencitos de 20, hoy son jovenazos de 50 años, muchos de ellos tenían sus 15 años, pues ya ahorita andan por sus 45, imagínense, aquellos que tenían 25, 30, pues ahorita ya andan por los 55, 60, unos son papás, otros son abuelos, pero qué bueno que podemos juntar tres generaciones y decir, mira, este grupo, yo lo escuché, me recibí un mensaje, y mira que no ha pasado de moda, siguen muy vigentes, y por todas partes donde ustedes mencionan la hormiga, pues son conocidos, de tal forma que vamos a un tema musical que se titula América Latina, porque realmente han recorrido todo el continente con sus conciertos. 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La gira de conciertos comienza el jueves 17 de septiembre en el Auditorio Gozón, en la ciudad de Torreón, en la comarca lagunera. El viernes 18 de septiembre será en el lugar icónico de Monterrey, que es el Río. Oiga, qué hermoso auditorio propio, ¿verdad?, para una presentación de la hormiga. De allí estarán en la ciudad de Culiacán el día sábado, que será 19, y se cierra el domingo 20 con una primera presentación en lo que es la ciudad de Los Mochis. Entonces, los teléfonos para que usted se informe es el 81-84-58-7028, 81-84-58-7028. Nos vemos a la música.

0: y sobre todas las cosas un mensaje muy claro. Vamos a ir a un tema que se titula Lo que me preocupa. Y como ellos en sus inicios mayormente empezaron dando mensaje a la generación de adolescentes o a la generación que estaba pasando de la adolescencia a la juventud, pues ¿qué puede preocuparle a un joven? ¿Qué será lo que puede quitarle el sueño a un joven? Que usted dice, pues no tiene obligaciones de mantener una casa, no tiene obligaciones como los adultos que tienen que arreglar muchas situaciones, pero bueno, ellos pensaron en qué puede preocuparle a un joven, y este tema espero que ustedes lo disfruten. Recuerde que el concierto que se estará llevando a cabo en las diferentes ciudades es para que usted aproveche al máximo este grupo y pueda atraer a las nuevas generaciones a recibir este mensaje que pues está muy actual. Así es de que regresamos en un momento y le recuerdo las giras y el número de teléfono donde usted puede adquirir sus boletos. Vamos a la música, volvemos con usted en un momento.
1: Conocerlo. Tranquilo, Jaime, tranquilo, ya va a llegar.
2: Sí, ya va a llegar, pero mientras tanto, ¿qué hago, pastor?
1: Orar, Jaime.
2: Orar, yo no tengo ganas de orar. Yo tengo ganas de tener novia.
1: Dice la Biblia, que

ocasión. Pues seguramente, ¿verdad? Pues la hormiga ha tratado mucho con ellos, celebrando la fe, celebrando la vida y sobre todo compartiendo el consejo para que venga sabiduría a nuestro corazón y a nuestra mente también para tomar las mejores decisiones. Estaremos en concierto en el mes de septiembre, jueves 17, arrancamos en el Auditorio Gocén en la ciudad de Torreón, en la gran comarca lagunera. Continuamos el viernes 18 en lo que es el Río, acá en la gran ciudad de Monterrey, y también estaremos en la ciudad de Culiacán el sábado 19 y cerramos el día domingo 20 en la ciudad de Los Mochis. Esta es la gira que La Voz está presentando en este momento juntamente con Vintra Radio para que todos podamos tenerlo por parte de esta visita histórica, porque ya tenían muchos años fuera de los escenarios, pero una vez más a través de La Voz se une la agrupación original de La Hormiga para traernos todos estos temas musicales. Y usted puede llamar en este momento para preguntar por los boletos, si este es el número 81 84 58 70 28, 81 84 58 70 28. Y bueno, vamos a uno de los temas que han hecho historia. Esto se titula Lo Fundamental, porque es muy importante la unidad. Quizás no estamos de acuerdo en muchas prácticas, en muchas formas, en muchos estilos de orar, de adorar, incluso de enseñar, pero entendemos que tenemos un solo Señor, que tenemos una sola palabra y que tenemos un mismo Espíritu y que todos somos parte del cuerpo de Cristo. Y lo fundamental es lo que nos tiene que unir. ¿Y qué es lo fundamental? Pues reconocer que Jesús es el Señor y cumplir con la gran comisión. Créanme que la división no viene de Dios. Lo fundamental es permanecer unidos. Jesús dijo: Padre, no te pido que los quites del mundo, sino que los guardes de él. Y también dice: Padre, así como tú y yo somos uno, que ellos también sean uno, para que el mundo crea que tú me has enviado. Es decir, que cuando los cristianos están unidos, la gente cree, pero cuando los cristianos se dividen, se pelean, se critican, hacen discordia, dan un espectáculo al mundo que realmente deja mucho que desear y en muchos trae desánimo, trae tristeza. Pero lo fundamental es que podamos unirnos, y esto es lo que en su momento La Hormiga trató en este excelente tema musical, el cual vamos a escuchar a continuación.

Oiga, oiga, está conformada por sus fundadores, que es Yanqui Venegas, Juanco Venegas y Yanco Venegas. El grupo pues es conocido por su música alegre, su estilo tan versátil, los valores que comparten, insisto, esta mezcla de rock y pop, conocida como ska. Pues ellos son los que prácticamente la introdujeron dentro de las iglesias. Imagínense esas congregaciones que cantan con himnarios, congregaciones que no permiten una guitarra eléctrica, que no permitían una batería, y de repente llegan estos locos revolucionando dentro de la iglesia. Pues oiga, los jóvenes salían a las calles, salían a los parques, salían a los lugares donde esta banda estaba compartiendo su música, pero realmente una música de fe. Y uno de los temas que llama mucho la atención es el que se titula "Que no todos los burros son tan burros, aún los burros entienden". Y esto hace una referencia cuando la burra de Balaam no quería avanzar porque dice que miró a un ángel del Señor, y Balaam no lo miró y él estaba terco en hacer caminar a su ruta, hasta que el ángel se le reveló. Y dice por eso que no todos los burros son tan burros. Así es de que disfrutamos de este tema que nos hará reflexionar, nos hará reír, pero lo más importante es que nos presenta

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Espero que usted pueda disfrutar de este excelente tiempo y viajar o viajar. 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Bueno, entre los temas que tiene la, hay algunos que destacan, que nos llaman mucho la atención, y uno de estos temas es el que vamos a escuchar a continuación, y se titula La Sabiduría. Uno de los temas que han revolucionado y que nos presenta una verdad que es indudable, basado esto en el libro de los Proverbios, pues le pusieron música y muy a su estilo nos hacen llegar este mensaje.

allá, pues vamos a tener un repertorio muy amplio, ya que son muchos temas musicales los que han hecho a través de sus discografías, y ahora pues también seguramente irán a presentar algo de lo más nuevo que han estado escribiendo, y no cambian su estilo, no cambian la forma como ellos han estado compartiendo el mensaje, a pesar de que ya han pasado los años, siguen muy vigentes todavía, y espero que podamos aprovechar al máximo esta gira. Vamos a despedirnos con un tema de La Hormiga. Este tema se titula Café con Leche y vamos a disfrutarlo. Oiga, pues hablando del café con leche, pues ya como que necesitamos nosotros también aquí, ¿verdad? Un cafecito. Bueno, vamos a ver si lo encontramos en un momento, pero por lo pronto le voy a dar la información dónde será esta gira única de conciertos a través de La Voz y Vintra Radio. Primeramente estaremos en la gran ciudad de Torreón, en la comarca Lagunera, el jueves 17 de septiembre. En el Auditorio Gosén estaremos el día viernes 18 de septiembre en El Río, en la ciudad de Monterrey. Estaremos en la ciudad de Culiacán el sábado 19 de septiembre y en Los Mochis el domingo 20 de septiembre. La Hormiga completamente en vivo con todos sus integrantes originales, y para que usted pueda adquirir sus boletos, comuníquese en este momento al 81 84 58 70 28, 81 84 58 70 28.

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vamos a prepararnos para disfrutar de la buena, buena, buena música con la agrupación La Hormiga. Y comenzamos con uno de los temas que seguramente es uno de los más icónicos, y esto se titula Con Toda Tu Polenta. Y me decían, oye, ¿qué significa eso? Pues es decir, con toda tu fuerza, con todo tu fervor, con toda tu pasión, con toda tu infundia. Ahora sí, como dicen, hay que soltar el fuá para decirle, Señor, aquí estamos dispuestos a servirte, así de que disfrute este tema con La Hormiga, que próximamente, recuerde, el mes de septiembre, en vivo, desde Argentina, para usted.

canción de La Hormiga, que estará con nosotros directamente desde Argentina en una gira de conciertos espectacular y usted no se lo puede perder. Estaremos en la Gran Comarca Lagunera, en la ciudad de Torreón, en el Auditorio Gozán. Si usted necesita mayor información, le voy a dar un número de teléfono donde usted puede adquirir sus boletos. Lo mismo que en la gran ciudad de Monterrey, estaremos en el Río 70. Recuerda, en el mes de septiembre, todos vamos a participar en este gran concierto de la agrupación La Hormiga, que tiene su reencuentro. Debemos de no estar en los escenarios, pues hoy están de regreso. Hace 30 años este grupo musical estuvo en el top, en los primeros lugares, porque este ritmo que trajeron, que se llama ska, ellos son los pioneros, son los responsables de haberlo introducido dentro de la iglesia, que en aquel tiempo decían, pero qué escándalo es este. Y muchos jóvenes que querían servir al Señor, pues en ese tiempo tendrían 20 años y se activaron con el mensaje y con la música, se apasionaron por el Señor, y esos jovencitos de 20 hoy son jovenazos de 50 años. Muchos de ellos tenían sus 15 años, pues ya ahorita andan por sus 45. Imagínense, aquellos que tenían 25, 30, pues ahorita ya andan por los 55, 60. Unos son papás, otros son abuelos, pero qué bueno que pudimos juntar tres generaciones y decir, mira, este grupo yo lo escuché, me recibí un mensaje, y mira que no ha pasado de moda, siguen muy vigentes, y por todas partes donde usted menciona La Hormiga, pues son conocidos. De tal forma que vamos a un tema musical que se titula América Latina, porque realmente han recorrido todo el continente con sus conciertos. 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La gira de conciertos comienza el jueves 17 de septiembre en el Auditorio Gozón, en la ciudad de Torreón, en la Comarca Lagunera. El viernes 18 de septiembre será en el lugar icónico de Monterrey, que es el Río.

tenga aquí hermoso auditorio propio, ¿verdad?, para una presentación de La Hormiga. De ahí estarán en la ciudad de Culiacán el día sábado, que será 19, y se cierra el domingo 20 con una presentación en lo que es la ciudad de Los Mochis. Entonces, los teléfonos para que usted se informe es el 81 84 58 70 28, 81 84 58 70 28. Nos vemos en la música.

0: excelente tema musical y seguimos con más de la agrupación La Hormiga, esta reconocida banda de música cristiana con este ritmo del ska. Cuenta ya con casi 3 décadas de trayectoria y han recorrido el continente americano literalmente trayendo alegría, compartiendo la fe. Y sobre todas las cosas, un mensaje muy claro. Vamos a ir a un tema que se titula Lo que me preocupa. Y como ellos en sus inicios mayormente empezaron dando mensaje a la generación de adolescentes, o a la generación que estaba pasando de la adolescencia a la juventud, pues ¿qué puede preocuparle a un joven? ¿Qué será lo que puede quitarle el sueño a un joven? Que usted dice, pues no tiene obligaciones de mantener una casa, no tiene obligaciones como los adultos que tienen que arreglar muchas situaciones, pero bueno, ellos pensaron en qué puede preocuparle a un joven, y este tema espero que ustedes lo disfruten. Recuerde que el concierto que se estará llevando a cabo en las diferentes ciudades es para que usted aproveche al máximo este grupo y pueda atraer a las nuevas generaciones a recibir este mensaje que pues está muy actual. Así es de que regresamos en un momento y le recuerdo las giras y el número de teléfono donde usted puede adquirir sus boletos. Vamos a la música, volvemos con usted en un momento.
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2: Sí, sí, ya va a llegar, pero mientras tanto, ¿qué hago, pastor?
1: Orar, Jaime.
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0: sé si Jaime, ¿sabes lo que pasa? 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

ocasión. Pues seguramente, ¿verdad? Pues la hormiga ha tratado mucho con ellos, celebrando la fe, celebrando la vida y sobre todo compartiendo el consejo para que venga sabiduría a nuestro corazón y a nuestra mente también para tomar las mejores decisiones. Estaremos en concierto en el mes de septiembre, jueves 17, arrancamos en el Auditorio Gocén en la ciudad de Torreón, en la gran comarca lagunera. Continuamos el viernes 18 en lo que es el río, acá en la gran ciudad de Monterrey, y también estaremos en la ciudad de Culiacán el sábado 19 y cerramos el día domingo 20 en la ciudad de Los Mochis. Esta es la gira que La Voz está presentando en este momento juntamente con Vintra Radio para que todos podamos tener la oportunidad de ser parte de esta visita histórica, porque ya tenían muchos años fuera de los escenarios, pero una vez más a través de La Voz se une la agrupación original de La Hormiga para traernos todos estos temas musicales. Y usted puede llamar en este momento para preguntar por los boletos, si este es el número 81 84 58 70 28, 81 84 58 70 28. Y bueno, vamos a uno de los temas que han hecho historia. Esto se titula Lo Fundamental, porque es muy importante la unidad. Quizás no estamos de acuerdo en muchas prácticas, en muchas formas, en muchos estilos de orar, de adorar, incluso de enseñar, pero entendemos que tenemos un solo Señor, que tenemos una sola palabra y que tenemos un mismo Espíritu y que todos somos parte del cuerpo de Cristo. Y lo fundamental es lo que nos tiene que unir. ¿Y qué es lo fundamental? Pues reconocer que Jesús es el Señor y cumplir con la gran comisión. Créeme que la división no viene de Dios. Lo fundamental es permanecer unidos. Jesús dijo: Padre, no te pido que los quites del mundo, sino que los guardes de él. Y también dice: Padre, así como tú y yo somos uno, que ellos también sean uno, para que el mundo crea que tú me has enviado. Es decir, que cuando los cristianos están unidos, la gente cree, pero cuando los cristianos se dividen, se pelean, se critican, hacen discordia, dan un espectáculo al mundo que realmente deja mucho que desear y en muchos trae desánimo, trae tristeza. Pero lo fundamental es que podamos unirnos, y esto es lo que en su momento La Hormiga trató en este excelente tema musical, el cual vamos a escuchar a continuación.

OIDA. OIDA está conformada por sus fundadores, que es Yankee Venegas, Juanco Venegas y Yanco Venegas. El grupo pues es conocido por su música alegre, su estilo tan versátil y los valores que comparten, insisto, esta mezcla de rock y pop conocida como ska. Pues ellos son los que prácticamente la introdujeron dentro de las iglesias. Imagínense esas congregaciones que cantan con himnarios, congregaciones que no permiten una guitarra eléctrica, que no permitían una batería, y de repente llegan estos locos revolucionando dentro de la iglesia. Pues oiga, los jóvenes salían a las calles, salían a los parques, salían a los lugares donde esta banda estaba compartiendo su música, pero realmente una música de fe. Y uno de los temas que llama mucho la atención es el que se titula "Que no todos los burros son tan burros, aún los burros entienden". Y esto hace una referencia cuando la burra de Balaam no quería avanzar porque dice que miró a un ángel del Señor, y Balaam no lo miró, y él estaba terco en hacer caminar a su burrita hasta que el ángel se le reveló. Y dice por eso que no todos los burros son tan burros. Así es de que disfrutamos de este tema que nos hará reflexionar, nos hará reír, pero lo más importante es que nos presenta una verdad.

Bien, amigos, pues esta es la participación musical de la banda de La Hormiga, que próximamente estará con nosotros en concierto. 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Espero que usted pueda disfrutar de este excelente tiempo y viajar. 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Sí, en una segunda vuelta los estaremos llevando para Baja California, pero ustedes pueden venir de Tijuana a Monterrey. 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Realmente los boletos de avión son muy económicos desde Tijuana para Monterrey, y creo que podrá usted venir y ser nuestro invitado especial en lo que nosotros llegamos hasta usted con la agrupación de La Hormiga. 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Bueno, entre los temas que tiene La Hormiga hay algunos que destacan, que nos llaman mucho la atención, y uno de estos temas es el que vamos a escuchar a continuación, y se titula La Sabiduría. Uno de los temas que han revolucionado y que nos presenta una verdad que es indudable, basado esto en el libro de los Proverbios, pues le pusieron música y muy a su estilo nos hacen llegar este mensaje.

0: excelente tema musical, el de la sabiduría. Oiga, pues vamos a tener un repertorio muy amplio, ya que son muchos temas musicales los que han hecho a través de sus discografías, y ahora pues también seguramente irán a presentar algo de lo más nuevo que han estado escribiendo, y no cambian su estilo, no cambian la forma como ellos han estado compartiendo el mensaje, a pesar de que ya han pasado los años, siguen muy vigentes todavía, y espero que podamos aprovechar al máximo esta gira. Vamos a despedirnos con un tema de La Hormiga. Este tema se titula Café con Leche, y vamos a disfrutarlo. Oiga, pues hablando del café con leche, pues ya como que necesitamos nosotros también aquí, ¿verdad?, un cafecito. Bueno, vamos a ver si lo encontramos en un momento, pero por lo pronto le voy a dar la información dónde será esta gira única de conciertos a través de La Voz y Vientra Radio. Primeramente estaremos en la gran ciudad de Torreón, en la comarca Lagunera, el jueves 17 de septiembre. En el Auditorio Gocén estaremos el día viernes 18 de septiembre en el Río, en la ciudad de Monterrey. Estaremos en la ciudad de Culiacán el sábado 19 de septiembre y en Los Mochis el domingo 20 de septiembre. La Hormiga completamente en vivo con todos sus integrantes originales. Y para que usted pueda adquirir sus boletos, comuníquese en este momento al 81 84 58 70 28, 81 84 58 70 28. Bueno, pues nos despedimos con este tema musical que se titula Café con Leche, y esperamos próximamente tener más información y entrevistas con la agrupación La Hormiga.
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razones. Nos volvemos más allá de las cosas que solemos considerar, que si tiene un buen auto, vive en una buena zona, viste en ropa nueva, o tiene un buen empleo. Podemos pensar en muchas cosas así por las cuales valorarse, pero vayamos más allá. Deseo que pensemos en lo que dice la palabra de Dios respecto a la fuente de nuestras bendiciones. O sea, si trabaja duro y tiene un sueldo, siente que se merece eso. Otras cosas en la

bendiciones en las que la mayoría nunca piensa. A muchos nunca han escuchado, pero son bendiciones específicas que podemos tener y que son nuestras como resultado de nuestra relación con Jesucristo. Y mientras pensamos en esto, deseo comenzar a leer en Efesios desde el capítulo primero. Deseo que leamos varios versículos de este capítulo y quisiera

fieles en Cristo Jesús que están en Éfeso. Gracia y paz a vosotros de Dios nuestro Padre y del Señor Jesucristo. Ahora escucha esto. Bendito sea el Dios y Padre de nuestro Señor Jesucristo, que nos bendijo con toda bendición espiritual en los lugares celestiales en Cristo, según nos escogió en él, o sea, en Cristo, antes de la fundación del mundo, para que fuésemos santos y sin

fuerza de la gloria de su gracia, con la cual nos hizo aceptos en el amado, en quien, en Cristo, tenemos redención por su sangre, el perdón de pecados, según la riqueza de su gracia, que hizo sobreabundar para con nosotros en toda sabiduría e inteligencia. ¡Cuán maravillosa promesa de Dios! Porque alguna vez esperaba la madurez de la gente, quizás ni siquiera pensado en ellas. Ahora preste atención. Dios nos escogió en Cristo Jesús antes de la fundación del mundo. ¿Quién hizo la elección? Dios fue quien eligió. Nos escogió en Cristo Jesús antes de la fundación del mundo. ¿Para qué? ¿Cuál es su propósito de escogernos? ¿Que la pasemos bien? ¿Que seamos exitosos? ¿Que tengamos fama? No. Nos escogió para que fuésemos santos y sin mancha. Santos y sin mancha delante de Dios, en amor, habiéndonos predestinado para ser adoptados hijos suyos. Piensen en eso.

siquiera poder tener esos pensamientos. Esto no es la mente ni la razón humana. Es el lenguaje de la deidad, es el lenguaje de Dios, es el conocimiento de Dios Santo, predestinados, escogidos en Él, conforme a su voluntad predestinada, para el avance de la gloria de su gracia, con la cual nos hizo aceptos en el amado, en quien tenemos redención, o sea, salvación, el perdón de pecados, según las riquezas de su gracia. ¿Sabe lo bendecido que es usted? Como hijo de Dios, vea lo rico que es.

suele estar agradecido, pudiérate un solo ir a oficio suyo. Leer los primeros 8 versículos más o menos, y estaría encantado de no tener más nada. Eso resuelve la vida antes, mejor

Sí, vamos. Él nos escogió. Así que esa es una bendición en la cual debo pensar luego. Pienso en el versículo 13. En él, refiriéndose a Cristo, también nosotros, habiendo oído la palabra de verdad, del Evangelio de nuestra salvación, la

equipo que se compre, lo que sea. Estas son bendiciones, mucha atención, que ya fueron compradas. Ya fueron compradas. Compradas con la sangre de Cristo. Envueltas en la gracia de Dios para cada uno que está dispuesto a creerme. Así de bendecidos.

Valencia tenemos una barra de varones. Mucha atención. Fórmulos, ¿quién hizo esta promesa? No ha dado usted para que logren lo que sea que él tiene en mente para su vida. Hay siete valores principales

comandante de servicio, una persona comandante de servicio, eso es lo que la mayoría quiere servir. Ahora la mayoría no quiere un don de servicio porque piensan, pues tengo que servir a alguien. No, usted sirve a Dios. Todos en lo que sea que hagamos estamos sirviendo a Dios. Entonces, si servimos a Dios es importante. Quizás alguna persona no lo considere así, pero lo es para usted.

Promesas tras promesas tras promesas. Luego, por ejemplo, Juan 14:21 dice: el que me ama será amado por mi Padre, y yo lo amaré y me manifestaré a él. Piensen esto. Dice que Dios nos ama. He conocido muchas personas que no se sienten amadas, no se sienten amadas. ¿Pueden decir por qué creen que Dios no les ama? Porque nunca les ha pasado esto, que no, porque no tienen esto, nunca me han dado tan cierto, en el caso que sea, Dios nos ama a todos sin excepción. Y me encanta el capítulo 31 de Jeremías, de Amos, que por un momento está en el Antiguo Testamento, pero el versículo de Amos, capítulo 31.

hijos o hijas de sus padres o quien quiera que sea. Con amor eterno te ha amado. ¿Sabe cuánto dura el eterno? ¿Cuánto dura el eterno? Quiere decir que nunca cesa

Dios, sin su conocimiento y su presencia y su poder. Porque permite que pasen ciertas cosas. Todos hemos sufrido algo que no escogimos, que no nos gustó. Hubiéramos querido que Dios lo hubiera hecho de otro modo, pero Dios lo permitió así. Y Dios tomará cada circunstancia de la vida y la cambiará para bien, si confiamos en Él. Si reconocemos que Dios nos ama, se interesa por nosotros, ha escrito nuestro nombre en el libro de la vida, y dice, no se turbe vuestro corazón y tenga miedo. Momento a momento tenemos la presencia de Dios Todopoderoso. No temas. Dice, por ejemplo, Juan 14, dice, la paz os dejo, mi paz os doy. No promete paz en este mundo. Vivimos en un mundo lleno de guerra. Pero dice, mi paz os doy. No la aguanta como una cobija. Le da usted paz, a él, a él, a otros, a mí, nos da paz, porque así es él. Dios quiere que tengamos paz. La palabra paz en el griego es una palabrita que se pronuncia eirene y significa unir. Dios quiere que estemos unidos con él para tener su paz, su gozo, su amor, su satisfacción, aún en tiempos difíciles. Somos bendecidos en maneras en las que nunca pensamos. Luego dice, por ejemplo, en Filipenses 4:19, dice, mi Dios pues suplirá todo lo que os falta conforme a sus riquezas en gloria en Cristo Jesús. Miren, no dice esto. No dice que Dios suplirá todo lo que queramos. Al confiar en Cristo como Salvador, mire, estamos bajo la sombra de un Dios soberano, quien no solo suplirá todo lo que nos falte, sino que lo hará a tiempo

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ser parte de esto como su salvador. ¿Quién puede quitarle su seguridad eterna? ¡Nadie! ¿Por qué estamos agradecidos? ¿Pidamos por sentado? Me temo que la mayoría de las veces estamos agradecidos por lo material. Casa, auto, ropa, empleo, etc. Las posesiones y comodidades más valiosas de la vida son todas espirituales. La presencia de Dios, el poder de Dios, un conocimiento de Dios. Piensa en esto, considera lo que sabe acerca del Señor. Es bendecido a diario, bendecido de vida eterna, que nunca cesa, con la presencia eterna de Dios Todopoderoso, quien contesta nuestras oraciones, quien dice, nunca te dejaré ni te desampararé, supliré tus necesidades. El problema es que no conocemos al Dios que deseamos servir. Podemos venir a la iglesia y cantar de la gracia de Dios, de su bondad, podemos cantar y

dice: mira a su alrededor. ¿Quién creó todo esto? El Dios soberano del universo creó todo lo que existe. Tenemos el privilegio de hablar con él. Ahora quizás usted tenga alguien en su vida con quien le encanta hablar o escucharlo, ¿no?

así como sin compañía escucho lo que dice. He aquí, os digo un misterio. No todos dormiremos, pero todos seremos transformados en un momento, en un abrir y cerrar de ojos a la final trompeta, porque se tocará la trompeta y los muertos serán resucitados incorruptibles y nosotros seremos transformados. Que significa que nuestros seres queridos, cuyos cuerpos vimos en un ataúd sepultado, cubierto de tierra, ese no es el fin. Hay una resurrección para cada hijo de Dios, un nuevo cuerpo que existe.

dice el Señor en Juan 14, no empieza a preparar lugar para vosotros, y si no fuera preparado el lugar donde otra vez os tomará a mí mismo, para que donde yo soy vosotros también estéis. Otra de sus promesas. Mire, voy a preparar un lugar para vosotros. Si alguien dice, ¿cómo será el cielo? No lo sé. Le diré lo que sí sé. Será como el Dios a quien servimos. Así será el cielo. Pero sí quiero ver a Jesucristo. Y cuando pienso... Y cuando pienso en todo lo que tenemos para estar agradecidos, y cuando

agradecido. Muchas personas en el mundo nunca han visto una. Muchos se abrieron los ojos

amado Padre, debemos señalarle a sus hijos. Uno de los primeros regalos que debe darle a su hijo es una copia de la Biblia. Hay gente que vive y muere solo por obtener una copia de la palabra de Dios. Sécase la hierba, marchítase la flor, mas la palabra del Dios nuestro permanece para siempre. Amén. Oremos, Padre, te bendecimos, alabamos tus

gracias por todos los santos que han pasado, que has preservado tu palabra, tus preciosas promesas. Gracias porque tenemos la promesa de vida eterna. Gracias porque tenemos la promesa de tu presencia dentro de nosotros, guiándonos, ayudándonos, guardándonos. Así que te pedimos, Padre, que aceptes nuestra gratitud, nos humillamos ante

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Y les saluda Alejandro Cruz, transmitiendo en vivo desde nuestros estudios centrales para toda nuestra gran audiencia de La Voz. Qué bueno es poder llegar hasta ustedes, saludarlos y decirles que estamos orando por usted, estamos orando por la ciudad, estamos orando por cada familia representada a través de nuestros oyentes y, por supuesto, bendecimos en el nombre de nuestro Señor Jesucristo tu trabajo, que a tu empleador le vaya bien por causa tuya, que tu empleador pueda ver que la bendición de Dios está contigo y que en todo aquello que tú pones tu mano prospera. Oramos también por los que son dueños de negocio, los que son emprendedores, los que están iniciando algo nuevo, que el Señor te bendiga abundantemente. Oramos por tu ministerio, que el Señor te permita crecer y que puedas ensanchar tu territorio, reforzar las estacas, porque va a ser muy grande el ministerio donde Dios te ha puesto. Y estamos convencidos que entre más oramos por nuestra ciudad, pues se cumple la palabra, porque el Señor dice: y donde ustedes estuviesen o donde ustedes fuesen llevados, oren por la prosperidad de esa ciudad, porque dependiendo de la prosperidad de esa ciudad depende su propia prosperidad. Y claro, nosotros queremos que nos vaya bien, pues tenemos que orar para que Dios bendiga la ciudad, para que Dios bendiga las autoridades, para que el Señor bendiga a toda persona que habite en esta ciudad. Y

es los hombres y mujeres de fe que hacen su mejor esfuerzo para que la palabra siga siendo anunciada. Lo que estamos haciendo, usted y yo, es algo único. Estamos enviando una palabra. Y yo quiero meditar con usted algo muy interesante. Jesucristo dijo: yo soy la luz del mundo, y todo aquel que me sigue no andará en tinieblas. Y dice el escritor sagrado que la luz vino al mundo y que Jesucristo es la luz de la vida. Y dice que él a los suyos vino, es decir, vino al pueblo de Israel, al pueblo judío. Dice, pero los suyos no lo recibieron. Es decir, que él fue rechazado por su propia gente. Y muchos no entienden el trasfondo de Israel. Pero quiero decirles que ese es un nombre que le fue dado del cielo a esta nación. No es un nombre que escogieron ellos. Realmente esto tiene que ver con un hombre que se llama Jacob. Y Jacob es un personaje que se destaca porque era muy tramposo, porque era una persona que le gustaba suplantar identidad. Era alguien que, si nosotros pudiéramos describirlo en este tiempo, sería un ladrón de identidad. Escucha esto porque es bien importante. Él hizo un negocio con su hermano y lo engañó. Le dijo: mira, dame tu primogenitura y a cambio yo te daré un plato de lentejas. Y su hermano, que venía del campo, que venía con mucha hambre, menospreció la bendición de la primogenitura y dijo: ¿para qué me sirve un título de palabra si no es algo que yo pueda tener en mi mano, no es algo que yo pueda verlo, no es algo que yo pueda tocar, no es algo que yo pueda abrazar? Y menospreció su bendición y la cambió por un plato de lentejas. Y él se apropió de esa bendición de la primogenitura. Ahora, ¿qué significa la primogenitura? Bueno, Dios dice que todo lo que abre la matriz, sea de bestia o sea del ser humano, el primero que abre la matriz, el primogénito, tiene la bendición de que Dios dice: todo primogénito es mío. Entonces, tu primer hijo es de Dios. Tu primera hija es de Dios. Por eso el primogénito es la fuerza de una familia, porque sobre el primogénito descansan bendiciones, como lo es el vigor. Descansa bendición, como lo es provisión y multiplicación. Sobre un primogénito viene una bendición de parte de Dios, que es la de proveedor y que es autoridad. Por eso siempre al primogénito le decían tus padres: cuando no estemos nosotros, tú eres el hombre de la casa, o tú eres la cabeza del hogar, o tú eres la persona que llevará todo esto adelante. Porque recaía sobre él tanto una bendición como también una responsabilidad. Pero a Esaú no le importó, él menospreció esta bendición. Por eso, al que cambia lo más por lo menos, hasta el día de hoy, se le da un término que le llaman lentejismo. Y especialmente entre los políticos se habla mucho de este tema, ¿verdad?, del lentejismo. Cuando alguien se vende, o cuando alguien da lo más valioso que tiene, prácticamente a cambio de nada. Y este hombre se queda con la primogenitura, y entonces su papá, Isaac, que era un hombre ya viejo, ya no podía mirar,
la esposa de él, Rebeca, que le dice: hijo, vamos a engañar a tu padre y vas a pedirle que te dé la bendición de la primogenitura. Y dice: mamá, dice, pero mi hermano es velludo, mi hermano es peludo y yo estoy en puño. Dijo: no te preocupes, yo te voy a hacer ahorita unas ropas y les voy a poner pelo de cabra para que huela a monte, para que huela a campo. Y es que Saúl era un cazador, era alguien que andaba en el monte. Imagínate, sin bañarse, sudando, lleno de tierra, con un humor muy fuerte. Y le dijo: hijo, no te preocupes, yo te voy a ayudar. Y le hizo en sus vestiduras ahí, ¿verdad? Le pegó unos pelos de cabra y en las manos también le hizo una especie, ¿verdad?, de mangas con pelos. Y se acercó y dice: Isaac, hijo, tengo hambre, prepárame algo de lo que tú has cazado en el campo. Y una vez más viene la esposa Rebeca y dice: hijo, vamos a engañar a tu padre, tráeme un cabrito y se lo voy a preparar como a él le gusta. Y entonces pues le lleva la comida, él se agradó de aquel platillo tan delicioso y le dice: papá, dame la bendición de la primogenitura, dame tu bendición. Y entonces dice: la voz que oigo es la voz de Jacob, acércate para olerte. Y lo olió, y entonces cuando huele el sudor y huele también, ¿verdad?, el pelambre de cabra que le habían pegado, dijo: pues hueles a campo, hueles con mi hijo. Y entonces le toca las manos y dijo: pues ciertamente eres mi hijo. Y pronunció sobre él la bendición de la primogenitura, porque él en ese momento, cuando abre su boca, el cielo respalda. ¿Por qué cree usted que nuestros abuelos, que nuestros padres siempre practicaron y dijeron: deme su bendición, deme su bendición? Pues basados precisamente en estos principios, que era el papá, antes de morir, que daba su bendición a su hijo. Y qué interesante es cuando nosotros entendemos el contenido de una bendición. En Génesis, en el capítulo número 27, nos habla acerca de esta acción tan poderosa como lo es el pronunciar una bendición. En el capítulo número 27 del libro de Génesis dice lo siguiente, verso 18: entonces este fue a su padre y dijo: padre mío. Isaac respondió: heme aquí. ¿Quién eres, hijo mío? Y Jacob dijo a su padre: yo soy Esaú, tu primogénito. He hecho como me dijiste. Levántate ahora y siéntate y come de mi casa para que me bendigas. Entonces Isaac dijo a su hijo: ¿cómo es que la hallaste tan pronto, hijo mío? Y él respondió: porque Jehová tu Dios hizo que la encontrase delante de mí. Entonces, número uno, él dice: ¿cómo es que casaste tan pronto? Porque Isaac tenía experiencia en cazar. Él sabía que se tardaba tiempo en encontrar una presa. Dijo: es que el Señor tu Dios lo puso delante de mí. Fíjese, le mintió descaradamente. Isaac le dijo a Jacob: acércate ahora y te palparé, hijo mío, por si eres mi hijo Esaú o no. Y se acercó Jacob a su padre Isaac, quien le palpó y dijo:
la voz es la voz de Jacob, pero las manos de Esaú. Entonces este anciano dice: estoy confundido, tienes la voz de Jacob, pero tienes las manos peludas como Esaú. Y dice: y no le reconoció, porque sus manos eran vellosas como las manos de Esaú, y le bendijo. Entonces, esta fue una bendición que se obtuvo bajo un engaño. Ahora, esta es la bendición. Y le dijo Isaac su padre: acércate ahora y bésame, hijo mío. Y Jacob se acercó y le besó, y olió Isaac el olor de sus vestidos. Imagínese, se puso la ropa de su hermano, porque si se pone la ropa de él, pues entonces lo hubiera reconocido. ¿Por qué razón? Como le dije al principio, Esaú es un cazador, es un hombre del campo, es un hombre que anda sudado, es un hombre que huele a tierra, pero Jacob no es un hombre del campo. Jacob es hijo de mami. Jacob no sale de casa. Jacob es lo que muchos llamarían el día de hoy metrosexual, de que se cuidan mucho, ¿verdad? Que no tiene callos en las manos, que no le gusta sudar, que le gusta oler a rosas, oler a perfume. O sea, es un chico de casa. Y entonces él todavía lo olió, pero como traía la ropa de su hermano, entonces lo bendijo. Esta es la bendición. Mira el olor de mi hijo como el olor del campo que el Señor ha bendecido. Dios pues te dé del rocío del cielo y de las grosuras de la tierra, y abundancia de trigo y de mosto. Sírvante pueblos y naciones se inclinen ante ti. Sé señor de tus hermanos, y se inclinen ante ti los hijos de tu madre. Malditos los que te maldijeren, y benditos los que te bendijeren. Y aconteció luego que Isaac acabó de bendecir a Jacob, y apenas había salido Jacob de delante de Isaac su padre, que Esaú su hermano volvió de cazar. Bien, casi se lo encuentra en la puerta. Viene él del monte, viene de cazar. Dice: e hizo él también guisados, y se los llevó a su padre, y le dijo: levántate, padre mío, y coma de la casa de su hijo, para que me bendiga. Entonces Isaac su padre le dijo: ¿quién eres tú? Y él le dijo: yo soy tu hijo, tu primogénito, Esaú. Y se estremeció Isaac grandemente y dijo: ¿y quién es el que vino aquí, que trajo casa y me dio, y comí de todo antes que tú vinieses? Yo le bendije y será bendito. Oiga, cuando Esaú oyó estas palabras de su padre, clamó con una muy grande y muy amarga exclamación, y le dijo: bendíceme también a mí, padre mío. Él le dijo: vino tu hermano con engaño y tomó tu bendición. Y Esaú respondió: bien llamaron su nombre Jacob, pues ya me ha suplantado dos veces, se apoderó de mi primogenitura, y he aquí ahora que ha tomado mi bendición. Oiga, dice: me ha suplantado. O sea, tomó mi lugar, me quitó la identidad, me pirateó el INE. Este, ¿verdad?, se hizo pasar por mí. Es la segunda vez que me la hace. Primero toma mi primogenitura y ahora toma mi bendición. Y dijo: ¿no has guardado bendición para mí? Isaac respondió y dijo a Esaú: he aquí que yo lo he puesto por señor tuyo, y le he dado por siervos a todos sus hermanos. De trigo y de vino lo he provisto. ¿Qué pues
te haré a ti ahora, hijo mío? Y Esaú respondió a su padre: no tienes más que una sola bendición, padre mío. Bendíceme a mí también, a mí, padre mío. Y alzó Esaú su voz y lloró. No tienes una sola bendición para mí. Oiga, el hombre está llorando. El hombre ha sido desposeído. El hombre dice: me suplantó con engaño. Esta es la segunda vez que me lo hace. Y ahora está llorando amargamente. Verso 39 dice: entonces Isaac su padre habló y le dijo: he aquí, será tu habitación en grosuras de la tierra y del rocío de los cielos de arriba, y por tu espada vivirás y a tu hermano servirás. Y sucederá cuando te fortalezcas que descargarás su yugo de tu cerviz. Y aborreció Esaú a Jacob por la bendición con que su padre le había bendecido, y dijo en su corazón: llegarán los días del luto de mi padre y yo mataré a mi hermano Jacob. ¿Ve usted el rencor, el odio, el deseo de asesinar a su propio hermano? Y entonces fueron dichas a su madre, a Rebeca, estas palabras. Y dice que Rebeca envió a llamar a Jacob y le dijo: mira, tu hermano Esaú se consuela a sí mismo con la idea de matarte. Ahora pues, hijo mío, obedece mi voz, levántate y huye, vete de aquí. ¿Por qué? Porque tu hermano ha hecho un juramento de muerte y no quiero que tu propio hermano te vaya a matar aquí en casa delante de mí. Oye, y entonces vemos ahora a este Jacob que se va en una aventura. Rebeca dice: busco un hermano mío que se llama Labán. Y él dice: pero no lo conozco, nunca lo he visto. Ella dice: búscalo, dile que eres mi hijo y él te va a ayudar. Y dice que ella le dio un frasco con aceite de olivo, es todo lo que ella tenía. Le dice: toma para el camino, huye. Y se va Jacob huyendo porque su hermano lo quiere matar. Imagínese usted lo difícil que es para un muchacho de casa salir a la aventura, no tener dónde dormir, no tener dónde comer, no tener seguridad de con quién llegar o a dónde llegar. Pues un muchacho de la calle, un muchacho vago, un muchacho que está acostumbrado a andar en la calle, pues no es tanto problema. Pero imagínese usted a un niño de casa, a un hijo de mami, que sale a la aventura sin saber a lo que se enfrenta. Y entonces, donde se le hace noche, dice que Jacob puso una piedra como almohada y durmió profundamente. Y esa noche él tiene un sueño. Dice que él mira una escalera que baja del cielo a la tierra, y mira ángeles que suben, y mira ángeles que bajan. Y entonces él se despierta y dijo: Dios está aquí y yo no me había dado cuenta. Y él despierta a una realidad a la cual todos debemos de despertar. ¿Y cuál es la realidad? Pues que Dios siempre ha estado aquí, pero nosotros no nos habíamos dado cuenta. ¿Y por qué no nos habíamos dado cuenta? Pues porque nunca pensamos en Él, porque nunca nos acercamos a Él, porque para nosotros Dios no es una prioridad. Para nosotros Dios está en tercer, cuarto, quinto plano.
Para nosotros lo importante en este momento es el trabajo, para otros lo importante es la diversión, para otros lo importante es cumplir metas, proyectos personales, y esto lo podemos ver reflejado en las actividades que llevamos en el diario vivir. Si usted se pone a hacer cuentas, bueno, en este día, yo qué tanto tiempo dediqué para hacer una oración o para pensar en Dios o para leer un versículo, para cualquier cosa, no, la verdad es que no lo hacemos, no es parte de nuestra vida diaria. Muchas veces nosotros lo que hacemos es que tomamos el nombre de Dios en vano. ¿Qué significa tomar el nombre de Dios en vano? Pues es invocar su nombre sin propósito, hablar ociosamente de Dios sin tener el temor de Él, sin tener el conocimiento de Él, sin tener la convicción, la seguridad de la palabra que estamos hablando. Y bueno, en ese momento Él dijo: Dios está aquí, y yo no me había dado cuenta. Cuando Él supo que Dios es real, cuando Él supo que Dios estaba presente, cuando Él supo que ese lugar era puerta de Dios y que era una casa del cielo en la tierra, Él llamó su nombre Betel. Dijo: aquí se va a llamar Betel, porque Dios está aquí, esta es casa de Dios, esta es habitación de Dios, este es lugar de manifestación de Dios. Y entonces inmediatamente lo que hace es que pone la piedra que había tomado como almohada, y todo lo que tenía de valor, todo lo que tenía de valor era el aceite de olivo. Recuerde que no existían las monedas, no existían los billetes. En aquel tiempo lo que existía era el trueque. Pues tengo leche y te la cambio por carne. Pues tengo frijol y te lo voy a cambiar por trigo. Pues mira, tengo por aquí queso, pero te lo voy a cambiar por papas. Y entonces la gente todo lo hacía a base del trueque, y había, por supuesto, cosas que tenían más valor, como el aceite de olivo. ¿Para qué se utiliza el aceite de olivo hasta el día de hoy? Pues para el alumbrado. Las lámparas funcionan con aceite de olivo hasta el día de hoy. Es un combustible, pero no solamente se usa para eso, se usa para cocinar. ¿Usted sabía que no hay aceite más sano que el aceite de olivo para preparar alimentos? Es lo máximo que usted puede hacer, cocinar con aceite de olivo. Pero no solamente es que usted pueda cocinar con el aceite de olivo, pero el aceite de olivo sirve como aderezo para las ensaladas. Usted puede echar el aceite de olivo extra virgen a una ensalada, oiga, qué bueno, qué saludable. Ah, pero no solamente lo utilizaban como aderezo, sino que se utiliza como medicina. Si usted es estreñido, si no puede ir al baño, si usted tiene problemas en su metabolismo, tómese en ayunas una cucharada de aceite de olivo extra virgen y usted va a ver cómo le va a ayudar en su sistema digestivo, cómo va a ayudarle a metabolizar correctamente y va a regular lo que es sus intestinos. Mire, se usa como medicina. Cuando una persona tenía una herida, una cortada, pues entonces le ungieron con aceite de olivo. ¿Qué hace el aceite de olivo? Pues es un desinfectante natural, y entonces mata la bacteria, evita la infección. Por otra parte, se utilizaba como analgésico y como astringente. Cuando una persona estaba golpeada, cuando una persona tenía contusión, ¿sabe qué hacen? Le soban o le frotan con aceite de olivo para que baje la inflamación, para que quite el dolor. Y por supuesto, ¿verdad? Pues masajean con ese aceite de olivo. Entonces es algo sumamente valioso. Él puede cambiar el aceite de olivo por cualquier cosa que él necesite, por comida, por ropa, por hospedaje. Traer aceite de olivo es como traer
la tarjeta dorada de American Express. ¿Pero qué es lo que hace él con el aceite de olivo? Pues que lo derramó sobre la piedra. Derramó el aceite sobre la roca. Y allí, él por primera vez en su vida invocó el nombre de Dios. Por primera vez le dijo: Señor, si tú vas conmigo en este camino en que voy, y tú me das pan para comer, y me das vestido para vestir, entonces tú serás mi Dios. Y si tú me guardas en este camino en que voy, donde hay fieras salvajes, donde hay ladrones, donde hay peligro del camino, si tú me cuidas en este camino en que voy, entonces de todo lo que tú hagas en mi vida, diré que tú eres mi proveedor, que tú eres mi sustento, que tú eres mi pronto auxilio, que tú eres fortaleza mía. Que si tú me haces volver en paz a la casa de mi padre, allá donde mi hermano juró matarme, entonces de todo lo que yo gane, el 10% lo apartaré para ti. Y ese fue el pacto que hizo Jacob en el camino. Él se levanta y llega a un nuevo lugar que él no conoce. Y preguntando, llegó a la casa de Labán. Y le dijeron: aquí vive. Y le dice: yo soy hijo de tu hermana Rebeca. Tu mamá dijo que tú me podías ayudar. No tengo dónde quedarme, no tengo trabajo, no tengo dinero, pero aquí estoy. Y entonces Labán lo puso a trabajar como para él, cuidando las ovejas, cuidando el rebaño. Y ahí sucedió algo muy interesante, porque dice que Dios bendijo a Labán por causa de Jacob. Y entonces todo lo que Jacob hacía, Dios lo bendecía. Donde Jacob ponía su mano, eso prosperaba. Y en un momento, cuando son tantos los bienes, son tantas las riquezas que tiene Labán, que se le acerca a Jacob y le dice: mira, ya no trabajaré más para ti, ahora quiero trabajar por mi casa. Ya no quiero ser tu empleado, ahora quiero poner mi propio negocio. Me cansé de ser empleado y ahora quiero ser empleador. Me cansé de trabajar para la empresa, ahora quiero poner mi propio changarro. Ya no trabajaré más para ti, ahora quiero poner un propio negocio. Entonces Labán le dice: mira, hijito, desde que tú llegaste, yo reconozco que el Señor está contigo, porque todo lo que tú haces prospera y Dios me ha bendecido por causa tuya. No te vayas. Mira, vamos a hacer un trato tuyo. Dime cuánto quieres ganar. Señálame cuál es el salario que tú quieres y yo te lo pagaré, pero no te vayas. Mira, si tú no le das valor a lo que tú haces, si tú no le das valor a tu trabajo, nadie más lo hará. Hay muchos Labanes que te van a pagar lo menos que puedan por tu trabajo. Hay muchos que lo que van a hacer es darte el mínimo y a ti te van a sacar el máximo, te van a agarrar y te van a exprimir. Cuando te jubiles, ya va a ser el puro pellejo, ya no vas a tener fuerza, no vas a tener nada. Te exprimieron, te corrieron sin aceite y te pagaron el mínimo. Por eso él dijo: no, yo trabajaré para mi casa, voy a iniciar mi propia empresa, yo voy a hacer un negocio, yo no me quiero jubilar con el mínimo.
Cuando tú le das valor a lo que tú haces, cuando tú le das valor a lo que tú tienes, entonces los demás van a decir, bueno, ¿y ahora cómo le hago para que este no se me vaya? Dime cuánto quieres ganar que yo te lo pago. Él le dijo, no, si tú quieres, hagamos una sociedad. Vamos a hacer un negocio, tú y yo. Y entonces Labán le dijo, bueno, pues mira, ahí te va la propuesta de negocio para que tú la tomes en cuenta. ¿Qué te parece un negocio donde tú ganas el 20% y yo me quedo con el 80%? No, pues no, ese no es un negocio. Bueno, ¿y qué te parece si hacemos un negocio? Pues vamos a decir 30-70. Tú te quedas con el 30% y yo me quedo con el 70%. Y no, pues lo que le están haciendo es un contrato leonino. Es un contrato donde lo van a ahogar, donde lo van a quebrar antes de tener ganancias. Entonces Jacob fue más inteligente y le dijo, mira, ya sé qué es lo que vamos a hacer. Vamos a hacer un negocio 50-50. Vamos a hacer un negocio, tú el 50% y yo el 50%. Vamos, mitad y mitad. Y entonces dice que Labán aceptó hacer ese negocio con Jacob. Y entonces dice que las ovejas empezaron a parir hasta de a dos y empezó a multiplicarse el rebaño. Y en poco tiempo ya no era Jacob, ahora es Don Jacob. Ahora ya es un hombre rico. Ahora el empleado se convirtió en un empleador. Ahora el que trabajaba para la fábrica se hizo dueño de la fábrica. Ahora sí, Don Jacob, pues tiene bastante dinero, bastante ganado, ya él se siente que está realizado, tiene esposa, tiene hijos, ya tiene una vida hecha. Y entonces, él está muy contento, él dice, te felicito, has hecho lo que pocos han logrado hacer. Y usted sabe que esa autofelicitación, esa autocomplacencia de decir, mira, vienes de la nada y ahora estás arriba, ahora sí te volaste la barba, campeón, eres único. Y mientras él se está felicitando a sí mismo por todo lo que ha alcanzado, dice que tiene un encuentro sobrenatural porque el Señor se le aparece y le dijo, Jacob, yo soy el Dios de la roca, soy el Dios con el que hiciste un pacto hace 20 años atrás, cuando no eras nada, cuando no tenías nada, cuando venías huyendo, cuando venías lleno de temor, cuando venías sin saber qué iba a hacer de ti. Tú hiciste un pacto conmigo y yo he respetado ese pacto, pero una cosa me falta por cumplirte. Escucha a Dios, escucha a Dios. Dice la escritura que en él todas sus promesas son sí y todas sus promesas son amén. Cuando usted se atreve a hacer un pacto con Dios, Dios no olvida. Dios no es de los que quedan mal. El Señor cumple. Y le dijo, una cosa me falta por cumplirte y es hacerte regresar en paz a casa de tu padre. No, a estas alturas a Jacob no, ya se le había olvidado todo. Él ya estaba bien, él ya no estaba en crisis, él ya no estaba huyendo, él ya no estaba pasando por ninguna necesidad. Pero allí viene el Señor y le dice, soy el Dios de la roca y una cosa me falta por cumplirte. Y entonces este hombre, entendiendo que es el Señor, se tiró a sus pies y lo abrazó y le dijo, no te soltaré hasta que no me bendigas. Y le dijo, déjame porque tengo que irme. Y le dijo, no te suelto hasta que no me bendigas. Y dice que aquel ángel del Señor, tocando su muslo, lo descoyuntó.
Y aquel hombre se retuerce de dolor y le dijo: no me importa, pero no te suelto hasta que no me bendigas. Y entonces dice que ya estaba rayando el alba, toda la noche había estado luchando, y le dijo: no te suelto hasta que no me bendigas. Cuando él le dice: ¿cuál es tu nombre? Y dijo: me llamo Jacob. Entonces volvemos al principio. ¿Cuál es tu nombre? Usurpador. ¿Cuál es tu nombre? Ladrón. ¿Cuál es tu nombre? Tranza. ¿Cuál es tu nombre? ¿Por qué andan engañando a otros para poderles quitar algo? ¿Cuál es tu nombre? Pues el que anda suplantando a otros, ando robando entidades de otros. Y entonces le dijo: pues ya no será más tu nombre Jacob, ya no será más tu nombre usurpador, ya no será más tu nombre mentiroso, ya no será más tu nombre tranza, ya no será más tu nombre así. Ahora tu nombre será Israel. Israel significa príncipe de Dios, y ese nombre Dios se lo puso a Jacob. Por eso le digo que es un nombre que no se originó en la tierra. Dios se lo puso a él porque se atrevió a luchar con Dios y venció. ¿Cómo es que venció? Por persistencia, por aferrado, por terco, por necio. Si así como usted es de aferrado, de terco y de necio para lo malo, se aferrara para lo bueno, usted estuviera bendecido, usted fuera prosperado y estaría en victoria. Lamentablemente nos aferramos para lo malo. Oiga, los muchachos que andan, ¿verdad?, con el crico, los que andan ahí tras de la metanfetamina, pobrecitos hombres, haciendo de tripas chorizo, haciendo de lo que puedan para conseguir para la droga. Si así se aferraran para buscar a Dios y para tener su bendición, otra cosa sería. Él se atrevió a luchar y él venció, y el Señor le cambió su nombre. Ya no serás más Jacob. Se acabó la tranza, se acabó la mentira, se acabó la usurpación. Ahora tu nombre es príncipe de Dios. Y ahí surge un nuevo personaje que es conocido por todos como Israel, quien tuvo 12 hijos, y de cada uno de esos 12 hijos salieron las 12 tribus, las 12 tribus de Israel. Entonces, Israel es un nombre dado por Dios. Cuando Dios te da ese nombre, cuando tú te atreves a hacer lo que este hombre hizo, primero ser consciente que Dios está aquí y que tú no te habías dado cuenta. Tenemos que recuperar la conciencia de la realidad de Dios. Dios está aquí, aunque yo no me había dado cuenta. Lo segundo que es muy importante es que él inmediatamente se pone bajo su protección. Si tú me cuidas en el camino en que voy, si tú me das pan para comer, si tú me das vestido para vestir, tú serás mi Dios. Y Señor, si tú me haces volver en paz a la casa de mi padre, de todo lo que tú me des, el 10% apartaré para ti. Bueno, pues ahí va Jacob a Canaán. Y entonces él preparó regalos para su hermano Esaú. Y entonces ahí va él con una caravana y manda los regalos por delante. Y le voy a decir algo: los regalos sanan el corazón. Si usted tiene una ofensa con alguien, si usted tiene un pleito con alguien, si usted se disgustó con alguien y han pasado los años y usted ya no le habla y usted sabe que tiene un problema, mándame un regalito y usted verá que los regalos sanan el corazón. Él mandó regalos por delante para su hermano Esaú, y Esaú miró los regalos, pero le sale el paso y lo mira a él. Mira la esposa, mira a los hijos,
me dijo, hermano, ven conmigo, y lo abrazó y empezó a llorar y me dijo, mira, yo no necesito tus regalos, tengo suficiente, pero te quería a ti, quería verte a ti, quería abrazarte. Oiga, ¿cómo cambió el que lo quería matar? ¿Cómo cambió el que había hecho juramento de que lo iba a matar? Ahora le dijo, no me interesa ningún regalo, me interesas tú.

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1: Hola, hola, bienvenidos a un nuevo episodio de Ya lo viste. Yo soy Génesis Sainz Silva, un gusto estar con ustedes. Hoy abordaremos un tema que la verdad yo siento que es muy poco conocido, pero que es muy importante hablarlo, y es el embarazo psicológico. Y para ayudarnos a entender qué es, por qué ocurre, cómo se

0: algo interesante. Y también tenemos a nuestra queridísima amiga Sharon Paredes. Ella es neuropsicóloga, ya nos ha acompañado en otros podcasts. Bienvenida, ¿cómo estás?
1: Muchas gracias, aquí de vuelta, ya sabes, que me encanta estar con ustedes, compartiendo conocimientos.
0: Yo soy feliz porque siempre que recuerdo, cuando iniciamos el podcast, nos desconectamos de nuevo y aprendemos. Me gustaría que nos contaran un poquito de qué es en realidad esto. Porque pues el embarazo psicológico es una condición en donde la mujer cree que está embarazada, pero además tiene síntomas de embarazo. Entonces,

0: exacerbados.
1: Otro de los síntomas que comparte la doctora es la amenorrea, y es algo muy importante que dice la doctora: no es una cuestión solamente de creerse, porque los síntomas están ahí.
2: Exacto, los síntomas son reales.
1: Entonces, estamos hablando no solamente de una cuestión psicológica, no solamente de una cuestión fisiológica, sino también neuroendocrina, ¿no? Porque también tienen que ver los cambios hormonales. Entonces, ¿en qué se presentan estas situaciones? ¿En dónde las podemos ver? En personas, en mujeres que hayan tenido un duelo, por ejemplo, prenatal, postnatal, también en personas que tengan muchos deseos de quedarse embarazada, también se presentan en pérdida de pareja. Pero está muy asociado, ¿verdad?, con esta obsesión, puede llegarse a convertir en una obsesión, o también este deseo intenso de estar embarazada, ¿no? Entonces, no solamente en eso, también en personas que incluso tienen miedo de quedarse embarazadas.

embarazada, cuando es psicosis, a pesar de que me están diciendo la verdad, yo todavía me aferro. Entonces, aquí, por ejemplo, tendría que ver con una cuestión de cómo se conecta con la realidad. Y, por ejemplo, en otras situaciones que no tienen que ver con psicosis, todavía la persona sí mantiene este contacto con la realidad porque llega a cuestionarse. Claro. Y entonces los síntomas que tuve que fueron, entonces puede que se trate de otra cosa, o sea, todavía tengo un cuestionamiento reflexivo. De hecho, la

pruebas arrojan falsos positivos. O sea, entonces no puedo confirmar todo eso en sangre. Es una hormona que se llama gonadotropina coriónica fracción beta, que se produce en el embarazo y que se va duplicando, triplicando cada 48 a 72 horas. Sin embargo, lo primero que hace la paciente, pues eso, la mujer, es hacerse una prueba en orina. Claro, ¿vale? Entonces, pueden haber elevaciones mínimas por la alteración neuroendocrina, pero esa hormona debe elevarse arriba de 14.

0: Hay algo importante que me gustaría mencionar, y es que Lise tiene el código mariposa, que justamente este código mariposa se centra en brindarle empáticamente a una mujer que ha pasado por un proceso de duelo peri o postnatal. Y entonces, en ese momento, lo que se recomienda es darle un espacio y también darle quizá contención emocional y consejería.
1: El tratamiento que lleva va en la parte psicológica, va en la parte ginecológica. ¿Cómo haces ese trabajo en conjunto para la
0: es psicológica? O sea, una vez que ya se identificó que no hay un embarazo real, ya es psicológico, y en algunos casos puede ser con tratamiento farmacológico y con el psiquiatra.
1: La paciente tiene un por qué siente esos síntomas, ¿no? No

De hecho, pues me gustaría dejar el correo de saludmental@iste.gov.mx si quieren tener alguna otra duda también al respecto del tema, o bien alguna orientación, pues podemos responderles por correo.

Muchísimas gracias a ti, invitados. Pues bueno, ya vamos a buscar más temas y que nos acompañen en esta mesa de debate. Perfecto.

el escuchar o el tener información. Y pues recuerdo que la salud mental es lo más importante para todos hoy en día. Pues déjenme si sale, si no. Y fue un gusto estar con ustedes. Nos vemos en un próximo episodio de Chao. Adiós. Adiós.

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disfrutar de la buena música con la agrupación La Hormiga. Y comenzamos con uno de los temas que seguramente es uno de los más icónicos, y esto se titula Con Toda Tu Polenta. Y me decía, oiga, ¿qué significa eso? Pues es decir, con toda tu fuerza, con todo tu fervor, con toda tu pasión, con toda tu infuria. Ahora sí, como dicen, hay que soltar el fuá para decirle, Señor, aquí estamos dispuestos a servirte, así de que disfrute este tema con La Hormiga, que próximamente, recuerden, el mes de septiembre, en vivo, desde Argentina, para usted.

participación de la hormiga, que estará con nosotros directamente desde Argentina en una gira de conciertos espectacular, y usted no se lo puede perder. Estaremos en la gran comarca lagunera, en la ciudad de Torreón, en el Auditorio Gozán. Si usted necesita mayor información, le voy a dar un número de teléfono donde usted puede adquirir sus boletos. Lo mismo que en la gran ciudad de Monterrey, estaremos en el Río 70. Recuerda, en el mes de septiembre, todos vamos a participar en este gran concierto de la agrupación La Hormiga, que tiene su reencuentro de vuelta otra vez tras años de no estar en los escenarios, pues hoy están de regreso. Hace 30 años este grupo musical estuvo en el top, en los primeros lugares, porque este ritmo que trajeron, que se llama ska, ellos son los pioneros, son los responsables de haberlo introducido dentro de la iglesia, que en aquel tiempo decían, pero qué escándalo es este. Y muchos jóvenes que querían servir al Señor, pues en ese tiempo tendrían 20 años y se activaron con el mensaje y con la música, se apasionaron por el Señor, y esos jovencitos de 20 hoy son jovenazos de 50 años. Muchos de ellos tenían sus 15 años, pues ya ahorita andan por sus 45. Imagínense, aquellos que tenían 25, 30, pues ahorita ya andan por los 55, 60. Unos son papás, otros son abuelos. Pero qué bueno que podemos juntar tres generaciones y decir, mira, este grupo yo lo escuché, me recibí un mensaje, y mira que no ha pasado de moda, siguen muy vigentes, y por todas partes donde usted menciona La Hormiga, pues son conocidos. De tal forma que vamos a un tema musical que se titula América Latina, porque realmente han recorrido todo el continente con sus conciertos. Usted puede adquirir sus boletos al siguiente número telefónico, que es el 81 84 58 70 28, 81 84 58 70 28. La gira de conciertos comienza el jueves 17 de septiembre en el Auditorio Gozón, en la ciudad de Torreón, en la comarca lagunera. El viernes 18 de septiembre será en el lugar icónico de Monterrey, que es el Río. Oiga, qué hermoso auditorio, propio, ¿verdad?, para una presentación de La Hormiga. De allí estarán en la ciudad de Culiacán el día sábado, que será 19, y se cierra el domingo 20 con una plena presentación en lo que es la ciudad de Los Mochis. 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Nos vemos en la música.

0: excelente tema musical y seguimos con más de la agrupación La Hormiga, esta reconocida banda de música cristiana. Con este ritmo del ska cuenta ya con casi 3 décadas de trayectoria y han recorrido el continente americano literalmente trayendo alegría, compartiendo la fe, y sobre todas las cosas un mensaje muy claro. Vamos a ir a un tema que se titula Lo que me preocupa. Y como ellos en sus inicios mayormente empezaron dando mensaje a la generación de adolescentes o a la generación que estaba pasando de la adolescencia a la juventud, pues ¿qué puede preocuparle a un joven? ¿Qué será lo que puede quitarle el sueño a un joven? Que usted dice, pues no tiene obligaciones de mantener una casa, no tiene obligaciones como los adultos que tienen que arreglar muchas situaciones, pero bueno, ellos pensaron en qué puede preocuparle a un joven, y este tema espero que ustedes lo disfruten. Recuerde que el concierto que se estará llevando a cabo en las diferentes ciudades es para que usted aproveche al máximo este grupo y pueda atraer a las nuevas generaciones a recibir este mensaje que pues está muy actual. Así es de que regresamos en un momento y le recuerdo las giras y el número de adquirir sus boletos. Nos vamos a la música, volvemos con usted en un momento.
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¿será que los adolescentes tienen también esta misma preocupación? Pues seguramente, ¿verdad? Pues la hormiga ha tratado mucho con ellos, celebrando la fe, celebrando la vida y sobre todo compartiendo el consejo para que venga sabiduría a nuestro corazón y a nuestra mente también para tomar las mejores decisiones. Estaremos en concierto en el mes de septiembre, jueves 17, arrancamos en el Auditorio Gocén en la ciudad de Torreón, en la gran comarca lagunera. Continuamos el viernes 18 en lo que es el río, acá en la gran ciudad de Monterrey. Y también estaremos en la ciudad de Culiacán el sábado 19 y cerramos el día domingo 20 en la ciudad de La Voz. Está presentando en este momento juntamente con Vintra Radio para que todos podamos tener la oportunidad de ser parte de esta visita histórica, porque ya tenía muchos años fuera de los escenarios, pero una vez más a través de La Voz se une la agrupación original de La Hormiga para traernos todos estos temas musicales. Y usted puede llamar en este momento para preguntar por los boletos, si este es el número 81 84 58 70 28, 81 84 58 70 28. Y bueno, vamos a uno de los temas que han hecho historia. Esto se titula Lo Fundamental, porque es muy importante la unidad. Quizás no estamos de acuerdo en muchas prácticas, en muchas formas, en muchos estilos de orar, de adorar, incluso de enseñar, pero entendemos que tenemos un solo Señor, que tenemos una sola palabra y que tenemos un mismo Espíritu y que todos somos parte del cuerpo de Cristo. Y lo fundamental es lo que nos tiene que unir. ¿Y qué es lo fundamental? Pues reconocer que Jesús es el Señor y cumplir con la gran comisión. Créanme que la división no viene de Dios. Lo fundamental es permanecer unidos. Jesús dijo: Padre, no te pido que los quites del mundo, sino que los guardes de él. Y también dice: Padre, así como tú y yo somos uno, que ellos también sean uno, para que el mundo crea que tú me has enviado. Es decir, que cuando los cristianos están unidos, la gente cree, pero cuando los cristianos se dividen, se pelean, se critican, hacen discordia, dan un espectáculo al mundo que realmente deja mucho que desear y en muchos trae desánimo, trae tristeza. Pero lo fundamental es que podamos unirnos, y esto es lo que en su momento La Hormiga trató en este excelente tema musical, el cual vamos a escuchar a continuación.

Esta es la banda argentina de La Hormiga. Oiga, está conformada por sus fundadores, que es Yankee Venegas, Juanco Venegas y Yanco Venegas. El grupo pues es conocido por su música alegre, su estilo tan versátil, los valores que comparten, insisto, esta mezcla de rock y pop conocida como ska. Pues ellos son los que prácticamente la introdujeron dentro de las iglesias. Imagínense esas congregaciones que cantan con himnarios, congregaciones que no permiten una guitarra eléctrica, que no permitían una batería, y de repente llegan estos locos revolucionando dentro de la iglesia. Pues oiga, los jóvenes salían a las calles, salían a los parques, salían a los lugares donde esta banda estaba compartiendo su música, pero realmente una música de fe. Y uno de los temas que llaman mucho la atención es el que se titula "Que no todos los burros son tan burros, aún los burros entienden". Y esto hace una referencia cuando la burra de Balaam no quería avanzar porque dice que miró a un ángel del Señor, y Balaam no lo miró, y él estaba terco en hacer caminar a su ruta hasta que el ángel se le reveló. Y dice por eso que no todos los burros son tan burros. Así es de que disfrutamos de este tema que nos hará reflexionar, nos hará reír, pero lo más importante es que nos presenta una verdad.

Acompañándonos, pues esta es la participación musical de la banda de La Hormiga, que próximamente estará con nosotros en concierto. Recuerda que el jueves 17 de septiembre será en el auditorio de Gocén, en la ciudad de Torreón, en la comarca lagunera. El día viernes 18 estamos en lo que es el río, en la gran ciudad de Monterrey. El sábado 19 de septiembre estamos en la ciudad de Culiacán, el domingo 20 de septiembre en la ciudad de Los Mochis. Usted puede en este momento informarse acerca de los boletos en el número de teléfono 81 84 58 70 28, 81 84 58 70 28. La Hormiga en concierto. Espero que usted pueda disfrutar de este excelente tiempo y viajar. Me preguntaban los amigos de Tijuana, los de Ensenada, los de Tecate, oye, ¿no van a venir para acá? Sí, en una segunda vuelta los estaremos llevando para Baja California, pero ustedes pueden venir de Tijuana a Monterrey. Es un tiempo excelente, el mes de septiembre. Realmente los boletos de avión son muy económicos desde Tijuana para Monterrey, y creo que podrá usted venir y ser nuestro invitado especial en lo que nosotros llegamos hasta usted con la agro. Una vez más le recuerdo el número telefónico donde usted puede reservar su boleto en este momento. Es el 81 84 58 70 28, 81 84 58 70 28. Bueno, entre los temas que tiene la agrupación de La Hormiga hay algunos que destacan, que nos llaman mucho la atención, y uno de estos temas es el que vamos a escuchar a continuación y se titula La Sabiduría. Uno de los temas que han revolucionado y que nos presenta una verdad que es indudable, basado esto en el libro de los Proverbios, pues le pusieron música y muy a su estilo nos hacen llegar este mensaje.

0: excelente tema musical, el de la sabiduría. Oiga, pues vamos a tener un repertorio muy amplio, ya que son muchos temas musicales los que han hecho a través de sus discografías, y ahora pues también seguramente irán a presentar algo de lo más nuevo que han estado escribiendo, y no cambian su estilo, no cambian la forma como ellos han estado compartiendo el mensaje, a pesar de que ya han pasado los años, siguen muy vigentes todavía, y espero que podamos aprovechar al máximo esta gira. Vamos a despedirnos con un tema de La Hormiga. Este tema se titula Café con Leche, y vamos a disfrutarlo. Oiga, pues hablando del café con leche, pues ya como que necesitamos nosotros también aquí, ¿verdad?, un cafecito. Bueno, vamos a ver si lo encontramos en un momento, pero por lo pronto le voy a dar la información dónde será esta gira única de conciertos a través de La Voz y Vintra Radio. Primeramente estaremos en la gran ciudad de Torreón, en la comarca Lagunera, el jueves 17 de septiembre. En el Auditorio Gocén estaremos el día viernes 18 de septiembre en El Río, en la ciudad de Monterrey. Estaremos en la ciudad de Culiacán el sábado 19 de septiembre y en Los Mochis el domingo 20 de septiembre. La Hormiga completamente en vivo con todos sus integrantes originales. Y para que usted pueda adquirir sus boletos, comuníquese en este momento al 81 84 58 70 28, 81 84 58 70 28. Bueno, pues nos despedimos con este tema musical que se titula Café con Leche, y esperamos próximamente tener más información y entrevistas con la agrupación La Hormiga.
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quiero decirles que estamos avanzando y en este fin de mes, como todos los fines de mes, pues necesitamos que nos pongamos de acuerdo y que aportemos nuestra semilla. 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Y quiero decirles pues que estamos avanzando. ¿Y de qué se trata la voz? Pues de ganarlas, de dar el mensaje del Evangelio, de traer una palabra de vida, una palabra de salvación. Y decirle a usted que está en la sintonía, atrévase a soñar. Atrévase a soñar. Mire, los sueños son el lenguaje de Dios, porque el sueño es visualizar aquello que todavía no tienes, es adentrarte en el futuro y verte realizado. Una persona que dice, es que yo quiero ser doctor, ese es su sueño, pero para poder alcanzarlo se da cuenta que apenas está cursando la preparatoria, pero él ya se mira como un doctor, él ya se mira consultando pacientes, él ya se mira con una bata blanca, él ya se mira en un lugar donde está ayudando a otras personas. Está bien, ese es el sueño, él ya se está visualizando como un doctor, que es lo que tiene que hacer, pasar por la universidad, empezar a aprender de otros doctores, presentar sus exámenes, presentar lo que es su trabajo social, y finalmente pues le dará la oportunidad como practicante, como internista, hasta que ya está en su propio consultorio y dice, este es mi sueño hecho una realidad. Es posible que en este momento ni siquiera tienes trabajo, pero te estás viendo como un empresario. No te estás

las cosas. Usted no crea que los grandes negocios empezaron siendo grandes. Todo lo grande comenzó siendo pequeño. Todo comenzó con un sueño. Todo comenzó con un anhelo, con un deseo del corazón. Y sabes algo, dice la palabra que si tú te deleitas en el Señor, Él concederá las peticiones de tu corazón. Esa petición de tu corazón es el sueño que tú quieres alcanzar. Y quiero decirte que no hay sueños imposibles. No hay sueños imposibles. Si usted lo cree, si usted trabaja, si usted se pone en las manos de Dios, lo va a alcanzar. Lo va a alcanzar. Yo he visto gente que no tenía posibilidad alguna. Gente que estaba marcada por el vicio, que estaban marcados por la pobreza. Gente que estaba destinados a ser carne de prisión. Niñitas que estaban destinadas a ser prostitutas, a embarazarse a una edad de adolescentes. Jovencitos que nadie había sentado por ellos. Pero he visto cómo la palabra ha llegado al hogar, cómo Dios ha transformado. Mira, yo me acuerdo mucho de Esperanza. Ella escuchaba la radio y ella comenzó a creerle a Dios. Ella vivía en un cuartito, escúchame, en un cuartito. Ahí tenía a su hijo, ahí tenía a su hija, ahí estaba su esposo.

su esposo era un chico de barrio, el esposo era un joven que le gustaban las drogas, que andaba en las pandillas, y era bueno. He entendido que cuando llegaba de la fiesta, agarraba Esperanza, la aventaba contra la pared y comenzaba a golpearla como si fuera un costal de box. Y entonces Esperanza casi siempre andaba toda golpeada. Le daban de comer sopas instantáneas a los hijos porque no alcanzaban para más. Y prácticamente todos los que miraban a Esperanza y a Ramón decían: pobrecitos, los dos son unos adictos. La niña al rato crece, la niña al rato crece, van a ser parte de la pandilla, van a ser parte de las estadísticas. Pero Esperanza escuchó la palabra en la radio. Y ella llamó por teléfono y dijo: oren por mí, oren por mi casa. Yo creo que Dios nos puede dar una vida mejor. Escúchame, el sueño de una mujer, que Dios podía darles una vida mejor. Ella quería lo mejor para sus hijos, ella deseaba lo mejor para su matrimonio, aunque sus posibilidades eran muy escasas.

tal forma que la mandó al hospital. Le dijo la trabajadora social, le dijeron los propios doctores, señora, ese muchacho la va a matar. ¿Qué está haciendo? Proteja la vida de sus niños, proteja su propia vida. Mire eso, usted no entiende la gravedad de esto. Pero ella dijo, Dios hará un milagro en mi casa. Dios hará un milagro en mi matrimonio. Dios hará un milagro en mis hijos. Recuerdo que hicimos un concierto. Invitamos. Y ella dice, ¿será que puede ir mi esposo y mis hijos? Sí, le digo, tráetelos al concierto. Véngase, vamos, vamos, para que escuchen algo diferente. Quiero decirles que en ese concierto Renan le entregó su vida a Cristo. Porque la música fue la excusa para que Dios tocara su corazón. Sus niños eran pequeños, la niña posiblemente tenía en ese tiempo unos 6 años, el hermanito de ella, el Ramón, tenía como unos 10 años, yo creo, y los visitó por primera vez en su casa. Me dijo Esperanza, queremos que venga y ore en nuestra casa. Mire, cuando yo miré aquel cuartito, pero escuchen, un cuartito pequeño, todos dormían en el suelo, ni siquiera tenían dinero para un colchón, ni siquiera un colchón viejo, se han tendido en el suelo. Ahí en ese cuartito, por decirte, unos 4 metros por 4, ahí moraban ellos. Y les dije, bueno, pues vamos a orar. Y le dije, Ramón, Dios te va a bendecir. ¿Qué sabes hacer, hermano? Perdóname, pero así me dijo. La neta, pastor, no sé hacer nada. ¿Cómo que no sabes hacer nada, no? Me dijo, pues échamelo. Yo le enseño plomería. Y se lo llevó. Le digo, mira, mamá, este hermano te va a dar trabajo, te va a enseñar un oficio. Y se fue con él. Y le digo, hermano, ¿cómo es este muchacho? Me dice, sale en su primer amor. Anda emocionado. Escucha la radio, las alabanzas, hace preguntas de la Biblia, anda ese con una disposición. Yo lo traigo con todos los trabajadores, de que ya se me quieren ir, ya nomás llegando a las 5, no, hijo, este me aguanta hasta las 8, hasta las 9, dice, y tiene disposición, está aprendiendo. Dice, otro día viene temprano, y entonces Dios empezó a trabajar en el corazón de Ramón. Y le digo, mira, hermano, ¿cuánto tiempo llevan viviendo en este cuartito? No, dice, pues siempre es lo único que podemos tener, no tenemos para más.

Dios te va a llevar a un lugar diferente. Mira, rentaron una casa porque el hermano que hacía la plomería le dijeron: Señor, tenemos una casa, necesitamos que usted nos la arregle, tiene fugas por todos lados, que le cambie los baños, que le cambie esto y aquello, y si conoce a alguien que la rente, ahí le encargamos que sea de confianza. Y él le dijo: pues mira, tengo una familia que esa casa les quedaría muy bien a ellos, y si la renta es accesible, le dijeron: mira, se la rentamos barata con tal de que la cuiden, que no nos la vayan a destruir. Les habían robado, imagínate, hasta los cables de la luz se los habían robado, se habían robado las tazas del baño, se habían robado las ventanas, habían dejado la casa sin puertas. Dijeron: no, ya que esta familia habita, le cobramos barato, pero que la habiten. Y entonces me dice Ramón, dice: hermano, dice, venga, dice, porque ya tenemos la casa, ya tenemos casa donde vivir. Los niños no la habían visto, Esperanza no la había visto, el único que conocía la casa era Ramón porque él había estado trabajando ahí. Pero cuando llegamos, era una casa con una sala grande, y decía la niña: ¿a poco, decía, esta casota, dijo, la sala está más grande que el cuarto donde vivimos? Dice: tiene un patiazote bien grande. Y el muchachito decía: no es posible, ¿a poco voy a tener mi propia recámara? Y entonces se les iluminó su rostro a esos niños. Decía Esperanza: por fin, decía, mira, aquí hay una cocina, aquí hay un refrigerador, hay una estufa, cosas que nunca tuvimos. Pues oramos por esa casa, y entonces Dios empezó a bendecir esta familia. El muchachito se metió a estudiar, aprendió a tocar trompeta. A la niña, ¿verdad?, le interesó las artes. Al rato, ¿verdad?, empezó a aprender a tocar el pandero y empezó a aprender danza hebrea. Y cuando yo miré a esta familia, los miré tan contentos, y me decían: mire, el Señor nos sacó de la miseria, nos levantó de la ruina, rompió las ataduras del vicio, tanto de Esperanza como de Ramón, porque los dos eran bien drogadictos. Y ahora esos niños por primera vez tienen una casa y tienen sentido de pertenencia, porque están yendo a una iglesia como familia. Pero eso no es todo. Escuche esto. La niña Esperanza vienen y presentan una ofrenda a la radio y dicen: hermano, nosotros tenemos 3 años, 3 que Dios nos habló por medio de la radio, y en estos 3 años el Señor nos quitó la adicción a las drogas. Durante estos 3 años Dios nos sacó de esa miseria donde estábamos viviendo, y tenemos 3 años que no solamente hemos pagado nuestra renta, hemos subido nuestro nivel. Ya los niños no andan comiendo sopas instantáneas, ahora tenemos abundancia de pan, de comida en casa. Hemos sido muy bendecidos. Dijo Ramón: yo aprendí un oficio y ahora tengo beneficios que nunca habíamos tenido. Tengo beneficios de médicos, tengo beneficios de aguinaldo, tengo beneficios de un fondo de ahorro, tengo beneficios que yo nunca esperé tener. Y me dijeron: mire, nosotros hemos guardado por 3 años lo que nos dieron de aguinaldos y lo que nos dieron, dice, de otras cosas, porque Esperanza también hacía algunos trabajos. Dice: y esto que nosotros estamos juntando, lo estamos juntando porque creemos que Dios nos va a dar un carro.
y estamos juntando este dinero para un carro. Dice, pero estamos oyendo que la radio tiene necesidad de apoyo, que la radio se necesita. Dice, y nosotros que fuimos alcanzados por la radio y que sabemos lo que Dios ha hecho con nosotros y que tenemos más de lo que nosotros pudiéramos desear, hermano, aquí tenemos lo que hemos estado juntando por estos 3 años, se lo queremos dar al Señor y lo queremos dar para que la radio siga anunciando el Evangelio, porque hay muchos como nosotros que necesitan ser alcanzados. Y entonces presenta esta ofrenda, amigo Ramón, pero está seguro, dice, mire, dice, lo que hoy tenemos rebasa mis sueños, rebasa las expectativas que yo tenía. Esperanza dijo, dice, mire, si usted supiera, dice, la última vez que me golpeó Ramón, que me tenía contra la pared golpeándome salvajemente, yo le dije, Dios mío, yo te prometo que si tú me ayudas, que si tú nos cambias, que si tú nos das una oportunidad, cualquier cosa que tú me pidas, yo te la doy. Dice, y cuando Ramón me dijo, oye, ¿qué te parece si vamos? Lo que hemos juntado para ese carro, para la radio, dijo ella, adelante, vamos a hacerlo como familia. Dice, y como familia nos presentamos y queremos dedicar esto para el Señor. Bueno, oré por ellos. Y lo que ellos estaban presentando, pues es justamente lo que nosotros estábamos necesitando, un promedio de 70,000 pesos. Y oré por ellos. Oré por ellos. Mira, estaba yo contando este testimonio y habla una persona y dice, hermano Alejandro, ¿será posible que yo pueda hablar con esa familia? ¿Será posible, dice, que usted pudiera ponerme en contacto con ellos? Le digo, sí, claro. Dice, es que los quiero bendecir. Sí, le digo, está bien, todo lo que sea bendición. Los contacto y dice, yo estaba oyendo el testimonio. Yo soy bendecido. Dice, mis hijos me acaban de comprar un carro nuevo. Ese fue mi regalo de cumpleaños. Nada necesito. Mi carro está bueno. Está en perfectas condiciones. Yo me siento bien con mi carro. O sea, yo nunca pago nada. Pero mis hijos me quisieron comprar un carro nuevo. Y estábamos escuchando el testimonio de ellos en la radio. Y entonces les quiero regalar el carro que yo usaba. ¿Por qué me puso en mi corazón? Quiero conocerlo, dijo, y quiero oír de ellos su testimonio. Quiero saber. Y tuvimos la reunión, ellos le contaron su testimonio. Y dijo esta persona, sí, ustedes son las personas que Dios puso en mi corazón. Y les dijo, miren, la razón de que yo esté aquí es porque les quiero regalar este carro, porque yo escuché que ustedes dieron como ofrenda lo que estaban juntando para un carro. Aquí están las llaves, aquí tengo, dice, la factura, vamos a hacer el cambio de propietario. Y entonces te digo que cuando tú te deleitas en el Señor, cuando tu corazón está en Dios, cuando tú dices, vamos a cumplir el sueño de Dios, vamos a dar para que se anuncie el Evangelio, vamos a hacer el esfuerzo por gratitud a lo que Dios ha hecho en nuestra vida, entonces ahí es donde el sueño de Dios liberta a los cautivos. Pero ahí es también donde el sueño tuyo como persona, Dios bendice y Dios prospera la obra de tus manos, y de alguna forma Dios se encarga de traer provisión, de traer abundancia. De alguna forma Dios se encarga para mover corazones y conectar personas. Y te lo digo porque cuando el hombre y la mujer se deleitan en el Señor, el sueño que hay en tu corazón, el deseo que hay en tu corazón, lo que tú anhelas,
vendrá cumplimiento. Pero también nosotros tenemos que entender que cuando nos unimos y cuando nos ponemos de acuerdo y nos convertimos en colaboradores de la radio, nosotros estamos cumpliendo el sueño de Dios. ¿Y cuál es el sueño de Dios? Que ninguno se pierda, sino que todos procedan al arrepentimiento. Y para que la gente se arrepienta, necesita oír el Evangelio, la buena noticia de salvación, la proclamación de la palabra. Por eso yo quiero animar a cada uno de ustedes a que seamos generosos, a que extendamos nuestra mano. Permita que Dios use su vida, permita que Dios use sus finanzas, permita que juntos como uno solo podamos levantarnos y podamos hacer la diferencia. 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Agradezco a cada uno de ustedes sus oraciones, su apoyo. Gracias por ser parte de La Voz. Gracias por estar siempre al pendiente de todas las cosas que estamos haciendo para que la palabra de Dios corra, para que el nombre del Señor sea puesto en alto, para que muchos hombres y mujeres sigan recibiendo el mensaje de fe, el mensaje de esperanza, el mensaje de amor. Gracias de verdad a cada uno de ustedes. 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
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Dice la palabra que Dios bendice al dador alegre, al que da no con tristeza, al que da no por lástima, sino que simplemente lo hace con alegría, porque sabe que es parte de un proyecto de fe que está tocando vidas y que está haciendo bien a muchos. Eso es la voz, un grupo de hombres y mujeres que nos hemos puesto de acuerdo para que no falte esta programación, para que podamos soñar, para que podamos levantarnos con la ayuda de Dios, para que podamos creer que Dios nos da una segunda oportunidad y nos permite recuperar cosas perdidas, nos permite levantar cosas que se han caído en nuestra vida. Entender que Dios es un Dios sobrenatural y que es milagroso. ¿Por qué es milagroso? Pues porque hace camino donde no hay. Porque es milagroso, pues porque nos transforma, porque nos liberta, porque hace posible lo imposible. Él transforma vidas y familias enteras. 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Ese es el número de Banco Azteca y bueno, con mucho gusto vamos a comunicarnos con usted y espero que si usted desea comunicarse con nosotros también pueda hacerlo a través de la línea telefónica y puede marcar en este momento al 81 84 58 70 28, 81 84 58 70 28. Este número está disponible. Espero que usted pueda en este momento, pues si tiene una petición de oración, comunicarse. Si tiene alguna pregunta también, con mucho gusto atendemos las preguntas. Y si usted quiere ser parte de la red de colaboradores, pues adelante, comuníquese, dígame, este es mi nombre, yo quiero colaborar con ustedes, quiero ser parte de la voz. Y como siempre lo digo, porque la fe viene por el oír. También usted puede comunicarse a este número que es el 323-576-4825. Lo repito, 323-576-4825. Y con mucho gusto ahí le está atendiendo Junior. Más adelante regreso con más información y con más de la programación. Por lo pronto nos vamos a un tema con Pedro Neira, que precisamente se titula Atrévete a soñar, atrévete, atrévete a soñar, atrévete a creer que Dios hará cosas grandes. Pero también entendamos que cuando usted y yo nos ponemos de acuerdo y nos levantamos como uno solo para ser parte de la red de colaboradores, cumplimos el sueño de Dios, que se anuncie el Evangelio, porque el cielo tiene prisa. El cielo tiene prisa, escúcheme, el cielo tiene prisa. Hay una urgencia de que se anuncie el Evangelio a la tierra, porque para que las almas se salven, se necesita primero la proclamación del Evangelio. Así es de que en el nombre del Señor, vamos a unirnos y vamos a soñar juntos. Y mientras tú cumples el sueño de Dios, Dios cumplirá el sueño tuyo. 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

personas. El rol se consume, el yo se creció, el asunto siembra, para salvar a la moda y hacer historia. Adopta un adulto, porque cuando tú adoptas un adulto, Dios adopta una vida. Y aunque tú no lo sepas, hay alguien que sí lo necesitaba. Una versión sencilla que no se atrevió a salir. El silencio también deja cicatrices, y las palabras no dichas pesan como ausencias.

Gracias por su sintonía, que es su preferencia a nuestra audición del día de hoy. Saludo cordialmente a todos nuestros apreciados amigos y hermanos aquí en la gran ciudad de Monterrey, también nuestros amigos en la gran ciudad de Tijuana, en Tecate, en Ensenada, en San Quintín. Saludo cordialmente a nuestra audiencia en la gran ciudad de Los Ángeles, lo mismo también que en San Diego.

aquí viene un tema que, pues, son temas clásicos, pero que nunca pasan de moda. Y por otra parte, pues también la música va cambiando y los estilos son diferentes. Entonces nos vamos a lo que es este tema clásico, que es el Salmo 121. Espero que usted lo disfrute. Y regreso porque tenemos información acerca de lo que está ocurriendo aquí y ahora a través de La Voz.

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1: Gracias por su sintonía, que es su preferencia. Estamos avanzando en el tiempo y agradecemos al Señor por la vida de cada uno de ustedes que recién están llegando a nuestra sintonía. Saludamos a nuestros amigos en la gran ciudad de Monterrey, también a nuestros amigos en Santa Catarina, en Guadalupe, amigos de San Nicolás, también nuestros oyentes en Escobedo, en Pesquería, amigos de Villa Juárez y por supuesto en Cadereyta, que siempre nos sintoniza nuestro buen amigo el hermano Francisco, y de ahí pues tenemos también nuestros oyentes que están en Tijuana, en Tecate, en Ensenada, en San Quintín. Saludamos a nuestros hermanos en Otay, apreciados oyentes que se encuentran en La Joya, en San Diego, en Los Ángeles, por allá por el Valle de San Fernando, y nuestros amigos en el Inland Empire, también en el Desierto Alto. Pues qué bueno poder tener con ustedes este tiempo donde estamos compartiendo la música con el mensaje de fe y reflexiones que sin duda alguna nos hacen pensar en qué bueno ha sido el Señor con cada uno de nosotros. Y hoy quiero decirle que tengo a un invitado que viene a compartir con nosotros lo que Dios ha hecho en su vida, y así doy la bienvenida a Luis Munguía. Bienvenido a los micrófonos de La Voz.
2: Muy buenas noches y te agradezco por la oportunidad de estar en este medio de comunicación. Sabes que yo en su momento he tenido muchos trabajos, muchas labores, y te puedo dar una lista tremenda, inclusive estando en un programa de televisión donde conocí al doctor Marco Rico, estando en televisión, pero la labor más bonita para mí siempre les he dicho que es la radio. La radio es un medio de comunicación tremendo, tremendo.
1: Claro, la radio está más viva que nunca. Amén. Porque pues estas son radiales, especialmente lo que es el AM, porque es una frecuencia que viaja a distancias enormes. Al caer el sol, de alguna forma, se duplica y a veces se triplica la distancia. Ay, a la que llega durante el día. Amén. Entonces, en este momento, por ejemplo, ya cuando baja el sol, la señal se extiende hasta Los Baños, Modesto, Ciris, todo lo que es Lodi, Manteca, Stockton. Wow. Tenemos reporte de sintonía desde San Francisco, y todo esto al caer el sol. Por ejemplo, aquí en la 1190, durante el día puede escucharla en Monterrey, la puede escuchar en Tamaulipas, pero cuando cae el sol, entonces se dispara hasta Zacatecas, hasta San Luis Potosí, hasta, bueno, tenemos mucho reporte de sintonía de muchos lugares donde personas, pues ahí de alguna forma sintonizan hasta por accidente, pero se quedan en la programación.
2: Amén. No es accidente, propósito divino, ¿verdad? Lo tengo posiblemente de esa manera, sí. Pero siempre el propósito divino. Y pues gracias a Dios que las últimas invitaciones, porque yo pues estuve elaborando varias emisoras de radio ahí en lo que es el área de Dallas, Texas, cuando recién me convertí. Pero dejé todo y pues me hice un hombre de negocios, muy próspero, para la gloria de Dios. Dios me empezó a bendecir tremendamente. Y fíjate, bien importante, pastor, porque lo que pasa es que como yo no predicaba, ¿verdad? Yo solamente era el miembro de la iglesia. Yo quería pues que gente viniera a los pies de Jesucristo, y de la manera que yo encontré fue aportando a tiempo de radio y televisión al ministerio donde yo estaba, o sea, lo que era en el área de las finanzas, ¿verdad? Porque, por ejemplo, cuando mi iglesia, yo llegué, yo no tenía programa de televisión, pero como yo conocía a una persona que es amigo de Pastor Marco, una persona que tenía medios de comunicación como la televisión. Entonces yo empecé a invertir, porque no es gasto, es inversión, ¿verdad? A veces lo tomamos como un gasto, pero es una inversión. Empecé a invertir a parte de mis ganancias para que mi iglesia tuviera programas de televisión. Y de ahí, gloria a Dios, que el Señor nos empezó a levantar más y más, más en los negocios. Pero pues, de repente viene una de las tragedias de la vida del evangelista Luis Munguía, porque yo no pensaba predicar el Evangelio de Jesucristo. O sea, para nada.
1: Para nada. Entonces, ¿usted de dónde es originario?
2: Guadalajara.
1: Usted es de los que no se rajan.
2: No, pues no tengo el
1: Veritito Jalisco.
2: Pues sí, pues que tengo que hacerle honor al
1: Jalisco. No te rajes.
2: No, sí, cierto. Ah. Exacto, la tierra de los mariachis.
1: Ah, bueno, pues dicen que de Cocol es el mariachi.
2: Ajá, y de Tecalitlán, que los algo así. Dicen,
1: ah.
2: Pero sí,
1: son raro, porque para allá vamos, para Guadalajara, seguimos orando.
2: Ya, por ahí me pasaron el reporte.
1: Ah. Y con mucha fe, con mucha expectativa de lo que Dios hará en esta gran tierra, porque es una ciudad, un estado importantísimo para sembrar el evangelio.
2: Amén, amén. Y no, pues estamos puestos para que cualquier cosa, porque fíjate que yo no tomo con casualidad, porque pues imagínate el hecho de yo irme desde los 17 años de edad a Estados Unidos y hacer la decisión de volver a México. Era a mí, pero no porque me haya corrido nadie, el hielo, dicen por ahí. No, yo tomé la decisión personal.
1: Entonces, a los 17 años usted se va para los Estados Unidos.
2: Correcto, a San Pedro, California.
1: A San Pedro,
2: a estudiar. Sí, me mandaron a estudiar inglés.
1: Ah.
2: A San Pedro, pregúntame si estudié. Me dieron dinerito para comprar un camas convertible. Y pues, no te conocí a la escuela, pues te conocí a todas las playas.
1: Bueno, pues es la vida de los adolescentes.
2: Exacto. Pero fíjate que nunca fui travieso. O sea, nunca, o sea, lo que era el alcohol, drogas, todo eso, nunca las he probado hasta ahorita. Gracias a Dios, y mucho menos, ya 56 años, imagínate. Pero de ahí, pues, es la decisión de mis padres de mandarme a estudiar inglés a San Pedro, California, ¿verdad? Y ya después movernos que me moviera a la ciudad de Dallas, Texas, y ahí es donde conocí a papá Dios.
1: Entonces, usted estando en la ciudad de Dallas, ¿qué edad tenía cuando le hablaron del Evangelio?
2: Yo tenía 24.
1: 24 años.
2: 24, sí.
1: Y ahí es donde usted comienza a congregarse.
2: Pues es que lo que pasa es que si bien mi testimonio está tremendo, porque lo que pasa es que casi que fui a fuerzas por quedar bien con la mamá de la que fue mi esposa. Porque, pues como... No la secuestré, ¿ok? Pero me conoció en un restaurante y esta jovencita, al verme, a los 3 días se fue a vivir conmigo, ¿verdad? Y ella tenía novio, yo no sabía, pero me conoció, le caí bien, se fue a vivir conmigo, yo vivía en una casa solo. Entonces, cuando voy por las cosas de ella para llevármelas, pues la mamá me dijo, ¿sabes qué? A la casa, te la estás llevando, te la entrego y ya nunca quiero que... Entonces yo para hacer buena relación con ella, pues yo iba a su casa a visitarla. Sí. Pues yo la veía con la música de Ramón Ayala, Los Bravos del Norte, Marco Solís, Los Invasores, todo ese tipo de música. Pero conforme van pasando los días, ¿verdad? Yo llego en una ocasión y en vez de estar escuchando a Marco Antonio Solís, estaba escuchando a Marcos Witt.
1: Ah.
2: Y que Nena Leal, y que... Pues puros cantantes cristianos. Y pues yo le dije, oiga, suegra, ¿y ahora qué le pasó? Porque ya no estaba, o sea...
1: Ya no sonía la otra música.
2: No, y aparte su apariencia ya era diferente, ¿verdad? Entonces, yo para quedar bien con ella... Le dije, oiga, porque me dijo, es que ella me dice cristiano. Y le dije, pues

0: inglés, pero de ahí pues me enamoré del de lo que es la palabra de Dios, de pues, o sea, yo pues ponía mucha atención al mensaje y decían: sin santidad nadie verá al Señor, que había un cielo y había un infierno, que debíamos de vivir una vida bien delante de Dios. O sea, todo eso me impresionó, ¿verdad? Y me pude estudiar y dije: no, pues yo creo que es bueno que me acerque aquí a la iglesia. Y pues de ahí, lo más bonito, hermano, es que Dios me levantó en las finanzas, pero tremendamente. Negocio de limusinas, taller mecánico,
1: rentaba limusinas,
0: no, las compraba,
1: las mandaba y rentaba.
0: Sí, las rentaba, sí, porque yo compraba el automóvil y lo mandaba aquí a Guadalajara, precisamente con hay gente conocida ahí, Martín Vaca, Manuel Canchola, que se dedican a hacer limusinas, ¿verdad? Pues Martín Vaca es el más famoso porque tiene un programa que se llama Mexicano, y andaba a hacer transformar vehículos desde Dallas, Texas, me los traía, y pues me hacían, te digo, las limusinas. Y de esa manera yo empecé a tener negocio de limusinas en Dallas, taller mecánico, restaurante, dealer de más de 100 autos. O sea, bien bendecido el pastor Marco, pues le tocó conocer al mismo guía bendecido.
1: Ajá. Pero en ese tiempo, como empresario que le estaba yendo bien, ¿usted se da cuenta de que hay una necesidad de anunciar el evangelio en medios de comunicación? Sí.
0: Y yo los aportaba, pues te digo, yo le pagaba los programas de televisión a mi iglesia.
1: O sea, usted como empresario lo que hacía era pagar para que el pastor predicara.
0: Exactamente. Sí, bueno, pero fue una travesura, porque mi pastor, ¿puedo decir el nombre?
1: Sí, claro.
0: Rafael Rodríguez, ¿lo has escuchado?
1: Sí, claro.
0: Ah, bueno, mi pastor muy conocido, en su momento iba a tener 220 iglesias, 56 programas de radio en diferentes países. Cuando yo lo conocí, pues estaba la bendición tremenda, pero él no tenía televisión. Entonces, ¿qué pasa? De hecho, hay una predicación de él de hace muchos años que dice que él no era llamado para la televisión, pues simplemente para la radio. Pero como yo conocí y marcó, pues conoce a la persona que te voy a nombrar, a Luis de la Garza.
1: Sí, claro.
0: ¿Sabes quién es, verdad?
1: Sí.
0: Pues como era mi amigo, él tenía un canal de televisión, Tocayos. Y yo le digo: Tocayo, ¿por qué no me dejas entrar a la televisión con programas de religiosos? Y me dijo: no, mi formato, no sé qué, que no, qué. Y le dije: ¿qué tal si te doy tantos miles de dólares a la semana? Y como que ahí, cuando les hablas de dinero, como que le veía los ojitos.
1: Claro, le llama la atención.
0: Me dice: bueno, ponte de acuerdo con mi hermanito Juan de la Garza. Me dice: a ver qué pueden hacer. Y sí, entonces lo que pasa, lo que yo hice es que fui a mi iglesia. Y no sé si recuerdas que antes se utilizaban unos VHS, unos videos,
1: sí, claro,
0: de las cámaras Beta y pues entonces yo llegué con el copastor de la iglesia: me das unos videos para verlos en la casa. Yo no dije que eran para la tele. Le dije: me das unos videos de las predicaciones, porque acabo de llegar con él en San Salvador. Y entonces lo que pasa ahí es que yo les digo que cuando corren el programa, ¿verdad?, pongan el número de celular, pero el de la esposa, no el de Rafael Rodríguez. Y lo empezaron a hacer. Entonces, el testimonio de la esposa es que empezaron a entrar muchas llamadas.
1: Ajá.
0: ¿Verdad? Porque no había televisión cristiana en ese tanto, sino que era el programa de Rafael Rodríguez. Entonces, empiezan a traerle llamadas a ella, y ella les decía que no. Decía: es que nuestro ministerio no tiene televisiones de radio. Estamos viendo la televisión. Y pues ya lo investigaron, y pues fue el travesura. Esas eran mis travesuras. Pero les digo que
1: sí,
0: hacía travesuras cristianas. Y te voy a decir, el enfoque era, como te lo repetí, como yo sentía una bendición bien especial por medio de sus predicaciones, yo lo que quería era que la gente sintiera lo que yo sentía. Y como yo no predicaba, o sea, yo nunca me imaginé, pues para la gloria de Dios, ahorita ya hemos ido a predicar a más de 10 países, no es el predicador de la palabra de Dios. Pues yo venía de la UNIVA, Universidad del Valle de Atemajaca, en Guadalajara, yo me consideraba entre un fresa, ¿verdad? Y pues cuando llegaron a una iglesia donde la gente trae su velo y todo eso, a mí me daba risa y yo me burlaba de ellos, ¿verdad? Pero lo que me gustaba era la palabra, que estaba una palabra tremenda. Y yo pues en realidad dije: pues sí, están viviendo una vida bien. Sí, sí, me gustó. Empezamos a ver los programas de televisión, después lo apoyamos en estaciones de radio. Yo me acuerdo que en una ciudad, Nueva Rosita, Coahuila, empecé a pagarle programas de radio también en Nueva Rosita, Coahuila, de parte de mi negocio. Todos los sábados iban de parte de Luis de la Garza a cobrarme ahí a mi dealer de autos. Después entró otro ministerio de Bruno Camaño,
1: sí,
0: ¿verdad? Entonces entró una visión a Dallas, y cuando estaban levantando 22 personas, que ya no recuerdo para hacerse, pues a mí me gustó la idea y dije: pues con esto voy a salvar más almas. Y sí, les dije: mire, yo les hablo del negocio de

0: Star Motors Company, y vayan a recogerlo, no me acuerdo si eran $2,000, $3,000 al mes que estaba dando, y aparte estaba pagando los programas de televisión del pastor Rafael Rodríguez, pero yo estaba siendo bendecido económicamente bien tremendo.
1: Como empresario, toda la visión, yo utilizo esta frase, digo, si tus pasos no pueden ir, que tus pesos vayan por ti.
0: Eso es lo que yo hacía.
1: Entonces es enviar la palabra, sembrar para que otro que está predicando tenga acceso, porque en los medios de comunicación creo que alcanzamos al mayor número de personas en el menor tiempo.
0: Claro.
1: Porque al estar hablando en la radio, pues están escuchando en una casa, en una prisión, en una oficina, en un hospital, en un centro de trabajo. Hay personas que están sintonizando aún en las aplicaciones de internet. Sí, claro. Entonces, la palabra nunca vuelve vacía. La palabra de Dios cumple el propósito para lo cual Él la envía. Entonces, su satisfacción como empresario era: estoy sembrando para enviar una palabra.
0: Amén. Y de ahí salieron tremendos predicadores. De hecho, la persona que está al frente de la iglesia ahorita, que era la del pastor Rafael Rodríguez, tú has ido a Dallas, me imagino, la Westmoreland, la famosa iglesia de la Westmoreland. La persona que está al frente es un alma que llegó por la radio, por la televisión, perdón, que yo, que gracias a Dios yo aporté. Y yo supe que muchas personas, pues, que estaban yendo a la iglesia a congregarse, era por medio de los medios de comunicación. Y algunos de ellos, pues, ya son pastores, evangelistas, y muchos, pues, siervos de Dios. Entonces, sí estaba dando fruto. Y por lógica, pues, yo estaba siendo bendecido económicamente. O sea, me tenía más bendición.
1: Es decir, que no se quedó pobre, no fue una mala inversión.
0: O sea, me quedé, pero por otra situación. No fue precisamente por esa, ¿verdad? Porque, pues, uno a veces está bendecido de parte de Dios, pero de repente por ahí haces algunas travesuras que no van con lo que es el Evangelio de Jesucristo. Y pues ahí fue el error que yo cometí. Yo cometí un error bien grande, donde, pues, perdí todo y quedé, pues, parte de mi testimonio, pues, que gracias a Dios ya lo han escuchado millones de personas, el testimonio de su servidor a través de las redes sociales, a través de YouTube. Pues fue de que yo perdí todo y quedé hospitalizado en un hospital mental. Bueno, y hasta ahorita ya son cuatro, y después fueron tres más. Una completamente loca, diagnosticada con paranoia, esquizofrenia, bipolar en segundo grado. Muchas veces me quise quitar la vida, quise matar a mi familia, o sea, no intenté, sino el pensamiento de matarlos. Estuve casi a punto de hacerlo muchas veces, y eso, pues, me dejó encerrado en cuatro hospitales mentales que tengo. Pues, según médicamente, yo soy una persona que no debería de estar afuera. Necesita estar un apartamento pagado por el gobierno, con mi chequecito al mes, ¿verdad? Mis psicólogos visitándome y todo. Pero, pues, bueno, son los planes del enemigo, ¿verdad? ¿Por qué? Porque, pues, en su momento, pues, como conocíamos de la palabra de Dios, pues, decidimos a ponernos nuevamente en las manos de Dios, y Dios hizo una obra preciosa, ¿verdad? Me liberó de todo eso. Y, pues, yo no sé, pues, mucha gente viene en la Biblia en tres libros, Marcos, Mateo y Lucas, dicen que este hombre, dice que cuando fue libre, dice que en agradecimiento, ¿verdad? O sea, él nomás lo libró y se desapareció, ¿verdad? Y ahí te guachas, por ahí. Jesús no, sino que se quiso ir con Jesús, o sea, sí. Porque estaba agradecido. Entonces yo ahí tomé la misma determinación que este hombre, en agradecimiento a lo que Dios hizo en la vida. Dice, no, pero hay que lo liberó de más de 2,000 demonios, pues, conforme dice la palabra de Dios. Entonces dice que él se fue a hablar de las maravillas de lo que Jesús hizo en su vida. Y claro que me han propuesto ser hombre de negocio otra vez. Ha habido gente que me ha querido aportar para abrir negocios, tanto en Dallas, en Nueva York, y en McAllen, Texas, para que yo sea otra vez una persona, pues, hombre de negocios. Pero yo les digo que yo me sentiría que lo que tú me estás dando no me es suficiente. Entonces, por ahora no he aceptado ninguna invitación para ser hombre de negocios otra vez. Y aún les digo a mis familiares, porque tengo temor, ¿verdad? Porque ahora que estamos haciendo el trabajo y que, pues, vemos milagros, ¿verdad? Orar por la gente, o sea, cuando yo me iba a imaginar orar por personas y que declaren milagros, pero o me mandan a hablar en hospitales por gente que ya está casi, pues,
1: desahuciada.

0: asociada y al momento en el área de la liberación de la gente endemoniada. Tengo muchas invitaciones a ir a diferentes ciudades para hacer ese tipo de trabajos, y pues yo digo, yo esto no lo cambio por nada, ¿verdad? Yo creo que es un llamado de parte de Dios. Yo creo que ya me tenía escogido, porque yo siempre me sentí escogido aunque no conocía al papá Dios, ¿eh? O sea, yo sabía que había algo, porque tantos accidentes que me libró en mi juventud de niño. O sea, yo recuerdo que a la edad de 6 años más o menos, nos llevaron, mi papá nos llevó a un lugar que se llama Eva Las Hadas, en la playa. Yo ni sabía nadar, pero yo que me bajaba corriendo del carro, me metí al agua, me hundí y caí en un hoyo. Y yo me recuerdo que de pequeñito volteé a ver así para arriba y me di cuenta que el agua estaba donde está el techo. Y pues yo, o sea, yo no sabía nadar. Lo que va a pasar es que me fuera a ahogar. Pero yo digo, ¿cómo es posible que una mano me haya agarrado las pompis y me haya llevado hasta la orilla? O sea, yo sentí que una mano grande me llevó a la orilla y ahí me soltó. Y te puedo dar testimonios de accidentes de vehículo que se me han dejado venir automóviles volteándose enfrente de mí. Cuando me van a pegar se dan vuelta. Bueno, es un, creo que hasta puedo escribir un libro de testimonios que el Señor nos ha librado, de cómo el Señor nos ha librado. Y pues creemos que pues el propósito de papá Dios es ese, de que estemos predicando. Y ahorita pues me invitan a predicar a iglesias, que es lo que a mí más me gusta, y la gente sabe, es predicar en las calles. Ahorita todos estos días que estuve en Macalé, Texas, videos que hay míos ahí predicando hasta las 12 de la noche. ¿En dónde? En las calles.
1: En las calles.
0: Sí, tenemos invitaciones a iglesias, todo, pero yo les digo que también hay que salir a la gente que, o sea, la gente que no está, no podemos estar encerrados en 4 paredes solamente. Y para la gloria de Dios, siempre como ponemos en redes sociales, empiezo yo, 2 personas, 3, y al rato terminamos 20, 40 personas ahí. Como que Dios me dio ese talento de motivar a la gente para evangelizar a las calles.
1: Pues es un trabajo extraordinario.
0: No lo digas, que un día vengamos acá con el equipo de evangelismo extremo 4x4.
1: Claro, a invadir las calles. Bueno, vamos a un tema musical y al regreso estaremos escuchando a Luis Munguía compartiéndonos algo acerca de su experiencia de vida en este testimonio impactante de cómo un empresario puede perder su negocio, puede perder la economía. Y pues quién mejor que Luis Munguía para contarnos esto al regreso.

0: eso acabamos de escuchar este tema Fiel y Verdadero con Yamil Ledesma. Y bueno, estamos conversando en estos momentos con el evangelista Luis Munguía, que después de tener varios negocios, ¿cuál fue la causa de la caída del negocio?
1: Fíjate que, para empezar, mi mano derecha, Fran García, él era, o sea, no me daba a entender, no me escondía que él era satánico, ¿verdad? Y era mi mano derecha, me respetaba y todo. Ahora, cuando yo estoy en mi negocio yendo a la iglesia, para ese tiempo que a mí me pasó mi tragedia, yo estaba yendo a la iglesia del pastor Marco Barrientos. ¿Por qué? Porque el pastor Rodríguez ya había cerrado sus iglesias por lo de su divorcio en Dallas. Entonces se deshizo la obra de Dallas, la tomó Jorge García, precisamente, me comentabas de él ahorita. Y para ese tiempo, pues yo con mi negocio de autos, que tenía en Gran Prairie, me quedaba cinco, pues yo empiezo a ir a la iglesia de Marco Barrientos los jueves, los domingos, y yo le digo a la gente, o sea, ridículo, ¿no? ¿Verdad? Porque pues yo soy mucho de los que adora a Dios con las manos levantadas,
0: claro,
1: ahí alabando al Señor. Y los viernes y los sábados me iba con los empleados, también levantaba las manos al lugar donde iba, pero para ponerle dólares a las muchachas. No te voy a dar mucha explicación, yo creo que me entiendes, claro, a dónde me iba, a esos tipos de lugares. Entonces ahí es donde me ganaba las botellas de whisky y todo de mis empleados, pues todo era pagada de mí, cuando Dios era el que me estaba proveyendo todo. Entonces ahí es cuando yo les digo que uno le abre las puertas al enemigo.
0: Claro.
1: Porque yo creo que Dios tenía una cobertura sobre mí, una protección como la tiene ahorita, y te lo puedo testificar porque me han parado los malandrines y todo, y me dejan ir. Hay muchas cosas que han que me suceden, pero pues que yo sé que hay una cobertura especial de parte de Dios, que papá Dios la quitó, ¿verdad? Entonces por medio de mi mano derecha, ¿verdad?, me empezó a llevar comida preparada, ¿verdad?, o sea, para dañarme, ¿verdad? Entonces me hizo efecto. A mí estábamos todos los empleados en el negocio y le decía, no toquen esta comida, es para el patrón, nadie la vaya a tocar, ¿verdad? La hizo mi esposa Claudia Sastre, dice, así es que no, nadie la vaya a tocar, y pues yo me la comía y me hizo efecto. ¿Por qué? Porque empiezo a sentir una corriente eléctrica como a la semana, porque me llevaba todos los días, y después, o sea, una corriente eléctrica que me desconcentraba de los negocios, o sea, yo no sabía por qué, haz de cuenta que me conectaban algo eléctrico en el cerebro, ¿verdad? Y de ahí pues empecé a dejar de dormir.
0: O sea que antes de usted comer esta comida preparada, usted no tenía ninguno de esos problemas.
1: Nada, no, yo sanito, no, no.
0: O sea, vamos a decir que es una comida donde vamos a decir que la prepararon a través de hechicería, sí, brujería.
1: Sí, fue eso, porque pues, como te digo, pues era satánico, ya me decía. Sí. O sea, yo lo veía en la computadora viendo videos de gente, cómo les cortaban la cabeza, o sea, cosas bien feas,
0: sí, ¿verdad?
1: Pues dijo que a su hermano le hicieron eso en San Luis Potosí. Entonces, él pues, el enemigo usándolo para...
0: Era practicante.
1: Entonces, pues me empiezo a hacer esos preparativos y me empiezo a hacer esa corriente eléctrica, me da insomnio.

0: ansiedad tremenda, empiezo a perder yo siempre cargaba mi una bolsita.
1: Ah,
0: les dicen un nombre muy feo aquí, maricón, no sé cómo le dicen a las bolsitas, ¿verdad? Pero con miles de dólares, porque pues yo iba a comprar carro los lunes, martes y miércoles, y ahí me llevaba el dinero, pero después me desapareció el dinero, me iba al baño y regresaba, pero yo ya no agarraba la onda, o sea, yo ya estaba como ya todo desconcentrado de todo lo que me estaba pasando, ¿verdad? Pues no puedo dormir, en la corriente eléctrica, ansiedad, depresión, y lo peor, voces. Eso era lo más terrible en el año 2013. Yo nunca las había escuchado, pero de repente esas voces, y aparte que lo que te decían, o sea, vas a perder tu negocio, mata a tu familia, quítate la vida y todo eso. Pero
1: o sea, esas voces comenzaron a atormentarlo, comenzaron a venir continuamente de día y de noche.
0: De día y de noche, no me dejaban dormir. Imagínate, o sea, yo ya no quería ni comer ni nada, no me aseaba ni nada, y tenía un negocio, pues yo veía cómo el negocio se iba de pique.
1: Claro,
0: pues un negocio donde caben más de 100 autos, que tienes socios, porque para tener ese tipo de negocios eran 140 autos. Y tenía varias personas de venta. Hasta ahorita, le estoy hablando del año 2013, que hasta ahorita muchos de ellos perdieron miles y miles y miles de dólares. Y pues yo tenía, hasta ahorita ya se tranquilizaron, pero yo tenía amenazas de muerte de dos personas, este, colombiana, que estaba pues aportando dinero también. Y pues a mí él fue y me dijo: oye, si ponen mi país por $200 le quitan la vida a alguien, contigo es una cantidad tremenda de, y fueron muchas las personas que perdieron dinero. Pero pues yo cuando sabía que me iba a volver loco, entonces ¿qué pasa? Cuando yo me empiezo a ponerlo mal, abandoné el negocio de la noche a la mañana, agarré un avión y me fui a la ciudad de Los Ángeles con un pastor amigo mío. Ya me sentía bien mal, ya todo descontrolado, que tremendo. Y yo digo en el testimonio que cuando voy en el avión, yo hice una oración, y mi oración en el avión fue que se cayera el avión y nos matáramos todos. ¿Por qué? Porque como yo ya no veía futuro, estoy dejando deudas, estoy dejando a mi familia, ya no los voy a volver a ver. O sea, mis amigos, pues yo vivía en Dallas, tenía que traer dos celulares yo por todas las amistades que tenía. Era reconocido en radio, era reconocido en televisión, ¿verdad? Y pues que la gente se diera cuenta en qué situación había quedado. Entonces yo en esa oración, pues fíjate que como Dios habla, porque cuando yo le pido una oración al Señor, le digo que se caiga el avión y nos matemos todos, escucho por ahí una voz de repente que me dice: ¿y los demás que tienen la culpa?
1: Claro.
0: Y yo dije: wow. Entonces llego ahí, me recoge el pastor Michael Castañeda, me lleva a un hospital. En el hospital se dieron cuenta que yo iba a compensar, me encerraron en un cuarto con llave, pues no me dejaban salir. Yo no sé qué movió el pastor Michael para sacarme de ese hospital y subirme en un avión y mandarme a la ciudad de Guadalajara con mis hermanos. Entonces yo llego pues fracasado. Mira, antes pues a mis hermanos pues en negocios allá en México también a mí me recibían en el aeropuerto con limusinas y todo, o sea, un trato bien bonito, ¿verdad? Con mis familiares. Entonces yo llego a la ciudad de Guadalajara y pues al siguiente día, yo llego en la noche y al siguiente día me llevan a un hospital mental que es muy conocido en Guadalajara. Cuando le digo a las personas que fui al Zapote, muchas personas, no solo dices el hospital Zapote y saben que puro loco, puro loco. Ahí me llevaron, ¿verdad? Entonces, ¿qué pasa? Me dan pastillas. Ahora, cuando a mí me dan esas pastillas, y te voy a decir, pues cuando te dan ese tipo, los psicólogos y psiquiatras que te dan ese tipo de pastillas, ellos no te están asegurando que te van a sanar o que te van a sacar de la situación. Te las dan para que quedes como un zombie. O sea, para que puedas controlarte, que no seas agresivo. Pero en ningún momento te están diciendo que esta va a ser la solución a tu enfermedad. Y lo más tremendo que me dan a mí las pastillas, yo iba con insomnio, con ansiedad, escuchando voces. Ahora con las pastillas empiezo a ver demonios. O sea, que se puso peor la cosa.
1: O sea, que ya pasaba a tener alucinaciones.
0: Fuertes, fuertes. Yo te veía demonios horribles, horribles. Y pues voces más de que matar a mi familia. Yo le doy gracias a Dios porque yo por eso guerreo mucho en lo que es a transmitir el mensaje de Jesucristo. Porque yo sé que por parte del enemigo era o que yo me quitara la vida o que yo estuviera en la cárcel sentado con mi familia.
1: Claro, es que las drogas precisamente abren lo que es la cuarta dimensión.
0: Uh-huh.
1: Es ver el mundo espiritual, que no podemos ver en nuestra tercera dimensión, pero las drogas abren ese portal. Exacto. Por eso las personas miran. Claro. Y dice, es que tienen delirios, tienen alucinaciones. No, no son las alucinaciones, están

0: cuestión del mundo espiritual.
1: Sí, sí, exactamente. Uh-huh. Es que el enemigo te muestra cosas bien feas, cosas que la gente no sabe. O sea, yo me he mostrado, yo me veía en mis... Y yo he ministrado gente que se ve en su rostro en el espejo y se ven como unos monstruos.
0: Sí.
1: Yo por eso les digo, o sea, hace la jovencita de hace 4 meses más o menos en Nueva York, la TikToker, que era una modelo hermosa, salió de una fiesta, se va al, no sé si al 15 piso de su apartamento en Nueva York, y de repente en la madrugada se avienta y se suicida. Y la gente no sabe por qué. Cuando uno estuvo por esa, o sea, cuando yo pasé por esa, yo sé lo que pasó. Entonces, puedo asegurarles que esa mujer, llegando, porque llegó drogada, ¿verdad?, se van y se miran al espejo y se ven la cara de monstruos.
0: Entonces, esas voces,
1: y las, entonces, imagínate, llegas tú y ves eso, ¿y qué haces? O sea, no quieres que nadie te vea. Entonces, por eso toman la determinación de hacer lo que hacen. O sea, yo que vivía y que fui atacado por el enemigo, ni te imaginas de tantas situaciones bien tremendas, pero siempre de la mano de Dios.
0: Entonces, en este tiempo, ¿cuánto estuvo en el Zapote, en el centro psiquiátrico?
1: Lo que pasa es que en el Zapote no me ingresaron, simplemente me dieron pastillas. Ahora, ¿me dejan ir a dónde? A la casa de mis hermanos. ¿Y qué pasaba? Pues que el enemigo, por ejemplo, la casa de mi hermano Hugo, el enemigo, hablándote directamente, me decía, te voy a dormir a las 12 de la noche, porque hasta te explica el tremendo. Dice, cuando estés dormido te voy a despertar y no te vas a dar cuenta. Me decía, vas a ir a la cocina, vas a agarrar un cuchillo, te vas a subir las escaleras y vas a matar a todos, a la esposa de tu hermano Katia, a mi sobrino Vito y a Daniela, los vas a matar, a Hugo no lo vas a matar, a mi hermano. Entonces, cuando me hablaba así, me mostraba en visión lo que pasaba. Me mostraba que en la mañana llegaban todas las patrullas de Guadalajara, llegaban muchas patrullas, ambulancias, a recoger a los puestos muertitos, y me agarraban a mí, me ponían con cadenas, me traían saliendo del apartamento, y mi hermano Hugo ofendiéndome porque había matado a su familia. Todo eso yo lo veía. Entonces, fíjate lo que hacía. Como me decía que a las 12, entonces yo no me dormía, iba a la cocina, agarraba un cuchillo, pero me salía de la casa para tratar de matarme afuera de la casa, porque yo decía, yo no lo voy a matar porque a mí no me hicieron nada. A mí no me hicieron. Entonces ellos de repente se daban cuenta que me salía yo en la madrugada, pero nunca entendieron por qué era. Hasta ahorita no lo saben, ¿verdad? Pero era porque yo tenía una orden de matarlos y yo no los quería matar. Y eso me sucedió con mi hermano Daniel también en su apartamento. Tuve que bajar las escaleras corriendo y la voz me decía, regrésate y mátalo. Mira, mis manos me sudaban. Y yo digo que el corazón te empieza a palpitar así como cuando te van a taquicardia. Y se te empieza a nublar la vista. Y la voz gritándome, y mátalo. Y yo me salí y decía, yo no lo voy a matar, porque a mí no me hicieron nada. Que decidí a lo mejor subirme al cuarto piso para suicidarme, o sea, me aventarme de un puente y quitarme la vida. Pero cuando quise hacerlo, no pude. Estando a punto de hacerlo, yo sentí que una mano me agarraba y no me dejaba. Y entonces a sufrirle otra vez. Pero pues, yo digo, pues, en una ocasión, pues nos hablaron. Pero te digo, hoy, a pesar de todo, pues le doy gracias a Dios, porque fue un proceso bien difícil, pero nos dio una experiencia que mucha gente no la tiene. Mucha gente que ha pasado por esa situación. Ahora puedo aclararte que posiblemente la mayoría o se han quitado la vida o están en la cárcel por haberlo hecho.
0: Y es historia de todos los días. Es historia de todos los días. Muchas personas que están oprimidas de una manera donde no pueden dormir, donde escuchan voces, donde están viendo el mundo espiritual, y lamentablemente pues se les diagnostica como personas que están enfermas, cuando realmente lo que tienen es una opresión sobre de ellos. Y creo que aquí es donde el poder de la oración, el poder de la palabra es efectivo. Nos quedan unos 2 minutos antes de salir del aire por el día de hoy. ¿Cómo pudo salir de esta situación?
1: Pues es que yo me acordé de la iglesia, ¿verdad? Yo me acordaba del poder de Jesús. Yo me acordaba, pues trabajé estuve en Radio Cristiana, en televisión, ¿verdad? Me acordaba de los milagros de la iglesia. Y simple y sencillamente tomé la misma decisión del endemoniado gadareno. O sea, me cayó el 20, ¿verdad? Porque ya no quería seguir escuchando voces, ya no quería las pastillas, ¿verdad? Ya no quería sentir esos dolores horribles en todo el cuerpo. Y pues claro, ya quería dormir y todo. Entonces hice lo mismo que hizo el endemoniado gadareno. Corrí a Jesús, porque dice la palabra de Dios, no dice que le

0: endemoniado caminó. Dicen que corrió.
1: Corrió hacia él.
0: No, nomás corrió. Dicen que se humilló. O sea, pidió perdón, ¿verdad? Entonces yo hice la misma determinación y de decir, Señor, en este momento, dije, yo ya no voy a tomar las pastillas. Me dijeron que si volvía al hospital, o sea, que si las dejaba de tomar, iba a volver al hospital más loco. Segunda, me puedo morir por el sanar. Y yo declaré, dije, en el nombre poderoso de Cristo Jesús, yo recibo la sanidad. Y de ese momento, papá Dios nos sanó.
1: Y el Señor rompió las ataduras.
0: Y ahí está el libro.
1: Terminó la opresión.
0: Amén, amén. Tenemos el libro también de testimonio. Para la gente que lo quiera adquirir en Amazon y veintitantas plataformas que ya lo tiene, tanto como en inglés y en español.
1: ¿Cómo se llama?
0: El libro tiene un nombre medio raro, ¿ok? Que la gente, ay, ¿cómo? Se llama Ya Cállate, Satanás.
1: Ya Cállate, Satanás.
0: Uh-huh. Ahí está en las redes. Lo
1: ponen las voces que escuchaba.
0: Sí, por eso en la imagen del libro usted va a ver que es como si yo estuviera escuchando esas voces, estoy apachurrándome, no, aunque no soy yo, solamente.
1: Pues,
0: yo,
1: es una imagen.
0: Es una imagen, se está apachurrando los oídos con las dos manos, está sufriendo una cara de sufrimiento y hay un hombre atrás que le está gritando algo. Entonces él está, y trae cadenas, trae ataduras, hay lumbre. Y pues el libro también lo tenemos ya en inglés, está en Ya Cállate, Satanás, Shut Up Satan, y en francés y en portugués el próximo año.
1: Bueno, entonces lo pueden adquirir en Amazon.
0: Amazon, y no son muchas plataformas que lo tienen ya. Muy
1: bueno,
0: yo ni las conozco, pero en todo el mundo.
1: Bueno, para todos los que les interesa adquirir los libros digitales, también lo pueden ordenar impreso.
0: Sí, de los dos.
1: De los dos. Digital, también impreso.
0: De los dos.
1: ¿En audiolibro?
0: Ese todavía no lo tengo.
1: Bueno, pues sí, claro, Ya Cállate, Satanás.
0: Uh-huh.
1: Bueno, sí, el nombre está llamativo. Hace unos años atrás invité a Nicky Cruz a que viniera con nosotros a hacer una cruzada, y él me dijo, tengo un proyecto, dijo, estoy escribiendo un libro, dice, te voy a dar el título, dice, ya casi lo termino, el libro se llama El Diablo No Tiene Madre.
0: ¿Así?
1: Y dije, ah, caray. Y me dijo, bueno, sí, entonces a la otra año lo volví a invitar a una cruzada, y ya lo traía en físico.
0: Oh, lo voy a agarrar, yo no sabía que...
1: Entonces este se llama Ya Cállate, Satanás.
0: Ah,
1: bueno, Satanás. Pues para los amigos que quieran buscarlo en Amazon y ordenarlo, pues ahí lo pueden pedir. Y bueno, el tiempo se nos ha ido, pero toda esta semana estaremos compartiendo con Luis Munguía. Si usted necesita oración, vamos a estar aquí para orar por usted, y va a estar también compartiendo en algunas congregaciones. Ya en la semana vamos a decir dónde estamos, si alguno tiene personas que están oprimidas, que están escuchando voces, personas que están poseídas ahí, o como dice, personas que les han hecho hechicería, brujería en la comida.
0: En la comida.
1: Y que eso trae, ¿verdad? Desata sobre ellos un descontrol.
0: Bueno, que tengan ansiedad, depresión también.
1: Bueno, pues estos días estaremos aquí orando y compartiendo, así de esta manera, pues nos vamos al corte. Gracias, que el Señor nos los bendiga ricamente, y aquí estaremos con ustedes.

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están, apreciados amigos, que están en sintonía de La Voz? Les saluda el doctor Alejandro Cruz, dándole las gracias, como siempre, por su amable y fina sintonía a nuestras audiciones diarias que estamos llevándoles a usted. Oiga, qué alegría saludar a los que desde tempranito están en la sintonía y a los que recién están llegando también en este momento. Saludo a nuestra red de colaboradores y a todos los que se han estado integrando al proyecto Guadalajara. Para nosotros una bendición decirle que somos parte de una fuerza evangelística, somos parte de un esfuerzo misionero muy grande que a través de este medio estamos cubriendo las 24 horas del día ciudades enteras, ciudades grandes, medianas, pequeñas, ejidos, rancherías. Estamos cubriendo carreteras, estamos cubriendo prisiones, hospitales, y llevando la palabra, porque la razón de que la iglesia exista no es por los que estamos, sino por los que no están. Es decir, que el Señor nos tiene aquí en virtud de alcanzar a aquellos que no han conocido a Jesús como su Salvador personal, porque si no fuera de esa manera, créame, que el día que el Señor lo salvó, se lo hubiera llevado por el cielo, pero el Señor no se lo llevó, lo dejó aquí, para que usted anuncie las grandes señales y maravillas que el Dios Todopoderoso ha hecho en usted, para que cuando usted diga lo que Dios ha hecho en su vida, las personas puedan decir: si Dios pudo ayudarle a él, me puede ayudar a mí. Si Dios pudo sanarlo a él, me puede sanar a mí. Si Dios pudo

0: la buena noticia. La buena noticia, porque el Evangelio es una buena noticia. ¿Y cuál es la buena noticia para una persona que se encuentra perdida? Ah, pues que ha sido encontrado. Que ha sido encontrado. Estando perdido, fue encontrado. Hay personas que se pierden en la selva, hay personas que se pierden en el bar, hay personas que se pierden cuando van de excursión a las grutas, a las cavernas, y entonces comienzan a pasar las horas, los días, y se encuentran perdidos, no estaban preparados, no llevaban comida, no llevaban agua, no llevaban la lámpara, no llevaban con el equipo de acampar, se encuentran perdidos. Pero qué alegría cuando escuchan a alguien llamándoles por su nombre y que les dicen, aquí estoy, aquí estoy. He sido encontrado. Bueno, para ese que está perdido, la mejor noticia es que ha sido encontrado. ¿Cuál es la buena noticia para un prisionero? Pues que vienen a abrirle la puerta de la prisión para ponerlo en libertad. Y ahora sí, como decían en la antigüedad, a la reja con todo, chavas, vámonos, se va para su casa. ¿Cuál es la mejor noticia para un enfermo? Pues que hay una cura, que hay un remedio para su enfermedad. Y eso es el Evangelio, una buena noticia. Entonces necesitamos unirnos y hacer nuestro mejor esfuerzo para enviar esta buena noticia. Y yo le aseguro que alguien la va a recibir. Alguien va a decir, yo creo en Jesús. Alguien dirá, yo necesito de Dios en mi vida. Por eso decimos una y otra vez, si tus pasos no pueden ir, que tus pasos vayan por ti. Vamos a continuar enviando esta señal y lo hacemos a través de nuestra generosidad. Así de que gracias a cada uno de ustedes que son parte de la red de colaboradores para que esta programación no falte en su ciudad. También queremos decir que el día de hoy estamos muy contentos de tener con nosotros a el evangelista Luis Molina, que esta semana pues estaremos compartiendo con ustedes a través de la radio. Bienvenido.
1: Gracias, gracias nuevamente, muchas gracias y pues queremos por aquí a platicarles las maravillas de Jesús que ha hecho a

sea, mucho, de muchas maneras se mueve la vivienda a través de las personas, pero queremos testificarle que hoy que conocemos, porque en aquellos tiempos no conocía de la palabra de Dios, no conocía de los que nosotros se les llamaban aleluyas, ¿verdad?

0: mejor trabajar para Dios.
1: Claro.
0: O sea, qué mejor.
1: Así es. Dice que Dios paga y paga bien. Y es una realidad que el que invita a pagar, cuando el Señor llama, él sustenta. Y qué interesante será conversar con nuestro invitado, la experiencia que ha tenido. Y también queremos decir que estamos orando porque creemos que llega el tiempo de visitación de Dios. Yo creo, estoy convencido que México no ha visto sus mejores días de evangelismo y que no ha experimentado sus mejores días de avivamiento. Creo que Dios está a punto de levantar la cosecha más grande de almas de toda la historia y que nosotros somos la generación que no puede fallar. Porque estamos comprometidos con el Señor. Amén. Y no solamente estamos comprometidos con el Señor, sino que tenemos también el compromiso de dar continuidad al trabajo que hicieron nuestros predecesores, los que anunciaron el Evangelio antes que nosotros estuviésemos aquí. Esos hombres y mujeres que llamamos pioneros, que anunciaron el Evangelio a sangre, sudor, lágrimas, en persecuciones, en escasez. Y el Señor dice de una manera muy puntual en su palabra: yo los he enviado a ustedes a cosechar lo que no sembraron. Otros sembraron y ustedes han entrado en sus labores. Es decir, que el techo de nuestros pioneros hoy es nuestro piso. Y que nosotros estamos cosechando lo que ellos no vieron en su tiempo. ¿Cuántos estarían orando, Señor, danos una radio de 24 horas? Pero no lo vieron en su tiempo. Y ahora nosotros lo estamos cosechando, lo estamos haciendo, porque somos el resultado de sus oraciones. Y creo que hay una generación emergente, y esta generación emergente es la que Dios está levantando para levantar esta gran cosecha de almas. Y luego una generación emergente, porque es la generación espontánea, es la generación de aquel que dispone su corazón y que dice: Señor, no sé cómo, pero lo quiero hacer.
0: Amén.
1: No estoy preparado, quizás no soy el mejor, pero quiero que cuentes conmigo. Y en esta generación emergente Dios va a levantar a muchos del anonimato, a muchos invisibles, a muchos que no figuran en los planes de ningún ministerio. Y Dios los va a levantar del anonimato para hacerlos parte de esta generación emergente, y que se van a levantar y van a decirle a ellos, como decían de los apóstoles, y decían: esos que están trastornando el mundo también han venido acá.
0: Exactamente.
1: Porque miraban el trabajo de estos hombres y estas mujeres y decían: pero ¿cómo es posible que estos sean comparables con una plaga? Porque

nuevos evangelizadores. Y entonces aquí es cuando el Señor levantará una cosecha de almas como nunca antes lo hemos visto. Estábamos platicando que en nuestras ciudades, pues entre el 12% de la población son creyentes, en otras el 15, en otras el 18, pero yo creo que llegaremos a un punto donde se diga hoy el 40%, el 50% de la población son gente de fe, son gente que conoce a Dios, es gente que está caminando en la palabra. Y aquí pues es muy importante que los medios como este estén al aire y estén vigentes las 24 horas del día anunciando el evangelio. De esta manera pues les deseamos a todos ser parte del proyecto de Dios para su ciudad. 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Y bueno, en este momento nos preparamos porque más adelante venimos para conversar con Luis Munguía y su impactante testimonio, y vamos a estar comentando pues varias cosas con él. Será muy, pero muy edificante esta plática, y sobre todas las cosas creo que nos da herramientas para creer, para aumentar la fe, para creerle a Dios por cosas mayores. Amén. Vamos en este momento a un tema musical, y viene Alejandra para interpretarnos este tema que se titula Serás la Luz. Espero que usted lo disfrute.

pues espero que usted lo haya disfrutado. Si usted desea comunicarse con nosotros, puede hacerlo al teléfono 81-84-58-7028. 81-84-58-7028. También tenemos un número, si nuestros apreciados amigos en los Estados Unidos quieren comunicarse con nosotros, pueden hacerlo con completa libertad. Y este es el número que usted puede marcar, ahí le estará contestando yo. Y siempre, por favor, trate de dejarnos un mensaje y nosotros le regresamos la llamada. Es muy importante su comunicación. El número es 323-576-4825. Área 323-576-4825. Enviamos un cordial saludo a cada uno de nuestros amigos que nos sintonizan en los diferentes lugares. Y por allá en el área de Victorville le enviamos el saludo a Rafael Porras. También allá se encuentra el pastor Héctor Alonso. Enviamos saludos por el área de Montevideo, Los Ángeles, a Alex Mendoza. También estamos saludando a nuestra hermana Marta por allá en Semar, California, en el Valle de San Fernando. Y tenemos también a nuestras oyentes por allá en la ciudad de Santa Ana, nuestra hermana Juanita, nuestra hermana Irene Ramos por allá, a nuestro hermano el pastor Mire en la ciudad de Tecate y al pastor Sergio que se encuentra en Rosarito. Enviamos también saludos a nuestros oyentes en Ensenada, en San Quintín, y por supuesto a cada uno de nuestros amigos en la gran ciudad de Monterrey. Qué bueno poder contar con ustedes y que sean parte de este proyecto de fe. 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Bueno,

0: Una bendición para cada uno de ustedes que están en la sintonía, y pues qué privilegio, hermano, tenerlo aquí en la ciudad de Monterrey.
1: Amén, la ciudad del cabrito. Ahí ya le di.
0: Ahí ya.
1: Al estómago.
0: Sí, sí, estómago, sí, sí.
1: ¿Verdad? ¿Verdad? Pues es una bendición, te digo, siempre estar aquí, pues, a través de los medios de comunicación, ¿verdad? Porque pues yo sé que Dios dándonos estas herramientas para, pues, para predicar el Evangelio de Jesucristo en toda nación, en todo lugar, ¿verdad? Y a todo tipo de personas. Y pues para mí es una bendición que me hayan invitado, ¿verdad? No batallaron la invitación, ¿verdad? Y sobre todo, pues, que estamos aquí a 3 horas de donde ustedes están aquí radicando. Y pues es una bendición estar aquí, pues venimos a servir a la obra de Dios, porque esta estación es parte de la obra de Dios, ¿verdad? Sabemos que a través de este medio de comunicación, pues hay mucha gente que se alimenta espiritualmente. Posiblemente hay gente que no puede salir, no, por algún motivo de su hogar, ¿verdad? O posiblemente la señal esté llegando hasta alguna cárcel, ¿verdad? Algún centro de rehabilitación donde están ingresados algunas personas por diferentes situaciones. Y la estación de radio, ¿verdad? Este medio entra a todo lugar, ¿verdad? A los hogares, a su automóvil. Yo sé que Dios está haciendo algo muy precioso, esta obra que está haciendo.

Jesucristo las 24 horas al día, los 7 días de la semana. Y pues para mí sería un privilegio como jalisciense, pues yo nací ahí, ¿verdad? Que Dios nos esté dando esa bendición, esa oportunidad de tener un medio como este allá

0: González.
1: Sí.
0: Tiene la voz de Santiago, no sé si lo has escuchado, pero tiene la voz de Luis Miguel, ¿verdad? Y dices, bueno, de repente me ponen ahí y dicen, ¿a poco Luis Miguel canta una canción? No, es de Santiago. Pero si la gente pone tanto mensaje, el mensaje es el que cambia, transforma las vidas.
1: Es el que transforma, sí.
0: Y es el que te

0: les vamos, pero que Dios está ahí, escuchando. Así que, bueno, pues en este momento nos damos el corte y regresamos con usted. No se vaya porque vamos a conversar con Ben Moria.
1: Todas las personas que creen, aunque han sido heridas, siguen esperando en Dios. 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Todavía hay quien enciende la radio, con el corazón roto, esperando una palabra que lo sostenga, una canción que lo abrace, una señal que le diga, no es tiempo para sanar, para volver a empezar, para extender la mano a quien ya no puede levantar la suya. Y todavía tú puedes hacer algo. Un minuto. Un solo minuto puede ser el momento exacto en que Dios hable, en el que el cielo toque la tierra, en el que una vida recupere su fe.

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disfrutar de la buena música con la agrupación La Hormiga. Y comenzamos con uno de los temas que seguramente es uno de los más icónicos, y esto

lenta. Y me decían, oye, ¿qué significa eso? Pues es decir, con toda tu fuerza, con todo tu fervor, con toda tu pasión, con toda tu infundia. Ahora sí, como dicen, hay que soltar el fuá para decirle, Señor, aquí estamos dispuestos a servirte, así de que disfrute este tema con la hormiga, que próximamente, recuerdo, el mes de septiembre, en vivo, desde Argentina, para usted.

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Estaremos en la gran comarca lagunera en la ciudad de Torreón en el auditorio Gozán. Si usted necesita mayor información, le voy a dar un número de teléfono donde usted puede adquirir sus boletos. Lo mismo que en la gran ciudad de Monterrey, estaremos en el Río 70. Recuerda, en el mes de septiembre, todos vamos a

querían servir al Señor, pues en ese tiempo tendrían 20 años y se activaron con el mensaje y con la música, se apasionaron por el Señor, y esos jovencitos de 20, hoy son jovenazos de 50 años, muchos de ellos tenían sus 15 años, pues ya ahorita andan por sus 45, imagínense aquellos que tenían 25, 30, pues ahorita ya andan por los 55, 60, unos son papás, otros son abuelos, pero qué bueno que podemos juntar tres generaciones y decir, mira, este grupo, yo lo escuché, me recibí el mensaje, y mira que no ha pasado de moda, siguen muy vigentes, y por todas partes donde usted menciona la hormiga, pues son conocidos, de tal forma que vamos a un tema musical que se titula América Latina, porque realmente han recorrido todo el continente con sus conciertos. Usted puede adquirir sus boletos al siguiente número telefónico, que es el 81 84 58 70 28, 81 84 58 70 28. La gira de conciertos comienza el jueves 17 de septiembre en el Auditorio Gozón, en la ciudad de Torreón, en la comarca lagunera. El viernes 18 de septiembre será en el lugar icónico de Monterrey, que es el Río. Oiga, qué hermoso auditorio, propio, ¿verdad?, para una presentación de La Hormiga. De ahí estarán en la ciudad de Culiacán el día sábado, que será 19, y se cierra el domingo 20 con una prima presentación en lo que es la ciudad de Los Mochis. Entonces, los teléfonos para que usted se informe es el 81 84 58 70 28, 81 84 58 70 28. Nos vamos a la música.

0: excelente tema musical y seguimos con más de la agrupación La Hormiga, esta reconocida banda de música cristiana con este ritmo del ska. Cuenta ya con casi 3 décadas de trayectoria y han recorrido el continente americano literalmente trayendo alegría, compartiendo la fe y sobre todas las cosas un mensaje muy claro. Vamos a ir a un tema que se titula Lo que me preocupa. Y como ellos en sus inicios mayormente empezaron dando mensaje a la generación de adolescentes o a la generación que estaba pasando de la adolescencia a la juventud, pues ¿qué puede preocuparle a un joven? ¿Qué será lo que puede quitarle el sueño a un joven? Que usted dice, pues no tiene obligaciones de mantener una casa, no tiene obligaciones como los adultos que tienen que arreglar muchas situaciones, pero bueno, ellos pensaron en qué puede preocuparle a un joven y este tema espero que ustedes lo disfruten. Recuerde que el concierto que se estará llevando a cabo en las diferentes ciudades es para que usted aproveche al máximo este grupo y pueda atraer a las nuevas generaciones a recibir este mensaje que pues está muy actual. Así es de que regresamos en un momento y le recuerdo las giras y el número de teléfono donde usa la música. Volvemos con usted en un momento.
1: ¿Cómo me gustaría conocerlo? Tranquilo, Jaime, tranquilo, ya va a llegar. Sí, ya va a llegar, pero mientras tanto, ¿qué hago, pastor?
2: Orar, Jaime.
1: Orar, yo no tengo ganas de orar, yo tengo ganas de tener novia.
2: Jaime, dice la Biblia, todo tiene su tiempo.

Y están igualito que tú, pero su situación de ellos es diferente y están mejor que tú. ¿Por qué? Porque han hecho una decisión. Y esto, creyentes y no creyentes, believers and non-believers. Y luego te estás rascando la cabeza, pero si él ni es creyente, he's not even a believer. Bueno, con más razón, cree a Dios que puede cambiar tu situación. With even greater reason for you to believe, if they got it good and God's not even on the side, just imagine what would happen if you just choose to change and let God be God in your life. Just imagine. See, they didn't choose Babylon. Ellos no escogieron Babilonia. Quizás tú no escogiste aquí Dallas, pero aquí vinieron aquí vino tu familia. Ellos lo escogieron. No, pues que nos vinimos de Venezuela, nos vinimos de México y no escogimos. Tú no escogiste esta ciudad, pero aquí estás. You didn't choose the city. Tú no escogiste esta iglesia. Quizás te trajeron tus papás. Quizás alguien te trajo. Your parents brought you to the church, pero aquí estás.

vas a salir mejor de como entraste. You're going to come out better than how when you went before you went in. Hallelujah. Number 4. What do these 4 young men show us? ¿Qué nos enseña la vida de esos 4 hombres? Jóvenes. A bad place doesn't mean God hasn't abandoned you. Un mal lugar no significa que Dios te haya abandonado. Machuca esa cucaracha de mentira ahorita en el nombre de Jesús. Scratch, kill that cockroach of a lie right now. That because it's going bad, God has left you. Que porque te está yendo mal, Dios te ha abandonado. No. Mátala. Kill it. Kill it. Mata ese pensamiento. Kill that thought. Tiene la autoridad en Cristo Jesús por medio del Espíritu Santo a atar todo pensamiento. You have the authority with the power of the Holy Spirit to hold captive every thought. So hold it captive and say, no, para afuera. No tienes control que entra. You can't control what comes in. Pero así como entró, no, mijita, para afuera. Out. A ver, haga así conmigo. Cuando entra el pensamiento, nomás haga así, afuera. A ver, 1, 2, 3, afuera. Y cuando estés en el trabajo, en your work, y estés así, afuera, van a pensar que estás loco, pero tú haz lo que tengas que hacer. You do what you gotta do, baby. Hey, porque a veces tenemos que escuchar. La fe viene, ¿por qué? Faith comes by how? Hearing. Escúchate tú dices, no, fuera pensamiento, out, fear. Fuera temor en el nombre de Jesús. Fuera duda, doubt, out in the name of Jesus. Haz lo que tengas que hacer, pero hazlo. Ayúdate, help yourself, come do something, haz algo. See, they were in Babylon, but God was still giving. Ellos estaban en Babilonia, pero Dios todavía estaba dándoles. They lost their homeland, their houses, but they didn't lose their God. Perdieron sus hogares, su tierra, pero no perdieron a su Dios. Just because you're in a difficult place doesn't mean God isn't working in your life. Nomás porque estás en un lugar muy difícil no significa que Dios no está trabajando en tu vida. Él está trabajando.

know, you never stop. Nunca, nunca para de trabajar. Más porque te sientes abandonado no quiere decir que Dios te ha abandonado. Just because you feel alone and abandoned does not mean, it's not true, that God has left you. Número 5, the last thing we can learn from these young men. They were surrounded by Babylon, but they weren't shaped by Babylon. Estaban rodeados por Babilonia, pero no fueron moldeados por Babilonia. They learned Babylon's language. They learned Babylon's literature and Babylon's wisdom without surrendering their identity. Ellos aprendieron el idioma de Babilonia. Ellos aprendieron la literatura de Babilonia. Aprendieron la sabiduría de Babilonia sin renunciar su identidad. See, what's around you should not identify you. Lo que está pasando a tu alrededor no debe de identificarte. Por eso no seas muy rápido para juzgar a un hermanito o una hermanita cuando algo está pasando. Tú no sabes si el infierno se ha desatado sobre su vida. Don't judge, don't be so quick to judge when something happens to a brother or sister because you don't know what kind of hell has been released over their life. Por eso no seas muy rápido para juzgar. Oh, sí, mira la hermanita ahí, el hermanito ahí brincando. Don't look at the brother and the little sister right there just jumping and worshiping their hearts out y sabiendo el chisme book and knowing what's going on in chisme. Pero tú no sabes que ellos están alabando en medio del infierno que quizás estén pasando, pero ellos dicen, esto no va a quitar mi alabanza. You don't know if they're praising and they're worshiping in the middle of the hell that they're going through, but they're saying, I'm not going to let this hell hold my praise and my worship down. So can I encourage the church? Worship with them. Si tú puedes animar a la iglesia, adora con ellos, brinca con ellos, jump with them, grita con ellos, shout with them, ora con ellos, pray with them, alaba con ellos, praise with them, danza con ellos, dance with them. No dejemos que el enemigo, si solo supiera lo que sabía, es lo que sé el hermanito. If you just know what I would know about brother or sister so and so. Mentira del diablo. That is showing what the devil's trying to do. Shut it down. Cállalo en el nombre de Jesús. Y únete con tu hermano, con tu hermana. Unite with your brother and your sister. Porque no sabes las lágrimas que se han derramado en las almohadas. You don't know the tears that they've shed. Tú no sabes el dolor. Tú no sabes cómo está su matrimonio, su familia, sus hijos. You don't know how their marriage, their children is doing. So praise with them. So alaba con ellos. Worship with them. Resilience is knowing how to function in a culture without allowing the culture to redefine your convictions. La resiliencia es saber cómo funcionar en una cultura sin permitir que la cultura defina tus convicciones. Oh, okay, pues es que todos en el trabajo lo hacen. Pues que everybody at work does it. And es que todos en la escuela lo hacen. Es que everybody at school does it. And it's because it's what's trending on TikTok or whatever. Es lo que está, todos lo están haciendo. Las pastillas y es, the pills and you know how easy the enemy is just distracting and diverting you. ¿Sabes qué tan fácil el enemigo está distrayendo y distrayendo a nuestra generación, our generation? So easy. And stand firm on your convictions. Párate firme en tus convicciones. Que nada te mueva. Que don't let nothing move you. ¿Por qué? Because you got a 10x above you. Porque tienes un 10 más arriba de ti. Quieres ser 10 veces más inteligente, 10 veces más apto, 10 veces más favorable. You want to be 10 times more smarter, 10 times more capable, 10 times more wiser. Don't let your convictions falter. Que no cambien tus convicciones. Don't weaken to the culture. No te ablandes a lo que lo está haciendo la cultura. No. Pues que todos hablan así en el trabajo, yo también. Everybody talks like that at work. No.
Ponte un jabón en la boca. Put a soap on your mouth. I don't care. You have to be different. You have to be. Decía que había algo que distinguió a estos hombres que resaltó al rey y dijo, estos cuatro resaltan 10 veces más. He said, there is something different about these 4 young men that's resilient, that's amazing, that stands out about these young men than the rest. Because they loved the Lord their God, porque amaban a Jehová su Dios con toda su alma, with all their soul, con todas sus fuerzas, with all their strength, con toda su mente, with all their mind, y con todo su ser, with all their spirit, with all their heart, with all their soul. ¿Cómo sabes, pastor? How do you know, pastor? Bueno, let me tell you. Let me tell you in conclusion. Tell you a little history. Déjame decirte poquita historia. The captivity, la cautividad, comenzó en 605 BC, started in 605 BC, cuando salieron de Jerusalén, when they were held captive and they were on their way to Babylon. But here's what's amazing. The more I was diving into this story, lo más que me estaba metiendo en esta historia, I got so excited when I found this out. Me emocioné tanto cuando descubrí esto. Y Daniel, Sadrach, Meshach, Abednego, Daniel, Shadrach, Meshach, and Abednego. We know their stories, conocemos sus historias, pero había algo que se había escrito en el libro de Jeremías. There was a prophecy that was written in the book of Jeremiah. Antes que hubiera pasado esto, before this would have happened, que Jeremías había profetizado que iban a estar cautivos 70 años. Jeremiah had already prophesied that Israel would be captive for 70 years. It was already written. Ya estaba escrito. And now they were living, seeing this prophecy roll out. Ahora ellos estaban viviendo mientras esta profecía se estaba desarrollando. Estaban viviendo en la profecía. They were living this prophecy. Y esos 70 años, those 70 years, es una vida, it's a life. So si ellos eran jóvenes, if they were young people, if they were young, they probably died there, or maybe when they were not held captive anymore. No sé si murieron ahí en Babilonia o alcanzaron mirar la libertad de Israel. Pero sabemos que su vida entera ahí vivieron. We know that their entire life, they lived there. And all they knew was captivity. Y todo lo que sabían era esclavitud. Ya se había escrito, Dios conmigo, ya se había escrito. Ya se había escrito. Así como en el libro de Apocalipsis ya está escrito la venida del Señor. Just like in the book of Revelation, the day of the Lord or his return is coming. It's coming. Y ahorita usted y yo estamos viviendo en la profecía que se está desarrollando. Y cada profecía que va pasando, palomita, palomita, palomita. Every prophecy that's already been fulfilled. Todavía faltan unas. There's still some antes de su venida. Pero las palomitas ya se están checando. The check boxes are already getting marked out. And we're already living in a prophetic time that's unraveling. Right now. Right now. Ahorita. So esto ya estaba profetizado. This was already prophesied by Jeremiah, por Jeremías. Pero sabe algo que más escribió Jeremías? You know what else Jeremiah wrote? Usted sabe qué más dijo Jeremías, porque no todo fue negativo. It wasn't all just negative. No todo fue nomás, el final del mundo, the end of the world. No. No todo fue oscuro. It wasn't all just dark. Jeremías escribió en el capítulo 29, versículo 11. For I know the plans I have for you, declares the Lord. Plans to prosper you and not to harm you. Plans to give you a hope and a future. Pues yo sé los planes que tengo para ustedes, dice el Señor. Son planes para lo bueno y no para lo malo, para darles un futuro y una esperanza.
before Daniel was thrown into the lion's den and the lions would jump out at him, Daniel already knew God's plans wouldn't hurt him. Antes de que Daniel fuese tirado al pozo de los leones y antes que cualquier león se le brincara encima, Daniel ya sabía Jeremías 29:11, porque ya lo había escrito, ya lo había dicho, que los planes de Dios no me van a hacer daño. Hey, oh, just hold on, hold on. So can I say what it means? That before the flames touched the young men, before they were thrown into the fiery furnace, they already knew that God was with them. Quiere decir que antes que las llamas del horno ardiente tocara la piel de los tres jóvenes que fueron lanzados en el horno, ellos ya sabían que Dios estaba con ellos. Ellos ya sabían, they already knew. They already knew. Oh, they already had the promise. Ya tenían la promesa de Jeremías 29:11. They already had the word. Ya tenían la palabra de Jehová que se había soltado antes de lo que ellos estaban viviendo. Before they would go through what they went through. ¿Y qué pasó con ellos? What happened to them? ¿Vivieron como esclavos en un país de esclavitud? Did they live like slaves in a country of slavery? No, they didn't. ¿Sabes por qué? You know why? Because if you keep reading the story in Daniel, si sigue leyendo la historia de Daniel, dice, y el rey extendió su mesa. And the king extended his table to these four men. Déjame decirte, quizás porque los demás estén pasando la misma estatus, una misma situación, just because maybe everybody else is going through the same status and the same things. ¿Sí? ¿Qué pasó? What happened? Todos pasamos por COVID. We all went through COVID. Y todos cerraron. ¿Pero qué pasó? Aquí el Señor extendió su mesa. The Lord extended his table. Y las luces siguieron prendidas. And the lights kept on. Y la alabanza siguió. And worship kept. Y seguimos diezmando. And we kept giving. Aun cuando no podemos ir a trabajar. Even when we couldn't go to work, porque no éramos esenciales, y los diezmos siguieron, las ofrendas siguieron, the tithes came, and the money came. Let me tell you, oh, can I share what you shared? Algo que me impactó tanto. Tuvimos una junta con los pastores la semana pasada. En nuestra iglesia, todos hemos sido enseñados a dar, ser dadivosos. Porque qué mayor ejemplo tenemos que nuestros pastores. What a greater example that we have than our pastors that give. And let me tell you, si no lo cree, ask for the receipts. Pida los recibos. They'll show you. Y toda la gloria y la honra sea para Dios de saber, to know, que de escuchar de nuestro accountant, de nuestro consejero de finanzas, que nos dijo que familia Betel se estableció, se plantó, se arraigó financieramente desde el 2020. Let me tell you, that is a testimony. That is a testimony. Ese es un testimonio.

0: revival is not in negocios, on the contrary, businesses showed up. Business people started waking up. Abrimos campuses, another campus, and we opened another campus, and another campus. Oh, you can't tell me that God is not for us. No me puedes decir que Dios no está con nosotros. Nada les faltó. Siendo esclavos, nada les faltó. ¿Por qué? Porque cuando caminas así como estos varones, when you walk like these men, when you have the same heart and characteristics, si tienes el mismo corazón y características como lo que compartí de estos jóvenes, te puede ir mejor para ti y tu familia. It will go better for you and your family. Hallelujah. ¿Cuánto más gracias al Señor? La última cosa y acabo. These young men, estos jóvenes, and I'm talking to you young people, estoy hablando a ustedes jóvenes right now, you're in school, going to college, estás en la escuela, estás yendo al colegio, estás estudiando para tu carrera, you're studying for your career. Can I be bold and tell you this morning, please, by God, please stand firm in your faith for your future's sake. Estate firme y arraigado fuertemente en la palabra de Dios por el bien de tu futuro, por el bien de tus padres, for the good of, for the sake of your parents, for the sake of your siblings, por el bien de tus hermanos y tus hermanas. Quizás vas a ser el primero de graduar de colegio, maybe you're going to be the first to graduate from college. Sé el estándar, be the standard, que ellos te sobrepasen. Mira, manito, manita, tienes que pasarme. So you can say, look, little brother, little sister, I got to here, now you pass me. Y ayúdalo, and help him. No lo pongas para abajo, don't put him down. No, that's the devil, eso es el diablo. Pick him up, levántalos, ayúdales, help him. Por el bien de tu futuro, for the sake of your future. It's because I don't know what tomorrow holds, no sé qué hay el día de mañana. Yo sí sé, I know. His name is Jehovah. Su nombre es Jehová. Su nombre es Jesús. His name is Jesus. Su nombre es Yahweh. His name is Yahweh. Su nombre es El Shaddai. His name is El Shaddai. Él ya está en el futuro. Él es el mismo ayer, hoy y para siempre. He's the same yesterday, today, and forever. Él ya está en tu futuro. So lo único que tienes que hacer, all you gotta do, is keep walking. Sigue caminando. Sigue siendo guiado por el Espíritu. Romanos 8. Keep being guided by the Spirit. Romans 8. Que no dejes, como decía el pastor, que la carne se te venga. Don't be walking in the flesh. Camina en el Espíritu. Walk in the Spirit. Y vas a mirar como Dios va a traer 10 veces más favor a tu casa. You're going to see how 10 times more God will bring favor upon your house. En el nombre de Jesús. En el nombre de Jesús. Ahí donde usted está, right there where you are. Si usted puede, nomás levanta sus manos. Ahí donde usted está, right where you are. Just raise your hands. Y voy a orar esta bendición. Padre, en el nombre de Jesús. Father, in the name of Jesus. Si habrá alguien aquí el día de hoy que quizás diga, yo necesito eso. Maybe somebody here today saying, I need that kind of God in my life. I need that favor. Te pido, Señor. Si habrá algún pecador, if there's any sin amongst us, Señor, perdón, dile a todos conmigo, perdona mis pecados. Reconozco que te necesito. Forgive my sins, I acknowledge that I need you. Sé el Rey, Señor, de mi vida, be the Lord and King of my life. Sé el Rey, Señor, de mi casa, be the Lord and King of my house. Y de hoy en adelante, from this day forward, yo caminaré en tu verdad, I will walk in your truth. Perdóname si he fallado a mi familia, forgive me if I have failed my family. Perdóname si he fallado a mi negocio, forgive me if I have failed my business. Pero hoy yo decido caminar recto y derecho delante de ti, Señor. Today I decide to walk straight and righteous before you. En el nombre poderoso de Jesús, in the powerful name of Jesus, declaro tu bendición sobre mis hijos, I declare a blessing over my children, a blessing over my house, tu bendición sobre mi casa. Ayúdanos, Señor. Gracias por darnos estas armas y este ejemplo de estos cuatro jóvenes. Thank you for giving us these tools and these examples of these four young men. I want to be like you, Jesus. Queremos ser como tú, Jesús. Come on, dígalo. Yo quiero ser como tú, Jesús. Say it. I want to be like you, Jesus. Diga, ayúdame a ser como tú, Jesús. Come on, tell him, help me be more like you, Jesus. En el nombre de Jesús, in the name of Jesus. Y todos dicen, and everybody says, amen, amen.
1: Gracias, Señor. Amén. Gracias, Señor. Gracias. Gracias, Señor, por la vida de Pastor Jonathan Fuentes. Vamos a darle un aplauso al Señor.
0: For Pastor Jonathan's life.
1: Su vida. It's not easy to preach when the young people are here. No es muy fácil predicar cuando hay niños y jóvenes. Pero gracias a Dios por su vida. Thank you, God, for his life. Amen. So now, estamos preparados para bendecir la vida de nuestros hijos. We're ready to bless our students this morning. Estamos felices porque están aquí. Quiero decirles algo a parents, padres de familia. ¿Cómo les fue adorando y glorificando al Señor ahí con sus hijos, al lado de sus hijos? ¿Cómo les fue? ¿Estuvo bien? ¿Verdad que sí? Es bueno que nuestros hijos nos miren a alabar y adorar al Señor. Ellos siempre están allá, pero hoy estuvieron acá. Vamos a estar recibiendo ya a los chiquitos, a los de cuna, a su bebé. Si usted tiene un bebé, se lo van a traer. Get ready, get ready, get ready. Porque vamos a orar por todos. O yo no sé si ya entraron, a lo mejor ya entraron y yo no me he dado cuenta. Pero van a empezar a venir los chiquitos. Vamos a orar por sus hijos. Padres de familia, I'm just giving you some information. Tenemos 99 bolsas con útiles escolares. We have 99 bags with some school supplies. It's not everything you kids need. No es todo lo que sus hijos necesitan, but it's something. Pero es algo. Y eso les va a bendecir. Amén. Y para familia Betel es un honor, es una alegría, un gozo poder ayudar con algo a los padres de familia. Ahí en su bolsa, la bolsa de su estudiante, in that bag, there is a prayer in Spanish and in English. Hay una oración totalmente basada, totally based on the preaching of this morning, en la predicación de esta mañana, orando por sus hijos en el nombre de Jesús, que cada paso, son 7 pasos, orando por esos 7 pasos que se cumplan en la vida de sus hijos. There's 7 steps, 7 prayers, small prayers. You're going to take it home. Óreselo a su hijo. Los que comienzan el martes, los que ya comenzaron, lléveselo. College students, take this with you. You can pray this over you. You're an adult. You have a driver's license. You can drive. You can pray. Lléveselo. Los que van al colegio, oren esto sobre ustedes. El Señor va a bendecir sus vidas. Estoy esperando ver entrar a los niños. Ya vienen, ya. Ok. Entonces, esto está en la bolsa de sus hijos. Porque vamos a orar de una manera diferente esta vez. Vamos a pedir a todos nuestros líderes para que pasen y vamos a hacer un túnel de oración. Un túnel de oración. Tenemos aceite ahí. Sus hijos van a ser ungidos con aceite. Your children, our students, are going to be anointed with oil. Estos líderes, all these leaders already knew they were going to do this. We were going to do this. Íbamos a hacer esto. Ellos ya vienen orados de su casa. They already prayed at home to be used by God. Por favor, no gaps, no gaps, no gaps. Están muy amontonados aquí. Háganse para allá. Muy bien. Oh, no gaps. No gaps. Oh, okay. Pero están muy para allá también. Nomás estén más juntos. Estén más juntos. Casi hombro con hombro. Casi hombro con hombro. Ajá, beautiful. ¿Cómo no van a obedecer las ovejas si los líderes son bien obedientes? Casi hombro con hombro. Amén. No todos van a ungir, ok, solo los dos primeros. Not everybody. No, nomás las dos primeras personas van a ungir a los que van pasando y ellos van a orar por ellos para que fluya. Exacto, no todos. No, porque imagínense, van a recibir mucho aceite. Nada más una persona, uno por uno. Amén. Están entrando nuestros niños, démosles un fuerte aplauso. Ahí vienen los chiquititos. Por favor, si usted tiene un bebé, un niño, mire que ya está entrando. Aleluya. Yes. ahí vienen los chiquitos. Wow, qué hermoso. Gracias, Señor. Se los están entregando a sus padres, ok. Los maestros no van a pasar con ellos aquí, ustedes los van a traer. Se lo están entregando a sus padres. Ok, ahora sí, hermanos, palma, por favor, y los que van a ayudar a darlos. Gracias al Señor por este tiempo que estamos tomando. Este es un tiempo sagrado, donde vamos a pedir que la presencia de Dios cubra la vida de nuestros hijos, en el nombre precioso de Jesús. Vamos a recibir primero a los maestros. ¿Sabe que en nuestra iglesia tenemos maestros? Hay maestros de escuela pública en esta iglesia. Así que los maestros, y hay maestras, hay madres que están enseñando en los hogares. Tenemos un regalo para los maestros. ¿Los regalos están aquí para los maestros? Los regalos para los maestros aquí, acá, para que se los entreguen cuando salgan. Ok. Los maestros, si usted es maestro de educación primaria o secundaria, o usted trabaja en una escuela, nosotros queremos orar por usted y bendecirle. Vamos a comenzar por la base. ¿Cómo ven? Ok, entonces si usted es maestro, por favor venga. Claro, tenemos a Julián y Sandra Palma, coach and teachers. En el nombre poderoso de Jesús, empiecen a orar por ellos. Únganles con aceite y oren por ellos. Créame, se necesita. Aleluya. Sí, Señor. Que la unción del Señor esté sobre ellos. Estos son nuestros maestros. En el nombre de Jesús. En el nombre poderoso de Jesús. Úsalos. Madres que están enseñando, their homeschooling, their teachers too. Son maestras también en la casa enseñándoles a sus niños. En el nombre poderoso de Jesús. En el nombre poderoso de Jesús. Amén. Amén. Ahora vamos a recibir a nuestros estudiantes. Nuestros estudiantes. Vamos a comenzar por los de cuna. Ay, pastora, ellos no se van a la escuela, pero a lo mejor alguien más los cuida. Y eso es lo que estamos orando. Si usted tiene un bebé, pase por aquí. Los que son de pre-K, K, y bueno, pre-K y K. Todos los chiquititos. Todos los chiquitos. Padre, en el nombre de Jesús, únganlos con aceite, pongan su mano en ellos. En el nombre precioso de Jesús. Aleluya, en el nombre precioso de Jesús. Oh, amado Dios, fluye en este día. En el nombre precioso de Jesús. Gracias, padres, caminen. Ahí está la bendición.

Gracias, Señor.

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No cabe una vida entera. No alcanza para contar todas las batallas o para explicar todas las lágrimas. No cabe un viaje o una historia completa. Pero a veces cabe lo más grande. 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Un versículo que rompe cadenas. Una canción que entra con bálsamo. Una certeza suave de que no estás solo. De que Dios aún ve. De que aún hay propósito más allá del cansancio. Un minuto es pequeño, pero cuando está lleno de verdad, puede abrir puertas, cerrar heridas. Aguanta un minuto. No es mucho tiempo, pero puede ser justo lo que alguien necesita

¡Qué delicioso café! Pues nos damos cuenta que no es agresivo en el sentido de que no es dañino, o sea, no causa llagas, y no solamente eso, pero da energía sostenida de tal forma que hemos notado también que se siente la sensación del bienestar, de tal manera que estamos sorprendidos del efecto que produce este café realmente delicioso, un café que nos está ayudando bastante.

usted diga realmente me ayudó en el sentido de que no se le van a olvidar las cosas. Y a todos nuestros apreciados y a los hermanos que están tratando de postular la

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Tal vez nunca lo sabrás, que alguien estaba a punto de rendirse cuando encendió la radio. 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

0: lo sepas, pero Dios sí. Él ve ese corazón, Él oyó esa oración, Él usó tu siembra para salvar una vida y hacer historia. Adopta un minuto, porque cuando tú adoptas un minuto, Dios adopta una vida. Y aunque tú no lo sepas, hay alguien que sabe lo necesitaba.
1: Gracias por su sintonía, que es su preferencia a estas audiciones diarias que estamos llevando hasta usted a través de la voz, porque la fe viene por el oír. Le saluda el doctor Alejandro Cruz, director general de la voz, dándole las gracias por su amable y fina sintonía a nuestras audiciones. Hoy quiero tratar un tema muy interesante, como lo es requisitos para un avivamiento. Requisitos para un avivamiento. Y para esto vamos a leer el Salmo 126, verso número 6, que dice: irá andando y llorando el que lleva la preciosa semilla, mas volverá a venir con regocijo trayendo sus gavillas. Es muy importante hablar de el avivamiento, pero a todo esto, ¿qué significa avivamiento? ¿Qué es? ¿Qué quiere decir con esa palabra de avivamiento? La acción de avivar es la acción de soplar, por ejemplo, donde hubo fuego, quedan brasas, y si usted junta esas brasitas que aún están rojas, aún están encendidas, y usted le pone encima un poco de leña y usted comienza a soplar, eso se llama avivar. Es decir, que el Señor ha determinado en su palabra, como lo dice el profeta Habacuc: Señor, aviva tu obra en medio de los tiempos, en medio de los tiempos hazla conocer, y en la ira acuérdate de la misericordia. Lo que dice el profeta es: somos tu obra, somos tus carbones que aún quedan encendidos, púlenos y sopla tu espíritu de vida sobre nosotros, para que el fuego se vuelva a encender. El apóstol Pablo le dijo a Timoteo: aviva el don de Dios que fue puesto en ti mediante la imposición de mis manos. Es decir, que cuando el fuego del Espíritu arde en nuestra vida, es cuando un creyente se encuentra animado, fortalecido, bendecido, con el deseo de evangelizar. Es alguien que no se avergüenza de su fe, es alguien que quiere ganar a otros para Cristo y está dispuesto a hacer cualquier cosa en favor de la obra de Dios. Hoy más que nunca, con mucha urgencia, necesitamos un avivamiento. Que el Señor sople su espíritu en nosotros. Y quiero en los próximos minutos, con la ayuda del Señor, tocar algunos puntos importantes que he denominado los requisitos para un

aquí para volver atrás. El Señor nos ha traído hasta aquí a poseer el territorio que Él ha puesto delante de nosotros. Y el primer requisito es la actividad espiritual. Dios llama a los que están ocupados. Dios emplea a los que están dispuestos a trabajar. Cuando dice la Escritura que irá andando, es porque alguien está en actividad, no está ocioso, no está inactivo, no está en la pereza. Y algo muy importante que nosotros tenemos que entender es que Dios llama a la gente que tiene negocio. ¿Qué significa la palabra negocio? Significa negación al ocio. Eso significa negocio, negación al ocio. Es decir, me rehúso a estar de flojo. Me rehúso a estar perdiendo el tiempo. Me rehúso a estar inactivo. O sea, la persona que tiene negocio es la persona que dice, quiero hacer algo, quiero estar produciendo, quiero ser útil, quiero hacer algo para mejorar mi nivel, mi calidad de vida. Y alguien lo dijo de una manera muy clara, y es que una mente ociosa es taller del diablo. Una mente ociosa solamente está ideando cosas vanas, cosas sin importancia. Una persona que está con una mente ociosa pensará solamente en fantasías, hará castillos en el aire, pero nunca saldrá adelante. Dice el sabio Salomón, miré al perezoso que descansaba debajo de la sombra de un árbol y decía, un poco de descansar y un poco de dormitar. Dice, así vendrá tu necesidad como caminante y tu pobreza como hombre armado. Cuando nosotros estamos ociosos, es allí donde en esa mente comienzan a operar los pleitos, los celos, las iras, las contiendas, las disensiones, las enemistades. Una mente ociosa es donde Satanás pone pensamientos, donde terminan levantando falsos, donde terminan afectando reputaciones de otras personas porque dan falso testimonio. Es el tipo de personas que nomás están viendo a ver en qué se equivocan, a ver qué se hizo mal, para criticar. Pero la persona espiritual dice que irá andando, que estará con su mente ocupada. Por eso dice el apóstol Pablo, por lo demás, hermanos, ocupen su mente en todo lo puro, en todo lo bueno, en todo lo amable, en todo lo justo, en todo lo que es de buen nombre, en todo aquello que hay virtud, piensen en estas cosas. Es decir, que usted va a activarse para llenar su mente de cosas buenas. Y cuando dice la Escritura que irá andando, es porque usted no se detiene. Es como el río que va caminando hacia el mar, no se detiene. Yo recuerdo que en una ocasión me dijeron, mire, si no vienen las personas que tienen que llevarlo a la iglesia para que usted predique, entonces le vamos a dejar las llaves de un carrito que está aquí afuera, lo agarra y se va. Solo que este carrito tiene un pequeño detallito, tiene una maña, tiene algo, y usted sabe que cuando un vehículo o algo tiene una maña, pues solo el dueño se la conoce. Y si no le dice a usted qué es, pues usted, verdad, por más que quiera encenderlo, no va a poder.

y me dijo, tenga mucho cuidado con este carro. Salimos en el carrito, pero que tenía un letrero bien grande en el parabrisas enfrente y decía El Cristiano. Yo le dije, ah, caray, ¿y por qué se llama El Cristiano este carro? Ah, me dijo, es que de eso se trata, este no tiene reversa, púrele para adelante. Entonces dijo, acuérdese, no tiene reversa, por si se va a estacionar o va a hacer algo, no tiene reversa. Bueno, entonces El Cristiano no tiene reversa, usted va para adelante, porque su vida es como un río. Es como un río donde corren las aguas, donde van aguas limpias, aguas frescas, y que cuando viene un peregrino sediento, cansado por el camino, sabe que en estas aguas se puede refrescar, estas aguas pueden saciar su sed, se puede bañar, puede descansar junto a este río. Pero si por alguna razón las aguas se estancan, si el agua deja de correr, entonces el agua estancada comienza a crear una cosa verde que le llaman lama, y comienza a podrirse la tierra y crea un mal olor. Y después de eso salen unas bolitas con una colita que andan nadando en las aguas. Allá nosotros les decíamos ramucos, otros les decían pichicuates, otros les decían cibolis. Pero lo cierto es que andan ahí nadando en los charcos. Imagínense un peregrino que viene cansado por el camino y se encuentra las aguas estancadas, las aguas podridas, las aguas hediondas. No va a poder beberlas porque le hacen daño, no va a querer bañarse ahí y mucho menos va a querer detenerse a descansar en ese lugar. ¿Qué es lo que hace? Seguirse de paso a ver dónde encuentra aguas limpias y frescas. Así es la vida del creyente. Jesús dijo, todo aquel que tenga sed, venga a mí y beba. Y como dice la Escritura, de su interior correrán ríos de agua viva, de su interior fluirán ríos de vida eterna, fluirán ríos de bendición. Todo aquel que tenga sed, venga a mí y beba, porque se convertirá en una fuente de aguas que brotan para vida eterna. Y es una bendición ver a un creyente que no anda pidiendo que lo abracen, él anda buscando a quien abrazar. Qué bueno cuando es un creyente que no anda buscando quien le dé una palabra de ánimo, él busca gente para darle una palabra de ánimo. No es el creyente que, ay, no han orado por mí, él anda buscando por quién orar. Y es un creyente que siempre, ¿verdad?, está con una sonrisa de a 200 en su cara. ¿Cómo de 200? Sí, una sonrisa de 100 a 100. Y nunca lo ves triste, nunca lo ves enojado, nunca lo ves acongojado. Es alguien que tiene la vida de Dios. Y cuando miras a un cristiano como estos, dices, oiga, ¿dónde obtuvo esa actitud que usted tiene? Porque yo también la necesito. Dígame qué comió, dígame a dónde va, dígame que yo quiero también ir a ese lugar. Me decía una dama que trabaja en una fábrica que la tienen conocida como la Aleluya. Y dice, no te juntes con ella, es muy religiosa. No te juntes con ella porque no quiere ir a las fiestas, no quiere hablar de telenovelas, no quiere juntarse a contar historias con nosotros ni a sacarle la garra a los demás. Y ni se te ocurra sentarte con ella a la hora de la comida porque va a orar por su comida y de opinión va a querer orar por ti. Esa mujer está loca. Y ella me decía, así me dicen en la fábrica, la loca. Ahí viene la loca. Digo, ¿y qué pasa? Ah, dijo, cuando ellos tienen problemas, cuando se andan divorciando, cuando ya no saben qué hacer porque se les descubrió que hicieron chisme, entonces ahí vienen con la loca a pedirle oración.
y dicen, oye, ¿por qué no oras por mí si tú estás más cerca de Dios que yo? Y ella dice, ¿y tú cómo sabes que yo estoy más cerca de Dios que tú? Porque se te nota, porque tienes paz, porque eres alegre, porque eres diferente. Ah, es que ahí están los ríos de agua viva, ahí está la vida de Dios manifestada. Pero ¿qué es lo que pasa cuando hablando espiritualmente las aguas se estancan? Cuando las aguas ya no fluyen, cuando las aguas ya no corren, entonces, perdóneme usted la expresión que voy a utilizar, pero los creyentes se vuelven mañosos, se vuelven religiosos. Entonces los creyentes comienzan a producir un sabor amargo y dicen, yo soy hijo del rey, y la gente dice, sí, págame primero lo que me debes y después me dices lo que quieras. Es que yo soy un hijo de Dios, sí, primero deja de andar de chismoso y después me dices lo que tú eres. Entonces un creyente religioso es alguien que comienza a dar mal testimonio, porque se convierten en condenadores, se convierten en jueces. Es la religión del no hagas, del no digas, del no te pongas, y comienzan a condenar a cualquiera que no piensa como ellos, que no es como ellos, y le dicen, te vas a ir al infierno, te va a llevar el diablo. Y yo recuerdo que conocimos a uno, y él se ponía a predicar en la calle a grito abierto, y miraba a alguien que venía fumando y le decía, tú, deja de chuparle la cola al diablo. Y la gente rando volteaba a ver, y miraba a una mujer, a una joven con falda corta, tú, prostituta, arrepiéntate. Y entonces venían unos policías, y entonces dice, y ustedes, ladrones, corruptos, sí, dijo, cuando nada mal ni me volteaban a ver, pero ahora como predico a Cristo, ya se me quedaron viendo, hijos del diablo, arrepiéntanse. Y de repente, ¿verdad?, que comienzan a caminar hacia él, y entonces dijo, los reprendo, hijos del diablo, y que sale corriendo, y los policías detrás de él. Nos lo encontramos como a la semana y le dijimos, ¿qué pasó? No, dijo, pues, estaba sufriendo por la causa de Cristo. ¿Cómo? Sí, dijo, me encerraron en la cárcel una semana completa y ahí sufrí, dice, los padecimientos de Cristo. No, ¿cuál padecimientos de Cristo? Estaba sufriendo por andar insultando a la gente, por andar ofendiendo a la gente. Estaba ahí encerrado por religioso, no porque le estuviera sirviendo al Señor. Mire, el agua estancada apesta, el agua estancada huele mal. Y le voy a decir esto, hay personas que causan felicidad cuando llegan, pero otros causan felicidad cuando se van. Y cuando miras uno de estos, ya le cayó tierra al pastel, vámonos, porque ahorita va a empezar, ¿verdad?, con sus cosas, porque la vida de Dios no está ahí. Porque hay religiosidad, pero no hay relación con Dios. Hay conocimiento de versículos, pero la vida de Dios no se encuentra presente. Entonces se vuelven personas que simple y sencillamente tienen religión, pero no tienen relación. Y ahí es donde se estanca la vida espiritual, porque se deja de orar, porque se deja de leer la palabra, porque incluso muchos dejan de congregarse, porque no participan de las actividades espirituales. Entonces, todo esto comienza a traer un estancamiento. Y con el tiempo, cuando las personas se vuelven religiosas y miran a alguien nuevo que llega con el fuego de Dios, con la pasión, con la alegría, que quieren evangelizar, y le dicen los demás, ya te enfriarás como nosotros. Vas a ver, espérate poquito y ya verás cómo vas a estar igualito que nosotros. En vez de animarlo, en vez de aconsejarlo, en vez de orar por él, en vez de ayudarlo, dicen, ya te enfriarás como nosotros. ¿Cuál es el problema que tenemos en este tiempo? Muchos creyentes que no están en el fuego de Dios, que no están encendidos en el fuego del Espíritu.
tenemos muchos creyentes pasivos, tenemos muchos creyentes religiosos, tenemos muchos creyentes con una vida estancada que está dando un mal testimonio. ¿Y qué es lo que va a suceder? Pues que el Señor tiene que soplar. Somos su pueblo, somos su obra, somos la razón por la cual Él vino a este mundo, y el Señor tiene que restaurar su iglesia, tiene que restaurar a los suyos. Permita que el Señor una vez más se manifieste a su vida, vuelva al altar de la oración, vuelva a leer la palabra, vuélvase a su primer amor, póngase en actividad espiritual, comience a buscar las almas perdidas, ocúpese en las cosas espirituales, ya deje de ver los defectos de los demás y aprenda a ver los suyos propios. Ya este es el tiempo de decirle: Señor, yo quiero que tú uses mi vida, yo quiero que tú te manifiestes conmigo como lo hiciste al principio cuando yo recién te conocí. Y yo estoy seguro que el Señor te levanta, que el Señor te usa, que Dios te abre puertas de oportunidad. Yo estoy más que seguro que el Señor sobre tu vida tiene un llamado, y que el Señor tiene para ti cosas grandes, poderosas, maravillosas que Él te quiere mostrar. Pero tú necesitas dejar la ociosidad, tú necesitas abandonar el legalismo y la religiosidad, necesitas decirle: Señor, heme aquí, no se haga mi voluntad, sino la tuya, menos de mí y más de ti en mi vida. Señor, me vacío de mí mismo, me vacío de mis conocimientos, me vacío de mi autosuficiencia, y te pido que me llenes de ti, que me llenes de ti, porque irá andando. Esto quiere decir que habrá una vida de actividad espiritual, que habrá un caminar en la fe. Entonces, en el nombre del Señor, hoy quiero decirte: levántate tú que duermes, para que te alumbre la luz de Cristo. Hoy te digo: levántate en el nombre poderoso de Jesús de Nazaret, y comienza a resplandecer en medio de las tinieblas. Hoy es el tiempo que el pueblo de Dios una vez más permita que esos ríos de agua viva fluyan desde su interior, para que todos los que están sedientos puedan beber de estas aguas que tendrás fluyendo desde tu interior. Hoy es el tiempo, este es el momento de decirle: Señor, yo quiero que tú utilices mis dones, mis talentos, mis habilidades, porque tú me has bendecido. Ya olvídese de la ociosidad, olvídese de andar con pensamientos que no son de Dios. Hoy es el momento para que usted le diga: Señor, aquí estoy. Vamos a la música, regreso con usted en un momentito, porque continuaremos con este tema.

0: hablando acerca de este tema tan interesante como lo es los requisitos para un avivamiento. Dijimos que el principal requisito es la actividad espiritual. Irá andando, porque la vida cristiana es una vida de avance, es una vida donde hay ocupación en las cosas de Dios. No basta con ir solamente el domingo a la iglesia, porque el ir a una iglesia no te hace cristiano. Es como si tú vas a un hangar, el que te metes a un hangar no te convierte en avioneta. Ir a la iglesia no quiere decir que eres cristiano, pero si tú tienes una vida de actividad espiritual y eres una persona que cantas para alabar a Dios, eres una persona que ora para comunicarse con Él, eres alguien que lee su palabra para que Dios te hable a través de ella, si eres alguien que se congrega para tener compañerismo con otros creyentes, para orar unos por otros, para visitar a aquellos que están en opresión, para aquellos que están enfermos, si tú te juntas con otros creyentes y se ponen de acuerdo para ganar almas y para hacer algo por la obra de Dios, entonces tendrás una vida de actividad espiritual. Hay tanto que hacer en la obra de Dios y hay tan pocos obreros. Jesús dice: rueguen pues al Señor de la mies que envíe más obreros a su mies, porque a la verdad la mies es mucha y los obreros pocos. El trabajo es mucho y los trabajadores son pocos. Necesitamos hombres y mujeres trabajadores en la obra del Señor. Necesitamos gente de fe que se levante y diga: Señor, cuenta conmigo para lo que tú quieras hacer. Y cuando usted escucha que hay un trabajo en la obra de Dios que realizar, usted dice: yo estoy dispuesto. Si es evangelismo, cuenten conmigo para ir a dar testimonio. Si es misiones, cuenten conmigo para enviar misioneros. Si es de ir a la calle y compartir mi testimonio y hablar de Cristo a los que están perdidos, cuenten conmigo. En cualquier cosa que se necesite en la obra de Dios, tú dices: cuenten conmigo. Incluso cuando dicen: hay que construir un templo, tú dices: cuenten conmigo. Hay que apoyar la radio cristiana, cuenten conmigo. Hay que apoyar la televisora cristiana, cuenten conmigo. Porque entonces las cosas de Dios se vuelven una prioridad para aquellos que están en una verdadera actividad espiritual. No se enfríe, no se aleje del fuego, no se salga del lugar que Dios ha determinado marcar para que usted y yo nos juntemos y sobre nosotros sople el Espíritu del Señor y que su presencia se manifieste, porque donde hay una iglesia avivada, ahí hay actividad espiritual. Es decir, que ahí hay creyentes que están dispuestos a servir y que están dispuestos a trabajar y que no van a perder su tiempo en discusiones vanas, pero van a decir: Señor, usa mi vida. Y han entendido también que cuando nosotros nos sumamos a proyectos como este de lo que es la radio, pues nuestra vida es usada, porque el testimonio que tenemos es un testimonio bueno, es un testimonio poderoso. ¿Quién eres tú antes de Cristo y quién eres tú después de haber conocido a Cristo? Una persona me decía: es que yo ya me bauticé y ahora por eso soy nueva criatura. Yo le dije: ¿no será que metieron al agua un diablo seco y sacaron uno remojado? Pero yo no veo que cambies, yo no veo que seas diferente. Yo termino haciendo las mismas cosas, y el que está en Cristo es una nueva criatura. El que está en Cristo es diferente, anda en novedad de vida. Por esa razón, quiero animarle para que si usted ha comenzado el caminar como un creyente, ahora mismo usted diga: Señor, perdóname. ¿Qué es lo que tiene que hacer? Acercarse a los que están en fuego, acercarse a los que están encendidos. No se junte con los indiferentes. Y a veces se quejan: ah, es que hay mucho hipócrita en la iglesia. Mire, es mejor convivir con los hipócritas en la iglesia en vez de pasar toda la eternidad con ellos en el infierno. Es mejor tolerar ciertas cosas, pero que usted diga: yo estoy aquí porque yo quiero servirle al Señor. Yo sé que tú tienes potencial, yo sé que Dios te ha bendecido, sé que tú tienes el deseo de servir y de salir adelante, y que Dios te usará como un instrumento en su mano para que tú, en el nombre de nuestro Señor Jesucristo, te conviertas en un avivador. Como dije, júntate con los que oran, júntate con los que leen la palabra, júntate con los que andan evangelizando para ganar almas, júntate con aquellos hermanos que están haciendo algo por la obra de Dios, en vez de pasarte el tiempo en las redes criticando a todo el mundo, a todos los ministerios, tras los chismes de la farándula cristiana. Olvídate de esas cosas. Tenemos que entender que el Señor nos está llamando a ganar almas para su reino. Así es de que yo oro que el Señor te ayude y que tengas actividad espiritual, que seas un hombre, una mujer, que están convencidos que la única manera de ser avivados es uniéndonos los que estamos encendidos, que el Señor suple su espíritu para que el fuego se encienda, y entonces sí, todos podamos venir este fuego y seguir contagiando con él. Señor, te doy gracias por cada uno de nuestros oyentes que en este momento están en la sintonía. Quiero pedirte que les bendigas y que ellos puedan ser avivados. Visítalos, Señor, ahí donde se encuentran escuchando. Señor, abrázalos con tu espíritu, que puedan sentir el fuego, el calor de tu presencia, y que puedan entender la realidad de que son instrumento en tu mano. Aviva, Señor, tu obra en medio de los tiempos, hazla conocer, Señor. En la ira, acuérdate de la misericordia. Señor, por favor, no nos deseches, no nos pongas a un lado. Dios, ten misericordia, por favor. Permite que podamos juntarnos y que juntos podamos una vez más estar encendidos en el fuego de tu presencia. En el nombre poderoso de Jesús, en este momento rechazamos toda pereza espiritual, renunciamos a todo espíritu de legalismo en el nombre poderoso de Jesús, y pedimos, Señor, una renovación espiritual. Pedimos renovación espiritual en el nombre poderoso de Jesús. Gracias, Señor. Amén. Amén. Bueno, pues estamos orando por ti, estamos orando por tu ministerio, oramos por tu negocio, oramos por tu familia, y te pedimos, vamos a estar en la actividad espiritual. 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Espero que tú puedas tener actividad espiritual y que Dios use tu vida de una manera grande. Y donde vayas, el Señor prospere y tengas éxito en todo lo que emprendas para Él. Bueno, así de esta manera regresamos con usted en un momento.
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1: Lo que vamos a hacer nosotros en el día de hoy es enfatizar, cuide su salud. Dice la escritura que nuestro cuerpo es el templo del Espíritu Santo. Por lo tanto, usted debe de cuidarlo, porque Dios ya no habita en templos hechos por mano de hombre, sino que habita en un templo que somos nosotros. Ya no habita en edificios hechos por manos de hombre, sino que ahora tú eres habitación y morada del Espíritu Santo. Pero algunos no parecen templos, más bien parecen catedrales. Están bien bendecidos, bien gorditos, bien llenos de vida. Ya son como una mega catedral. Pero quiero decir que es muy importante cuidar nuestro cuerpo, porque es el templo del Espíritu Santo. Y dice la palabra que cualquiera que destruya el templo o el cuerpo, dice Dios, le destruirá a él. Amigos, este es un tema muy interesante. Cuidar tu cuerpo. ¿Qué consumes? ¿Qué es lo que dejas entrar a tu organismo? Porque muchas veces se nos dice, no tomes refresco negro, pero nos encanta el refresco negro. Y la persona muchas veces, ya con los riñones que no funcionan, ya con afectaciones en diferentes órganos del cuerpo, pero de alguna manera la gente lo sigue consumiendo. Es como los cigarros. Dice, fumar puede causar cáncer, y te ponen la foto de alguien que está muriendo de cáncer, y hasta mira las cajetillas de los cigarros y estás viendo la foto de la persona que está enferma del cáncer, y aún así le dices, denle la cajetilla completa, a sabiendas de que el alcohol es malo, que te puede dar una congestión, que te puede crear una adicción, pero ahí va la gente a comprarlo y a tomarlo, a sabiendas que le están

0: la presión y por qué ahora tengo tantos problemas que antes no tenía en mi cuerpo. Ya tienes neuropatías, ya tu nombre ya no va a ser Juan, no va a ser Pedro, te van a poner dolores. De todo te quejas, te duelen los pies, la rodilla, las piernas, la cabeza, la cintura, todo son dolores. Fibromialgia, para que no se oiga tan feo. Y todo por qué, porque no has cuidado tu salud. Te dicen no y haz de cuenta que te dicen sí, como si estuvieran regalando las cosas que hacen daño, y ahí vas corriendo a comprar y a consumir. Lógicamente tu cuerpo te va a pasar una factura, y esa factura es demasiado, demasiado costosa. Ahora, lo que me llama la atención es que cuando las personas toman un producto natural que les hace bien, se molesta porque querían sentirse bien en la primera semana, en el primer mes. Pero espérame, si tienes 20 años haciendo las cosas mal, ¿cómo crees tú que en un día o en una semana se te va a arreglar el problema? Un doctor que es conocido y es muy bueno en lo que hace me dice, mira, es que por lo menos para revertir una enfermedad de 20 años necesitas por lo menos un mes de tratamiento para revertir un año. Entonces hoy vamos a hablar de esta parte de que usted necesita comenzar a cuidarse. ¿Y qué es lo primero que se hace? Sacar la basura, sacar el escombro para empezar a limpiar. ¿Y eso cómo se hace? Ah, pues es lo que vamos a conversar aquí con David Montero, porque necesitamos entender la importancia de comenzar a cuidar nuestro cuerpo, y comenzaremos por una limpieza.
1: Gracias por abrir los micrófonos, y como usted bien lo dice, necesitamos alimentarnos, tener conocimiento, guía. Nadie nos quita la salvación, no se nos va, nosotros nos alejamos, ¿verdad? Porque no tenemos conocimiento, porque no tenemos la indicación, porque nos descuidamos. Y eso aplica en todo. Lo espiritual es más real que lo físico, eso también lo tengo muy claro. Y las personas pues igual empiezan a tener situaciones emocionales, pues tiene que ver también con lo físico, porque nuestras emociones están conectadas también con el flujo del sistema nervioso y el sistema hormonal. Entonces cuando no tenemos nutrición en la mente, tomamos malas decisiones. Cuando nos sentimos deprimidos, agotados, fastidiados, enojados, agotados, cuando estamos eufóricos, bueno, todo esto también repercute. Entonces que el día de hoy lo que queremos principalmente es darle información a las personas, una información correcta, una información que les permita tomar sus propias decisiones. Y de aquí es donde vamos a hablar sobre cómo funciona el cuerpo, qué es lo que, fíjense nada más, cómo nos ama Dios, de qué manera nos ama Dios, que nos da muchas herramientas para que también, tanto en lo físico, en lo mental, en lo espiritual, podamos tener siempre en qué apoyarnos, que es Él. Y hablando precisamente de todo esto, hemos estado escuchando hablar en los últimos días de algo que se llama Glutalife Complex. El Glutalife Complex que hemos estado hablando en estos micrófonos pues ha venido a revolucionar el bienestar en muchas personas. Nos han estado reportando muchísimos casos de bienestar, y es donde queremos platicar qué es el Glutalife Complex, por qué la gente se está sintiendo bien, qué efecto tiene, cómo funciona nuestro cuerpo. Algo que hemos dicho nosotros es que estos productos no curan nada, o sea, es nuestro cuerpo que se está reparando, no que realmente tenemos que estimularlo. Y primero quiero platicarle a toda la audiencia entender qué es el antioxidante maestro que protege nuestras vidas. Porque nosotros, y hablo nosotros, los muchachones después de los 49, o sea, ya los que estamos más adelantitos, siempre ocurre algo que pocas personas saben. No solamente es envejecer, es que nuestras células, doctor, comienzan a perder la capacidad de defenderse del daño nuevo que está ocasionando el estrés, la contaminación, los medicamentos, los alimentos procesados, como usted dijo, que si el cigarro, que si el alcohol, que si la comida enlatada, los azúcares, y todo eso que ocasiona la inflamación silenciosa. Y este daño tiene un nombre, se llama estrés oxidativo. Hoy en día, la ciencia ha relacionado el estrés oxidativo con muchos de los padecimientos que afectan a millones de personas. Escuchamos hablar tema de diabetes, hipertensión, problemas cardiovasculares, fatiga crónica, enfermedades neurodegenerativas, inflamación crónica, debilidad del sistema inmunológico, envejecimiento prematuro. Pues todo esto va relacionado. La pregunta es, ¿quién protege nuestras células? Y es donde entra esta respuesta. Hay una molécula extraordinaria, por eso digo que Dios nos ama tanto, porque

0: todo lo que tenga que ver con la investigación de glutatión, los profesionales de la salud lo conocen como el antioxidante maestro del cuerpo. Y aquí en el glutatión juega un papel importante porque se produce naturalmente en nuestro cuerpo, en nuestro organismo. Tiene tres funciones fundamentales. El glutatión que tu cuerpo debe estar produciendo, que mi cuerpo debe estar produciendo, el de tu hijo, el de tu esposo, el de tus familiares, todos producimos glutatión. Y la primera función es neutralizar los radicales libres que dañan las células, los tejidos y los órganos. La segunda función del glutatión es apoyar los procesos de desintoxicación del hígado, que es donde parte mucho los problemas que tenemos. Y la tercera función es fortalecer las defensas naturales del organismo. El problema aquí cabe, doctor, es que a partir de los 40, a los 45 años, los niveles de glutatión comienzan a disminuir.
1: ¿En qué porcentaje más o menos?
0: Pues sí, empieza a haber una disminución del 30 al 35% y ahí viene desencadenando según la alimentación, según los desvelos, el estrés, las malas rutinas. O sea, estamos hablando que descienden algunos hasta un 40 al 45% y es algo considerable, ¿no? Claro que ya cuando hay un problema de salud más fuerte es porque hay una deficiencia mayor.
1: Claro.
0: Por eso es importante que nosotros podamos entender que cuando disminuye la glutatión, ahí el doctor aumenta los riesgos de la salud. De ahí fue donde nace este concepto que se llama Glutalife Complex, que es una fórmula diseñada precisamente para ayudar al cuerpo, a nuestro propio organismo. No hay que meter nada externo, no hay que hacer procesos caros, ni intervenciones quirúrgicas, ni exponernos a nada raro. O sea, nuestro cuerpo está diseñado para producir glutatión y esta fórmula ayuda al organismo a producir y mantener niveles. Muy importante, los niveles necesarios y saludables de glutatión. Entonces, la pregunta es ¿por qué funciona? ¿Por qué la gente se siente bien? Porque obviamente contiene ingredientes que son considerados los más importantes del glutatión, de lo más estudiado, que ayuda a combatir el estrés oxidativo, ayuda a fortalecer el sistema inmunológico, ayuda a proteger el corazón, el hígado, el cerebro, favorece la energía celular y apoya el proceso de regeneración celular. Yo te puedo hablar, por ejemplo, de lo que es el N-acetilcisteína, que es uno de los principales precursores del glutatión. Por eso es que ayuda a mejorar lo que es la salud pulmonar, favorece la desintoxicación, protege el hígado y el sistema respiratorio. Te voy a hablar de lo que es el ácido alfa-lipoico, que es conocido como el antioxidante universal. O sea, que esto ayuda a proteger el sistema nervioso, lo que es los nervios periféricos, apoya el metabolismo de la glucosa, favorece la circulación. Y si a esto le sumamos los ingredientes naturales que contiene el Glutalife Complex, como vitaminas y cofactores de antioxidantes que participan en cientos de las reacciones celulares del cuerpo, que está relacionado con la energía, el sistema inmunológico, la reparación celular, la protección cardiovascular, bueno, pues aquí es donde vemos estos beneficios. ¿Qué es lo que nos reporta la gente? ¿Qué es lo que nos dicen las personas? ¿Qué se sienten con más energía durante el día? Que mejora su recuperación física, que se sienten menos inflamados, se sienten más ligeros, que hay claridad mental, que hay mejor respuesta al sistema inmunológico. Aquel que le va a pegar una gripita, está uno o dos días y ya está como si nada, no los tiran a la cama, o se empiezan a notar grandes beneficios. Apoya el tema de la circulación mucho más saludable, el metabolismo de la glucosa, mejores condiciones y también existe mayor bienestar general. El Glutalife Complex no solamente busca enmascarar el síntoma como muchos productos o medicamentos. Su objetivo principal, escuchen muy bien, es ayudar a las células a mejorar su función. Porque cuando la célula mejora, los tejidos mejoran. Y cuando los tejidos mejoran, obviamente los órganos empiezan a funcionar de una mejor manera. Y cuando los órganos comienzan a mejorar su función, hacer sus procesos, obviamente nuestra calidad de vida cambia. Por eso, después de los 45 años, ya no se trata solamente de vivir más. Se trata de vivir con energía, independencia, bienestar, que es muy importante. Invertir en tus células hoy, en este momento, es invertir en la persona que vas a ser dentro de 10 o 20 años. Que te quede muy claro, lo que voy a hacer ahorita se va a reflejar en la persona que voy a estar haciendo o voy a estar funcionando en 10 o 20 años. Es muy importante. Miren, a todos los que escuchan, yo les quiero decir algo muy importante. La salud no solamente se pierde de un día para otro. Que te quede claro que no es que hoy amanecida enfermo. O sea, se pierde poco a poco y también se recupera poco a poco. La pregunta no es cuánto cuesta cuidar tus células. Tú me puedes preguntar cuánto cuesta un frasco de Glutalife Complex. Yo te puedo decir el precio. Incluso si quieres promoción te la puedo dar. La pregunta real que tú tienes que hacerte ahorita es cuánto cuesta no cuidar mi salud, cuánto me va a costar una hospitalización, cuánto me puede costar perder la movilidad. Hay personas que ya empiezan a tener parálisis facial, ya no pueden mover una pierna, o sea, hemos llegado a ver personas que ya por la diabetes le tengan que amputar un pie. O sea, cuánto me cuesta esto, cuánto cuesta no tener energía para disfrutar a mis hijos, a mis nietos, mis actividades diarias. O sea, tienes la oportunidad de comenzar a fortalecer tu organismo desde adentro. 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Yo ya lo conozco desde hace muchísimo tiempo, sobre todo en el tema de lo que es la nutrición celular inteligente. Yo digo que tienes, no esperes más, no esperes a sentirte mal para actuar. Digo, si ya traes un problema de salud, bueno, pues adelante, atrévete. Pero no esperes, si tú eres una persona que todavía no sientes algo, no te esperes a enfermarte. Actúa mientras todavía tienes la oportunidad de prevenir. 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
1: Bueno, yo creo que es de aprovechar esta oportunidad porque pues vamos a desintoxicar las células. Y una cosa que me llama la atención es que cuando una célula se enferma, se agrega un químico. Y ese químico hace que haya una inflamación y por esa causa, ay, siento un pequeñito aquí, siento un dolor por acá. Claro, la célula está segregando esa neurotransmisión para decir, SOS, sálvenme, sálvenme, ayuda, auxilio, socorro, por favor, hazme caso. Y por eso te duele el cuerpo, porque la célula ya se llevó el líquido mandando señal de ayuda. ¿Y qué hace el cerebro? Pues simple y sencillamente, como sabe que hay células madre que están recorriendo tu organismo, pues entonces debe de haber una señal que conecte esa célula enferma con la nueva célula que viene a repararla. De cuenta que mandamos al bebé, se les dijo por allá, váyanse con la cuchara, váyanse, ya les mandamos el cemento, la arena y todo, y ahí van las células a reparar. Entonces es muy interesante cuando entendemos que debemos de cuidar nuestro cuerpo, y si hoy tenemos al alcance de nuestra mano, es el momento de tomar acción, es el momento de decir, hey, paso por él o me lo mando, porque si me interesa cuidar mi cuerpo, que es el templo del Espíritu Santo, me interesa limpiarlo, me interesa repararlo. Hay lugares donde verdaderamente yo he entrado y se miran deteriorados, lugares que se miran ya con la pintura descolorida, ya con agujeros en las paredes, pero cuando vienen las personas que enjarran todo y pintan y lo dejan, wow, hasta parece un lugar nuevo y parece la misma casa. Pues así mucho nomás de hacer una maleta de gato, una ayudadita a usted mismo, lo que tiene que ver con las cosas naturales que el cuerpo necesita. Y mire, nuestro cuerpo es tan agradecido que inmediatamente va a recibir todos los nutrientes, va a activarse lo que es todo el sistema celular, se van a desencadenar una serie de reacciones químicas por todo tu cuerpo para tu bien.
0: Es correcto, doctor. 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

no puede tener sus ojos secos cuando mira que hay tanta necesidad, porque lo primero que va a hacer al tener compasión por las almas es orar y derramar sus lágrimas. Yo no sé qué es lo que tienen las lágrimas, pero cuando usted ora y derrama sus lágrimas, es como si le estuviese echando gasolina al fuego. Los creyentes debemos ser capaces de sentir compasión por aquel hombre, por aquella mujer que aún no tiene salvación. ¿Y cómo es esto? Bueno, sencillamente, cuando usted tiene pasión por las almas, usted hará cualquier cosa que esté a su alcance con tal de que se le anuncie el evangelio a esa persona. El general William Booth, fundador del Ejército de Salvación, mandó a una joven pareja como misioneros, como nuevos pastores, a un lugar. Ellos fueron y a los 6 meses le escriben una carta diciendo: "General Booth, díganos cómo ganar almas para Cristo o nos regresamos, porque ya tenemos 6 meses y aquí no pasa nada". Y el general Booth les contestó con una respuesta muy sencilla: "Pruébenlo con lágrimas. Pruébenlo con lágrimas". Ellos escriben 2 meses más tarde otra carta donde dice: "General, las almas se están salvando". Cuando usted derrama sus lágrimas en favor de aquellos que no conocen al Señor, cuando usted comienza a interceder y cuando usted siente el dolor, cuando usted siente la miseria, cuando usted siente la enfermedad, cuando usted siente la angustia de esos hombres y de esas mujeres que se encuentran perdidos, usted no podrá contener sus lágrimas por tanto abuso, por tanta violación, por tanta muerte, por tanto suicidio, por tantas situaciones que están afectando a familias, a la nación, al gobierno, a todo el mundo en general. Entonces, para que haya un avivamiento se requiere compasión por las almas, una iglesia que intercede, una iglesia que ora, una iglesia compasiva, una iglesia que está dispuesta a ir a ese lugar de tristeza, de dolor, de soledad. Y yo quiero animarte el día de hoy para que en el nombre poderoso de Jesús rompas con toda frialdad y que sea este el día que el Señor utiliza para transformar tu vida de oración y para cambiar también la forma como tú estás mirando el llamado que Dios te... Si algo es verdad, es que todos los creyentes debemos orar, y una de las principales causas de oración es precisamente orar por las almas perdidas, por las almas que no conocen a Cristo. Y esto pues lo vamos a lograr en el altar, en la oración, lo vamos a lograr cuando derramamos nuestras lágrimas. Le decían a un chinito, a un predicador en China: "Oye, ¿y tú cómo le haces para ganar almas?". Y dijo el chinito, dice: "Primero le hablas a Dios de la gente y luego le hablas a la gente de Dios. Esa es mi clave para ganar almas. Primero vengo delante del Señor y derramo mis lágrimas y le hablo a Dios de las necesidades que ellos tienen, y luego vengo y le hablo a la gente de Dios. Que el Señor los consuela, que el Señor los ama, que el Señor los levanta, que el Señor los bendice". De tal forma que hay un entendimiento de la necesidad o de la crisis que en este momento se vive en el mundo entero. ¿Por qué razón? Porque nos hemos encontrado con una iglesia fría, sin compasión. Pero hoy vamos a levantar una nueva generación de creyentes en el nombre
poderoso de nuestro Señor Jesucristo, hombres y mujeres que no se avergüenzan del Evangelio, hombres y mujeres que no se avergüenzan de servirle al Señor, estaremos creyendo que Dios estará levantando un ejército de intercesores, de gente derramando lágrimas, de gente llevando el mensaje de salvación. Para un avivamiento se requiere compasión por las almas, compasión, derramar sus lágrimas delante del Señor. Había un pastor anciano, muy anciano, que ya estaba en su casa y estaba ya agonizando. Y el anciano pastor tenía a su alrededor, a su familia, algunos pastores, amigos del ministerio y unos doctores. Y aquí el anciano desesperado se les queda viendo a todos y les dice: ¿y ustedes qué es lo que están haciendo ahí parados? Ayúdenme a ponerme de rodillas para pasar mis últimos minutos orando a favor de los que se encuentran perdidos. La intercesión es poderosa. La intercesión es algo que Dios nos ha dado. Y esto lo podemos ver en el capitán romano que se acerca delante de Jesús. Y escucha esto que es tan importante. Él dijo: mira, Señor, mi siervo o mi criado yace en casa gravemente atormentado. Está paralítico y no hay quien pueda ayudarlo. Fíjese qué cuadro pintó este hombre. Señor, mi siervo está en casa paralítico. Dos, está gravemente atormentado. Y tres, no hay quien pueda ayudarlo. Y Jesús dijo: yo iré y lo sanaré. Y este hombre dijo: Señor, yo no soy digno de que tú entres bajo mi techo, pero tú tan solo di la palabra y mi siervo sanará. Tú tan solo di la palabra y mi siervo sanará. Y sabe algo, el Señor envió la palabra y aquel hombre sorprendió a Jesús porque dijo: Señor, tú tan solo di la palabra, no necesitas ir a mi casa. ¿Por qué razón? Porque él dijo: mira,

me estaba esperando en una silla. Y me mira y se levanta y sale corriendo con la toalla para limpiarle los pies, lavar sus pies del polvo. Y aquí el centurión me dice: oye, ¿a qué horas pasó esto? ¿Cuándo te levantaste? Le dijo: mira, yo como a estas horas de pronto me levanté, se fue la enfermedad y desde entonces estoy bien. Y dice que el centurión entendió que fue la hora cuando Jesús le dijo: vete y como creíste te sea hecho. Quiero decir que los intercesores no serán defraudados, los que oran por otros no serán defraudados. Usted que trae las peticiones de los demás para que escuchen la bendita palabra, no serán defraudados en ninguna manera. Dios honra su palabra. Dios respalda a los que le creen a Él. El Señor bendice a los hombres y mujeres que tienen compasión por las almas y que están dispuestos a decirle: Señor, puedes contar conmigo. Entonces, para un avivamiento se requiere compasión por las almas, que la iglesia vuelva al altar de la oración, que la iglesia vuelva al altar de la intercesión, que la iglesia vuelva a ser el medio que Dios utiliza para comunicarse con propios y extraños. Recuerda que es una comunicación espiritual, una comunicación con Dios, una comunicación con el cielo, porque el cielo aún gobierna sobre la tierra, y el Señor está en el cielo, y el Señor desde el cielo envía bendición y vida eterna. ¿Qué tenemos que hacer? Conectarnos con el cielo. Y yo te aseguro que si usted se conecta con esa pasión, con esa intercesión, usted derrama sus lágrimas por aquellos que ni siquiera le conocen. Y esto, pues, para nosotros es un privilegio ser parte de este grupo de hombres y mujeres compasivos que decimos: Señor, usa mi vida, Señor, cuenta conmigo, puedes contar conmigo. Entonces, para un avivamiento se requiere definitivamente compasión por las almas. Si no hay lágrimas, si no hay un altar donde creyentes están derramando su alma, no va a pasar nada. Pero le digo, este es el momento, este es el día que hay mucho pueblo que están orando y creyendo por una visitación de Dios. Yo creo en la visitación de Dios. Yo creo en la visitación sobrenatural del Dios Todopoderoso. Y si usted no puede creer, al que crea todo le es posible. Vamos a escuchar un tema en este momento. Y este es un tema que para mí, pues, es de mucha bendición. Vamos a buscar a Felcy Jones con un tema que se titula He visto a Dios. Felcy Jones nos trae este tema en base a una experiencia de ver cómo Dios levanta al caído, de ver cómo Dios sana al enfermo, de ver cómo Dios liberta al cautivo, de ver cómo Dios hace cosas sobrenaturales en la vida de hombres y mujeres que se atreven a clamar a Él con todo su corazón.

hermanos, esto es una realidad. Hemos visto al Señor obrando en respuesta a la oración, en respuesta a las lágrimas que se han derramado. Hemos visto a Dios honrando la fe de aquellos hombres y mujeres que se atreven a tener compasión por las almas. La compasión por las almas es lo que no te dejará estar quieto, es lo que no te deja estar en paz. Cuando tú estás viendo una necesidad, cuando tú estás viendo a alguien en la aflicción, cuando tú estás mirando a una persona que necesita, tú haces lo posible y aún hasta lo imposible con tal de que esa alma se salve, con tal de que esa persona conozca a Jesús como su salvador personal. Yo me acuerdo de mi amigo el pastor Oscar Cadena, que él estaba en los tiempos de la guerra en El Salvador, y cuando abrían fuego los militares en contra de los guerrilleros y había esas grandes balaceras, él salía corriendo con una Biblia debajo del brazo y agitando un pañuelo blanco como bandera. Llegaba donde estaba el caído, no importa si era del ejército o si era alguien de la guerrilla, y oraba y lo ponía en las manos de Dios y los mandaba para el cielo. Hacían la oración de fe, ni la Cruz Roja andaba entre las balas como este hombre. Siempre fue un hombre de fe, un hombre reconocido por su compasión por las almas. Había un pastor anciano, muy anciano, que apenas podía respirar.

en sus momentos muerte, agonizando, pero quería seguir hablando y quería seguir hablando. Y le decían: Federico, cálmese, cálmese, no se agite, no se excite. Y él contestó lo siguiente: vale la pena gastarse para Dios, vale la pena gastarse para Dios. Él gastó toda su vida, gastó todo su tiempo y su energía para Dios, anunciando el Evangelio. Y aún en sus últimos momentos de vida, él decía ya con la voz entrecortada: vale la pena gastarse para Dios. Te pregunto, ¿qué has hecho con tu vida? ¿Tienes compasión por las almas? ¿Has orado por ellos? ¿Los has llevado a Cristo? ¿Qué has hecho para consolar a esos hombres y mujeres que se encuentran perdidos, que se encuentran sin fe, que se encuentran sin esperanza alguna? Por eso nosotros somos la esperanza de vida. Somos los hombres y mujeres que Dios utilizará en estos tiempos finales para traer una palabra. Entonces vamos a orar. Señor, dame pasión por las almas. Señor, no permitas que mi corazón sea indiferente, no permitas que mis ojos estén secos, sino que seas tú, Señor, poniendo en mí el querer como el hacer por tu buena voluntad. Yo quiero tener pasión por las almas. Señor, quita la frialdad, quita de mí, Señor, el conformismo, quita de mí la pereza espiritual, quita la apatía, Señor, y sacúdeme con tu espíritu y lléname de tu amor. Yo quiero sentir compasión por las almas. Quiero sentir el fuego de tu espíritu llenándome una vez más, intercediendo a favor de los perdidos. Gracias, en el nombre poderoso de Jesús. Amén. Amén. Bueno, pues espero que esta plática que estamos teniendo con ustedes nos sirva para hablarnos, para encendernos en el fuego del Señor, para levantarnos como uno solo y ganar almas para Cristo, almas para Cristo, almas para Cristo. Yo estoy seguro que el Señor nos dará las estrategias, las formas para hacerlo. Las formas como nosotros podemos también ganar almas es a través de nuestra generosidad. Por eso decimos: si tus pasos no pueden ir, que tus pesos vayan por ti. Es una forma de tener pasión por las almas y financiar para que el Evangelio llegue al necesitado. 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Gracias y que Dios te continúe bendiciendo.
Señor. Gracias a la universidad. Gracias a la educación. Gracias a la transición.

veces la vida se siente como si todo perdido. Un diagnóstico, una traición, un infortunio, un fracaso que duele más que mil palabras. Pero no es el final. 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

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Le saluda Alejandro Cruz, dándole las gracias por su amable y fina sintonía a nuestra audición del día de hoy. Quiero agradecer a cada uno de nuestros apreciados oyentes que son parte de la gran red de colaboradores por su apoyo, por su permanencia, por su generosidad, por su constancia con la cual han estado ustedes solícitos para apoyar lo que es este proyecto de fe. Esta radio existe para ganar almas y creo que debemos entender que tanto usted como yo somos parte muy importante. Sin su ayuda no pudiéramos estar al aire, sin su ayuda no pudiéramos transmitir esta palabra a las 24 horas del día. Y quiero pedir a cada uno de ustedes que por favor nos animemos unos a otros. Vamos a alentarnos para que podamos esforzarnos y que en el nombre de nuestro Señor Jesucristo podamos levantarnos como un solo y aún más multiplicarnos. Que seamos más los que nos ponemos en acuerdo para hacer posible que la obra de Dios continúe adelante y que más personas sigan recibiendo el poderoso mensaje del Evangelio de nuestro Señor Jesucristo. No es fácil este trabajo porque se necesitan 24 horas y llenar un espacio de 24 horas con música, con programas y el involucrar a otros para que sean parte de este proyecto no es nada fácil porque no todos comprenden el poder de la radio. No todos entienden lo sobrenatural que es la radio, que transmitiendo desde estos estudios esta señal viaja por los aires y esta señal entra en los hogares, entra en las prisiones, llega a hospitales, a centros de trabajo. Es una gran cantidad de personas que por las carreteras manejan tráiler, muchos que andando en la ciudad, en los taxis, en los Uber, nos están sintonizando, y también un sinnúmero de personas que nos escuchan en oficinas, y ahora se añade que también nos escuchan a través de el internet y nos escuchan a través de las diferentes aplicaciones, de tal forma que hoy por hoy la radio está más viva que nunca. El mensaje de fe está llegando al lugar donde hay tanta necesidad. Y yo quiero pedir a cada uno de ustedes, por favor, no se canse de ser bueno. No se canse de ser bueno. Escúcheme, no se canse de ser bueno. Dice la Escritura que usted y yo no debemos de desmayar, porque nuestro trabajo en la obra del Señor no es en vano. Dios recompensa a los hombres y mujeres de fe que somos fieles. Y el Señor paga, y paga bien. Nunca el Señor te pagará mal por un bien que tú has hecho. Al contrario, por cada bien que tú haces, el Señor multiplicará su bendición sobre tu vida, sobre tu casa, sobre tu familia. Y las bendiciones del Señor se harán reales. Y la palabra siempre se cumplirá, porque toda palabra que sale de la boca de Dios nunca volverá a Él vacía. Por eso dice la Escritura que en el Señor todas las promesas en Él son sí y son amén. Es decir, Dios no miente,
Dios no falla. Si Él ha dicho algo, Él lo cumplirá. Ahora bien, cuando usted conoce a Jesús como su Salvador personal, hay promesas que se activan. Dice la Escritura: cree en el Señor Jesucristo y serás salvo tú y toda tu casa. Es decir, que la salvación tuya incluye a toda tu casa. Hay una promesa de salvación. Cuando usted es bendecido, su descendencia también es bendecida por el hecho de que usted le está sirviendo al Señor. Por eso dice la Escritura: no he visto justo desamparado, ni a su descendencia que mendigue pan. Dice la Escritura que el justo no tendrá temor de malas noticias. Cuando usted camina en la fe, cuando usted le cree a Dios lo que Él dice en su palabra, entonces sus bendiciones y sus promesas son suyas. Miren lo que sucede. Dice la Escritura que los que son de fe son

creyó a la palabra. Y el Señor se regocijó tanto de que alguien haya creído su palabra, que Él lo declaró justo. Y le dijo: el justo por la fe vivirá. Y este hombre se constituyó en el padre de la fe. ¿Cómo? Por haberle creído a Dios. Y el Señor le dijo: te bendeciré, serás bendición, en ti serán benditas las familias. El que te bendijere, lo bendeciré, y al que te maldiga, lo maldeciré. Y con semejantes promesas, Dios bendijo a este hombre, de tal forma que hoy usted y yo somos los herederos de las promesas que Dios le hizo a este hombre. Usted es bendecido para bendecir. En ti, dice, serán benditas las familias. El Señor dice: engrandeceré tu nombre, es decir, serás conocido. Y serás identificado como un hombre, como una mujer que ama a Dios, que le cree lo que Él dice en su palabra, y que todo lo que tú haces y donde pones tu mano prospera, porque el Señor está contigo. Apreciados amigos y hermanos que están en sintonía, somos bendecidos para bendecir. Y en este proyecto de la radio necesitamos hombres y mujeres que están convencidos de que el Señor les ha bendecido para ser de bendición. Y cuando usted apoya la radio, usted está ayudándonos a enviar una palabra por los aires, y esta palabra traerá salvación a aquel que se encuentra perdido. Esta palabra será sanidad para el que se encuentra enfermo. Los cautivos serán liberados por esta buena noticia. Y el Señor se manifestará de una manera sobrenatural. Entonces yo quiero animar y quiero invitar a cada uno de ustedes a que nos pongamos en acuerdo y hagamos nuestro mejor esfuerzo. 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No se canse de ser bueno, no se canse de hacer el bien, porque a su tiempo segaremos si no desmayamos. 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

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Gracias a cada uno de los que nos están apoyando. Gracias a cada uno de ustedes que se están sumando a la red de colaboradores. 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Los bendigo en el nombre de nuestro Señor Jesucristo por todo el apoyo que ustedes están brindando a La Voz. Porque sin ustedes no podemos avanzar, pero qué bueno que usted y su familia se han puesto de acuerdo y se han determinado a ser parte de este mover de fe. Y como se lo dije, no se canse de ser bueno. Muchas veces las personas que escuchan la radio y que no entienden los costos que conllevan tener una estación al aire, muchas veces en su falta de conocimiento critican, se quejan, algunos se molestan, otros dicen que no tiene caso, que no tiene sentido, pero el que es entendido y sabe que a través de la radio llegamos a miles de personas y que entramos a lugares donde tal vez físicamente nunca nos dejarían entrar, pero a través de esta señal podemos entregar un mensaje de fe, esperanza y amor. Y quiero decirle que por cada alma que se salva, usted tiene recompensa. Porque mientras usted se encuentra trabajando, su ofrenda está predicando por usted a través de la radio. Mientras usted se encuentra de vacaciones o descansando, esta ofrenda suya está predicando por usted a través de la radio. Y aún cuando usted duerme, esta ofrenda sigue predicando por usted, porque gracias a usted, esta palabra llega al lugar donde hay tanta necesidad. Durante estos días he conocido a varios de nuestros oyentes que me dan testimonio como por haber oído la palabra decidieron no quitarse la vida. Otra persona me decía: no abandoné a mi familia gracias a que oí en la radio una palabra. Me decía un hombre de fe que se había desmoronado, que le pasaron situaciones muy difíciles, dijo: pensé que yo estaba excluido de la iglesia y de la gracia de Dios. Dice: pero usted explicó la palabra de una forma tan sencilla que entendí que Dios me ama y que Él no quiere que yo me pierda, dijo, por lo tanto yo regreso a casa. Y de eso se trata: almas que ganamos para Cristo y otros que están siendo restaurados para poder servirle al Señor. Y cada vez que alguien que dio la espalda al Evangelio y fue seducido por el enemigo y engañado para vivir lejos de Dios, estas oraciones son las que hacen la diferencia. Y yo quiero animar
hombres y mujeres que en este momento nos están escuchando, únase a la voz, por favor. No diga, ay, ya me están pidiendo otra vez. Ay, qué aburrido. Otra vez lo mismo. No, más bien piense, Dios me está hablando. Y el Señor me está dando la oportunidad de que yo sea parte de lo que Él hace aquí y ahora, en este tiempo. Debemos de mirar esto como una oportunidad que Dios nos da para servirle a Él. Véanlo como la oportunidad de Dios para que usted pueda servir, para que usted pueda dar, para que usted pueda crecer en la fe. Regreso en un momento y por lo pronto nos vamos a un tema musical. Este tema se titula Afortunado. No le cambie, que ya regresamos.

0: espero que haya disfrutado este tema musical. Oiga, qué mensaje de fe. Somos bendecidos para bendecir. Y Dios nos ha dado la oportunidad de que usted y yo juntos, en su nombre, podemos levantarnos y decirle: Señor, gracias. Gracias por darnos la oportunidad. Gracias porque cada vez que escuchamos una invitación y nosotros obedecemos a esta palabra, podemos ser bendecidos. ¿Por qué? Porque cuando Dios te pide algo, es porque Él te quiere dar. Cuando Dios te pide algo, es porque Él te quiere dar. Quiero decir que Dios nunca te pedirá algo de lo cual Él no te lo haya dado. Porque primero Dios te da, y después de eso, Él te bendice. ¿Cómo nosotros crecemos en la fe? Cuando aprendemos a depender de Dios y no de las cosas que nosotros tenemos. Por eso dice la Escritura que los hombres perdieron. ¿Cuándo perdieron? Cuando confiaron en sus riquezas. Perdieron cuando ellos depositaron su confianza en las cosas materiales. Porque el dinero se puede convertir en un Dios. Es más, nuestro Señor Jesucristo le dio un nombre a este Dios, y ese Dios es Mamón, el Dios de la riqueza. Y muchos, lamentablemente, solo piensan en tener, en acumular, nunca se cansan, nunca se sacian, porque ellos tienen algo que se llama avaricia. Entre más tiene, más quiere. Y en realidad, ¿para qué lo quiere si no lo necesita? Solamente para guardar, solamente para acumular. Y son ricos para sí mismos, pero no son ricos para con Dios. Y llega el momento en que la muerte nos sorprende a todos. Así es. Y cuando la muerte sorprende, todo lo que tienes, ¿de quién será? Todo lo que has acumulado, todo lo que has guardado, todo lo que en tu vida hiciste, ¿de quién será? ¿Cómo hay casas, edificios, propiedades que murió el dueño y quedaron intestados? Ya nadie abrió la propiedad, ya nadie fue a limpiarla, o sea, murió una persona. ¿Cuántos bancos se han quedado con fortunas millonarias porque murió el cuentaviente y ahí se quedó su dinero? ¿Cuántos socios de firmas, de compañías, de empresas, repentinamente muere alguno de ellos y resulta que los demás se quedaron con la parte de él? Es muy lamentable cuando usted se da cuenta que lo que usted hizo, que lo que usted tiene, como dice la Escritura, que nadie sabe para quién trabaja. Nadie sabe qué hará el día de sí, el mañana. Hoy estamos, mañana no sabemos. Insisto, todo lo que tienes, ¿de quién será? nosotros tenemos que hacer todo lo posible porque se anuncie el Evangelio, porque allí hay recompensa para vida eterna. Mi esposa siempre me dice, cómprame una casa, cómprame una casa. Y yo le digo, no, espera. Me dice, ¿por qué no? Le digo, porque las casas no predican. Y cuando rentamos estaciones de radio, por ejemplo, me recuerdo cuando salió la oportunidad de entrar a la comarca lagunera y teníamos una cantidad, porque para entrar a la comarca lagunera dijeron, bueno, la mensualidad son 250 mil pesos, pero también son 250 mil de un depósito, o sea, son 500 mil pesos para entrar. Yo había estado haciendo un ahorro con mucho esfuerzo y teníamos 180 mil pesos. Yo dije, bueno, con esto vamos a dar pues el enganche de alguna casa pequeña para por fin cumplirle a mi esposa el deseo de tener una casa. Cuando le digo, ¿sabes que salió la oportunidad de abrir una radio en la comarca lagunera? ¿Y qué te parece si damos los 180 mil pesos que tenemos para el depósito? Y ella me dijo, sabía que no me vas a comprar casa. Dijo, pero está bien, vamos a sembrarlos y ya vamos a cumplir 4 años anunciando el Evangelio en la comarca lagunera. Y ella me dice, mira, siempre es pagar radio, si no es la de Monterrey, es la de Tijuana, si no es la de Tijuana, es la de La Laguna, pero cómprame una casa. Y la respuesta es la misma, las casas no predican, las casas no ganan almas. Le digo, yo tengo la convicción que en alguna ciudad, en algún lugar, porque Dios no es injusto, alguien dirá, hermano, los quiero bendecir y les quiero regalar una casa. En algún lugar alguien lo hará. ¿Por qué? Porque siempre tenemos hombres y mujeres de fe que hacen lo mejor que pueden con lo que tienen, así como nosotros hemos dispuesto de los recursos que Dios nos ha dado para poder anunciar el Evangelio. Pues así habrá muchos también que quizás su situación de economía es diferente y para ellos no sea un problema aportar, dar algo, porque todos damos de acuerdo a nuestra capacidad. Recuerdo que cuando venían las épocas navideñas y abríamos los regalos, miren los regalos que nos daban en Navidad, unos calcetines, una camiseta, nos regalaban un pantalón, una camisa y algún otro juguetito sencillito. Pero había un tío que venía de Estados Unidos. Si él llegaba a venir en Navidad, olvídese, los regalos no eran calzoncillos, no eran unos calcetines, eran regalos bonitos, grandes, extraordinarios, de bicicleta para arriba. No, pues de un calzoncillo a una bicicleta, pues había un milagro en el medio. Y cómo nos gustaba que viniera ese tío, pero claro, su forma de dar era diferente porque su posición económica era diferente. Y así cada uno de nosotros da conforme a sus fuerzas, cada uno de nosotros da conforme a lo que tiene, conforme a lo que Dios nos ha bendecido. Pero yo quiero pedir a cada uno de ustedes, por favor, vamos a apoyar este medio que Dios ha dispuesto para que se siga anunciando su palabra. Y entender que Dios no es injusto para olvidar nuestro trabajo en su obra. yo siempre en momentos de necesidad, de escasez de economía, le he dicho: Señor, yo te pido que me des. Y el Señor siempre me ha dicho: tú ocúpate de mi obra y yo me ocupo de tu familia. Tú ocúpate de ganar almas para mí y yo me ocuparé de suplir todas las necesidades que tú tengas. Y bueno, yo creo en el Señor y yo descanso en el Señor de que así será, porque Dios no es mala paga. Dios paga y paga bien. Y cuando usted ve para el Señor, hágalo con esa convicción. Cuando Dios te pide algo es porque Él te quiere dar. Cuando Dios te pide algo, muchas veces es una prueba de fe. El Señor prueba tu corazón, el Señor prueba tu generosidad, el Señor prueba tu fe a través de tu dádiva, porque Dios sabe qué tanto tú le amas en cómo tú das para Él. Cuando tú no escatimas, cuando tú dices: si es de Dios, adelante, cuenten conmigo, aquí está la bendición. Y si el Señor te pide algo, no se lo niegues, dáselo al Señor. ¿Por qué? Porque quizás lo que tú tienes le está estorbando a Dios para darte lo que Él tiene. Escúchame, lo que tú tienes le está estorbando al Señor para darte lo que Él tiene. Y yo te aseguro que lo que Dios tiene para ti es mayor que lo que tú tienes en tu mano. Entonces, si el Señor te pide algo, no lo pongas en saco roto, no rechaces la bendición. Te digo algo por la experiencia: cuando le damos a Dios, crecemos en la fe, porque dependemos de Él y no de lo que tenemos y no de nuestras propias fuerzas. Apoye, siempre, para que se siga anunciando el Evangelio. 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Apreciados hermanos y amigos que están en sintonía de La Voz, seamos generosos y, como siempre lo estamos recordando, si tus pasos no pueden ir, que tus pesos vayan por ti. Si tus pasos no pueden ir, que tus pesos vayan por ti. Espero que a través de su generosidad usted sea parte de la voz y sea parte de nuestra gran red de colaboradores. Gracias y que el Señor te continúe bendiciendo ricamente.
1: A veces, lo más fuerte no es el ruido, es el silencio que a cada momento atormenta. 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

sus hijos, a los extraviados por su Hijo. 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

haces lo que más duele, no es lo que se dijo con ira, sino lo que el alma se guardó por miedo, por orgullo o por descuido. Un te quiero que se pensó, pero nunca se pronunció. Un perdóname que se quedó atrapado en la garganta. Una oración sencilla que no se atrevió a salir. El silencio también deja cicatrices, y las palabras no dichas pesan como ausencias.

Debemos usar una voz, una canción o una frase para restaurar lo que parecía perdido. 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
0: 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La tercera cosa muy interesante es que este café realmente ayuda a mantener la concentración, el enfoque. Y una cosa muy importante, no está uno temblando, no está uno nervioso, no está uno ansioso, como cuando toma varias tazas de café. Al contrario, está uno sereno, está uno enfocado en lo que está haciendo. Y esto pues es una gran ayuda, porque el cansancio, la fatiga se desaparece. Y he notado que estos días que lo he tomado, duermo muy a gusto, duermo profundamente, con un sueño muy reparador. 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

hacer, pero no es necesario. Vamos a prepararnos para disfrutar de la buena música con la agrupación La Hormiga. Y comenzamos con uno de los temas que seguramente es uno de los más icónicos, y esto se titula Con Toda Tu Polenta. Y me decían, oiga, ¿qué significa eso? Pues es decir, con toda tu fuerza, con todo tu fervor, con toda tu pasión, con toda tu infundia. Ahora sí, como dicen, hay que soltar el fuá para decirle, Señor, aquí estamos dispuestos a servirte. Así es de que disfrute este tema con La Hormiga, que próximamente, recuerde, en el mes de septiembre, en vivo, desde Argentina, para usted.

con la participación de la hormiga que estará con nosotros directamente desde Argentina en una gira de conciertos espectacular y usted no se lo puede perder. Estaremos en la gran comarca lagunera, en la ciudad de Torreón, en el Auditorio Gosen. Si usted necesita mayor información, le voy a dar un número de teléfono donde usted puede adquirir sus boletos. Lo mismo que en la gran ciudad de Monterrey, estaremos en el Río 70. Recuerda, en el mes de septiembre, todos vamos a participar en este gran concierto de la agrupación La Hormiga, que tienen su reencuentro de vuelta otra vez tras años de no estar en los escenarios, pues hoy están de regreso. Hace 30 años este grupo musical estuvo en el top, en los primeros lugares, porque este ritmo que trajeron, que se llama ska, ellos son los pioneros, son los responsables de haberlo introducido dentro de la iglesia, que en aquel tiempo decían, pero qué escándalo es este. Y muchos jóvenes que querían servir al Señor, pues en ese tiempo tendrían 20 años y se activaron con el mensaje y con la música, se apasionaron por el Señor, y esos jovencitos de 20 hoy son jovenazos de 50 años. Muchos de ellos tenían sus 15 años, pues ya ahorita andan por sus 45. Imagínese, aquellos que tenían 25, 30, pues ahorita ya andan por los 55, 60. Unos son papás, otros son abuelos, pero qué bueno que pudimos juntar tres generaciones y decir, mira, este grupo yo lo escuché, me recibí el mensaje, y mire que no ha pasado de moda, siguen muy vigentes, y por todas partes donde usted menciona La Hormiga, pues son conocidos, de tal forma que vamos a un tema musical que se titula América Latina, porque realmente han recorrido todo el continente con sus conciertos. 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La gira de conciertos comienza el jueves 17 de septiembre en el Auditorio Gosen, en la ciudad de Torreón, en la comarca lagunera. El viernes 18 de septiembre será en el lugar icónico de Monterrey, que es el Río. Oiga, qué hermoso auditorio, propio, ¿verdad?, para una presentación de La Hormiga. De ahí estarán en la ciudad de Culiacán el día sábado, que será 19, y se cierra el domingo 20 con una presentación en lo que es la ciudad de Los Mochis. 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Nos vemos a la música.

0: excelente tema musical y seguimos con más de la agrupación La Hormiga, esta reconocida banda de música cristiana con este ritmo del ska. Cuenta ya con casi 3 décadas de trayectoria y han recorrido el continente americano literalmente trayendo alegría, compartiendo la fe y sobre todas las cosas un mensaje muy claro. Vamos a ir a un tema que se titula Lo que me preocupa. Y como ellos en sus inicios mayormente empezaron dando mensaje a la generación de adolescentes o a la generación que estaban pasando de la adolescencia a la juventud, pues ¿qué puede preocuparle a un joven? ¿Qué será lo que puede quitarle el sueño a un joven? Que usted dice, pues no tiene obligaciones de mantener una casa, no tiene obligaciones como los adultos que tienen que arreglar muchas situaciones, pero bueno, ellos pensaron en qué puede preocuparle a un joven y este tema espero que ustedes lo disfruten. Recuerde que el concierto que se estará llevando a cabo en las diferentes ciudades es para que usted aproveche al máximo este grupo y pueda atraer a las nuevas generaciones a recibir este mensaje que pues está muy actual. Así es de que regresamos en un momento y le recuerdo las giras y el número de teléfono donde usted puede adquirir sus boletos. Nos vamos a la música, volvemos con usted en un momento.
1: ¿Cómo me gustaría conocerlo?
2: Tranquilo Jaime, tranquilo, ya va a llegar.
1: Sí, sí, ya va a llegar, pero mientras tanto, ¿qué hago, pastor?
2: Orar, Jaime.
1: Ah, orar, orar, yo no tengo ganas de orar, yo tengo ganas de tener novia.
2: Jaime, dice la Biblia, todo tiene su tiempo.
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0: Es así, Jaime. ¿Sabes lo que pasa? Es que si vos no te comandás a las manos de Dios, tu corazoncito y el de ella pueden salir mal heridos.
1: Sí, pero yo me la banco bien, ¿eh? No había problema, por eso soy fuerte.
0: Mirá, yo también una vez dije que soy fuerte y cuando me dejó mi primera novia me quedé llorando un

0: papá.
1: Esto ha sido el tema, lo que me preocupa. ¿Será que los adolescentes tienen también esta misma preocupación? Pues seguramente, ¿verdad? Pues la hormiga ha tratado mucho con ellos, celebrando la fe, celebrando la vida y sobre todo compartiendo el consejo para que venga sabiduría a nuestro corazón y a nuestra mente también para tomar las mejores decisiones. Estaremos en concierto en el mes de septiembre. Jueves 17 arrancamos en el Auditorio Gocén en la ciudad de Torreón, en la gran comarca lagunera. Continuamos el viernes 18 en lo que es el río, acá en la gran ciudad de Monterrey. Y también estaremos en la ciudad de Culiacán el sábado 19 y cerramos el día domingo 20 en la ciudad de Los Mochis. Esta es la gira que La Voz está presentando en este momento juntamente con Vintra Radio para que todos podamos tener la oportunidad de ser parte de esta visita histórica, porque ya tenían muchos años fuera de los escenarios, pero una vez más a través de La Voz se une la agrupación original de La Hormiga para traernos todos estos temas musicales. Y usted puede llamar en este momento para preguntar por los boletos, si este es el número 81 84 58 70 28, 81 84 58 70 28. Y bueno, vamos a uno de los temas que han hecho historia. Esto se titula Lo Fundamental, porque es muy importante la unidad. Quizás no estamos de acuerdo en muchas prácticas, en muchas formas, en muchos estilos de orar, de adorar, incluso de enseñar, pero entendemos que tenemos un solo Señor, que tenemos una sola palabra y que tenemos un mismo Espíritu y que todos somos parte del cuerpo de Cristo. Y lo fundamental es lo que nos tiene que unir. ¿Y qué es lo fundamental? Pues reconocer que Jesús es el Señor y cumplir con la gran comisión. Créame que la división no viene de Dios. Lo fundamental es permanecer unidos. Jesús dijo: Padre, no te pido que los quites de el mundo, sino que los guardes de él. Y también dice: Padre, así como tú y yo somos uno, que ellos también sean uno, para que el mundo crea que tú me has enviado. Es decir, que cuando los cristianos están unidos, la gente cree. Pero cuando los cristianos se dividen, se pelean, se critican, hacen discordia, dan un espectáculo al mundo que realmente deja mucho que desear, y en muchos trae desánimo, trae tristeza. Pero lo fundamental es que podamos unirnos, y esto es lo que en su momento La Hormiga trató en este excelente tema musical, el cual vamos a escuchar a continuación.

La Hormiga, oiga, está conformada por sus fundadores, que es Yankee Venegas, Juanco Venegas y Yanco Venegas. El grupo pues es conocido por su música alegre, su estilo tan versátil y los valores que comparten, insisto, esta mezcla de rock y pop conocida como ska. Pues ellos son los que prácticamente la introdujeron dentro de las iglesias. Imagínese esas congregaciones que cantan con himnarios, congregaciones que no permiten una guitarra eléctrica, que no permitían una batería, y de repente llegan estos locos revolucionando dentro de la iglesia. Pues oiga, los jóvenes salían a las calles, salían a los parques, salían a los lugares donde esta banda estaba compartiendo su música, pero realmente una música de fe. Y uno de los temas que llaman mucho la atención es el que se titula "Que no todos los burros son tan burros, aún los burros entienden". Y esto hace una referencia cuando la burra de Balaam no quería avanzar porque dice que miró a un ángel del Señor y Balaam no lo miró, y él estaba terco en hacer caminar a su burrita hasta que el ángel se le reveló. Y dice por eso que no todos los burros son tan burros. Así es de que disfrutamos de este tema que nos hará reflexionar, nos hará reír, pero lo más importante es que nos presenta una verdad.

Bien amigos, pues esta es la participación musical de la banda de La Hormiga, que próximamente estará con nosotros en un concierto. Recuerda que el jueves 17 de septiembre será en el auditorio de Gocea, en la ciudad de Torreón, en la comarca lagunera. El día viernes 18 estamos en lo que es el río, en la gran ciudad de Monterrey. El sábado 19 de septiembre estamos en la ciudad de Culiacán, y el domingo 20 de septiembre en la ciudad de Los Mochis. Usted puede en este momento informarse acerca de los boletos en el número de teléfono 81 84 58 70 28, 81 84 58 70 28. La Hormiga en concierto. Espero que usted pueda disfrutar de este excelente tiempo y viajar. Me preguntaban los amigos de Tijuana, los de Ensenada, los de Tecate, oye, ¿y no van a venir para acá? Sí, en una segunda vuelta los estaremos llevando para Baja California, pero ustedes pueden venir de Tijuana a Monterrey. Es un tiempo excelente, el mes de septiembre. Realmente los boletos de avión son muy económicos desde Tijuana para Monterrey, y creo que podrá usted venir y ser nuestro invitado especial en lo que nosotros llegamos hasta usted con la agrupación de La Hormiga. Una vez más le recuerdo el número telefónico donde usted puede reservar su boleto en este momento. Es el 81 84 58 70 28, 81 84 58 70 28. Bueno, entre los temas que tiene la agrupación de La Hormiga hay algunos que destacan, que nos llaman mucho la atención, y uno de estos temas es el que vamos a escuchar a continuación, y se titula La Sabiduría. Uno de los temas que han revolucionado y que nos presenta una verdad que es indudable, basado esto en el libro de los Proverbios, pues le pusieron música y muy a su estilo nos hacen llegar este mensaje.

0: este tema musical, el de la sabiduría, oiga, pues vamos a tener un repertorio muy amplio, ya que son muchos temas musicales los que han hecho a través de sus discografías, y ahora pues también seguramente irán a presentar algo de lo más nuevo que han estado escribiendo, y no cambian su estilo, no cambian la forma como ellos han estado compartiendo el mensaje, a pesar de que ya han pasado los años, siguen muy vigentes todavía, y espero que podamos aprovechar al máximo esta gira. Vamos a despedirnos con un tema de La Hormiga. Este tema se titula Café con Leche, y vamos a disfrutarlo. Oiga, pues hablando del café con leche, pues ya como que necesitamos nosotros también aquí, ¿verdad?, un cafecito. Bueno, vamos a ver si lo encontramos en un momento, pero por lo pronto le voy a dar la información dónde será esta gira única de conciertos a través de La Voz y Vintra Radio. Primeramente estaremos en la gran ciudad de Torreón, en la comarca lagunera, el jueves 17 de septiembre. En el Auditorio Gosen estaremos el día viernes 18 de septiembre en El Río, en la ciudad de Monterrey. Estaremos en la ciudad de Culiacán el sábado 19 de septiembre y en Los Mochis el domingo 20 de septiembre. La Hormiga completamente en vivo con todos sus integrantes originales, y para que usted pueda adquirir sus boletos, comuníquese en este momento al 81 84 58 70 28, 81 84 58 70 28. Bueno, pues nos despedimos con este tema musical que se titula Café con Leche, y esperamos próximamente tener más información y entrevistas con la agrupación La Hormiga.
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